0: todo el mundo estaba preso al pecado. Entonces Jesús vino, entregó su vida en la cruz del Calvario y pasó a ser la puerta de entrada al cielo. Sin Jesús no existe calificación, formación, curso que una persona pueda hacer para entrar en el cielo. Por esa puerta, todo el mundo tiene la oportunidad de pasar, de entrar, pero solo puede entrar cuando le entregue su vida. Entonces Él es la puerta por la que usted entra al cielo.
1: El espíritu de temor del Señor nos hace andar en sus caminos. El espíritu de consejo siempre nos da una palabra para el afligido. El espíritu de Cristo remueve la ceguera espiritual y nos hace ver la tierra prometida.

Vivir en el Espíritu es vivir en la fe de la indignación para cambiar las situaciones impuestas por el mal. La semilla que sembramos hoy determina los frutos de mañana. No sirve querer ser grande y pensar pequeño. Este es el secreto de la victoria, el ejercicio de la fe inteligente.

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Ya no quiero estar aquí, me siento sola, me siento vacía, no le importo a nadie. Ya no quiero seguir luchando. Mi nombre es Aleli y tengo depresión. Entrando a la secundaria y encuentro a las malas amistades, ahí ellas me empiezan a involucrar con los vicios. Yo cada vez que me ponía a tomar era de, ve, no vales la pena, no eres lo suficiente fuerte, necesitas esto para sentirte feliz. A través de eso yo empecé a tener aún peores problemas de depresión, al punto de que yo estaba sola y yo me castigaba. Empecé a cortarme, empecé a lastimar mi cuerpo. Yo sabía que no era la solución. Yo sabía que eso no me ayudaba en nada, que no cambiaba nada, que al final del día iba a seguir siendo la misma pesadilla. Mas era una forma de yo desquitar mi odio hacia mí. Aparte de la depresión, yo me peleaba con mi papá muy constantemente, pero no eran peleas de algo pequeño, sino era cuestión de que tanto él me gritaba de groserías como yo le gritaba. Era el punto de que él y yo nos era como si fuéramos desconocidos, como si fuéramos muy ajenos uno del otro. Sentía que nadie me quería, que nadie me entendía, y aparte yo no quería seguir luchando por mí. Mi familia ya participaba del Templo de los Milagros, pero yo no quería asumir una responsabilidad. Yo no quería saber nada de Dios hasta que ya no pude más. Llegué a un punto de necesitar ayuda urgente. Y yo tuve que dejar muchas cosas, tuve que dejar malas amistades. Poco a poco fui dejando los vicios. Hasta que llegó un punto de que dije, ya, ¿es el todo o el nada? Ahí dejé de cortarme y decidí entregar mi vida a Dios completamente. Ahora soy libre de la depresión, ya no necesito más de estar alcoholizada para sentirme feliz, no necesito más tener esas malas amistades para sentirme por un rato acompañada. Ahora tengo todo lo que necesito. Soy feliz, estoy bien con mi familia, soy lo que yo quiero ser. Ya no me corto, ya no necesito lastimar mi cuerpo para poder desquitarme. Ahora hay paz. Mi papá y yo olvidamos todo lo que pasó anteriormente. Él y yo nos llevamos bien y ahora somos una familia unida, una familia que está bien. Ese vacío que había, ya no hay más. Dios lo llenó completamente, sin dejar ni un hueco.

Ahora me amo tal y como soy. Ya no guardo ese resentimiento hacia las personas. Ya no hay más esa desconfianza en mí de tú no puedes. Ahora es al contrario. Dios me hizo ver que siempre hay una salida. Más allá de lo que el mundo te ofrece de salidas falsas, hay una verdadera salida, una verdadera mano amiga que está dispuesta a ayudarte a pesar de cuántos errores cometas, cuántas veces te caigas, cuántas veces te equivoques. Siempre iba a estar para ayudarte, para decirte aquí estoy y no me he ido.

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1: Existen personas que tienen un enorme vacío en su interior. Esto incluso puede agravarse por problemas económicos, familiares, de salud, entre otros. Sin embargo, hay quienes alcanzan una vida estable con respecto a lo material y a las demás áreas, y aún así, la sensación de soledad no los deja en paz. Queda en evidencia que el vacío del alma es una cuestión interna, espiritual y por lo tanto, aunque esta persona se encuentre rodeada de amigos y de seres queridos, ninguno de ellos puede solucionar su problema interior. Ante esta situación, muchos optan por refugiarse en los vicios, en fiestas o se obsesionan por sus carreras profesionales, por considerar que estas opciones son un buen escape para todo el dolor que sienten. Sin embargo, al tratarse de un problema del alma, nada es capaz de ocupar ese vacío. El Espíritu Santo es el único que puede llenar ese espacio que se encuentra desocupado en el alma. Cuando Él logra ingresar al interior del ser humano, la vida de aquel que lo recibe se transforma por completo y aunque haya dificultades en su entorno, existe una confianza, una seguridad y una paz tan fuertes que le dan la certeza de que podrá vencer todos los problemas. Él es una promesa del Señor Jesús para los que lo buscan. Respondió Jesús y le dijo: El que me ama, mi palabra guardará, y mi Padre le amará, y vendremos a él y haremos morada con él. Solo el Espíritu Santo puede remover el vacío en el alma, y Él quiere habitar en usted. 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

Esta es la creación divina. Con sus montañas y valles, sus mares imponentes e islas exuberantes. Ante tantos lugares magníficos, donde cualquiera desearía estar, Dios eligió otro lugar para preparar a sus siervos: el desierto. Región árida, de tierra seca e inhabitable, con peligros inminentes y temperaturas extremas. Sí, es en ese lugar donde Dios nos prepara para ser más fuertes. Abraham, Moisés, los hijos de Israel y el propio Señor Jesús tuvieron que pasar por él. El desierto es la universidad del Espíritu Santo. En él no hay comida, agua, sombra ni refugio. Pero fue en el desierto donde el pueblo de Israel aprendió que su sustento viene del Altísimo. Moisés vio más de Dios en el desierto que en el palacio del faraón. Ni siquiera el Hijo de Dios pudo escapar de él, pero fue allí durante 40 días, donde se preparó para su misión aquí en la tierra. Cuando somos llevados por el Espíritu Santo al desierto, ciertamente Dios quiere hablarnos. Ya que el ruido de la ciudad y las muchas distracciones de este mundo nos impiden escuchar su voz. Y es necesario el silencio del desierto para prestar atención a lo que Él quiere mostrarnos.

No son las teorías ni los estudios los que te enseñaron a ser fuerte. Es en la práctica y en el calor de la batalla donde somos formados. La mayoría solo desea ser llevada a aguas tranquilas. Pero debes saber que son las tribulaciones las que nos llevan a la madurez espiritual y a desarrollar nuestra fe. Solo en el desierto descubrimos quiénes somos realmente y cómo estamos. Al principio no entendemos el porqué de todo, pero luego nos damos cuenta de lo importante que fue para nuestra fe. Por increíble que parezca, nuestras mayores experiencias con Dios ocurren en este lugar. Pero recuerda, al final del desierto estaba la tierra prometida. Y después de 40 días de Jesús en este lugar, los ángeles vinieron y lo sirvieron. Si en este momento usted está atravesando un desierto, aférrate a la palabra de Dios, porque al final de todo esto, estarás preparado para las cosas inimaginables que Dios ha reservado para aquellos que lo aman. Por eso me complazco en las debilidades, en insultos, en privaciones, en persecuciones y en angustias por amor a Cristo. Porque cuando soy débil, entonces soy fuerte.

Mi nombre es Jonathan Dennis Cruz. Yo antes de recibir el Espíritu Santo era una persona muy explosiva. No me gustaba que los demás me miraban. Yo tenía complejo cuando me miraban porque yo pensaba que todos me tenían odio. Como yo tenía odio por personas, por casi todas las personas, yo pensaba que cuando me miraban a mí también era como para odio, para criticar. Y a mí me gustaba pelear. Yo me peleaba con muchas personas que ni conocía por gusto, que las personas ni me tenían odio ni... No pensaba nada de mí, ¿no? Yo me peleaba con ellos porque yo pensaba que ellos tenían odio de mí. Un día mi familia, yo con mi papá, yo le tenía mucho odio a él porque yo pensaba que él me tenía odio porque siempre, todos los días estaba arriba de mí, hace esto, haz lo otro. Ahora yo entiendo que era por mi bien, porque él me decía eso para que yo aprendiera las cosas de la vida, para no tener golpes, para no tropezar. Pero antes yo decía, no, él me tiene odio porque siempre está arriba de mí enseñándome esto, enseñándome lo otro. Entonces yo pensaba, si hasta un día por la tarde yo le respondí y nos empezamos a pelear los dos. Y nos empezamos a pelear y él agarró un cuchillo y me dijo, no, si tú tienes odio, mátame. Y yo no lo hice porque mi mamá me sacó de la casa, pero yo lo iba a hacer. Yo en ese momento me sentía capaz. No era yo, pero yo sabía que era capaz de hacerlo en ese momento por el odio que le tenía. Ese fue el peor momento de mi vida porque yo después me sentí terrible. Yo me sentí culpable porque era mi papá el que siempre me había criado. Él no me tenía odio, él me estaba tratando de enseñar que en la vida voy a recibir patadas. Entonces me estaba tratando de enseñar para hacer cosas, hacer diferente, para defenderme yo en la vida, ¿no? Y en ese momento yo no lo creía así, entonces por eso fue la pelea. Pero después de la pelea yo me sentí culpable, yo me sentí triste. Yo estaba deprimido en ese momento, yo tenía odio, mucho más odio por todas las personas, hasta por él, pero al mismo tiempo me sentía mal. Yo decía, no, ¿por qué lo hice? No era yo, fue un vacío que se llenó dentro de mí. Yo estaba vacío, era un vacío que no se llenaba con nada, ni con dinero, ni con carro, ni con mujeres, con nada. Pero cuando entró el Espíritu Santo en mí, esa noche, era un viernes después de una vigilia, esa noche yo sentí como que Él me dijo, yo estoy contigo. Ese día que recibí el Espíritu Santo fue como Dios diciéndome, yo estoy contigo. Eso fue un encuentro maravilloso, fue algo que nunca había pasado en mi vida. Eso es un sentimiento único. Es un sentimiento que nadie ha sentido hasta que no recibe el Espíritu Santo. Yo ahora hablo con mi papá, nosotros somos unidos, yo estoy sirviéndole a Dios. Mi familia está feliz, mi familia que no vive aquí está feliz, porque antes ellos eran tristes, porque yo me estaba peleando, ellos pensaban que a mí me iba a pasar algo, pero mi vida fue transformada, entonces ellos ahora están felices, están orgullosos de mí. Yo ya no siento ya ningún tipo de tristeza ni de culpabilidad, porque yo estoy con mi papá, con mi mamá. Nosotros tenemos una buena relación con mi hermano. Cuando yo recibí el Espíritu Santo, así como yo dije antes, las luchas no pararon de venir. Mis amigos todavía me llamaban para ir a las fiestas, todo. Pero yo resistía todo. Yo no le dije que sí a nada. Yo estaba en la iglesia. Yo sabía lo que yo quería para ese tiempo, ¿no? Yo quería servir a Dios. Yo ahora no enfrento mis luchas solo. Yo siento que antes, yo cuando enfrentaba cualquier lucha solo, yo pensaba que con mi fuerza yo la podía hacer, la fuerza de un humano. Pero ahora todas las luchas, todo, el Espíritu Santo siempre está conmigo, siempre me está diciendo, haz esto, Él me guía para hacer lo que yo tengo que hacer para que todo me salga bien siempre.

El espíritu de temor del Señor nos hace andar en sus caminos. El espíritu de consejo siempre nos da una palabra para el afligido. El espíritu de Cristo remueve la ceguera espiritual y nos hace ver la tierra prometida.

0: todo el mundo estaba preso al pecado. Entonces Jesús vino, entregó su vida en la cruz del Calvario y pasó a ser la puerta de entrada al cielo. Sin Jesús no existe calificación, formación, curso que una persona pueda hacer para entrar en el cielo. Por esa puerta, todo el mundo tiene la oportunidad de pasar, de entrar, pero solo puede entrar cuando le entregue su vida. Entonces Él es la puerta por la que usted entra al cielo.
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Levantarse no significa que los problemas se solucionen. Significa una actitud tomada en contra de aquella situación en que usted se encuentra ahora. No dependa de la fe de nadie, sino en su propia fe y en Cristo. Lo que Dios quiere ahora es que usted reaccione y venza. Peor que el problema es la reacción de la persona delante de él. Dios lo está llamando como lo llamó a los grandes que hicieron historia y obtuvieron grandes conquistas. No son sus condiciones las que van a hacerle vencer, sino la manifestación de su fe. Cuanto más grande quiera ser usted, más va a tener que enfrentar la oposición de aquellos que son débiles y no reaccionan. Quizás usted no sepa a dónde ir, nunca vio la salida. Ahora tenga valor para ponerse sobre sus propios pies y luchar. No espere de nadie y viva su fe.

0: allá en Estados Unidos. El vicio me llevaba a gastarme $1,500, las drogas, el alcohol, prostitución. Mi vida económica era un fracaso. Yo solo trabajaba para mis vicios.
1: Tuve un fracaso matrimonial. Entonces empecé a tener depresión. Yo me sentía muy triste. A veces cocinaba, estaba en la casa sola. Y tenía una voz que me decía que no valgo. Es mejor que me mate.

0: debido a la situación que mi familia vivía, la escasez de dinero. Entonces a mí me tocó salir a trabajar y en el transcurso de lo que yo trabajaba conocí amigos, amistades que me llevaron a vivir una vida de vicios. Yo a partir de los 14 años yo comencé a beber alcohol, a fumar cigarrillos. Pasaron los años y mi madre, al ver todo eso, lo que yo estaba viviendo, de lo que ya no llegaba a la casa temprano, llegaba a veces a los 2 días, 3 días que yo salía desde mi trabajo. Entonces ella me envió para Estados Unidos porque ella pensó que para mí mi vida iba a cambiar, iba a ser diferente, que iba a dejar los vicios, pero fue todo lo contrario. Yo comencé a tomar bastante cervezas. Hubo un tiempo que yo ya no necesitaba ni de tener amistades para yo consumir lo que es alcohol. Yo me hice adicto al cigarrillo. Yo me fumaba o me gastaba 3 cajetillas por día fumando de la desesperación que yo tenía. También con mis amistades, cuando salíamos a los bares, fumábamos cocaína. Todo ese tipo de adicciones que yo tenía me llevó a tener ese vacío, una depresión, como yo no vivía con mis padres, vivía lejos, en otro país, mi vida sentimental destruida. Conocí a una novia y al poco tiempo acababa esa relación, entonces yo me sentía frustrado y a causa de eso yo no necesitaba estar con nadie para yo ingerir alcohol. El vicio me llevaba a gastarme toda mi semana de trabajo. Yo me gastaba en 3 horas $1,500. Como tenía ese vacío y quería llenarlo, yo me tatuaba. No me importaba cuánto costaba un tatuaje. Yo me tatué toda la espalda y soy tatuado toda la espalda. Me costó como $5,000 y yo no tenía pena de gastar con tal de sentirme bien.
1: Mi nombre es Lourdes Guayas. A raíz de los 18 años tuve problemas espirituales. Empecé a escuchar voces, me soplaban al oído y aparte no podía dormir las noches, tenía pesadillas. Las pesadillas eran así como que un monstruo se montaba encima mío, me quería ahorcar, no me dejaba dormir, no podía levantarme, gritaba, nadie me escuchaba. Entonces, debido a que no dormía la noche, trabajaba en el día, llegué a enfermarme. Fui donde el médico y me dijeron que el estrés no tenía cura, que realmente yo tenía que buscar cura por otro lado. Me casé, tuve un fracaso matrimonial.
2: No importa su pasado, él hace nuevas todas las cosas. 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

0: repetitivo que degenera o causa algún perjuicio al adicto y a los que viven con él. A partir de ahora, empieza su programa El Vicio Tiene Cura. Tiene cura.
1: En un mundo oscuro que es nocivo para el cuerpo y la mente, los vicios de drogas y alcohol. Estos no solo dañan a las personas que los consumen, sino que provocan muchos problemas a nivel social, laboral y principalmente en el núcleo familiar, debido a que las relaciones de familias se ven completamente distorsionadas y alteradas, porque esa adicción es una amenaza a todo lo que se ha construido por años. Por eso, sin imaginarse que aquella familia empezó con un hogar muy establecido, ahora se encuentra totalmente destruida por los vicios. Donde se puede dar cuenta que la madre pierde hasta el respeto de los hijos. Estos se involucran con malas compañías y en muchas ocasiones, sin darse cuenta, terminan cayendo en ese mismo mundo oscuro. Cuando usted descubre que uno de sus seres queridos está involucrado en los vicios, lo primero que ocurre es un choque emocional, es decir, no puede creerlo. Luego viene la tristeza y desesperación, porque aquel impacto es grande. Que usted se puede poner a recordar que hasta ayer esa persona era un niño muy responsable, buena pareja, buen padre, pero esa situación cambió totalmente en un abrir y cerrar de ojos. Es importante recalcar que una persona con problemas de vicios normalmente reacciona con esta frase: es solo para probar, no volverá a ocurrir más. Pero estas palabras nunca se cumplen debido a que el control está lejos de ellos. Así ocurre la decepción o la pérdida de confianza de los familiares. Y es ahí donde muchas veces la tendencia de la familia es culparse a sí mismo y creer que cometió algún error. Entonces usted, que se siente impotente porque no sabe cómo ayudar a su familia, que cada día se destruye más por los vicios, o usted que reconoce que por causa de las adicciones ha perdido su trabajo, su salud y especialmente a su familia, conozca que sí, existe una solución.
2: Muchas familias vienen siendo afectadas, el núcleo familiar viene siendo afectado a causa de las adicciones. Familias que un día estaban bien, había unión, había paz, había amor, comunicación, hoy por hoy ya no es más lo mismo, porque el hijo se va de casa y se queda tomando, se queda fumando, se queda en las drogas, en los vicios, y usted se encuentra ahí preocupada, preocupado. Estamos aquí para le ayudar. Si usted desea, usted ya puede desde ahora empezar a contactarse, enviando-nos un mensaje de texto, una nota de voz al número de WhatsApp 099-978-3623. Usted puede salir adelante, usted puede vencer, usted puede superar todas las aflicciones que usted viene pasando. Estamos en ese mes de septiembre, el mes que estamos determinando la cura de toda depresión. Y estaremos determinando que usted deje de tener una vida gris y pase a tener una vida color, porque es eso lo que usted puede tener. Usted puede ser feliz, usted puede ser libre de los vicios, su familiar también, através sujo, pode ser livre de los vícios. Assim como Jocelyn já foi livre também de todos os vícios, que desde os 11 anos ela começou em los vícios de las drogas, pero ela já foi totalmente transformada.
3: Eu cheguei ao grado de dormir em las calles, cheguei ao grado de comer de la basura. Y entonces empecé a involucrarme en las pandillas, en las banditas. Me empecé a volver una joven violenta. Todo empezó desde mi niñez. Yo crecí en una familia

0: disfuncional, donde había muchos pleitos, mucha violencia, donde había vicios. Y eso me fue haciendo una niña insegura, ansiosa, con depresión. Para fugarme de mi realidad, me empiezo a involucrar con las drogas. A la edad de 11 años, empecé a consumir solventes, alcohol, marihuana, piedra con la cocaína, con el cristal, con la marihuana. Y una droga me llevaba a la otra. Llegó un grado donde yo pues ya no paraba. Duré años tomando y drogándome diario. Yo llegué al grado de dormir en las calles, llegué al grado de comer de la basura. Ya había perdido la capacidad para trabajar, para robar. Entonces lo que me quedó fue vender mi propio cuerpo. Y entonces empecé a involucrarme en las pandillas, en las banditas. Me empecé a volver una joven violenta, que me agresiva. Me convertí en una persona llena de odio, llena de rencor. Lo más difícil que yo tuve que enfrentar fue cuando intenté yo rehacer mi vida, ¿no? Ahí fue un nuevo comienzo. Empecé a comprar mis cosas, empecé a pagar un terreno, empecé a trabajar y todo iba marchando bien. Mas era tanto el vacío que yo sentía que no lograba llenar con cosas materiales, con bienes, que volví a recaer en el cristal y ahí yo perdí todo. Yo veía sombras, escuchaba voces salir de la coladera, llamar por mi nombre, yo veía bultos. En la noche se me subía el muerto. Escuchaba esas voces que me decían que era una inútil, que no servía para nada, que mejor me quitara la vida. Llegué a intentar el suicidio. Me quise ahorcar. Por las noches no podía dormir. Inclusive yo dormía con un cuchillo bajo mi almohada porque era atormentada. Tenía mucha tristeza, tenía depresión. No comía, sentía un vacío enorme en mi alma. De la desesperación yo me arrancaba el cabello, me golpeaba el cuerpo, sin ganas de seguir luchando, sin fuerzas, me arrastraba en el piso. Yo clamaba por una ayuda, ¿no? Por una solución, porque en ningún lado la encontraba. Cuando yo llego al Templo de los Milagros, yo tuve esperanza. Escuché hablar que todo es posible para aquel que cree. Entonces yo empecé a participar de las reuniones. El primer paso que yo di fue perdonar. Yo perdoné a las personas que me habían hecho daño, que me habían lastimado. Yo pedí perdón a Dios y también me perdoné. Y entonces empecé a buscar, empecé a asumir un compromiso con Dios. Entonces yo le dije a Dios, tú tienes que ayudarme. Tú tienes que quitarme estos deseos que yo tengo de drogarme, esta ansiedad, esta desesperación. Si tú me ayudas, yo voy a poder. Y empecé a perseverar. Dios iba contestando mis oraciones. Dios me iba dando la fuerza. Y ese día yo tuve un encuentro con Dios. Ese día Dios habló conmigo. Ese día Él me mostró que nunca más me iba a volver a sentir sola. Sentí su abrazo, sentí su cariño. Me llenó de paz. Me llenó de felicidad. A partir de ese día, la presencia de Dios nunca me abandonó. Mi vida ya no fue la misma. Ahí fue un nuevo comienzo para mí. Ya no volví a sentir odio ni rencor por nadie. Completamente estaba sanada, mi alma estaba sanada. Nunca más volví a sentir ese vacío que sentía antes. Nunca más volvió esa necesidad por drogarme, ese deseo por volver a consumir, no. Hoy tengo una vida digna, la relación con mi familia está bien, la relación con la gente que me rodea está bien, no tengo problemas con nadie, no soy agresiva, soy amigable, soy amorosa, mi carácter fue cambiando, todo a mi alrededor fue cambiando, la relación con mi familia, mi comportamiento también, felicidad, ¿no? Una vida plena. Una tranquilidad.
1: Assim como Jocelyn foi transformada, e já logrou vencer aos vícios que se encontrava em sua vida, você também pode, através do tratamento para a cura de los vícios, para as pessoas, para o mundo. 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
2: Mi nombre es Freddy Segura. Tenía vicio de ir a prostíbulo, billar, alcohol.
1: ¿Cuántos años?
2: Casi 4 años.
1: ¿Qué usted perdió a causa de estos vicios?
2: La paz en la familia, porque yo salía y era muy explosivo para salir. Entonces tenía que salir discutiendo con mi mamá, con mi hermano. Entonces siempre salía en malos términos, ¿no? Y de ahí regresaba en la madrugada. Ni sabía cómo llegaba de borracho a mi casa, pero ya llegaba. Entonces ya al siguiente día era el problema.
1: ¿Aceptó el desafío?
2: Sí, acepté el desafío y fui curado. Y me dio asco después de estar curado, me dio asco de toda bebida alcohólica, cigarrillo. No tolero el olor.
1: ¿Hace cuánto tiempo libre?
2: Más de 25 años.
1: ¿El vicio?
2: Tiene cura.
3: 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Pero, ¿qué sucede cuando las consecuencias son un resultado negativo de las malas elecciones? 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
1: ¿Su nombre?
4: Javier Sánchez.
1: ¿Cuánto tiempo en el vicio?
4: 23 años.
1: ¿Qué vicio era?
4: Cocaína, marihuana, pornografía, juegos de billares.
1: ¿Aceptó el desafío?
4: Sí, señor.
1: ¿Hace cuánto tiempo está libre?
4: 14 años.
1: Señor Armando, ¿cuánto tiempo en el vicio?
5: Yo tuve toda clase de vicio, alcohol, droga, y era la marihuana, la corroncha, la colombiana, la pistola, el maduro con queso.
1: ¿Aceptó el desafío?
5: Sí, pastor.
1: ¿Hace cuánto tiempo libre?
5: Yo tengo 20 años, sin ninguna clase de vicio, pastor.
1: ¿Su nombre?
6: Leonela Parrales.
1: ¿Cuánto tiempo estuvo en el vicio?
6: Bueno, yo tuve depresión y el vicio de las redes sociales aproximadamente 6 años.
1: 6 años en redes sociales y depresión. ¿Aceptó el desafío?
6: Así es, yo acepté el desafío y hoy, gracias a Dios, tengo 5 años curada.
7: 22 años, señor, en el vicio del alcohol. Cerveza, trago, ron, de todo. Todo lo que es del trago, la bebida.
1: ¿Usted aceptó el desafío?
7: Sí, señor, acepté el desafío una vez cuando vi en el programa en la televisión, entonces me hicieron la invitación y yo llegué aquí.
1: ¿Hace cuánto tiempo libre del vicio?
7: Voy para 11 años, señor, sin deseo de tomarme un trago ni estar rodeado de los amigos que antes tomábamos, todas esas cosas. Nada de eso, señor.
1: Todas estas personas que anteriormente usted acompanhou, ellas pudieron ser libres de los vicios. Usted también puede. 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
1: 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E como estas pessoas foram curadas de los vícios, você também será curado. Era escravo de que vício?
2: Vício de álcool.
1: Quantos anos?
2: 19 anos. Vive en la calle, vive como la basura. Yo acepté el desafío, voy para 5 años.
1: 5 años curado.
2: Sí, curado.
10: Acepté el desafío y me topo libre de sin vicio, sin licor.
1: ¿Tu tiempo curado?
10: Ya tengo yo 14 años de curado sin vicio, pastor.
1: ¿Eres esclavo de qué vicio?
2: De licor.
1: ¿Por cuántos años?
2: Por muchos años.
1: ¿Y haciendo el tratamiento?
2: Totalmente curado. Se me quitó de raíz el sabor amargo al licor.
1: ¿Aceptó el desafío?
2: Sí.
1: ¿Hace cuánto tiempo curado?
2: Ya tengo 1 año y 3 meses.
11: Luchaba por mis hijos. Bueno, ellos tenían el juego de Free Fire, uh-huh. 2 de ellos, y también consumían drogas. Pero hace 7 años y medio ya están totalmente curados.
1: ¿Cuáles eran las drogas?
11: El H.
1: ¿Cuántos años estuvo consumiendo?
11: 1 año. Venimos a luchar con mi esposo por ellos y... totalmente curados.
1: Y vino a hacer el tratamiento.
11: Sí, sí.
1: ¿No falta tratamiento?
11: No falta. Sigo en la lucha.
1: ¿Cuánto tiempo usted vino haciendo tratamiento?
11: Ya tengo 10 años.
1: ¿Y él está curado hace 10 años?
11: Sí, sí.
1: ¿Los vicios?
11: Tienen cura.
1: ¿De qué vicio era esclava?
12: De la heroína.
1: ¿Cuántos años?
12: Casi 2 años.
1: Vino al tratamiento, aceptó el desafío.
12: Sí.
1: ¿Cuánto tiempo está curado?
12: Ya voy para 4 meses, gracias.
1: 4 meses curado.
12: Sí.
1: O tratamento para a cura de los vícios é um tratamento sem internação, sem medicação e 100% eficaz. 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
1: El último sábado de agosto vivimos una jornada muy especial. Una jornada en la que la solidaridad, el amor al prójimo y la fe se unieron para llevar esperanza a quienes más lo necesitan. En esta ocasión, el sector escogido fue Socio Vivienda 2, ubicado al norte de la ciudad de Guayaquil. A través de este almuerzo solidario, más de 300 personas fueron beneficiadas con diferentes acciones de apoyo, entrega de ropa, atención a padres que enfrentan problemas con los vicios y asistencia a los más pequeños a través de la EBI, Escuela Bíblica Infantil. También estuvieron presentes los proyectos como socioeducativo, Los Vicios Tienen Cura, EBG, FJU, Depresión Tiene Cura, Unisocial, todos trabajando juntos con un mismo propósito: acercarse a las personas, escuchar sus necesidades y recordarles que no están solos. Durante esta jornada se destacó una palabra que resume el verdadero significado de esta labor.
2: A los que habitaban en la tierra de sombra de muerte, la luz ha resplandecido sobre ellos. La luz de Dios en esta mañana está resplandeciendo sobre su vida. Si usted haya perdido familiares, si usted haya perdido hijos a causa de vicios, a causa de delincuencia, a causa de enfermedades, la luz de Dios ahora entra en su vida.
1: Por detrás de cada donación hay mucho más que un alimento, una prenda de vestir o una ayuda material. Hay una persona, una familia, hay una historia.
3: ¿Qué le parece este día de hoy la realización de esta actividad por parte de la Unisocial?
4: Muy buena porque hacía mucha falta. Ya como ustedes ven, hay mucha juventud, muchos niños, nosotros los mayores también. Entonces sí necesitamos de la palabra de Dios y tanto de la ayuda social.
5: En primer lugar, yo agradezco a Dios y a la iglesia y a todos los que me están apoyando.
6: No, a mí me parece muy bien esto, muy bien porque trae a los niños un poquito de alegría, un poquito de confianza también. Con tal que sea para Dios, sea para traer la palabra de Dios aquí, muy bien, muy bien.
7: Muy hermoso porque sobre todo para los niños, para que ellos tengan reconocimiento lo que es la palabra de Dios.
3: Y con esta entrega de alimentos y ropa, ¿qué le parece también esta actividad para los adultos?
7: Está muy bien. O sea, lo que han hecho ustedes está bien porque hay muchas personas que necesitan.
8: O sea, muy bien, excelente, porque casi no hacen cosas así aquí en Socio Vivienda. Es algo muy bueno que estén ayudando aquí a nuestro sector, a las familias también que nos encontramos aquí en este momento para compartir. Está bien que nos hayan tomado en cuenta.
9: Ya, muy agradecido, hermano, y que el Señor multiplique esto, como antes lo volví y lo repito, Dios no es deudor de nadie. Esto que estoy recibiendo aquí, lo multiplique Él al triple o al doble y prosigan adelante, que el Señor los guíe, me los cuide, ¿ah? Y sigan con ese ímpetu de amor.
1: Este trabajo no termina aquí. Seguimos avanzando juntos, llegando a lugares y personas que viven en situaciones de vulnerabilidad y que necesitan de una mano extendida, no solo para recibir ayuda física, sino también para encontrar un apoyo espiritual, esperanza y la certeza que pueden volver a comenzar. Y usted también puede hacer parte de esta misión. 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Porque cuando decidimos compartir lo que tenemos, podemos convertir nuestra ayuda en esperanza. Sea parte de esta labor. Su ayuda puede llegar mucho más lejos de lo que usted imagina.
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1: Mi nombre es Aurelio Arévalo. Mi problema empezó cuando perdí un hogar. Debido a la pérdida, pasé a sufrir de depresión, de todo me preocupaba. Bueno, debido a la depresión, todo el carácter estaba ya como muy agresivo, de la mínima me enojaba. Y mucho peor, eso me hacía sentir muy mal. Entonces, ese era un punto del mal carácter que me hacía también más en problemar. Bueno, debido a la depresión, todo eso me sentía dolorido, como enfermo, todo, y no había, como decía el médico, no encontraba, digamos, una cura, porque eso era un problema a la vez interno. Entonces, y me llevaron ahí a los brujos, pero nada, no sentía yo un cambio, no sentía, como decir, una cura. Seguía yo en esa depresión, no podía dormir pronto. Bueno, si una preocupación llegaba, a la medianoche igual no podía quedarme dormido debido a esa depresión, a ese problema interno que tenía. Debido pues al estado de salud que me sentía interiormente y hasta dolorido debido a la depresión, iba ahí donde los médicos, pero no me encontraban nada. Me daban, como decir, para dormir, pero igual la acción de la medicina pasaba y yo seguía lo mismo, deprimido. Incluso una doctora que era psicóloga me decía que vaya a la discoteca, que disfrute, que viva una vida, ¿no? Pero nada de eso hubo un cambio, o sea, nada de eso pudo haberme cambiado, nada. Seguía lo mismo, seguía que el mínimo problema me volvía yo a lo mismo, mal carácter, deprimido. Bueno, mi depresión era que casi como decir no podía trabajar solo, pensaba que con otros, si no podía trabajar, o sea, me sentía incapaz de realizar trabajos yo solo. Bueno, la depresión, no digo debido a la depresión, él venía de airarme por la nada y estando airado ya el dolor de cabeza, eran bastante intensos porque me dejaban sin fuerzas y más, como decir, como que estaba más, ya más sin fuerzas, más sin objetivos, sin nada. Y parece que ya nadie me quería, nada ya. Conocí otra persona que es mi actual esposa. Bueno, a un principio todo iba muy bien, bonito, todo parecía haber cambiado la vida completamente, pero al transcurrir del tiempo empezó la incomprensión, la falta de diálogo, no había diálogo para nada, entonces yo pensaba que tal vez no es la mujer que me quiere, que me ama, y pensaba hasta ver otra persona, ¿no? Y estaba cada día más el conflicto creciendo, ¿no? La discusión, la incomprensión, ya no había para nada el diálogo. Entonces, en ese tiempo, gracias a Dios, una obrera me invitó a la Iglesia Universal. Y en ese entonces, pues yo no sabía de lo que se trataba, pero tanto era el problema, la angustia, que me dio esa sed de buscar de qué mismo se trataba la invitación. Y fui en la primera, oraron todo y yo ya me sentí diferente. Y a través de conquistado mi liberación, entonces pude entender que perseverando, cada día pude entender ya que era necesario el bautismo en las aguas, porque también me di cuenta que todo fracaso, todo el problema que yo vivía internamente y era debido a la falta de la presencia de Dios en mi vida. Entonces reconocí que era tan necesario buscar mismo de Dios, después del bautismo en las aguas. Comencé a perseverar en la búsqueda del Espíritu Santo. Prioricé al Espíritu Santo en mi vida. Oraba por las mañanas, 3 de la mañana. A cualquier hora que me despertaba, oraba y buscaba del Espíritu Santo. Y a través de esa búsqueda, de esa perseverancia, entonces aconteció lo más maravilloso. El Espíritu Santo se manifestó en mi vida. Fue lo más maravilloso que aconteció. Entonces, a partir de ese momento, ya me entró esa mayor certeza de que mi vida ya era totalmente nueva ya. Fue un cambio total en mi mente, que yo ya pasé a depender de la dirección de Dios y de mí mismo ya, para poder avanzar, para poder conquistar primeramente la restauración de mi hogar. Ahora, gracias a Dios, tengo el Espíritu Santo, mi esposa también tiene el Espíritu Santo, somos ya felices, lo que no había antes, esa felicidad, ni pensé un tiempo antes vivir esa felicidad que se dio luego del Espíritu Santo. Entonces, después de recibir el Espíritu Santo, Dios me pidió el matrimonio en lo civil y el matrimonio en el altar. Entonces, luego de entregar eso, mi vida, como le dije antes, mi vida completamente nueva, pasé yo a disfrutar de mi hogar de una manera que no había yo pensado vivir. Bueno, en la actualidad mi hogar, tengo una hija y mi hogar está emocionalmente estable, ya no hay pleito, hay mucha comprensión a través de la dirección del Espíritu Santo. Nos hemos pasado a tener esa comprensión, esté lejos o cerca, somos una sola persona. Al momento, con toda esa maravillosa presencia del Espíritu Santo, ya se acabó toda depresión, preocupación, sea la dificultad que toque al atravesar, sea grande o sea pequeña, ya nada me hace deprimir, ya nada me hace sentir sin fuerzas, porque la fuerza del Espíritu Santo es algo superior a todo lo que hay aquí en la tierra. A través de la dirección del Espíritu Santo, mi mente comenzó a cambiar y pude ya soñar, pude ya hacer proyectos ya, y he conquistado, con la dirección del Espíritu Santo, he conquistado por el momento 2 hectáreas de plantación de verde, pero mi proyecto es para más, o sea, no se queda estancado ahí, tengo más proyectos y estoy seguro que con la dirección del Espíritu Santo voy a conquistar todo lo que me he propuesto. Y también hago trabajos, doy servicio en trabajo de maderas, contratos con la misma maquinaria de Acerrío. Entonces, eso gracias a Dios. Bueno, se podría decir que ninguna de las conquistas que se ha hecho económicamente, materialmente, son las que garantizan la felicidad y la paz internamente. El único que garantiza es el Espíritu Santo dentro de uno. Él garantiza la certeza, la seguridad para estar bien en un hogar, para estar feliz, para tener fuerzas para avanzar. Ahora tengo paz gracias a la dirección, a la presencia del Espíritu Santo. Puedo ser feliz en mi hogar. Todo marcha bien, tengo la dirección y la fuerza para seguir adelante.
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0: 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Seguir vivendo na vida gris é uma opção de cada um. Vamos agora acompanhar o caso verídico de Dalinda. 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Por esta situação, de Edia também cambiou.
1: Meu nome é Dalinda Cedeño. Minha vida era um desastre. Porque en la casa, en la puerta, nosotros encontrábamos tierras negras. Entonces nosotros empezamos a mirar que era un problema de brujería. Y eso me causaba mucho más así, deprimencia, dolores de cabeza, que solo me placía llorar, estar llorando, triste, ay, muchas veces amargada. Por causa de todo eso me causaba problemas con mi esposo. Pasamos situaciones muy difíciles porque él empezó a maltratarme física y verbalmente. Por causa de eso nos separamos porque ya no aguantaba más el maltrato que él hacía conmigo. Nos empezamos a agredir los dos, hasta muchas veces con cuchillos y objetos de la cocina para poderme defender porque... No había más solución para eso. Decidimos separarnos. Buscábamos hasta los brujos para poder buscar una solución. Y no había solución para eso. Cuando nos separamos, colgados de un techo, él intentó quitarse la vida. En lo económico no teníamos para comer. Mis hijos a veces se acostaban sin comer porque el dinero que él ganaba no alcanzaba. O muchas veces él venía tomado, gastándose el dinero en el trago. Cuando venía tomado, me decía que no había cuando yo pedía para la comida. Me decía que no había dinero. Ahí decidimos buscar un brujo para solucionar el problema, pero la verdad no funcionó eso. El brujo decía que él no iba a curar, que era maldad que había y que con lo que él nos mandó a comprar, él iba a solucionar el problema, que con eso era suficiente y que íbamos a ser curados. Yo me iba a curar y que todo iba a salir bien, que ya no íbamos a tener problemas, pero la verdad no solucionó ningún problema. Fue peor la

situación porque empezamos a pelear más, empezamos a agredirnos más físicamente y verbalmente. El precio que ellos nos cobraron fue la primera vez de $100, aparte de las cosas que nosotros tuvimos que comprar. No vimos un resultado, la verdad. El problema en la vesícula y por causa de la brujería, yo me empecé a enfermar muchísimo más, hinchándome las piernas. El doctor me diagnosticó que tenía que operarme de la vesícula. Bueno, yo tomaba a veces 2-3 veces al día los medicamentos para calmar el dolor, para la depresión, porque yo me sentía vacía, deprimida. Fueron 3 años de sufrimiento en mi vida económica, problemas en mi salud, en mi matrimonio, en la familia también fue 3 años de sufrimiento. Así fue que yo llegué a la Iglesia Universal por medio de una invitación. Participé de la reunión y me sentí bien a través de las oraciones que hicieron, la ayuda que me prestaron las personas ahí, pues yo me sentí bien, yo salí bien, me empecé a sentir mucho mejor. Ya no tenía la depresión, ya no tenía esa angustia que yo sentía. Me sentí libre porque ya no tenía los dolores de cabeza, ya no salí deprimida. Bueno, hubo la oportunidad que yo escuché al pastor hablar de la campaña de Israel. Bueno, ahí empecé a sacrificar. Yo decidí sacrificar, entonces para curarme, para sanarme, porque lo que más quería yo era ser curada, porque lo que más me causaba problemas era el dolor de cabeza, todas esas cosas. Entonces decidí luchar y perseverar y sacrifiqué. Después que yo había hecho mi sacrificio, subí al altar, yo vi un resultado. Y ya ve que yo estaba totalmente curada, bajé con una certeza y una paz que ya no tenía nada de lo que yo llegué en esa vez. Bueno, después yo volví a buscar al médico para hacerme chequeo en la vesícula porque me iba a operar de la vesícula. Entonces el doctor dijo que no había necesario de eso y ya los dolores de cabeza ya no tenía. Bueno, yo volví a sacrificar porque yo quería ser feliz con mi esposo en mi vida sentimental, porque también por causa de todos esos problemas, eso vino a deteriorar todo eso. Pues yo quería hacer que mi matrimonio sea restaurado, ser feliz, porque lo que uno quiere es ser feliz. Entonces yo decidí sacrificar de nuevo, entonces mi esposo empezó a cambiar, él cambió totalmente, él es cariñoso, él volvió a ser la persona que era desde el principio cuando nosotros nos unimos, ahora nos casamos, pues somos felices, ahora gracias a Dios tenemos un matrimonio restaurado, yo trabajo por mi propia cuenta. Tengo un negocio de sábanas y joyas, yo vendo. Pues ya no nos falta nada, ya no es necesario fiar en las tiendas, no es necesario pedir ayuda a las familias, porque Dios nos ha bendecido mucho, gracias a Dios. Ya no soy la misma de antes, la persona deprimida, amargada, con dolores de cabeza, enferma. Ya no soy la misma, ahora el Espíritu Santo está dentro de mí y Él me llena de paz, de alegría, de gozo. Soy otra persona, gracias a Dios, no se compara con nada. Mi mayor conquista es el Espíritu Santo dentro de mí, porque le da la certeza, la alegría, la paz, la fuerza que uno necesita para luchar. La alegría que nada puede dar en este mundo, nada puede llenar más que el Espíritu Santo. Es mi mayor conquista, es mi mayor alegría. Bueno, el altar es una oportunidad para cambiar nuestras vidas. No falta nada cuando uno está en el altar. Dios es el que responde cuando uno pone su vida en el altar. Mi vida es prueba del altar. En el altar usted logra todo. Mi vida ahora es una prueba de que yo soy feliz.
tengo esa paz, esa alegría, y yo reconozco que todo viene del altar y yo soy una prueba de eso.

0: ¿Qué busca Dios en alguien?
1: Yo dije, mira, yo no sé si realmente existes. Yo no sé si tengo acceso o no, yo soy malo. Y si yo estuviera en tu lugar, Señor, yo no me perdonaría porque soy malo. Si realmente me conoces, lo más valioso que tengo, lo más precioso que siempre llevo conmigo, yo te lo doy, que es mi palabra. Si haces algo por mí, cuando esté encima de ese altar, yo te voy a servir, aunque sea arrastrando.
2: Yo levanté las manos y dije, Dios mío, esta misma mano que levanto es la misma con la que consumo cocaína, es la misma mano con la que me drogo, con la que uso crack. Esta boca con la que estoy hablando es la misma boca con la que voy allá y hago cosas equivocadas. Este cuerpo, la ropa, la forma en la que estoy. ¿Por qué me quieres, Señor? Yo hablé de esa manera con Dios. En ese momento, Él habló dentro de mí y dijo, es a ti a quien quiero.
3: Yo me senté en el fondo de la iglesia. Fui y dije, Dios mío, ahora solo somos tú y yo, Señor. O tú, Señor, entras en mi interior y me transformas. No regresaré a las drogas, Padre. Yo regresaré a la calle y yo ya no quiero eso. Yo le dije a Dios ese día, Señor, tú sabes cuánto yo hice para Satanás. Cuánto he servido al diablo. Cuánto de mi vida di por él. Si estás conmigo, Padre, yo haré el doble, triple, también te daré el 100% de mi vida, Señor.
4: Yo caí de rodillas enfrente de aquella televisión y dije, perdón, Dios, pero yo no creo que existas. Por todo lo que estoy pasando, por todo lo que yo viví. Pero si realmente lo que este hombre está diciendo es verdad, sácame de esta situación. Y ayúdame a perdonar a quien me hizo tanto daño.
5: Cuando me puse de rodillas, hablé con el Señor Jesucristo. Así como Él tuvo misericordia de Pedro, que estaba hundiéndose, que Él tuviera misericordia de mí. En aquella hora, sentí un alivio, sentí una paz, sentí un gozo de vida. Indescriptible, indescriptible. Fue muy bueno. Dios tuvo misericordia de mí.
0: Más que un lindo coro de voces, este es el sonido que toca lo más profundo del alma de Dios. El sonido de la sinceridad, de la verdadera humildad. Para este, el Altísimo se inclina para recibir sus palabras genuinas. Es imposible que Él no escuche a una persona humilde.
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0: 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Vamos a hablar con Dios.
1: Senhor nuestro Dios y Señor nuestro Padre, en el nombre del Señor Jesús, nosotros unimos nuestra fe, porque ahora hay miles de personas que nos acompañan, ahorita en su automóvil, esta persona que nos acompaña en el trabajo, adentro de su casa, nos acompaña ahora, mi Dios, padres, madres de familia, personas que de hecho vienen sufriendo a causa de la depresión, los malos pensamientos, los malos sentimientos y todo aquello que ha atacado la vida de esta persona, la vida personal, profesional, viene atacando y viene causando destrucción al punto de no querer que ella siga luchando. Pero nosotros creemos en el cambio, la transformación de ella, porque hemos visto, hemos comprobado personas que su vida ha sido transformada al llegar al templo de los milagros. Por eso también ven a visitar, ven a guiar, ven a capacitar esta persona, ese taxista, esa persona independiente, a esto que nadie da nada por él, por ella. Mi Dios, muestra la dirección, muestra a ellos que sí puede salir adelante, puede vencer los traumas, puede vencer todo aquello que lo bajonea y que no le permite seguir adelante, venciendo, logrando y conquistando. Mi Dios, consagra esta agua cuando esta persona beba, que ella reciba fuerzas para vencer toda enfermedad, fuerzas para vencer los vicios, fuerzas para vencer los problemas familiares, los problemas sentimentales, económicos, espirituales, que ella reciba fuerzas para vencer a todo el mal que se ha levantado en contra ella, fuerzas para estar mañana en el templo de los milagros, porque estaremos ya a las 9:30 de la mañana determinando la bendición en la vida de todos los patrocinadores de su obra. Por eso hemos orado durante toda la semana para que el Señor bendiga a los patrocinadores, prospera los patrocinadores, abra puertas para ellos. Oh Dios, ven a dar la visión, ven a dar y abrir el entendimiento, dar la inteligencia, dar la sabiduría, dame Dios la dirección, para que así su obra pueda seguir creciendo, porque creemos en ese crecimiento, creemos que las puertas ya están abiertas y que el Señor ya está prosperando a cada uno que ha levantado, a Dios, un ladrillo, que ha colocado un grano de arena. Sean ellos bendecidos y recompensados, todos que han ayudado a su obra. Es lo que nosotros determinamos y entregamos a todo en tus santas, benditas y poderosas manos. En el nombre del Padre, del Hijo y Espíritu Santo, y usted que cree, beba del agua y reciba vida.

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1: ¿Es posible una vida gris tornarse una vida a colores? ¿Es posible una persona frustrada, solitaria, insegura, amargada, internado por mucho tiempo en un hospital, con depresión, hasta deseo de quitarse la vida? ¿Es posible la restauración y transformación? Vamos ahora a conocer la historia de Javier Martínez.
2: Yo sufrí desde los 3 años con el asma. Hice muchos tratamientos médicos. Sin embargo, nada de lo que hacía funcionaba para mí. Era alérgico al polvo, al polen, de las plantas. No podía tener mascotas dentro de casa. Y pues era un niño. Entonces todo eso, puedo decir que estuve privado de tener una infancia común, corriente, como la de otro niño, ¿no? Muchas veces incluso hasta jugando fútbol. Si yo corría en exceso o me agitaba, inmediatamente empezaba yo con el asma. Y el resultado era, ve al hospital y a veces los médicos no sabían cómo tratarme. Y pasaba yo semanas hospitalizado. Fui creciendo, creyendo que el asma era parte de mi vida, ¿no? Y eso me hizo crecer y ser un hombre inseguro, ser un hombre frustrado, ser un hombre solitario, porque crecí sobreprotegido. Cada uno de mis hermanos comenzó a relacionarse, yo soy el mayor, y bueno, tenían relaciones estables, y yo no podía tener una relación estable porque, no sé si era parte de mi personalidad, no sé, tenía el temperamento fuerte, no se me daban las relaciones, y lo que yo más quería, porque lo veía en mis papás, porque lo veía en mis hermanos, que mis hermanos se comenzaron a casar, y yo pues veía que eran felices, veían que les salía todo bien, económicamente también dependía yo de mi familia. Lo que emprendía, nada me salía bien, o lo dejaba a la mitad del camino. Yo vivía realmente por vivir, no había algo que me motivara para seguir adelante, algo que me motivara para decir yo quiero llegar a este punto. Siempre yo viví amargado, frustrado, ¿no? Entonces toda esa situación llegaba un momento que se me juntaba y yo lo único que pensaba es que la vida no tenía sentido, ¿no? Y pensaba en formas para quitarme la vida. En realidad tomo la decisión de llegar al Universal porque ya no aguantaba el dolor y el sufrimiento que yo ya traía en mi alma y en mi corazón. Tanto vacío, tanta tristeza, tanta angustia. Y yo pensaba que esa era la vida que me había tocado vivir. La señora cuando me invitaba me hablaba de que mi vida podía cambiar, de que mi vida podría ser lo que yo menos imaginaba, claro, de bien. Y bueno, pues un día tomé la decisión de llegar. Toda la reunión me la pasé llorando. Yo creo que me desahogué, me quité ese peso de encima. Después de esa primera reunión que yo participé, tuve paz, tuve descanso, tuve sueño reparador, tuve otra vez el deseo de volver a regresar. Entonces ahí fue mi inicio, comencé a hacer mis cadenas, comencé a hacer pues a obedecer lo que nos estaban enseñando. Y yo veía resultado en mí y comencé a ver también que en lo económico Dios abría las puertas trayendo nuevos clientes al negocio. En ese entonces yo estaba trabajando con mi papá y él me había dejado a cargo de una de sus tiendas y Dios comenzaba a traer más clientes. Y ahí fui caminando, fui entendiendo la palabra de Dios y fui luchando. Después me di cuenta que ya no había tristeza, que ya no había depresión, que ya no había vacío, que ya yo me sentía bien al grado de que casi iba todos los días a la iglesia, y cada vez que yo iba a la iglesia iba con mucha fe, iba con muchas ganas, ¿no? Con la ilusión de que todo lo que había vivido se podía revertir a través de la fe. Pues como que nació en mí ese deseo de tener ese encuentro con Dios, porque se hablaba mucho de eso, de tener un encuentro con Dios, ser lleno del Espíritu Santo. Dios vio mi sinceridad, Dios vio esa hambre, esa necesidad de Él en mi corazón y colocó esa certeza. Vino la alegría, vino la paz, vino esa alegría que jamás había yo tenido, porque todo el tiempo viví frustrado. O sea, realmente ese momento para mí fue único. El día de hoy yo me encuentro felizmente casado, tengo 17 años casado, no tengo más ese espacio vacío dentro de mí porque lo ocupó el Señor Jesús. Dios me ha dado la oportunidad de viajar, Dios me ha dado la oportunidad de conocer otros países. Hoy actualmente tengo 2 negocios, no me hace falta nada. Si yo quiero ir a un restaurante, si quiero salir con mi esposa a algún lado, tenemos la condición porque Dios nos dio esa condición. Hoy no estoy más asmático, Dios me sanó del asma, Dios llenó el espacio vacío, me dio alegría, me dio paz, me dio felicidad. Realmente puedo decir que mi vida y mi historia es otra, gracias a Él.
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0: todo se está cumpliendo. Mire a su alrededor. Falta poco, muy poco. La Iglesia del Señor Jesús está a punto de partir de este mundo. Y delante de todo esto, estamos aquí para darle el aviso final.
1: Chamada para o marketing. Convidamos os clientes do mundo.

0: Imagine estar a bordo de un avión en camino al destino deseado. Pero solamente durante el viaje descubrió que entró en el vuelo equivocado, y al aterrizar, está en un lugar totalmente opuesto y distante del que esperaba llegar. Lo que es inusual que suceda en la aviación comercial es lo que más ha sucedido con miles de personas todos los días, en un viaje solo de ida que todos, sin excepción, en algún momento harán. El viaje del alma. Aquí se cierra todo. Aquí termina toda vanidad, orgullo, belleza, riquezas y planes. Aquí se deteriora la materia del rico y del pobre. De todo, solo queda una cosa: el alma, la parte inmortal del ser humano, el único equipaje que podrá llevarse de esta vida. Sin embargo, usted no verá ninguna noticia reportar sobre esto, o en las redes sociales tocando este tema, porque las personas en esta vida solo están preocupadas por el destino de sus carreras, de sus relacionamientos, de su apariencia, sin saber que el destino más importante está siendo despreciado. No somos un cuerpo, somos una alma que usa un cuerpo. Si en el mundo el ser humano tiene opciones para viajar a miles de lugares, en el viaje del alma solo existen dos: el cielo y el infierno. ¿Cuál está siendo el destino de tantos que están muriendo? Son alrededor de 105 personas por minuto, 150.000 por día, 4 millones por mes, 55 millones al año. Si ellas pudieran regresar, ¿qué dirían de dónde están actualmente?
1: Entonces te suplico, padre, mándalo a la casa de mi familia y deja que les avise, a fin de que no vengan también a este lugar de tormento.
2: ¡Ay! ¡Auxilio, mamá! ¡Mamá! ¿Por qué no te oímos?
3: ¡Ah! ¡Ayúdenme! ¡Dios!
4: Pero ya no hay remedio.
5: Gimen.
0: Tarde o temprano, llegará nuestro turno en la fila de abordaje hacia la eternidad. Y si es ahora, ¿qué está reservado para su alma? ¿Cuál será su destino? No lo deje para última hora, pues muchos están cometiendo un error y aterrizando en un lugar de completa oscuridad, dolor y sufrimiento. En algún momento su nombre será llamado. Para llegar al destino correcto, usted necesita el Espíritu Santo. Él es la garantía, el pasaporte al cielo. Siempre esté listo para el viaje más importante de su vida. Un estudio científico olvidado por más de un siglo sale a la luz y afirma: el alma existe.
6: 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Verdadeiramente, Deus tem poder para transformar uma pessoa que sofre depressão. Aunque el mundo declare que não há solução para a depressão. Muitas são as pastilhas, muitos são os remédios, muitos são as consultas médicas, pero la depresión tiene cura. Vamos conocer la historia de Joana Lugo y después conversamos.
7: mi cuadro depresivo apareció en mi niñez, ya para entrar a la preadolescencia. Los primeros síntomas o las primeras señales que yo presenté fue el aislamiento. Comencé a guardar mucho resentimiento dentro, mucho resentimiento hacia mis familiares, hacia mi papá, yo hacia mi mamá. Tenía un hermanito pequeño y su llegada detonó muchas otras cosas en mí. Yo me sentía rechazada por mis papás y llegué a tener un odio muy grande por él y por mis papás, al punto de desearles la muerte, y yo los maldecía. Sufrí mucho bullying en la escuela, era muy excluida, recibí muchas burlas y todo eso me lo fui guardando. Yo nunca hablé para nadie, ni para los maestros, ni para el director, lo que yo estaba viviendo en la escuela. Solamente llegaba el día siguiente y yo ya no quería volver. Hasta que logré que mis papás me cambiaran de escuela, entró a una nueva escuela y yo pensé que esa iba a ser la solución, pero no fue así. Todo se fue agravando. Caigo en trastornos alimenticios. Sufrí por algunos años de anorexia. Llegué a pesar alrededor de 39 kilos, que era pues poco para mi complexión. Y sí me acarrió demasiados problemas de salud. Esa enfermedad trae consigo la dismorfia, que es una... tú te ves en el espejo y tú no te ves como realmente eres, sino que hay toda una distorsión de tu apariencia. Yo me veía al espejo y yo me acuerdo que yo me sentía muy gorda. Yo me sentía mal con mi apariencia y llegué al punto de que no consumía nada más que agua natural todo el día. Eso me llevó al hospital. Creo que en ese momento yo no veía como las consecuencias que me podía traer. Nunca lo pensé como en terminar con mi vida, como algo así, pero pues sí eran acciones que me estaban pues sí autodestruyendo. Y iniciaron los problemas en la vida sentimental, porque yo dejaba que hicieran conmigo pues lo que la pareja quería, ¿no? Y acepté pues palabras hirientes, rechazos, y yo pensaba que el cambiar de pareja pues era la solución, ¿no? Si con esta persona no funcionó, va a llegar otra que sí me valore. Pero llegó un punto en el que ni yo me estaba valorando, porque dejaba que mi pareja hiciera lo que ella quería. Llegué a tomar mucho medicamento y llegué a llegar al quirófano en 3 ocasiones. Yo veo el programa por la televisión. Mi mamá decide venir a la iglesia. Viene y mi mamá sufría, al igual que yo, de depresión. Y yo comencé a ver el cambio en ella. Recuerdo que yo llegué un domingo a la iglesia y desde que yo llegué, todos me recibieron muy bien. Desde el inicio hasta el término de la reunión, experimenté algo que tenía mucho que no sentía. Y fue la tranquilidad. Salgo y yo salí como con una... no sé. Yo salí diferente. En todo momento te recibían con una sonrisa, me preguntaban cómo estaba, cómo me había ido en la escuela, que eso era algo que yo no tenía afuera. Comienzo a venir más frecuentemente y a poner atención en lo que el pastor hablaba. Yo perdoné y fui perdonada por familiares a los que había herido o que me habían herido mucho tiempo atrás. La relación con ellos actualmente es muy buena. Las cosas ya no eran iguales aquí adentro. Ese hueco que no había logrado llenar en mucho tiempo, ni con cosas materiales, ni con la cercanía de mis papás o la atención de mi familia, teniendo una pareja, se había llenado por fin. Mi mamá comenzó a cambiar, se liberó. Mi familia comenzó a restablecerse. Mi vida cambió mucho. Hoy tengo una pareja con la que planeo ya casarme dentro de poco. cuando una persona pone en práctica lo que escucha la palabra, no hay manera de que vuelva vacía, como Él lo habla, sino al contrario, que nosotros recibimos más de lo que seríamos capaces de darle, pero no me refiero a lo material, sino a la experiencia de tener una relación con Dios.
8: Depresión.
9: Depresión.
8: La raíz y la fuente de muchos problemas. La depresión es un problema de origen espiritual, silencioso, solitario y suicida. Aquí están los 10 síntomas de la depresión. Irritación constante. Dificultad de concentración. Un persistente ánimo bajo. Presión en el pecho. Angustia, tristeza. Sentirse culpable por todo lo que sale mal. Falta o exceso de sueño. Come en exceso o siente falta de hambre. Desinterés. Falta de perspectiva. Pensamientos suicidas.

0: Esta es la hoja de vida de una persona en depresión. Desde que ingresó la preadolescencia, Joana se aislaba de los demás. Tenía resentimiento hacia sus familiares, sus padres. Cuando nace su hermano, se siente rechazada por sus padres. Le tenía mucho odio a punto de maldecirlos. Sufrió bullying en clase, padeció de anorexia y trastornos alimenticios de salud. Sufrió sentimentalmente porque se dejaba humillar, lastimar y no conseguía ser feliz. Tomó tantos medicamentos y fue al quirófano por 3 ocasiones. Y Dios transformó esta vida. ¿Le gustaría de conocer esa transformación? En este domingo, en todas las iglesias universal del reino de Dios, vamos a hacer una reunión especial para usted. Usted que sufre con depresión. Por favor, ¿hasta cuándo este mal tendrá dominio en su vida? ¿Hasta cuándo vas a soportar este dolor con murmuraciones justificativas, o sentimentalismo, buscando comiseración de parentes, amigos, buscando consuelo? Dios tiene la solución. 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Usted desea una atención, una orientación, una ayuda, nosotros estaremos orientando. Somos verdaderamente aquellos que le invitamos con entrada libre y gratuita. Y todos son bienvenidos, no importa su religión, sus dogmas. Nós outros respeitamos a todos.
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pasaron, he aquí, son hechas nuevas. Por eso, este domingo 20 de septiembre, viva un momento especial para dejar atrás la vida gris y comenzar una nueva etapa. ¡Vida a colores! Una oportunidad para que usted recupere aquello que se apagó en su interior y por medio de la fe, busque en Dios un nuevo comienzo. Participe principalmente a las 9:30 de la mañana. También habrán reuniones a las 7 de la mañana y 5 de la tarde en el Templo de los Milagros, ubicado en la Avenida de las Américas 305, sector Kennedy Norte, y en todos los templos de la Universal del país.

El fruto de cada persona revela qué tipo de árbol es. Usted no solo depende de Dios cuando la situación le favorece, también cuando todo está en contra suyo, cuando todos dicen que no habrá una solución. Esta dependencia hace la diferencia del que cree y de los que no creen. Depender de Dios en los momentos difíciles, frente a cualquier obstáculo, es una característica en donde se demuestra la fe sobrenatural. Es el caso de una mujer que vivió 12 años con hemorragia. Ya había gastado todo intentando sanarse. Ella cometió el error de confiar durante años en los hombres y en un momento decidió depender exclusivamente de Dios. Como relata la Biblia, al tocar el borde del manto de Jesús, la fuente de su sangre se secó y Jesús le dijo: «Hija, tu fe te ha salvado». Las soluciones surgen en la vida de uno cuando existe este tipo de fe. Esta mujer dejó de depender de sus recursos para depender de Dios. Este ejercicio de la dependencia hacia Dios hace que usted pueda dar muchos frutos. Cuando usted depende, entonces manifiesta humildad. La humildad es la característica que revela un corazón nacido de Dios. Decida depender pura y exclusivamente de Dios y viva su fe.

0: 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Aún así, por los quehaceres del día a día, las dificultades familiares, laborales o incluso los problemas de salud, muchas veces no logra tener paz en su interior. 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

0: Yo hace unos 5 años sufría de los riñones y a causa de eso también sufría de las vías urinarias, ya que por causa de las vías urinarias, entonces mis riñones también se fueron causando ahí dolor, molestias y entonces comencé a orinar sangre. Esto venía frecuentemente, como cada 15 días, entonces gastamos mucho en dinero, ¿no? A causa de la enfermedad, porque yo iba donde doctores, me hacían ecos, me hacían tratamientos y los doctores decían que yo no tenía nada. Entonces ahí yo tuve la invitación de un familiar, entonces me dijo que venga para acá al Universal, entonces yo vine y ahí sí el pastor habló acerca de cómo nosotros teníamos que tomar el agua, entonces yo traje el agua y recuerdo que ya pasaron 3 semanas, 1 mes y yo ya no estaba enferma, ya no tenía los dolores, ya no tenía las vías urinarias, podía orinar normalmente, los riñones ya no me molestaban cada 15 días como tenía que ir, entonces ahí estuve muy contenta, entonces ya mi vida ha ido cambiando, yo estoy bien, ya no tengo ningún problema, no orino sangre. Entonces yo les recomiendo a las personas que vengan los domingos trayendo su botellita con agua, que tengan fe, que crean. Que Dios sí cura, ¿no?
1: Yo hace varios años venía con problemas en el corazón, problemas cardíacos. Los doctores no me supieron especificar el problema, pero me dijeron que había algo dentro de mí, en el corazón, de que había una parte que estaba creciendo demasiado. Entonces, la única esperanza que me daban los doctores era que, como era joven, con tratamiento podía curarme, pero que lo hiciera ahora que estaba joven. Yo comencé a tomar medicamentos, pero el dolor seguía. Por un tiempo paró, pero después ahora comenzó vuelta el dolor y ya no comenzó solo en el pecho, sino que en la espalda, en el cuello. Y bueno, comencé a beber de la tratamiento del agua viva y fue cambiando todo mi cuerpo. Ya no me duele nada, puedo dormir en paz, tranquilo, cosa que no podía hacerlo antes.
2: Cuando yo vine enferma del corazón y una hernia que estaba muy inflamada y gracias a Dios tomé el agua viva y Dios me ha restaurado, me quitó todo esto del corazón porque yo tenía un soplo al corazón que me iban a operar. Tenía decaimiento del cuerpo, me faltaba el aire y cuando así tenía discusión con mi marido, me quedaba morada, así. Y gracias a Dios he sanado. Sí, Dios a mí me hizo el milagro también para ellas, también hay el milagro. Todo uno hay que poner la fe de Dios y seguir tomando el agua. Les recomiendo que es un milagro de Dios. Es para mí una gran alegría porque Dios me ha curado de todo, me ha sanado todo, todo mi corazón, mis enfermedades y la paz que nunca tenía, tengo ahora.

Tristeza, desánimo, pensamientos negativos son claros síntomas de depresión. Existe la manera de revertir este cuadro. Hay solución para su caso. Usted puede salir de ese torbellino, descubrir un nuevo horizonte y encontrar un puerto seguro. Dígale no a la tristeza, al miedo, a la inseguridad. Dese valor aumentando su autoestima. ¿Cómo hacer eso? Buscando dentro suyo la fuerza que precisa para permitirse vivir plenamente. Los problemas existen, pero también existe la superación. Y para vencer los obstáculos no basta solo querer. Usted tiene que desear que su historia de vida sea reescrita.

0: Mi hija se curó porque ella tenía cáncer. Todos los domingos le llevaba el agua viva, y con eso le preparaba los jugos verdes, le hacía tomar, le ponía en sus agüitas que ella tomaba, pues no, para mantenerse bien. Y bueno, yo lo que le puedo decir también es que la última revisión que tuvo mi hija en este mes de agosto, la oncóloga le dijo que estaba limpio, le vio los resultados de los exámenes del PEC y algunos otros exámenes que le mandó a hacer. Le dijo: Rosy, te felicito, dice, porque estás limpia, tienes tu cuerpo limpio.
1: Mi nieto también se liberó de la como unos bronquioinfecciones que los doctores mismos no lo, o sea, no le podían detectar porque decían una cosa, otra cosa y se sanaba, o sea, 2 días estaba mejor, otra vez seguía y peor. Entonces yo vine con la fe y fue sanado de todo problema, de toda enfermedad.
2: Hace tiempo que yo me había apartado de la presencia de Dios, entonces mi mami la invitaron a asistir a la Iglesia Universal. Entonces ella me invitaba a veces a mí y yo, no, no. Entonces ella me llevaba el agüita. A mí me llevaba el agua y me decía: Yasmín, y te traes agüita, toma el agua. Y así poco a poco ella me fue trayendo acá a la iglesia, aunque también muy dentro de mí yo pedí a Dios que me ayudara, porque yo sola no podía. Entonces, gracias a Dios, llevando el agua y mi mami sus oraciones, yo logré venir. Pero aparte de eso, yo empecé también a tomar y yo tenía una molestia en mi seno. Sentía como una bola y yo no podía agarrar nada, me dolía esto mucho. Y en ese tiempo trabajaba con una niña y al ponerla así yo no la aguantaba el dolor. Gracias a Dios, pastor, no tengo nada. Hicieron la ecografía de mama y no me salió nada. Nada, nada, nada. Luchando, tomando mi agüita, gracias a Dios me siento bien, me siento fuerte.

0: 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Usted que de pronto a causa de las malas amistades, malas decisões, malos caminhos, usted se ha tornado, por assim dizer, el causante de todo sofrimento dentro de sua casa. 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Acompanhe.
1: 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Sin embargo, su pasado estuvo marcado por el abuso de drogas y malas decisiones.
2: A involucrarme con las drogas, empezamos a tener peleas. No teníamos experiencia en esto porque no le ponía atención. Eso fue peor que una bofetada que yo le haya dado. Yo la agredía mucho. Yo no sentía nada en ese momento. Yo me ponía a llorar porque yo estaba tomado. Es Carmelo y esta es mi historia. Antes de conocer la palabra de Dios, yo tenía vicios. Yo empecé en los vicios por causa de las peleas que yo empecé a tener con mi esposa, porque yo me casé muy joven con ella y ella también era muy joven. Por falta de conocernos más, de tener más comunión entre ella y yo, empezamos a tener peleas.
3: No hagas tanto ruido, debe estar
4: dormido.
3: ¿Dónde has pasado toda la noche?
4: No quiero hablar, voy a la cama.
3: Algunos de tus amantes, supongo, rogándote cuando deberías estar con tu hijo.
4: ¿Estás diciendo que soy un mal padre? ¿Es eso lo que estás insinuando?
3: Ya me has oído.
2: Y después de eso yo empecé a juntarme con mis amigos y yo empecé a mirar que estando con mis amigos me sentía más feliz. Ahí fue en donde yo empecé a abandonar a mi esposa. A raíz de eso yo empecé a involucrarme con las drogas y el alcohol para no sentir esa presión que yo tenía.
1: Toda esa acumulación de odios había convertido a Carmelo en un peligro para su propia familia.
5: Yo sigo, güey. Yo sigo.
2: Cuando se pasaba el efecto, yo me arrepentía de las cosas que yo le decía. Yo iba y le pedía perdón. Ella me dijo que ya no quería seguir viviendo esta vida, que ella quería tener una vida diferente. Fue ahí en donde yo reconocí que estaba mal.
1: Sin paz, cansado, derrumbado, incapaz de vencer sus vicios, Carmelo recibe una invitación de un amigo del pasado.
6: Estoy asistiendo a una iglesia.
4: ¿Cómo? ¿Una iglesia?
6: Sí, lo sé. A veces suena bien raro cuando lo digo. Pero ellos me ayudaron mucho. Creo que a ti te podrían ayudar. ¿Qué te parece si vas conmigo? No tienes nada que perder.
2: Yo decidí decir que sí porque yo estaba cansado de estar maltratando a mi familia sin causa alguna. Yo empecé a ver cambios en mi vida. Empecé a dejar los vicios. Ya no prefería a mis amigos, ya prefería a mi familia. Usted, hombre, que me escucha, yo le aconsejo que cualquier problema que usted esté pasando en este momento, como Dios me sacó de ese problema que yo estaba pasando, de la depresión que estaba, del vicio, yo le doy un consejo que Dios está a su lado y Él solamente puede darle esa felicidad que usted tanto necesita para su vida.
1: Hoy Carmelo vive en control y tranquilo. Con la ayuda de la fe inteligente, él logró vencer su adicción y reunirse con su familia. Atrás quedó la tristeza. Y en la actualidad, él disfruta de la vida junto a su familia, positivo, pero sobre todo muy feliz.

0: 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Pois em la hora você não se dá conta, pero depois de haver tomado ditas decisões, os problemas já se generaram uma e outra vez, uma e outra vez, uma e outra vez. Bueno, o senhor Carmelo estava assim. Coloque aqui em pantalla, por favor. Carmelo se casou muito jovem e por falta de comunicação, começou a ter fortes peleias com sua esposa. Se involucrou com malas amistades, abandonou seu hogar, caiu em los vícios e bajo os efeitos de los vícios, agredia a sua esposa e se converteu em peligro para sua própria família. Como pode? Uma pessoa que se casa para ser feliz, forma sua família com a intenção de fazer a outra pessoa feliz e acaba tornando-se agressor de aquela pessoa que amava, não porque ele queria, não porque gostava de fazê-lo, mas bajo efeitos de drogas, ele se tornou essa pessoa. Como vencer tudo isso? Como transformar um lugar totalmente devastado, destruído, a um lugar de paz e de harmonia? Seu Carmelo te provará que é possível. Acompanhe.
1: Carmelo Salazar hoy vive en paz y plenitud. Sin embargo, su pasado estuvo marcado por el abuso de drogas y malas decisiones.
2: A involucrarme con las drogas, empezamos a tener peleas. No teníamos experiencia en esto porque no le ponía atención. Eso fue peor que una bofetada que yo le haya dado. Yo la agredía mucho. Yo no sentía nada en ese momento. Yo me ponía a llorar porque yo estaba tomado. Mi nombre es Carmelo y esta es mi historia. Antes de conocer la palabra de Dios, yo tenía vicios. Yo empecé en los vicios por causa de las peleas que yo empecé a tener con mi esposa, porque yo me casé muy joven con ella y ella también era muy joven. Por falta de conocernos más, de tener más comunión entre ella y yo, empezamos a tener peleas.
3: No hagas tanto ruido, bebes tanto ruido. Ah. ¿Tú me has pasado toda la noche?
4: No quiero hablar, voy a la cama.
3: ¿Algo de tus amantes, supongo? ¿Rogándote cuando deberías estar con tu hijo?
4: ¿Estás diciendo que soy un mal padre? ¿O sea, solo que estás insinuando?
3: Llame a su hijo. ¡Ah! ¡Ah! ¡Ah!
2: ¡Ah! Y después de eso yo empecé a juntarme con mis amigos y yo empecé a mirar que estando con mis amigos me sentía más feliz. Ahí fue en donde yo empecé a abandonar a mi esposa. A raíz de eso yo empecé a involucrarme con las drogas y el alcohol para no sentir esa presión que yo tenía.
1: Toda esa acumulación de odios había convertido a Carmelo en un peligro para su propia familia.
5: Yo sigo, güey. Yo sigo.
2: Cuando se pasaba el efecto, yo me arrepentía de las cosas que yo le decía. Yo iba y le pedía perdón. Ella me dijo que ya no quería seguir viviendo esta vida, que ella quería tener una vida diferente. Fue ahí en donde yo reconocí que estaba mal.
1: Sin paz, cansado, derrumbado, incapaz de vencer sus vicios, Carmelo recibe una invitación de un amigo del pasado.
6: Estoy asistiendo a una iglesia.
4: ¿Cómo? ¿Una iglesia?
6: Sí, lo sé. A veces suena bien raro cuando lo digo. Pero ellos me ayudaron mucho. Y creo que a ti te podrían ayudar. ¿Qué te parece si vas conmigo? No tienes nada que perder.
2: Yo decidí decir que sí porque yo estaba cansado de estar maltratando a mi familia sin causa alguna. Yo empecé a ver cambios en mi vida. Empecé a dejar los vicios, ya no prefería a mis amigos, ya prefería a mi familia. Usted, hombre, que me escucha, yo le aconsejo que cualquier problema que usted esté pasando en este momento, como Dios me sacó de ese problema que yo estaba pasando, de la depresión que estaba, del vicio, yo le doy un consejo que Dios está a su lado y Él solamente puede darle esa felicidad que usted tanto necesita para su vida.
1: Hoy Carmelo vive en control y tranquilo. Con la ayuda de la fe inteligente, él logró vencer su adicción y reunirse con su familia. Atrás quedó la tristeza. Y en la actualidad, él disfruta de la vida junto a su familia, positivo, pero sobre todo muy feliz.

0: 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Você que pensava, solo passe isso comigo, eu sou a pessoa que mais sofro nesta vida, eu não sei como cambiar, eu quero cambiar, pero não consigo. Já prometi uma e outra vez a minha esposa, a meu marido, a minha própria família, prometi a mim mesma que iria cambiar, que iria deixar as adicções e não hei logrado. Por el contrário, eu me sinto mais atrapado, mais preso a tudo isso. Você viu que Carmelo pudo. E se ele pudo, por que você não poderá? Pense, se a vida dele cambiou, por que a sua não vai cambiar? Por que não? Por que não se dê, não se dá essa oportunidade que Carmelo se ha dado? Oi, o senhor Carmelo está assim. Aceitou a invitação de um amigo e sua vida começou a cambiar. Derrou os vícios, priorizou a sua família, venceu os problemas internos que enfrentava, hoje vive em paz, reunido com sua família e completamente feliz. É isso o que eu quero para ti, para tua família. 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Aqui nuestra sede nacional, Avenida de las Américas, 305 Kennedy Norte. 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
1: Domingo, desde muy temprano, decenas de familias visitan el Templo de los Milagros con un mismo propósito: participar de la reunión especial del Agua Viva. Muchos de los asistentes acuden incluso una hora antes del inicio de la concentración de las 9:30 de la mañana para recibir el Agua Viva, un momento que representa fe, renovación y esperanza para quienes buscan fortaleza espiritual para enfrentar los desafíos de la vida.
2: Levante la botella, por favor, Señor, mi Dios y mi Padre. Te lo pido, bendice esta agua, pues cada persona está haciendo con toda atención, cuidado, con toda fe, este propósito de la agua viva. 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
1: Cuéntenos, ¿qué significa para usted recibir el agua viva en este templo?
3: Bueno, para mí es muy reconfortante recibir el agua viva, porque una vez, muchas veces viene con desánimo, entonces eso viene y nos ayuda a fortalecernos espiritualmente. Y sobre todas las cosas, yo también tenía un problema de un dolor aquí en la parte de abajo. Entonces, y tomando el agua viva, ese dolor desapareció. No podía, como quien dice, correr, trotar, y sentía el dolor.
1: ¿Y los médicos? ¿Usted fue al médico? ¿Le dijo algo el médico? O sea, el tratamiento?
3: El médico, bueno, me dijo que tenía un cálculo en la vejiga. Entonces, bueno, tenía que operar, pero yo al final no quería ser operada. Tengo la fe y la confianza de que fui sanado en el nombre de Jesús. Y porque ahora hago deporte y no duele nada.
4: Es muy importante porque yo cuando llegué aquí a la iglesia, yo llegué enferma con inflamaciones, infecciones. También me hicieron la brujería y yo participando los días domingos, a mí me orientaron, me dieron la palabra con mucha fe y todo, yo fui curada. Yo fui liberada de todo ese mal.
1: Durante la reunión, el pastor comparte la oración por la Sagrada Familia, un espacio dedicado a interceder por la unión familiar, la paz en el hogar y el bienestar de cada uno de sus integrantes. Familias completas se reúnen para presentar sus peticiones y agradecer por las bendiciones recibidas.
5: O sea, lo más bonito es venir a la iglesia con la familia y pasar aquí todos reunidos, buscando a Dios. Nos ayuda a salir adelante, gracias a Dios también.
1: ¿Qué necesidad o petición trajiste?
5: Gracias a Dios también.
1: ¿Qué necesidad o petición trajiste el día de hoy al Templo del Universal?
5: No, más que todo buscar por mi vida espiritual y después por la familia.
1: En un ambiente de reflexión y fe, los asistentes encuentran palabras de orientación y apoyo para afrontar situaciones que afectan su vida personal, familiar o emocional. Para quienes están atravesando momentos difíciles, inconvenientes familiares, preocupaciones económicas, conflictos personales o simplemente necesitan una guía y una palabra de apoyo, el Templo de los Milagros mantiene sus puertas abiertas para toda la comunidad.
5: Que vengan porque es bonito. O sea, no es nada de religiosidad ni nada, más que todo es Dios. Porque Dios está en todos lugares y de Dios se necesita de siempre. Más que todo la vida espiritual, ahorita como están pasando los momentos, uno tiene que buscar más de Dios.
4: Yo los invito que si ellos están enfermos, que la única solución es el Señor Jesús. Llegando aquí a la Iglesia Universal, a la Avenida de las Américas, y que ellos van a ser curados, van a ser bendecidos. Así como yo fui curada, también ellos van a recibir la bendición de Dios.
1: Aquí, en el Templo de los Milagros, de manera gratuita, podrá encontrar una guía, una orientación espiritual para usted y su familia. Además, la invitación está hecha para todos los televidentes y familias que están en busca de orientación, de fortalecer su fe y acompañamiento en estos momentos complicados.
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1: Y mañana usted tiene la fuerza necesaria para poder llegar aquí a nuestra gran concentración de fe, familia y Espíritu Santo. Como por ejemplo, el siguiente caso verídico, la señora Edith, desde niña vivió sufrimiento, maltrato, pesadillas, insomnio y un profundo vacío. Tuvo graves problemas con su esposo, mucho odio y resentimiento. Llegó a intentar quitarse la vida, lo que acabei de mencionar. La verdad, usted no quiere quitarse la vida. La verdad, lo que usted quiere es parar de sufrir. La señora Edith te va a decir que fue lo que ella hizo para alcanzar la transformación de su vida. Acompañe.
2: Yo no sentía paz. Tenía pesadillas. Había noches de insomnio. Tenía mucho odio, mucha rabia. Y hasta un día yo dije, bueno, ahora termino con la vida de él y termino con mi vida.

0: Yo era una persona prácticamente muy sufrida desde niña, desde mi niñez. Sí, era una niña muy, muy rebelde, con mal genio, mal carácter. Tenía pesadillas, había noches de insomnio. Mi vida fue ya completamente un desastre porque yo no sentía paz. Primeramente paz, no sentía tranquilidad. Y yo sentí ese vacío, tenía ganas de matarme. Luego conocí a mi esposo y teníamos muchos problemas. No nos entendíamos, no nos comprendíamos.
1: A veces yo llegaba y ahí era un tremendo lío ahí. Entonces ya algunas veces me separé, sino que tuve que, por mis hijos tenía que regresar, porque yo no quería que ellos se críen como yo, sin padre.
0: Tenía mucho odio, mucha rabia. Y fui donde brujos. Yo a ellos les buscaba, era porque, según ellos decían que adivinan, que ellos saben el futuro de los demás, ya. Y no era más, era contra él, sino contra una hermana de él. Yo le tenía odio porque prácticamente la señora se metía mucho en nuestras relaciones. Se metía mucho ella. Entonces, desde ahí comenzaron los problemas. Y hasta un día yo dije, bueno, ahora termino con la vida de él y termino con mi vida. Y ahí es cuando tomé la decisión de tomarme el desinfectante. Después de haber sufrido toda mi vida, llegué a conocer la Iglesia Universal, el Reino de Dios. Y yo iba caminando por la vereda del frente y me llamó tanto la atención que me detuve y vi que un señor ponía ahí un letrero y decía, pare de sufrir. Y me llamó tanto la atención, donde yo me detuve. Y yo alcé los ojos al cielo, hablé con Dios y dije, Señor, ¿será verdad que tú existes, Señor? Si de veras mente tú existes, entonces dame una oportunidad de conocerte. De ahí yo fui a la iglesia, el pastor me recibió, unas personas muy atentas, muy amables. Nunca yo había sentido un cariño, un amor, una ayuda de parte de ellos así, que me llegó al alma. Y dije, no, ahora sí, aquí encontré al verdadero Dios.

0: Yo cogí la Biblia y leí una parte que decía que todo usurero, todo mentiroso y todo borracho, todo el que practica la brujería, la hechicería, la mentira, no tendrá parte en el reino de él. Y eso me hizo reflexionar muchísimo. Fue el propio Dios tocando mi corazón y dije, no, hasta aquí se acabó todo. Y justo el pastor habló sobre el perdón y él dijo que Dios dice en su palabra, si tienes algo en contra de alguna persona, dejad la ofrenda y vete a pedir perdón a la persona que te ha ofendido o le has ofendido, ¿ya? Y Dios me dio ese coraje. Yo fui, llegué a la casa, antes cogía el teléfono para insultarla, para hablarla, y yo ese día cogí, dije, Señor, si tú quieres eso que yo haga, entonces dame fuerzas, dame ese valor para yo este rato. Así me diga lo que me diga, no me interesa, no me importa, yo voy a hacer mi parte. Y así fue. Y yo le pedí a Dios que algún día me la pusiera en mi camino. Y un día me la puso en mi camino. Créame que yo fui, la abracé, le dije, estos brazos no son mis brazos, son los brazos de Jesús. Jesús nos ama, perdóname. No, fue algo precioso. Ahora me siento en paz. Ellos pueden venir, la familia no venía de mi esposo. Ahora les trato, les amo, les quiero, les trato con cariño, con amor, como una, dando un testimonio de una verdadera hija de Dios. Me siento bien con mi esposo, de poderle tener a mi lado. Ahora tenemos paz, pero la riqueza más grande que yo tengo en mi vida es tener el Espíritu Santo. A través de él tengo todo. Tengo paz, tengo gozo, tengo alegría. Mi esposo sanado, curado, liberado de todos los males. Mis hijos también bendecidos. Tengo una relación muy buena con mi esposo. Nos llevamos bien. Somos felices, hay diálogo, hay perdón más que todo. Llegó el perdón, hay perdón y le amo mucho.
1: Si la vida de la señora Edith cambió, la suya también va a cambiar. Basta usted hacer lo que ella hizo. Es un día pasando en la puerta de uno de nuestros templos. Una frase le marcó, pare de sufrir. Esa frase le llegó, porque es eso lo que usted quiere, ¿no es verdad? Dígame la verdad. Este no es su deseo, esta no es su anhelo, acabar con todo lo que te hace mal, cambiar la vida suya, encontrar la felicidad, encontrar la paz que nada y nadie le pudo dar. Bueno, la señora Edith entendió eso. Hoy, la señora Edith se encuentra de esta forma. Conoció la iglesia, aprendió sobre el perdón, perdonó a quien odiaba, su interior fue sanado, hoy tiene paz, su matrimonio está totalmente restaurado, su esposo sanado, vive feliz, y llena del Espíritu Santo. Es eso lo que nosotros queremos para usted. Queremos ese cambio para su vida. Ese cambio usted no tiene que pagar nada. Nada. Lo único que hay que hacer, no importa su religión, no importa si usted es una persona famosa, anónima, no importa si usted tiene o no una religión. Jurandir, yo nunca fui a una iglesia. Yo no sé cómo proceder. Lo único que hay que hacer es llegar aquí. Llegando aquí, le vamos a ayudar. Ese domingo, mañana, 7 de la mañana, a las 3 de la tarde, 5 de la tarde, y el horario principal, 9:30 de la mañana. Aquí nuestra sede nacional, Avenida de las Américas, 305 al norte de la ciudad de Guayaquil. Y en todos los templos de la Universal. Traiga una botella con agua para que usted pueda recibir el agua viva. Yo estaré allí e no setor de Peca, Parque Califórnia, estamos ubicados adentro do centro comercial Parque Califórnia número 1, e no local 9 e 10. 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
2: 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Una oportunidad para que usted recupere aquello que se apagó en su interior y por medio de la fe, busque en Dios un nuevo comienzo. Participe principalmente a las 9:30 de la mañana. También habrán reuniones a las 7 de la mañana y 5 de la tarde en el Templo de los Milagros, ubicado en la Avenida de las Américas 305, sector Kennedy Norte, y en todos los templos de la Universal del país.
3: Yo vencí la depresión.
4: Mi nombre es Alejandra Espinosa. Yo cuando caigo en depresión, todo se me vino abajo. Mi salud, mi familia, todo mi entorno cayó abajo. Poco a poco yo caí en cama, enferma, y no sabía yo qué hacer. Yo tuve dos intentos de suicidio porque yo no sabía yo qué hacer. Yo ya veía la muerte. A consecuencia de eso, yo empecé a tener tormentos espirituales. Veía yo bultos. Yo sentía que el muerto se me subía. Yo sentía que me ahorcaban. Yo sentía una presencia en mi vida que me atormentaba. Entonces, a raíz de todo esto, pues todo cayó en mi vida, en mi familia, en mi matrimonio, en el ámbito espiritual, en el económico, todo se vino abajo.

0: Mi hija se curó porque ya tenía cáncer. Todos los domingos le llevaba el agua viva, y con eso le preparaba los jugos verdes, le hacía tomar, le ponía en sus agüitas que ella tomaba, pues no, para mantenerse bien. Y bueno, yo lo que le puedo decir también es que la última revisión que tuvo mi hija en este mes de agosto, la oncóloga le dijo que estaba limpio, le vio los resultados de los exámenes del PEC y algunos otros exámenes que le mandó a hacer. Le dijo: Rosy, te felicito, dice, porque estás limpia, tienes tu cuerpo limpio.
1: Mi nieto también se liberó de la, como unos broncoinfecciones que los doctores mismos no lo, o sea, no le podían detectar porque decían una cosa, otra cosa, y se sanaba, o sea, 2 días estaba mejor, otra vez seguía y peor. Entonces yo vine con la fe y fue sanado de todo problema, de toda enfermedad.
0: Hace tiempo que yo me había apartado de la presencia de Dios, entonces mi mami la invitaron a asistir a la Iglesia Universal. Entonces ella me invitaba a veces a mí y yo, no, no. Entonces ella me llevaba el agüita. A mí me llevaba el agua y me decía: Yasmín, y te traes agüita, toma el agua. Y así poco a poco ella me fue trayendo acá a la iglesia, aunque también muy dentro de mí yo pedía a Dios que me ayudara, porque yo sola no podía. Entonces, gracias a Dios, llevando el agua y mi mami sus oraciones, yo logré venir. Pero aparte de eso, yo empecé también a tomar y yo tenía una molestia en mi seno. Sentía como una bola y yo no podía agarrar nada, me dolía esto mucho. Y en ese tiempo trabajaba con una niña y al ponerla así yo no la aguantaba el dolor. Gracias a Dios, pastor, no tengo nada. Hicieron la ecografía de mama y no me salió nada. Nada, nada, nada. Luchando, tomando mi agüita, gracias a Dios me siento bien, me siento fuerte.

0: Prácticamente recibí un milagro por la fe, utilizando el agua viva. A mí me dio un parálisis facial y se me viró la cara totalmente. Los médicos me dijeron que tenía de todos los males. Utilizando el agua y la fe, yo me curé. Pues hoy por hoy no acudo a los médicos ni me siento mal. Yo no hice ninguna terapia que me mandaron los médicos. Yo me usaré solamente así, a base de la fe. Y yo doy testimonio de que yo fui curado aquí en mi iglesia. En mi salud estoy bien.
1: Participando fue algo bonito, algo maravilloso y una renovación para nuestra vida, para nuestra alma, trayendo a mi familia también. El agua viva principalmente, yo comparto con ella, yo le traigo de la libertad porque a veces ellos no vienen acá, entonces yo comparto con ella porque ellos tenían muchos problemas, no se llevaban bien entre madre e hija. Entonces hice un propósito de traerle el agua y darle. Y ahora yo veo que ya se llevan mejor, ya conversan, ya se abrazan porque no se podían ni abrazar. Entonces yo creo que Dios ha hecho muchos milagros a través del agua viva y el Señor está obrando en ellas.

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1: 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Usted ha notado que su vida ha sido gris. 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No pierda esa oportunidad y participe de toda esta programación. Incluso si usted conoce a alguien que necesita ayuda, hagamos la cadena del bien. Llame a esa persona, entre en contacto con ella y dígale que entre a esta programación y que ella escuche también todo lo que tenemos para ella hoy, porque es la oportunidad que ella estaba esperando para salir de esa vida amarga y oscura. Escuche un caso verídico, el caso verídico de una persona que tenía una vida oscura, marcada por el sufrimiento y por el dolor, pero Dios agarró esa vida oscura y gris y la transformó en una vida a colores.
2: Yo no sabía qué hacer. Mi alma estaba tan afligida, mi alma estaba muy triste, que yo ya no podía dormir, yo empecé a tener insomnio, y empecé a tener depresión. Ya no sentía ganas de vivir, yo ya tenía ataques de pánico, sentía miedo, sentía soledad. Sentía ansiedad de muerte, yo me enfrentaba con la muerte y era algo tan fuerte para mí. Pues era una persona muy vacía, me sentía sola. Yo salí de casa por una enfermedad, fiebre reumática, de eso a los huesos. Entonces yo salí donde una tía, y esa tía me internó en el hospital. Y en el hospital, pues, me dejaron sola 15 días, no me iban a ver nadie, me sentía abandonada, me sentía sola. Cuando ya me dieron el alta, a los 15 días, yo no tenía dónde ir porque yo me sentía olvidada, no me iban a ver nadie. Entonces llegó una hermana, pasé un tiempo con ella y ella sin darse cuenta, pues ella no se daba cuenta que yo tenía intento de violación de parte de un familiar. Entonces, como no sucedió eso, el familiar me mandó de la casa. Entonces, yo no tenía con qué taparme esa noche, con qué abrigarme. Solamente yo toda la noche pasé con frío. Y yo sentía que escuchaba el ruido de las ratas, como que me querían morder. Y yo con ese miedo de que me muerdan, yo no dormí. Al siguiente día yo me levanté, me fui a trabajar. Pues viendo todo eso, mi hermana me dijo, no, usted tiene que regresar a la casa donde mis papás, pero yo no quería regresar donde mis papás por miedo. Quería ser adoptada por alguien, pero yo no quería estar en casa. Una tía llegó y me dijo que me llevaba a ella. Entonces yo dije, sí, al parecer, o sea, al primer día ella me brindaba cariño, me brindaba amor. Pasó el tiempo, ella me buscó un esposo, ella me hizo casar a la fuerza. Entonces yo me quedé embarazada de mi primera hija, que a los 2 meses yo tenía amenaza de aborto. Y yo sentía miedo, sentía, no tenía con quién contar. Nació mi hija, pero con muchos problemas que yo tenía para el parto. El corazoncito no bombeaba lo suficiente sangre. Y ella estaba secándose como una plantita. Le dio una invaginación intestinal. Y me dijeron que no, que ella ya no iba a vivir porque se le estaba complicando todo. Se acabó su vida, o sea, se murió en mis brazos. Fue algo tan fuerte para mí, algo tan duro para mí, que me sentí más vacía, me sentí sola, me sentí súper mal. cuando poco tiempo yo me embaracé de otra niña, ¿no? Me embaracé, pero yo tenía miedo de que se van a morir de nuevo, tenía ese trauma, ¿no? Pasó el tiempo del embarazo, di a luz a mi hija y me detectaron también un problema de salud. Le detectaron al año, le detectaron doble uréter al lado izquierdo en su riñón, que le estaba atrofiando, se le estaba afectando el riñón izquierdo. Entonces tuvieron que a los 5 años de operarle de emergencia, pero yo sentí ese trauma que ella iba a morir, ese pensamiento que ella iba a morir y que yo me iba a quedar sola de nuevo. Apenas tenía 5 años, pero ella puso fuerzas y se recuperó pronto y bueno, después ya vino el divorcio. Entonces empezamos a sufrir juntas porque ella me veía sufrir a mí, porque el divorcio, por los problemas de pareja. Le dio depresión en los 15 años. A ella le amarraron en la clínica porque se le atrofió también el vértigo del cerebelo. Pasó 3 años con tratamiento y el médico igual me trataba a mí también porque yo ya no podía dormir. Yo ya empecé a tener insomnio y empecé a tener depresión. Y ella cumplió 18 años y ella dijo, no, hasta aquí ya no voy a tomar más medicina. Y ella cogió, suspendió y ella se entregó a Dios. Ella me hablaba de Dios, pero yo decía no. O sea, tenía ese dolor. A veces decía Dios, ¿por qué? Le preguntaba por qué. Yo me sentía vacía, me sentía... Mi alma estaba tan sufrida, tan afligida en mi alma, ¿no? Sentía ansiedad de muerte. Yo me enfrentaba con la muerte y era algo tan fuerte para mí. Yo parecía que ya me iba a morir. Y yo veía algo, empecé a escuchar voces que me decían que no sirvo, que yo voy a morir, que no sirvo, que yo estoy sola, nadie te quiere. Y sentía eso en mi corazón. Entonces yo una madrugada, con esa ansiedad, con ese ataque de pánico, yo prendí la televisión. Y la televisión justamente vi la programación de la Iglesia Universal. Entonces yo enseguida yo les escribí y ellos me supieron indicar la dirección. Desde el momento que yo entré a la Iglesia Universal, yo entregué todas mis voluntades, todo, porque ya no aguantaba más a sufrir. Yo fui al altar con toda mi alma, que estaba tan afligida. Yo dije, Dios, yo te entrego mi alma. Yo te entrego mi vida, yo ya no sé qué hacer, pero ya no quiero sufrir más. Ya no aguanto a sufrir, Dios. Le dije, yo entregué toda mi vida ahí, en el altar. Dios me enseñó primero a perdonar, porque yo tenía resentimiento. Dios me enseñó a perdonar y perdoné a todos. Y yo sentí que hasta se me quitó un peso que tenía en mi espalda. Me bauticé en las aguas y empecé a buscar el Espíritu Santo. Así fue cuando Dios me dio el Espíritu Santo. Era algo inexplicable, es algo tan lindo, tan hermoso, que yo recibí ese gozo, recibí la paz, ese amor que yo buscaba, yo no sabía cómo encontrarla, pero Dios me llenó ese vacío que tenía en mi corazón. Yo era una mujer muy triste, muy apagada, muy temerosa. Ya no tenía ni esperanzas para volverme a casar. Hasta Dios me envió un esposo que me valora, me respeta y me quiere. Y igual con mis hijas, nos llevamos muy bien. Ahora Dios me enseñó a amarles mucho más a ellas. Y en mi salud, gracias a Dios, no tomo medicina. Se acabó todo el tratamiento con el psiquiatra. No tomo nada, estoy sana. Pero lo más importante que tengo, que conquisté, es el Espíritu Santo.

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1: Hoy es la oportunidad para usted empezar a vivir también una vida colores como esa persona lo logró. Hoy tenemos un evento especial aquí en Daule, en la calle Quito, entre José Vélez y Piedrahita y en todos los templos de la Universal en el país. Nosotros tenemos ese evento Vida Colores. ¿Para quién es ese evento? Para quien tiene una vida gris y cree que el Todopoderoso le puede dar una vida a colores. ¿Cómo ha estado su vida, Señor? ¿Cómo ha estado su vida, Señor? ¿Su vida ha sido a colores o su vida ha sido gris? ¿Ha sido marcada por el dolor, por el sufrimiento? Y lo peor de todo es que es un sufrimiento que no termina, que no acaba. Es algo que usted siente, es algo que usted piensa, es algo que usted dice. Mi vida no tiene sentido, mi vida es un martirio, es un sufrimiento. No merezco ni vale la pena vivir, es el pensamiento que usted ha tenido en su cabeza. Pero lo ha tenido porque su vida ha sido gris. Dios puede agarrar esa vida gris, esa vida oscura y transformarla en una vida a colores. Dios tiene el poder para cambiar esa situación. Él tiene poder para hacerlo. Por eso es que usted tiene que animarse, levantarse, levántese. No se quede postrado. No se resigne frente a la situación. Mientras hay vida, uno puede seguir luchando. Respire profundo, ahí donde usted está. Respire profundo, respire con fuerza. ¿Verdad? Usted puede respirar, ¿cierto? Entonces es momento de luchar, es momento de levantarse y hoy domingo es un día óptimo para hacerlo. Así que tome la decisión de luchar con todas sus fuerzas. Escuche esta linda música de fe preparada para usted.

A los 13 años, una adolescente de voz suave y mirada intensa subió una canción a la plataforma de música en internet. Lo que parecía un simple experimento casero, pronto se convirtió en un fenómeno global. Billie Eilish había llegado para cambiar las reglas del pop. Criada en Los Ángeles en una familia de artistas, Billie creció rodeada de música. Junto a su hermano Phineas, empezó a crear canciones desde su habitación, sin imaginar que en pocos años dominaría los charts y los escenarios del mundo entero.

0: Con su primer álbum, Billy no solo arrasó en ventas, ganó 5 premios Grammy en una sola noche, incluyendo Álbum del Año, Canción del Año y Mejor Artista Nuevo. Con tan solo 18 años de edad, fue la artista más joven en lograrlo y la primera mujer en la historia en ganar 4 categorías principales en una misma ceremonia. Desde entonces, ha seguido rompiendo récords. Se convirtió en la persona más joven en escribir y grabar un tema para una película de James Bond, No Time, No Die, canción que también le dio un Oscar, un Globo de Oro y otro Grammy. Billie es además una de las pocas artistas en la historia en ganar un Grammy a la grabación del año 2 veces seguidas, y todo esto antes de cumplir los 22 años. Pero detrás del éxito, Billie enfrentaba sus propias sombras. Desde muy joven, lidió con la depresión, la ansiedad y una relación complicada con su imagen corporal. En entrevistas, ha confesado haber tenido pensamientos autodestructivos y episodios de salud mental difíciles de sobrellevar, incluso en la cima de su carrera.
1: El año pasado estuve tan infeliz, y tan sin alegría. Estaba en Berlín y estaba sola en mi hotel, y recuerdo que había como una ventana justo ahí, y Dios mío, recuerdo haber llorado porque pensaba en cómo iba a morir. ¿Cómo lo haría?
0: Fama llegó rápido y con ella la presión, el escrutinio constante sobre su cuerpo, su ropa, sus decisiones. En más de una ocasión, Billie confesó sentirse rota, atrapada en un mundo que la consumía lentamente, y su música lo reflejaba.
1: La relación entre mi cuerpo y yo ha sido la relación más tóxica que te puedas imaginar.
0: De acuerdo con la Organización Mundial de la Salud, en todo el mundo, uno de cada 7 jóvenes de entre 10 y 19 años padece algún tipo de trastorno mental, como la depresión o la ansiedad. Estas afecciones representan el 15% del total de muertes en adolescentes. Si usted o alguien de su familia pasa por una situación similar, recuerde que no está solo. Nosotros queremos ayudarlo. Recupere su vida y participe este domingo en la Universal más cercana.
2: Hola, yo soy Magaly Mendoza y como siempre es un placer darles la bienvenida a Lo Sobrenatural. Hoy hablaremos de algo que cada vez parece más común, la depresión. Sin importar la edad, la depresión está muy presente en la sociedad, desde adolescentes hasta personas de la tercera edad y por diferentes motivos. La depresión es una sombra silenciosa que puede apagar la luz interior, incluso en las personas más fuertes.

0: Primero hay que definir qué es la depresión. Para algunos, la depresión es una tristeza profunda. Para otros, es simplemente no sentir nada, sentir un vacío. En el mundo se estima que el 3,8% de la población experimenta depresión. A escala mundial, estamos hablando de aproximadamente 280 millones de personas que experimentan este trastorno. La depresión a veces se ve en ese amigo que siempre está bromeando, en esa madre que nunca se queja y que parece muy fuerte, en ese adolescente que parece tenerlo todo, pero por dentro algo se está rompiendo. Los invito a conocer los casos verídicos de María y Guadalupe.
1: A pesar de que no me hacía falta economía porque estaba bien, pero yo tenía esa tristeza, esa angustia dentro de mí que no me dejaba ser feliz. No podía, siempre estaba ese dolor. De hecho, me casé, pero no era feliz. Yo tenía miedo, tenía coraje. Y las ganas de quitarme la vida llegaban a mi mente y yo decía, mejor ya acabo con todo ese sufrimiento porque yo no quiero vivir así, esto no es vida. Y eso cada día se me hacía más fuerte los pensamientos, no vale la pena vivir, si esta vida es para estar así, mejor quiero morirme. Eso era lo que yo pensaba, la depresión estaba muy fuerte y no había manera de sacar eso de mi mente. Todos los días era un tormento.
2: Yo sentía un vacío muy grande porque yo tenía muchísima depresión. Yo sentía mucha angustia, sentía mucha tristeza, yo sentía miedo, sentía mucha inseguridad también en mí y los problemas cada vez iban aumentando, entonces yo cada vez me iba sintiendo cada vez peor. Había días en los que días y meses que yo no podía dormir, yo sufría de insomnio. Yo, por el vacío que yo sentía, yo comencé a tomar demasiado, yo comencé a perder la noción de mí. Había ocasiones en las que yo no sabía de mí por el alcohol y entre esas noches yo solamente pensaba en cómo yo podía terminar con mi vida. Yo tenía muchos pensamientos en matarme, porque yo sabía que solamente de esa manera yo iba a parar de sufrir, yo iba a dejar de sufrir.
1: Desde el primer día que yo llegué a la Universal, fui sanada de mi depresión, de mi angustia. Yo salí de ahí totalmente distinta, diferente, con gozo, con alegría, porque yo nunca había sentido eso. Mi vida cambió totalmente. Ahora yo puedo comer donde yo quiera, vestir lo que yo quiera. Si quiero viajar, puedo hacerlo. No tengo ningún problema. Gracias a Dios. Y el Espíritu Santo que ahora está en mí, eso no lo cambio por nada, porque fue la mejor bendición que yo pude recibir. Lo mejor es mi mayor tesoro.
2: Llego a la Universal y yo comienzo a sentir mucha paz. Yo comienzo a tener también mucha tranquilidad. Yo ya comencé a dormir en las noches. Aquellos pensamientos de matarme fue cuando comenzaron a desaparecer. Yo ya no tomaba. Yo ya no sentía ganas de tomar. Hoy tengo la vida que siempre soñé. Tengo un matrimonio bendecido. Tengo con mis hijos soy feliz. Tengo aquel amor que nunca pensé tener. Tengo paz. Tengo tranquilidad. Tengo mi vida económica bendecida. No nos falta que comer. Vivimos de lo mejor. Para mí, mi mayor bendición no son las cosas materiales, sino haber recibido aquello que nadie me puede dar, que el Espíritu Santo me dio, que fue aquella paz, aquella tranquilidad, aquellas ganas de luchar, aquellas ganas de salir adelante, de vivir.
0: Como acabamos de ver, ambas lograron vencer la depresión y usted también puede hacerlo. Acérquese a la sede nacional de la Iglesia Universal, ubicada en la Avenida de las Américas 305, al norte de la ciudad de Guayaquil, o en una Iglesia Universal más cercana a su domicilio en todo el país.

0: Dios es el único que tiene poder para transformar la vida de tinieblas, de oscuridad, en una vida colores, como Él lo hizo en el principio. Está escrito que Él creó los cielos y la tierra, y la tierra estaba desordenada y vacía. Entonces lo primero que Él creó fue la luz. Cuando vio todo ese desorden y el vacío que existía, Él creó la luz, es decir, Él transformó las tinieblas que habían ahí en luz. Y Él puede hacer eso con usted también, amigo, con usted también, amiga. Usted tiene una vida oscura, una vida que ha sido marcada por un abuso. Usted no logra olvidar todo lo que le pasó, todo lo que vivió en su pasado. Usted se siente triste, depresivo, depresiva, sin saber qué hacer. Es momento de salir de esa situación. Por eso yo lo desafío a estar con nosotros hoy domingo. Hoy es el día. ¿Qué usted puede hacer? Traiga escrito todo su sufrimiento en una hoja. Llegue hasta la presencia de Dios y presente todo su sufrimiento. Además, puede traer una botella con agua. Y cuando usted use el agua viva, porque nosotros le daremos el agua viva, usted va a recibir el agua viva gratuitamente hoy. Entonces, usted va a usar esa agua y el poder de Dios se manifestará. Milagros van a acontecer. Bendiciones llegarán para usted, para su familia. Por eso es momento de venir a luchar. Venga con su familia, venga con sus hijos, venga con su pareja. Yo le espero personalmente aquí con mi esposa. Le estaremos atendiendo en la calle Quito, entre José Vélez y Piedrahita, aquí en el Cantón Daule. Aquí en Daule yo le espero. Con mucho gusto, le voy a atender. No importa cuál sea su religión, no importa su condición económica o social, no importa. Estamos aquí para brindarle el apoyo que usted tanto necesita. Yo quisiera ahora, en este momento, que usted prestara mucha atención a lo que va a suceder hoy. Y además usted va a escuchar casos verídicos de quienes usaron el agua viva y vieron el poder de Dios manifestarse en sus vidas.
1: Hay personas que, por fuera, parecen tenerlo todo, pero por dentro sienten que su vida perdió el color. Tienen familia, estudios, trabajo, bienes e incluso han alcanzado metas importantes. Sin embargo, viven tristes, se sienten solas, pasan noches sin poder dormir y aunque siguen adelante, nada parece llenar el vacío que llevan por dentro. Es una vida gris, días que pasan, responsabilidades que se cumplen, pero sin verdadera alegría, paz ni un propósito que les dé sentido en la vida. La Biblia muestra que esa historia puede cambiar. Está escrito: de modo que si alguno está en Cristo, nueva criatura es. Las cosas viejas pasaron, he aquí, son hechas nuevas. Por eso, este domingo 20 de septiembre, viva un momento especial para dejar atrás la vida gris y comenzar una nueva etapa. ¡Vida a colores! Una oportunidad para que usted recupere aquello que se apagó en su interior y por medio de la fe, busque en Dios un nuevo comienzo. Participe principalmente a las 9:30 de la mañana. También habrán reuniones a las 7 de la mañana y 5 de la tarde en el Templo de los Milagros, ubicado en la Avenida de las Américas 305, sector Kennedy Norte, y en todos los templos de la Universal del país.

Mi nombre es Jessica Leal. Antes de llegar a la Iglesia Universal, yo era una joven que tenía dentro de mí complejo de inferioridad, era insegura, no creía que yo podía alcanzar algo. Sufrí una pérdida familiar, eso me dejó marcada porque yo era muy unida a mi mamá. Yo me sumergí en un hueco depresivo ya que éramos unidas y al perderla yo sentí que había perdido todo. Luego de eso yo ya participaba con mi mamá en la iglesia, pero en realidad no tenía un compromiso con Dios. Cuando ella falleció, yo no tenía nadie más en mi vida. Entendí que Dios era lo único que me podía ayudar a superar todos mis problemas y todo aquello que me hacía sufrir. Comencé a buscar en las madrugadas, en las noches, hice un propósito. Entendí que para yo poder recibir el todo de Dios, yo tenía que dejar todo mi pasado detrás. Yo dejé todo eso de mis inseguridades, de aquellas acusaciones, y en ese momento Dios estuvo dentro de mí. Yo tuve una experiencia con Él. Después yo fui, recibí el Espíritu Santo, recibí la confirmación de que yo podía vencer lo que sea, los problemas, las dificultades, las inseguridades, todo lo que había dentro de mí que me hacía insegura, en ese momento dejó de estar dentro de mí, para yo tornarme una persona segura, capaz de vencer lo que sea. Ya después de que yo recibí el Espíritu Santo, yo enfrenté problemas, luchas, pero el Espíritu Santo me sustentó para yo vencer todo. Y hoy en día,

¡Qué paz! El agua tiene la capacidad de traer alivio. Aún así, por los quehaceres del día a día, las dificultades familiares, laborales o incluso los problemas de salud, muchas veces no logra tener paz en su interior. Vive angustiado, cansado y hasta se siente cargado con cosas que no puede resolver, porque no basta con un minuto de tranquilidad. Lo que usted necesita va más allá. Agua viva recorriendo su interior, tal como está escrito. El que cree en mí, como ha dicho la Escritura, de lo más profundo de su ser, brotarán ríos de agua viva. Jesús es la fuente de agua viva, capaz de transformar todo su interior y así transformar su alrededor. Este domingo, traiga una botella con agua, pues recibirá gratuitamente el agua viva, principalmente a las 9:30 de la mañana. Otros horarios, 7 de la mañana y 5 de la tarde, en el Templo de los Milagros, Avenida de las Américas 305, sector Kennedy Norte, y en todos los templos de la Universal en el país, donde una vida mejor espera por usted.

0: Mi experiencia con el agua viva, tengo una niña, no me hablaba. Entonces llegó el año, fui hasta el médico, me dijeron que problemas de autismo, que tenía que llevarle al lenguaje. Yo no fui, sinceramente, no fui, no la llevé. Al segundo año, así mismo, seguía, no me hablaba. Una vecina al frente me habló de la iglesia, del agua sagrada. Yo vine, me dijo que trajera la botellita y le empecé a darle el agua. Y hoy por hoy mi hija ya me habla. Ya me habla, me dice mami, papi, muchas palabras cuando ella no me hablaba, solo me señalaba, gritaba y lloraba. Y gracias a mi fe, pues hoy mi hija está hablando. Entonces, pues, lo primero que tienen que tener es la fe. Eso les va a hacer que esta agua consagrada, agua viva, con fe, va a dar resultados en el nombre de Dios.
1: Yo tuve un problema con la pérdida de mi papá. Tuve un dolor, yo tuve un problema de los pulmones. Yo tosía y ya la fiebre constante, ni la pastilla, ni la vitamina no te hace nada. Y gracias a Dios y al agua viva que tomamos cada día pensando en Dios primeramente, Dios me iba curando. Ya no estaba ya con el mismo físico que estaba, fui transformando, fui ya comiendo, ya los medicamentos me hicieron bien. Aquí está mi transformación y estoy agradecido con la Iglesia Universal.
0: Yo estaba sufriendo con muchos sangrados, tenía mucha molestia, mucho malestar, dolor en mis huesos, al cuerpo, no sabía qué era. Fui al médico, ellos me dijeron que tenía quiste en los ovarios y ellos me recetaron un tratamiento largo, pero ese tratamiento de tomar muchas pastillas al día no estaba surtiendo efecto. Los médicos decían que yo tenía que tomar 5 pastillas al día. Tomar una para cada dolencia. Si me dolían los huesos, tenía que tomar una pastilla. Si me dolía la cabeza, tenía que tomar otra pastilla. Entonces, yo tomaba la pastilla, pero no había ninguna mejoría. Seguía la dolencia ahí y no me calmaba nada. Entonces, yo ya no aguantaba el dolor. Yo tenía molestias en hacer mi vida diaria. Entonces, yo quería una mejoría y yo recurría a la fe. Yo recurría a participar los días domingos, trayendo mi botella con agua, consagrándola, no recibiendo la gota, las reuniones y determinando por la fe que yo quería ser curado, que yo no quería tomar ese montón de pastillas que el doctor me estaba mandando, porque no había un cambio, no había una sanidad en mí. Entonces fue así que yo determiné por la fe que yo quería ser curado. Yo perseveré.

participaba domingo tras domingo, consagraba él, participaba domingo tras domingo, consagraba el agua, la tomaba como si el agua fuera mi medicina, el remedio, ¿no? Por las mañanas, antes yo de salir, yo despertaba y la tomaba, como quien dice en ayuna, y sin darme cuenta ya no tenía malestar, ya no tenía ese sangrado, ya no tenía ese molestia. Fui al médico también y el médico constató que los resultados anteriores a los de ahora habían cambiado, había una mejoría, y fue así que Dios sanó y transformó mi salud. Gracias a Dios, ya no tengo esa molestia, esos sangrados, esos dolores a mis huesos, al cuerpo que tenía, ya no hay más.

0: escuchando con nosotros. La última puerta. 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
1: Esas personas lo lograron, usted también lo logrará a través de la fe. Luche con todas sus fuerzas, luche con todo su ser. El Dios Todopoderoso quiere y puede cambiar por completo su historia. Así que tome la decisión. Hoy mismo usted puede salir de su casa y llegar hasta el Templo de la Universal aquí en Daule o el más cercano a su domicilio. Incluso usted también puede participar en Guayaquil, en el Templo de los Milagros, Avenida de las Américas 305, al norte de la ciudad. Hoy domingo, principalmente a las 9:30 de la mañana, usted también podrá participar 7 de la mañana, a las 3 de la tarde o a las 5 de la tarde. En cualquiera de esos horarios, las puertas del templo estarán abiertas para recibir a usted y a su familia. Y aquí en Daule, como ya dije, junto a mi esposa, estaremos aquí para ayudarle. No se preocupe. Si usted dice, pastor, yo tengo tantos problemas que me va a faltar tiempo para contarle todo. Nosotros tenemos todo el tiempo disponible para escucharle, para oírle. Si nadie le quiere escuchar, nadie le quiere oír, nadie le quiere prestar atención, estamos aquí para oírlo, escucharlo y prestarle toda la atención necesaria. Vamos ahora a un mensaje de fe. Vamos en ese momento, un mensaje de fe preparado para usted. Y un caso verídico más de quien luchó, perseveró y alcanzó una transformación de vida.
0: Uno de los grandes obstáculos para que las personas no sean bendecidas es el miedo. El miedo imposibilita la acción divina. A través de él, las personas se quedan con el corazón cerrado. Tienen miedo de perder algo en la vida. Y esto hace que las personas se frustren en sus proyectos, anulando totalmente su fe. El miedo y la duda caminan juntas y son enemigos de la fe. La vida de un cristiano debe estar marcada por la búsqueda del favor de Dios. El deseo del Señor es que las cosas que acontezcan en nuestras vidas sean grandes para expresar su gloria. Para que esto suceda, no podemos permitir que el miedo, la cobardía, se interpongan entre nosotros y el propio Dios. Dios no realiza aquello que debemos hacer nosotros, aquello que está a nuestro alcance. Muchos se quejan esperando porque tienen miedo de arriesgarse. Muchos dejan de tomar decisiones por las experiencias negativas que ya vivieron. Olvídese del pasado. No deje que las malas experiencias que tuvo interfieran en su fe para que el miedo no lo domine. Y así usted tenga el valor de usar su propia fe. Mire hacia adelante y olvídese lo que pasó. Sea feliz hoy.
2: Tengo un dolor tan grande dentro de mí. Me siento sola. Siento que nadie me escucha. Mi nombre es Gabriela y tengo depresión. Yo crecí en un ambiente de violencia. Mi papá fue borracho, violento con mi mamá, golpeaba a mi mamá. Y pues mi papá nunca me quiso.

hizo porque él decía que no era hija de él. Me salí de mi casa por los mismos problemas que yo tenía con mi papá. Decidí juntarme con una pareja pensando que pues todo iba a ser muy diferente. Y de hecho pues la situación creo que fue igual. Peleábamos mucho, yo era una persona muy celosa, muy controladora. Llegué a embarazarme y debido a los problemas, a las peleas, yo perdí a mi bebé en la relación y pues me volví a embarazar y fue cuando descubrí pues que él me engañaba. Empecé a sentirme muy, muy insegura, tenía miedos. Pues de hecho era tanto mi odio, depresión, el vacío que hasta yo aventaba las cosas, me desquitaba con las cosas, me lastimaba los brazos, de hecho una vez hasta me enterré la pluma en las manos, de tanto que era mi desesperación. Yo pensaba salirme de mi casa o matarme o perderme, pero hasta con eso yo tenía miedo de hacerlo, pero los pensamientos siempre habían estado ahí constantes. Me sentía sin valor, que cualquier cosa que yo hiciera, pues yo pensaba que me iba a salir mal. Yo participando de las reuniones del Templo de los Milagros, yo fui libre de la depresión. Me perdoné a mí misma a pesar de todo lo que yo tenía. Yo me perdoné principalmente a mí misma. Le pedí perdón a Dios y Dios me fortaleció, me fue cambiando, me fue liberando de todo aquello que yo sentía. Tuve mi encuentro con Dios porque fue lo más importante. Yo recibí su presencia porque ya no tengo la necesidad de llenar ese vacío con personas. Yo perdoné a mi papá, yo cambié mucho con él porque antes no quería ni siquiera estar cerca de él. Ahora la relación con mi papá es muy diferente, ya hay respeto. A pesar de todas las diferencias que tuvimos, ya hay respeto. Yo me siento más tranquila, me siento más libre, me siento feliz, me siento llena. Hoy los deseos de suicidio pues ya no los tengo, ya no los tengo. De hecho, yo tenía pesadillas constantes, las pesadillas desaparecieron. Ahora yo tengo paz, la paz que yo nunca había sentido. Yo aprendí que la depresión tiene cura. Que la única cura, por más que busques sanar ese vacío con amigos, con personas, con la familia, esa depresión no se va a curar, solamente Dios tiene la solución.

La fe es el camino para cambiar cualquier situación. Usted ya la tiene. Solamente es necesario ponerla en práctica. Y es lo que le vamos a enseñar hoy aquí. Yo le voy a enseñar cómo poner en práctica la fe para ser libre de todo su dolor y de todo su sufrimiento. Usted no tiene que pagar absolutamente nada. Las puertas están abiertas para recibir a usted y también a toda su familia. Vamos a más casos verídicos de quienes usaron el agua viva y vieron resultados, alcanzaron milagros extraordinarios.

0: El Señor me ha restaurado mi vida, mi familia, especialmente en estos días a mi esposo, porque él tenía la azúcar muy elevada, muy elevada. Él fue al médico y el médico le dijo, dice, tiene 309 de azúcar. Y él se puso, él se deprimió, se puso mal, se puso mal. Yo hice beber el agua viva todas las noches, en las mañanas, al mediodía, y él se restauró. Todo. Le hicieron los exámenes y todo, y al día viernes que fuimos a la consulta, el médico le dijo, ya está curado, está sanado, no tiene ni presión, ni azúcar, está normal todo su azúcar y su presión está bien. A mi hijo también, que salió del alcohol, porque mi hijo tomaba mucho, mucho, mucho, mucho. Yo, por ejemplo, él llegaba a la casa, apagaba el carro, ni se sabía si llegaba a la casa o no llegaba. Y yo, gracias a Dios, perseverando, perseverando con el agua viva, yo le ponía en las comidas, así en los jugos, y él me lo liberó.
1: Tuve un accidente en mi casa, me caí una escalera, y ya cuando yo tuve esa caída, reaccioné cuando estaba en media sala, porque me quedé inconsciente, inconsciente, no sabía ni dónde estaba, perdí mi mente, pero el médico era hacer exámenes y tantas cosas, y tantas cosas.
2: Te prefirió el agua viva.
1: Yo prefería el agua viva, porque incluso como tengo una operación en el corazón, en la caída que tuve, yo me hinché el cuerpo, me hinché todo, todo mi cuerpo, ya. Y también me hinché la rodilla, la rodilla cuando tuve esa caída, la rodilla se me hizo así, como que se me viró. Tomando el agua viva, este ha sido mi cura, esto ha sido lo que Dios. Claro, no fue de la noche a la mañana.
2: ¿Cuánto tiempo tomó el agua viva?
1: Por unos 3 meses, yo fui curada, fui sanada de todas mis enfermedades que yo tenía, de esa caída.

Usted escuchó mensajes de fe durante este programa. Escuchó casos verídicos. Escuchó que sí hay solución para su vida. Los casos verídicos que usted acompañó, usted se dio cuenta que tal vez ellos estaban en una situación similar a la suya o quizás peor. Pero si para ellos hubo una solución, para usted también la hay. Yo le espero aquí en Daule, en la calle Quito, entre José Vélez y Piedraíta, antigua cabaña Papi Alejo, hoy domingo a las 7 de la mañana, también a las 9:30 de la mañana, 3 de la tarde o a las 5 de la tarde. Usted también puede participar en el Templo de los Milagros, Avenida de las Américas, 305 al norte de la ciudad de Guayaquil, principalmente hoy domingo a las 9:30 de la mañana, como también 7 de la mañana, 3 de la tarde, 5 de la tarde. Un fuerte abrazo para todos y crea que Dios puede transformar su vida oscura y gris en una vida a colores.

A veces, usted mira las cosas que están sucediendo en su vida. ¿Y qué es lo que ve en ellas? El presente es el reflejo de lo que ha sembrado ayer. La Biblia es clara cuando afirma que todo lo que el hombre siembra, eso cosechará. A veces, las personas se preguntan por qué están sufriendo, y eso también es fruto de lo que sembraron en el pasado. No es una cuestión de personalidad, se trata de tener visión y sabiduría. En eso radica la importancia de buscar a Dios. Cuando se siembra con Dios, es decir, cuando uno pone en práctica su palabra, se ven los frutos, una vida bendecida y los caminos establecidos. Todas las personas necesitan de una dirección, y Dios es quien puede dársela. Una vez que usted sabe dónde ir, solo necesita poner todas las fuerzas para conquistar su ideal.

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0: Hola, que Dios bendiga y guarde a usted y a toda su familia. Estamos en el programa La Hora del Milagro. Estaremos mostrándoles casos verídicos, resultados de personas que alcanzaron el milagro, recibieron la respuesta divina, recibieron el poder de la fe. Yo quiero dirigirme hacia usted, ama de casa, trabajador, independiente, usted que se encuentra desempleado, usted que carga problemas de salud y me escucha desde un hospital, desde una clínica, o está allí en su casa con suero, con un tratamiento médico, usted que se encuentra con problemas conyugales, problemas familiares, hay muchas discusiones en el hogar, usted se encuentra desesperado. Quiero dirigirme a usted para mostrar que aquellos problemas, cuando nosotros colocamos el problema en las manos de un especialista, el especialista se encarga de resolver. Ese especialista es nuestro Dios. Solamente el poder de Él, el poder de Dios, hará que cada uno de los problemas que hoy usted está enfrentando puedan ser resueltos por medio de la fe. Como es el caso verídico de María Elena. María Elena, ella va a contar cómo era la historia de vida de ella.
1: Antes de recibir el Espíritu Santo, yo era con mis hijos una mamá muy controladora. Quería que mis hijos fueran muy perfectos en todo, tanto en la escuela como en la casa. Quería que todo estuviera perfecto. Entonces, pues eso me trajo problemas con ellos porque siempre estaba detrás de ellos, viendo lo que ellos estaban haciendo, y si algunas veces ellos no hacían las cosas bien, eso me molestaba mucho a mí y los castigaba. Inclusive cuando ya ellos fueron adultos, que ya iban a la escuela, ya a la universidad, yo los castigaba. Cuando yo veía que los grados bajaban de la escuela, yo los castigaba quitándoles las llaves del carro. Llegó al punto que mi hija pues se hizo una adulta, ¿verdad? Y ella un día me dijo: cuando yo cumpla 18 años, mami, yo me voy a ir de la casa. Y pues eso me causaba problemas, ¿verdad? Porque decían que era muy demasiado estricta con ellos y todo. Entonces ya ella discutíamos, ¿verdad? Discutíamos ella y yo, pero ella se enojaba y yo no cambiaba mi modo de ser. Yo decía que no, que esas eran las reglas de la casa y se tenía que respetar. Lo regañaba, les gritaba, como le digo, ya los castigaba, ¿verdad? Los castigaba y pues eso venía causándome problemas, porque ellos ya eran unos adultos. Cuando yo recibí el Espíritu Santo, todo vino a cambiar en mi vida. Yo cambié mucho mi carácter, mi modo de ser. Me transformé en muy comprensiva, tanto con mis hijos como con mi esposo. Dejé de ser esa mamá estricta que era, porque yo era, la verdad, era muy estricta. Hasta en el modo de la limpieza de la casa, todo quedó muy perfecto. Y cuando yo busqué del Espíritu Santo, eso vino a transformar para mí todo, porque pensé que no, eso no era lo más importante, sino lo que yo sentía, ¿verdad?, adentro, y me transformó por completo. Ahora la relación con mis hijos cambió mucho. Somos como unos amigos. Ellos me cuentan todo, hablamos, nos entendemos. Ahora yo aprendí a comprenderlos a ellos, que no es todo lo que yo diga, sino que teníamos que estar en un común acuerdo en las cosas. El Espíritu Santo me ayudó a ser una mamá muy comprensiva y a tener la felicidad que tenemos ahora todos juntos. Somos muy felices todos.

0: todo se está cumpliendo. Mire a su alrededor. Falta poco, muy poco. La Iglesia del Señor Jesús está a punto de partir de este mundo. Y delante de todo esto, estamos aquí para darle el aviso final.
1: Chamada para o Marte. 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

0: Imagine estar a bordo de un avión en camino al destino deseado. Pero solamente durante el viaje descubrió que entró en el vuelo equivocado y al aterrizar está en un lugar totalmente opuesto y distante del que esperaba llegar. Lo que es inusual que suceda en la aviación comercial es lo que más ha sucedido con miles de personas todos los días, en un viaje solo de ida que todos, sin excepción, en algún momento harán. El viaje del alma. Aquí se cierra todo. Aquí termina toda vanidad, orgullo, belleza, riquezas y planes. Aquí se deteriora la materia del rico y del pobre. De todo, solo queda una cosa: el alma, la parte inmortal del ser humano, el único equipaje que podrá llevarse de esta vida. Sin embargo, usted no verá ninguna noticia reportar sobre esto, o en las redes sociales tocando este tema, porque las personas en esta vida solo están preocupadas por el destino de sus carreras, de sus relacionamientos, de su apariencia, sin saber que el destino más importante está siendo despreciado. No somos un cuerpo, somos una alma que usa un cuerpo. Si en el mundo el ser humano tiene opciones para viajar a miles de lugares, en el viaje del alma solo existen dos: el cielo y el infierno. ¿Cuál está siendo el destino de tantos que están muriendo? Son alrededor de 105 personas por minuto, 150.000 por día, 4 millones por mes, 55 millones al año. Si ellas pudieran regresar, ¿qué dirían de dónde están actualmente?
1: Entonces te suplico, padre, mándalo a la casa de mi familia y deja que les avise, a fin de que no vengan también a este lugar de tormento.
2: ¡Ay! ¡Auxilio, mamá! ¡Mamá! ¿Por qué no te oímos?
3: ¡Ah! ¡Ayúdenme! ¡Dios!
4: Pero ya no hay remedio.
5: Gimen.
0: Tarde o temprano, llegará nuestro turno en la fila de abordaje hacia la eternidad. Y si es ahora, ¿qué está reservado para su alma? ¿Cuál será su destino? No lo deje para última hora, pues muchos están cometiendo un error y aterrizando en un lugar de completa oscuridad, dolor y sufrimiento. En algún momento su nombre será llamado. Para llegar al destino correcto, usted necesita el Espíritu Santo. Él es la garantía, el pasaporte al cielo. Siempre esté listo para el viaje más importante de su vida. Un estudio científico olvidado por más de un siglo sale a la luz y afirma: el alma existe.
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7: Ahí usted pudo escuchar cómo María Elena, ella logró vencer los problemas que habían en su casa. Eran muchas discusiones, eran muchas peleas en el hogar. Si usted se identificó con el caso verídico de María Elena, usted vio los problemas, usted escuchó, claro está, usted escuchó los problemas que ella enfrentó, las situaciones adversas que ella logró pasar, porque un problema fue desencadenando otro problema. El mal actúa de esa manera. El mal quiere que usted esté sofocada, sofocado. Usted piense que no hay salida cuando sí hay. Sí existe salida cuando colocamos esos problemas en las manos del especialista que es nuestro Dios Todopoderoso. La señora María Elena venció sus problemas y usted también logrará vencer. Usted también logrará dar fin a cada uno de esos problemas. Escuche ahora esta linda canción y la promo que nos muestra lo que estará sucediendo hoy, domingo, en todos los templos de la Universal del país.

0: domingo, desde muy temprano, decenas de familias visitan el Templo de los Milagros con un mismo propósito: participar de la reunión especial del Agua Viva. Muchos de los asistentes acuden incluso una hora antes del inicio de la concentración de las 9:30 de la mañana para recibir el Agua Viva, un momento que representa fe, renovación y esperanza para quienes buscan fortaleza espiritual para enfrentar los desafíos de la vida.
1: Levante la botella, por favor, Señor, mi Dios y mi Padre. Te lo pido, bendice esta agua, pues cada persona está haciendo con toda atención, cuidado, con toda fe, este propósito del agua viva. Pois ele, Senhor, mesmo habla em tua palavra: ele que beba del agua que yo lhe darei, não tendrá sede jamás, sino que la agua que yo lhe darei se convertirá em nele uma fuente de água que brota para a vida eterna. Quando esta persona beba desta água, o dolor desaparezca, a enfermidade, o vício do álcool, do cigarrillo, das drogas, a depressão, a tristeza, a angústia, a desesperação, a ansiedade, o medo, todo o que atormenta a esta persona tem que salir, tem que desaparecer, em nome do Senhor Jesus.
0: Cuéntenos, ¿qué significa para usted recibir el agua viva en este templo?
2: Bueno, para mí es muy reconfortante recibir el agua viva, porque una vez, muchas veces viene con desánimo. Entonces eso viene y nos ayuda a fortalecernos espiritualmente. Y sobre todas las cosas, yo también tenía un problema de un dolor aquí en la parte de abajo. Entonces, y tomando el agua viva, ese dolor desapareció. No podía, como quien dice, correr, trotar, y sentía el dolor.
0: ¿Y los médicos? ¿Usted fue al médico? ¿Le dijo algo el médico?
2: O sea, el tratamiento. El médico, bueno, me dijo que tenía un cálculo en la vejiga. Entonces, bueno, tenía que operar, pero yo al final no quería ser operada. Tengo la fe y la confianza de que fui sanado en el nombre de Jesús. Y porque ahora hago deporte y no duele nada.
3: Es muy importante porque yo, cuando llegué aquí a la iglesia, yo llegué enferma con inflamaciones, infecciones. También me hicieron la brujería y yo, participando los días domingos, a mí me orientaron, me dieron la palabra con mucha fe y todo. Yo fui curada, yo fui liberada de todo ese mal.
0: Durante la reunión, el pastor comparte la oración por la Sagrada Familia, un espacio dedicado a interceder por la unión familiar, la paz en el hogar y el bienestar de cada uno de sus integrantes. Familias completas se reúnen para presentar sus peticiones y agradecer por las bendiciones recibidas.
4: O sea, lo más bonito es venir a la iglesia con la familia y pasar aquí todos reunidos, buscando a Dios. Nos ayuda a salir adelante, gracias a Dios también.
0: ¿Qué necesidad o petición trajiste el día de hoy al Templo del Universal?
4: No, más que todo buscar por mi vida espiritual y después por la familia.
0: En un ambiente de reflexión y fe, los asistentes encuentran palabras de orientación y apoyo para afrontar situaciones que afectan su vida personal, familiar o emocional. Para quienes están atravesando momentos difíciles, inconvenientes familiares, preocupaciones económicas, conflictos personales o simplemente necesitan una guía y una palabra de apoyo, el Templo de los Milagros mantiene sus puertas abiertas para toda la comunidad.
4: Que vengan porque es bonito. O sea, no es nada de religiosidad ni nada, más que todo es Dios. Porque Dios está en todos lugares y de Dios se necesita de siempre. Más que todo la vida espiritual, ahorita como están pasando los momentos, uno tiene que buscar más de Dios.
3: Yo los invito que si ellos están enfermos, que la única solución es el Señor Jesús. Llegando aquí a la Iglesia Universal, a la Avenida de las Américas, y que ellos van a ser curados, van a ser bendecidos. Así como yo fui curada, también ellos van a recibir la bendición de Dios.
0: ¿A Aquí, en el Templo de los Milagros, de manera gratuita, podrá encontrar una guía, una orientación espiritual para usted y su familia. Además, la invitación está hecha para todos los televidentes y familias que están en busca de orientación, de fortalecer su fe y acompañamiento en estos momentos complicados.

0: todo tenemos preparado, todo está listo para que usted pueda recibir esta bendición, para que usted pueda alcanzar la respuesta divina. Usted ya intentó de todo, usted ya hizo muchos viajes, fue a diferentes lugares, viajó a otros cantones o provincias incluso. Usted ya salió del país para poder resolver problemas familiares. Y los problemas quedaron, permanecieron. Usted no logró vencer esos problemas y no sabe más qué hacer. Usted no sabe cómo vencer esas situaciones. Atención, yo quiero decir para usted que cuando hay uso de la fe en un Dios vivo, esos problemas familiares llegan a su fin. Y hoy domingo, en la gran concentración de familia, fe y Espíritu Santo, yo quiero que usted traiga una botella con agua para que pueda recibir el agua viva. En la entrada estaremos colocando el agua viva para que cuando usted use de esta agua, usted beba del agua, usted pueda recibir salud, usted pueda recibir fuerzas, la dirección de Dios en esta gran concentración de familia, fe y Espíritu Santo. Escuche más resultados de personas que participando los domingos, bebiendo del agua viva, ellos alcanzaron el milagro, la respuesta que usted también logrará alcanzar.
1: Senhora Beatriz, ¿qué pasó haciendo uso del agua viva?
2: Haciendo el uso del agua viva, mi hija, es testimonio vivo. Fue curada porque tenía una infección en la garganta. Se le habían inflamado las amígdalas, totalmente como una coliflor. Yo la llevé al médico por cuestión que estaba enferma y el médico la chequeó y vio que sus amígdalas estaban totalmente florecidas. Me dijo, tiene que usted ir inmediatamente ya a que su hija sea operada porque ella no podía ingerir alimentos. Estaba muy mal. Bueno, pero yo, usando mi fe en el tratamiento del agua viva, bebiendo, y le di a tomar perseverando, ¿no? Con el tratamiento del agua viva, mi hija fue curada. Ni 15 días mi hija no tenía nada. La llevé al médico y dijo, ¿lo operó? Sí, Dios lo operó. Y aquí está, no tiene nada, mi hija está curada. El Señor hizo la obra, Él la hace completa.
1: Amén. Lo que era necesario humanamente hablando de operación, fue el propio Dios que lo operó.
2: El propio Dios. Aquí estamos, mi hija está curada.
1: ¿Cómo se siente?
3: Bien, por buscar a Dios. Y Dios me curó y ahorita estoy perseverando con mi mamá.
4: ¿Cuál es su nombre?
5: Mi nombre es María Pacheco Ayala.
4: Muy bien, señora María. Buen día. Yeah. Muchas gracias por venir. Haciendo uso del agua viva, ¿qué pasó?
5: Haciendo uso del agua viva. Cuando yo llegué a la Iglesia Universal, en realidad yo era llena de enfermedades porque yo sufría del hígado, de los riñones. Yo despertaba en los hospitales. Mi domicilio prácticamente venían a ser los hospitales. Oh, porque Dios. Cuando no era una cosa, era otra y siempre me tenían que sacar desmayada. Cuando a mí me dieron ese diagnóstico tan horrible que fue principio de cáncer en el hígado, yo me deprimí. Sí, señor. Recaí en cama. Es más, yo me quedé hasta como en un cierto tiempo como que enmudecí. Yo ya no quería hablar, no quería tratar con nadie. Me deprimí mucho, fue horrible. Esa experiencia no le deseo a nadie. Fue tan horrible para mí. No hablaba, no quería ya nada. Al empezar a hacer el tratamiento con el agua viva, yo empecé a sentir mejoría. Yo me aferré a Dios y yo fui haciendo

0: mi asistencia, mi tratamiento directamente con el agua viva, porque yo dije entre mí, si los médicos mandan tratamiento, dicen ellos para curarnos de las enfermedades, más aún con el agua viva que viene de la bendición de Dios. Entonces, a medida que yo fui haciendo mi tratamiento con el agua viva, yo fui viendo mi sanidad en mi cuerpo. Y luego ya me llevaban a hacer nuevamente todos los chequeos.
1: Ajá.
0: Y salían limpios, gracias a Dios. Pero yo no dejo hasta el día de hoy mi tratamiento.
1: ¿Su nombre?
2: Me llamo Estefanía Avilés,
1: pastor. Estefanía, haciendo uso del agua viva. ¿Qué pasó?
2: Pastor, yo hice el tratamiento por mi sobrina. Ah, mi sobrina tenía, le había detectado cáncer en la sangre, leucemia.
1: Wow.
2: Entonces, ¿qué pasó? Yo usé mi fe y preparando, le puse un poquito del agua viva y le di a comer a ella. ¿Qué pasó? Que el día siguiente le hicieron los exámenes tipo 9 de la mañana y el resultado tenía 1 de la tarde. ¿Y qué pasó? Que a la 1 de la tarde le hicieron los exámenes y le salió que no tenía nada.
1: ¿Su nombre?
3: Carmita.
1: Haciendo uso del agua viva, cuéntanos.
3: Mire, yo tenía un problema con mi hija. Tenía algunos años con problema de quistes. Y cada vez se tornaban peores, porque cada vez salían más. Cuando yo estaba de viaje, mi hija me llama. Le digo, ¿qué pasó? Me iban a operar los quistes que están por reventarse. Le dije, mira, anda al mesón de la cocina, ahí hay una botella de agua viva. Y vas a tomarte el agua, vas a usar la fe, porque tú conoces. Y le dije, siguió tomando el agua, yo seguí orando, confiando en Dios, que Dios iba a hacer el milagro. Cuando yo regresé, va el jueves, me dice, mami, ya no tengo quistes. Gracias a Dios, le dije, mija, sigues usando la fe, que Dios va a hacer mucho más en tu vida y tú sabes.
1: ¿Cuál es su nombre?
4: Elvira González.
1: Muy bien. Haciendo uso del agua viva, cuéntanos.
4: Bueno, yo hace tiempo tenía un problema a los oídos, que tenía un hongo muy fuerte. Me picaban demasiado, incluso se me maduraban, me salían unos granitos y botaba una pus fétida, ¿no? Y iba al médico, me mandaban pastillas, me mandaban cremas, pero nada, me calmaba y otra.
1: ¿Por cuánto tiempo usted soportó eso?
4: Más de un año.
1: Más de un año.
4: Sí, más
1: no
4: de un
1: se
4: año.
1: Curaba para nada.
4: Para nada.
1: Ahí usted...
4: Usé el agua viva.
1: ¿Cómo que usaste el agua?
4: Con gotero, me ponía gotas en la mañana.
1: Ajá.
4: Porque incluso estaba sorda, digo, esto me va a limpiar, me va a sacar.
1: ¿Quién te mandó a hacer eso?
4: Mi fe. Entonces yo tengo que usar el médico, que es mi Señor Jesús.
1: Bien.
4: Y comencé a usar. Y le cuento, pastor, que no sé ni en el momento que se me sanaron las orejas.
1: Y nunca más.
4: No, hasta la actualidad.
5: Señora Jessica, ¿qué sucedió haciendo uso del agua viva?
6: Yo hace 20 años atrás, yo sufría de dolores de cabeza, migraña. Prácticamente cuando yo descansaba, dormía, mis dolores eran fuertes. Yo lloraba del dolor. No, era insoportable. Entonces, mi esposo, viendo esa situación, me llevó al médico, pues, ¿no? Me recetaron medicamentos, pastillas para los dolores, pero prácticamente era momentáneo en el momento, pero seguía los dolores. Era muy fuerte, que lloraba del dolor, no podía ni dormir, me levantaba de madrugadas, entonces, era muy fuerte esos dolores.
5: ¿Cuánto tiempo usted estuvo sufriendo con los dolores?
6: 20 años.
5: 20 años.
6: Sí, así es.
5: La medicina solo calmaba... pero regresaba el dolor.
6: Así es. Y ya después, con el tiempo, mi esposo un día prendió la televisión y vio el programa los domingos. Entonces, fuimos invitados. Entonces, desde ahí comencé yo a usar la fe, usando el agua viva, perseverando domingo tras domingo. Y ya después me di cuenta que los dolores desaparecieron. Ya no siento dolor de cabeza, ya no uso medicamento para el dolor, nada, nada. Ya duermo tranquila, duermo en paz. Entonces, prácticamente, yo usé mi fe usando domingo a domingo el agua viva.

0: En el pasado, Josué era el hombre que iba a sustituir a Moisés en la conducción del pueblo de Israel hasta la tierra prometida. No obstante, él no sabía cómo hacerlo. Cuando Josué estaba a punto de tomar posesión de lo que Dios les había prometido, se encontró con la realidad de que había inmensas murallas que le impedían el paso. Era imposible entrar en Jericó. Ningún pueblo en aquella época tenía un ejército capaz de vencer este obstáculo. Por eso, la única alternativa que tenía Josué era hacerle caso a Dios. Hoy en día pasa lo mismo. Usted tiene un muro de problemas que le impiden alcanzar la felicidad que Dios le quiere dar. La única opción que tiene para terminar con el sufrimiento es la obediencia. Solamente esfuérzate y sé muy valiente para cuidar de hacer conforme a toda la ley que mi siervo Moisés te mandó. No te apartes de ella, ni a diestra ni a siniestra, para que seas prosperado en todas las cosas que emprendas. Aquí Dios le estaba diciendo que si quería derribar murallas y entrar en la tierra prometida, tenía que obedecerlo, porque la fe funciona cuando se somete a lo que Dios está ordenando. Obedecer a Dios no significa vivir una esclavitud, sino la libertad. Obedece, esfuérzate y sé muy valiente y verás la victoria.
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2: 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Esa es nuestra línea de WhatsApp que habilitamos. En este preciso momento usted puede agendar este número. 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Agéndelo como Templo de la Universal Naranjal. Escríbame. Yo mismo estaré atendiéndoles, respondiéndoles en la brevedad posible, direccionándoles también al Templo de la

universal más próximo a su domicilio. Estamos con gusto para poderles ayudar. Y atención, no importa su credo religioso, si usted es católico, si tiene religión o no, si es evangélico, no hay ningún problema. Usted no va a pagar nada, es completamente gratis. Queremos ayudarles, queremos mostrar que cuando se entregan esos problemas en las manos del especialista, en las manos de Dios, Él se encarga de traer paz, Él se encarga de dar esa verdadera alegría, la verdadera paz que solamente la presencia del Espíritu Santo nos puede brindar. Estamos con mucho gusto para poder ayudar a todos ustedes. Escuche más resultados de personas que participando los domingos recibieron la paz, el milagro, la respuesta de Dios en su vida.

nombre es Albania Espejo y yo sufría de depresión. Ahí empezaron los problemas. Empecé a tomar malas decisiones en la adolescencia. Me involucré con amistades. Yo aparentaba ser feliz, que todo estaba bien, pero realmente dentro de mí tenía un vacío. Sentía un vacío muy grande. Pasaba hasta 3 días tomando, una semana tomando, me iba de fiestas. Ahí me involucré con una persona y yo salí embarazada a los 18 años. Sentí mucha inseguridad, miedo. A raíz de eso yo me refugié más en el alcohol, empecé a ir más de fiesta porque sentí ese rechazo, ¿no? Pasé aproximadamente los 9 meses del embarazo llorando, todos los días lloraba. Hasta más o menos un año después que ya tuve a mi bebé, empecé a aceptar que ya había sucedido, pues ya había tomado esta decisión. Y me sentía muy triste, no sabía cómo iba a ser una buena mamá, no sabía qué darle a mi hija. Sufrí mucho porque... Por mis malas decisiones, viví esta situación, entonces no sabía que iba a sufrir así de esta manera. Yo también vengo de que mi mamá era mamá soltera, ¿no? Entonces yo no quería que eso me sucediera, pero bueno, ahí estaba y dije, bueno, ya no, me voy a quedar sola, el amor no es para mí, no voy a poder realizar mi vida, me voy a quedar así. Un amigo me invitó a la Iglesia Universal, empecé a venir los días jueves, ahí empezaron a hablar lo que era la familia, cómo las familias eran transformadas. Y luego empecé a venir los días viernes también para liberarme de todo este problema, empecé a perdonar, empecé a entender que debía perdonar, aceptar y a cambiar también mi vida, a dejar de tomar malas decisiones. Subí al altar y me presenté mi vida a Dios, le dije que yo quería cambiar, que me aceptara, que ya yo no iba a ser la misma Albany de antes, y ahí me bauticé en las aguas ese día. Con todas las acciones y todas las cosas que yo hacía, yo quería era recibir el Espíritu Santo, hacer cosas que agradaran a Dios. Leía la Biblia, hacía ayunos media mañana, media tarde, iba a evangelizar, iba a entregar y a dar la palabra para las personas también, para que entendiera que quizás si estaban pasando un mal momento, su vida podía cambiar. El Espíritu Santo lo recibí un domingo. Yo trabajaba de madrugada y me venía estrasnochada, ¿no? Pero igual yo perseveré. Yo decía que yo quería el Espíritu Santo porque algo faltaba. Ya yo estaba liberada, ya yo estaba tomando buenas decisiones, pero algo faltaba en mí. Entonces un día domingo, en la reunión de las 9:30, yo recibí el Espíritu Santo. Me llené de paz, recibí esa certeza de que ya mi vida estaba con Dios, que mi vida iba a ser transformada para la voluntad de Él. Ya no me sentía esa chica vacía, sola, no me sentía triste. Ya tenía un propósito, ¿no? Entonces, cuando recibí la certeza de que Dios estaba en mí, yo ahí empecé a cambiar. Empecé a tomar buenas decisiones, le pedí perdón a mi mamá de las cosas que había hecho mal. Le pedí perdón a mi mamá, empecé a hacer cosas mejores, cosas que agradaran a Dios. Yo solamente le pedí a Dios que hiciera su voluntad, ¿no? Yo no buscaba nada, yo no buscaba nada. Entonces, ahí en la FJ participaba más de los proyectos, evangelizaba más, empecé a conversar con las personas del cambio que había en mí, ¿no? Empezaron a notar mis familiares, incluso en la distancia empezaron a notar ese cambio en mí. Y ahí yo me casé, tengo una bonita familia hoy en día, soy casada en el altar, recibí la bendición de Dios en el altar y los dos estamos sirviendo a Dios. Lo más importante que yo tengo en mi vida es el Espíritu Santo, porque sin Él no fuera tomado las decisiones correctas, no fuera entendido que toda la vida que pasé era un proceso para llegar a Dios. El tener el Espíritu Santo es lo mejor que puede tener en su vida. Claro, no es fácil, porque tenemos que renunciar a nosotros mismos, tenemos que hacer las cosas para agradar a Dios, no para agradarnos a nosotros. Entonces, a veces caemos en esa confusión, ¿no? Pero si eres perseverante y luchas, tú puedes recibir al Espíritu Santo, renunciar a todo lo que tú sientas que está mal. Porque nosotros tenemos conciencia, Dios nos dio ese libre albedrío para saber qué está bien y qué está mal.
Entonces, el que tú renuncies a ti mismo y des paso a que Dios haga la voluntad en ti ya es suficiente para que eso suceda. La diferencia del Albany de antes al Albany de ahora es muy grande. La Albany de antes era una chica rebelde, insegura, llena de muchas inseguridades, de problemas, triste, vacía. La Albany de ahora es feliz, es tranquila, toma mejores decisiones, más segura, porque tiene el Espíritu Santo.

0: Mi nombre es Jonathan Dennis Cruz. Yo, antes de recibir el Espíritu Santo, era una persona muy explosiva. No me gustaba que los demás me miraban. Yo tenía complejo cuando me miraban porque yo pensaba que todos me tenían odio. Como yo tenía odio por personas, por casi todas las personas, yo pensaba que cuando me miraban a mí también era como para odio, para criticar. Y a mí me gustaba pelear. Yo me peleaba con muchas personas que ni conocía por gusto, que las personas ni me tenían odio ni... No pensaba nada de mí, ¿no? Yo me peleaba con ellos porque yo pensaba que ellos tenían odio de mí. Un día mi familia, yo con mi papá, yo le tenía mucho odio a él porque yo pensaba que él me tenía odio porque siempre todos los días estaba arriba de mí, hace esto, haz lo otro. Ahora yo entiendo que era por mi bien, porque él me decía eso para que yo aprendiera las cosas de la vida, para no tener golpes, para no tropezar. Pero antes yo decía, no, él me tiene odio porque siempre está arriba de mí enseñándome esto, enseñándome lo otro. Entonces yo pensaba eso, hasta un día por la tarde yo le respondí y nos empezamos a pelear los dos. Y nos empezamos a pelear y él agarró un cuchillo y me dijo, no, si tú tienes odio, mátame. Y yo no lo hice porque mi mamá me sacó de la casa, pero yo lo iba a hacer. Yo en ese momento me sentía capaz. No era yo, pero yo sabía que era capaz de hacerlo en ese momento por el odio que le tenía. Ese fue el peor momento de mi vida porque yo después me sentí terrible. Yo me sentí culpable porque era mi papá el que siempre me había criado. Él no me tenía odio, él me estaba tratando de enseñar que en la vida voy a recibir patadas. Entonces él me estaba tratando de enseñar para hacer cosas, hacer diferente, para defenderme yo en la vida, ¿no? Y en ese momento yo no lo creía así, entonces por eso fue la pelea. Pero después de la pelea yo me sentí culpable, yo me sentí triste, yo estaba deprimido en ese momento, yo tenía odio, mucho más odio por todas las personas, hasta por él. Pero al mismo tiempo me sentía mal, yo decía, no, ¿por qué lo hice? No era yo, fue un vacío que se llenó dentro de mí. Yo estaba vacío, era un vacío que no se llenaba con nada, ni con dinero, ni con carro, ni con mujeres, con nada. Pero cuando entró el Espíritu Santo en mí, esa noche, era un viernes después de una vigilia, esa noche yo sentí como que Él me dijo, yo estoy contigo. Ese día que recibí el Espíritu Santo fue como Dios diciéndome, yo estoy contigo. Eso fue un encuentro maravilloso, fue algo que nunca había pasado en mi vida. Eso es un sentimiento único. Es un sentimiento que nadie ha sentido hasta que no recibe el Espíritu Santo. Yo ahora hablo con mi papá, nosotros somos unidos, yo estoy sirviéndole a Dios. Mi familia está feliz, mi familia que no vive aquí está feliz, porque antes ellos eran tristes porque yo me estaba peleando, ellos pensaban que me iba a pasar algo, pero mi vida fue transformada, entonces ellos ahora están felices, están orgullosos de mí. Yo ya no siento ya ningún tipo de tristeza ni de culpabilidad, porque yo estoy con mi papá, con mi mamá. Nosotros tenemos una buena relación con mi hermano. Cuando yo recibí el Espíritu Santo, así como yo dije antes, las luchas no pararon de venir. Mis amigos todavía me llamaban para ir a las fiestas, todo. Pero yo resistía todo. Yo no le dije que sí a nada. Yo estaba en la iglesia. Yo sabía lo que yo quería para ese tiempo, ¿no? Yo quería servir a Dios. Yo ahora no enfrento mis luchas solo. Yo siento que antes, yo cuando enfrentaba cualquier lucha solo, yo pensaba que con mi fuerza yo la podía hacer, la fuerza de un humano, pero ahora todas las luchas, todo, el Espíritu Santo siempre está conmigo, siempre me está diciendo, haz esto, Él me guía para hacer lo que yo tengo que hacer, para que todo me salga bien siempre.
1: Mi nombre es Fabiola. Antes de llegar a la Iglesia Universal, yo era una joven triste, vacía, deprimida. Desde mi niñez yo presencié problemas en mi hogar con mis padres. Ellos peleaban mucho, discutían mucho. Ellos siempre tenían agresiones físicas, verbales, y por causa de eso, desde mi niñez, al presenciar todo eso, me torné una joven muy triste, muy dura. Yo también recuerdo que yo no reía para nada. Yo no recuerdo el día que yo me reí antes de llegar a la iglesia. Cuando yo llegué a la iglesia, yo entendí a través de la fe, a través de la palabra de Dios que el pastor habló un día, que era necesario para cambiar de vida, para arrancar el dolor, el sufrimiento, era necesario tener el Espíritu Santo. Y fue ahí que realmente yo me exigí a mí mismo, digamos así, yo me propuse a mí misma, de con todas mis fuerzas, de recibir el Espíritu Santo. Y fue ahí donde realmente el día que yo recibí, yo tuve... Yo recibí la verdadera paz. Yo tuve alegría. Cosa que de niña yo nunca tuve. Yo entendí que solamente Dios me podía dar eso. Yo entendí que solamente el Espíritu Santo era quien realmente podía cambiar mi vida. Y el día que yo recibí fue algo grande, algo que yo realmente pude vencer, la tristeza, el dolor, el sufrimiento que yo presencié desde niña. Fue ahí donde yo tuve la verdadera paz, la verdadera alegría, porque Dios cambió mi interior, Dios me dio la certeza de mi salvación. Y gracias al Espíritu Santo, hoy yo puedo decir que soy feliz, que realmente Él está dentro de mí. Yo tengo certeza de que Dios está dentro de mí. Y esa misma fe, esa misma palabra que Dios me dio un día, yo comparto con las personas cuando yo hablo con ellas. Yo les digo que solamente ellas pueden ser felices cuando ellas tengan el Espíritu Santo. Las cosas, nada en este mundo puede dar la verdadera paz, la verdadera alegría, sino solamente el Espíritu Santo. Y yo agradezco tanto a Dios por ser parte de su obra, porque por Él yo estoy aquí. Fue Él que me dio una vida diferente. Fue Él que me dio la verdadera alegría. Por eso yo agradezco tanto a Dios y al Espíritu Santo.
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3: 099-116-2450. Usted puede seguir comunicándose, con gusto estaremos ayudándoles. Déjeme su nombre, usted puede enviarme una nota de voz, o si quiere mantener el anonimato, respetamos esa decisión, pero queremos ayudarles. Hoy domingo, gran concentración de familia, fe y Espíritu Santo. Traigo una botella con agua. Yo estaré junto con mi esposa. Pregunte por el pastor Jaime García y la esposa Gisela. Estaremos en la puerta de la iglesia esperándoles, y usted debe traer la botella con agua, principalmente a las 9:30 de la mañana. Hoy domingo, 9:30 de la mañana. Hay otros horarios, 7 de la mañana, 3 de la tarde y 5 de la tarde, aquí en el Templo de la Universal de Naranjal, calle Abraham Ramírez y Ranulfo Sainz, y en nuestra sede nacional de la Iglesia Universal, Avenida de las Américas, 305 al norte de la ciudad de Guayaquil, en los mismos horarios y en todos los templos de la Universal, esparcidos en el territorio ecuatoriano. Usted que me escucha por la radio de Cuantena 1030 AM y por la aplicación Red Familia Ecuador, usted es nuestro invitado todo especial. Yo voy quedando por aquí y me preparo para bien temprano hoy domingo esperar a usted y a toda su familia. Que Dios bendiga a todos.

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1: ¿Cuál ha sido su mayor dolor que usted ha cargado en todo este tiempo? Su mayor sufrimiento, que te ha quitado la paz, no te ha dejado dormir, no te ha dejado en paz. ¿Usted quiere terminar con ese problema? Escuche este caso verídico de esta persona.
2: Comienzo a involucrarme en los vicios a base de que cuando era pequeña, pues sufrí mucha discriminación, mucho rechazo por parte de la esposa de mi papá, porque yo nací a base de una infidelidad de mi padre. Entonces, pues ahí comienza todo. Yo crecí rechazada, crecí no teniendo el cariño, el amor de una madre, y todo eso me llevó a crecer con tristeza, con odio. En mí no había pues tranquilidad, porque yo pues no crecí con el amor de una mamá. Entonces, a los 11 años empecé a consumir cigarrillo, y ya por personas que llegué a conocer, me involucré en el alcohol. Cuando yo empecé a tomar, me sentía bien por momentos, me olvidaba yo de todo lo que sentía, de todo lo que me pasaba en casa. Intenté suicidio a los 28 años. De hecho, aquí tengo una marca de cuando pues quise suicidar, y de ahí pues no conforme a eso, no quedé pues bien, me empeoré, y fue todo muy muy feo, porque yo quise quitar toda esa tristeza, pues pensando, ¿no?, que matándome pues iba yo a estar bien, ¿no? Pero no fue así. A los 30 años empecé a tener culto a la muerte. Y cuando yo hice esto, fue también por a base de personas que conocí. Yo empiezo a adorar a la muerte, y yo me sentía que yo todo lo iba a poder, ¿no? Sentía que todo iba a poder, que no iba a haber nada que me hiciera daño, porque pues yo estaba involucrada en eso. Pasando el tiempo, el creer en la muerte, eso atrajo consecuencias para mi vida. ¿Por qué? Porque yo, cuando empiezo a rendir culto, empiezo a drogarme más. Pues ahí fue donde ya toqué fondo.

Yo conozco el Templo de los Milagros. Yo no entendía, no comprendía. Yo dije, ¿qué es este lugar? ¿No? Yo me pregunté, ese día había un joven fuera de la iglesia y yo pregunté, disculpe joven, ¿aquí cobran? ¿Cobran para poder pasar? Y me dice, no señor, aquí no se cobra. Yo no comprendí, digo, no sé qué es aquí. Yo me hice esa pregunta, dije, no sé qué es este lugar, pero ese testimonio, bueno, esto que yo estoy viendo acá es lo que me está pasando a mí. Y empiezo a, pues asistí. Ese día me invitaron, yo asistí. En ese momento hubo paz, hubo esa tranquilidad, aún mismo no comprendiendo lo que hablaban, pero hubo paz en mí, en ese momento. Y a partir de ese día yo no falté. Aún mismo yo no conociendo, aún mismo yo no sabiendo de qué hablaban, pero yo no dejé de ir, no dejé de ir. Yo asistía y asistía hasta que hubo esa tranquilidad que no pude encontrar ni con vicios, ni con muerte, ni con pensamientos de suicidio. Encontré esa tranquilidad en ese momento, en ese lugar. El día de hoy puedo decir que mi vida cambió por completo. Encontré esa paz que necesitaba, que estaba buscando. Y ahora soy totalmente transformada. Ahora ya no hay odio en mí. Ahora yo perdoné a mi papá, perdoné a mi mamá. Yo en un momento que pensé matarlos, ahora los amo. Puedo decir que los amo. Ya no hay tristeza en mí. Ya no hay esas ganas de drogarme. Y puedo decir que mi vida es totalmente cambiada. Fui totalmente cambiada. Y lo más importante y lo más hermoso de todo fue que recibí el Espíritu Santo. Solo puedo decir que es lo mejor que puede haber pasado, lo mejor que puede pasar en las personas que deciden entregar la vida para Dios. Porque todo lo malo que hay en la persona acaba. Aún mismo con luchas, pero el Espíritu Santo da la fuerza y da ese ánimo que nada ni nadie lo puede dar dentro de nosotros.

¿Usted terminó de escuchar este caso verídico de esta persona? Mire cómo ella terminó con ese problema que estaba enfrentando. Usted también no quiere terminar con ese problema que usted está enfrentando en este momento ahí donde usted está. Ese insomnio, esa pesadilla, ese problema que usted está pasando ahí en su casa, dentro de su familia. Entonces, si usted quiere terminar con ese problema, es el momento de usted tomar una decisión de fe. Cuando usted toma esa decisión de fe, Dios cambia, Dios transforma toda su casa, toda su familia, todos sus seres queridos. Mire lo que escrito está ya en San Juan 16, versículo 33. Estas cosas os he hablado para que en mí tengas paz. En el mundo tendréis tribulaciones, pero confía, yo he vencido al mundo. ¿Usted quiere vencer esos problemas? Solo con Dios usted va a vencer. ¿Está bien? Por eso que hoy domingo, hoy a las 7 o principalmente 9:30 de la mañana, estaremos haciendo estas tres oraciones. La oración por su familia, oración por su salud, y donde estaremos determinando que usted reciba el bautismo del Espíritu Santo. No se olvide, traiga también una botella con agua. Ahora yo quiero que usted escuche también casos verídicos de personas que usaron el agua con toda la fe consagrada, bebieron y hoy en día recibieron la cura.

0: Hola, mi nombre es Eliana Costa, yo soy de aquí de la Iglesia Universal de Ricaurte. Todos los días, domingo, participando del Agua Viva, yo recibí ese milagro porque yo estaba con un malestar muy fuerte aquí en el pecho y yo llevé el agua consagrada usándolo todos los domingos como medicina, tomaba y también me ungía. Y cuando después ya me di cuenta, ya se me quitó el malestar y estoy totalmente curada. Entonces yo recomiendo que todas las personas que estén sufriendo con diferentes tipos de problemas vengan y busquen su cura usando el agua y principalmente usando su fe en Dios.
1: Hace muchos años he tenido de varices y de un momento a otro se me hizo un hueco en la pierna derecha. Entonces me mandaron a mí a que tenía que hacerme un tratamiento con el flebólogo. Y la verdad que fue muy difícil porque por la condición, porque en realidad es un tratamiento bien caro. Entonces yo me comencé a angustiar, comencé a tomar del agua viva. Y comencé a lavarme la herida ahí donde tenía el hueco. Tenía, porque gracias a Dios ya no lo tengo. Fue cicatrizado, fue cerrada esa herida que la tengo totalmente seca, gracias a Dios.
2: Está curado.
1: Estoy curado, gracias al Señor Jesús.
3: Hola, mi nombre es Belki. Yo participo aquí en la Iglesia Universal de Ricaurte y quiero contar hoy mi experiencia haciendo el tratamiento con el agua viva. Yo consagré mi agua, la llevé para casa y la compartí con mi familia. Y mi hermana, que en ese entonces estaba por dar a luz, ella tenía complicaciones en su embarazo. Incluso los médicos decían que era de alto riesgo y que podría perder el bebé o podría perder ella la vida. Entonces yo llevé el agua para ella, hice el tratamiento por ella, hacía mis cadenas por ella y gracias a Dios hoy mi hermana, su bebé, todos ellos están bien.

¡Qué paz! El agua tiene la capacidad de traer alivio. Aún así, por los quehaceres del día a día, las dificultades familiares, laborales o incluso los problemas de salud, muchas veces no logra tener paz en su interior. Vive angustiado, cansado y hasta se siente cargado con cosas que no puede resolver, porque no basta con un minuto de tranquilidad. Lo que usted necesita va más allá. Agua viva recorriendo su interior, tal como está escrito. El que cree en mí, como ha dicho la Escritura, de lo más profundo de su ser, brotarán ríos de agua viva. Jesús es la fuente de agua viva, capaz de transformar todo su interior y así transformar su alrededor. Este domingo, traiga una botella con agua, pues recibirá gratuitamente el agua viva, principalmente a las 9:30 de la mañana. Otros horarios, 7 de la mañana y 5 de la tarde. En el Templo de los Milagros, Avenida de las Américas 305, Sector Kennedy Norte, y en todos los templos de la Universal en el país, donde una vida mejor espera por usted.

Usted ve que los milagros todavía existen y también va a existir en la vida de usted, usted que está enferma, tribulada, triste, sin saber qué más hacer. Entonces, hoy domingo a las 9:30 de la mañana estaremos esperando por ustedes aquí en la Universal de aquí de Milagro, a donde estaremos determinando su victoria. Vamos a esta linda canción y ya volvemos.

Hola, yo soy Magali Mendoza y como siempre es un placer darles la bienvenida a Lo Sobrenatural. Hoy hablaremos de algo que cada vez parece más común, la depresión. Sin importar la edad, la depresión está muy presente en la sociedad, desde adolescentes hasta personas de la tercera edad y por diferentes motivos. La depresión es una sombra silenciosa que puede apagar la luz interior, incluso en las personas más fuertes.

0: Primero hay que definir qué es la depresión. Para algunos, la depresión es una tristeza profunda. Para otros, es simplemente no sentir nada, sentir un vacío. En el mundo se estima que el 3,8% de la población experimenta depresión. A escala mundial, estamos hablando de aproximadamente 280 millones de personas que experimentan este trastorno. La depresión a veces se ve en ese amigo que siempre está bromeando, en esa madre que nunca se queja y que parece muy fuerte, en ese adolescente que parece tenerlo todo, pero por dentro algo se está rompiendo. Los invito a conocer los casos verídicos de María y Guadalupe.
1: A pesar de que no me hacía falta economía porque estaba bien, pero yo tenía esa tristeza, esa angustia dentro de mí que no me dejaba ser feliz. No podía, siempre estaba ese dolor. De hecho, me casé, pero no era feliz. Yo tenía miedo, tenía coraje y las ganas de quitarme la vida llegaban a mi mente. Yo decía, mejor ya, acabo con todo ese sufrimiento porque yo no quiero vivir así. Esto no es vida. Y eso cada día se me hacía más fuerte. Más fuerte los pensamientos, no vale la pena vivir, si esta vida es para estar así, mejor quiero morirme. Eso era lo que yo pensaba, la depresión estaba muy fuerte y no había manera de sacar eso de mi mente, todos los días era un tormento.
2: Yo sentía un vacío muy grande porque yo tenía muchísima depresión, yo sentía mucha angustia, sentía mucha tristeza, yo sentía miedo. Sentía mucha inseguridad también en mí y los problemas cada vez iban aumentando, entonces yo cada vez me iba sintiendo cada vez peor. Había días en los que, días y meses que yo no podía dormir, yo sufría de insomnio. Yo, por el vacío que yo sentía, yo comencé a tomar demasiado, yo comencé a perder la noción de mí. Había ocasiones en las que yo no sabía de mí por el alcohol y entre esas noches yo solamente pensaba en cómo yo podía terminar con mi vida. Yo tenía muchos pensamientos en matarme, porque yo sabía que solamente de esa manera yo iba a parar de sufrir, yo iba a dejar de sufrir.
1: Desde el primer día que yo llegué a la Universal, fui sanada de mi depresión, de mi angustia. Yo salí de ahí totalmente distinta, diferente, con gozo, con alegría, porque yo nunca había sentido eso. Mi vida cambió totalmente. Ahora yo puedo comer donde yo quiera, vestir lo que yo quiera. Si quiero viajar, puedo hacerlo. No tengo ningún problema. Gracias a Dios. Y el Espíritu Santo que ahora está en mí, eso no lo cambio por nada, porque fue la mejor bendición que yo pude recibir, lo mejor, es mi mayor tesoro.
2: Llego a la Universal y yo comienzo a sentir mucha paz, yo comienzo a tener también mucha tranquilidad, yo ya comencé a dormir en las noches, aquellos pensamientos de matarme fue cuando comenzaron a desaparecer, yo ya no tomaba, yo ya no sentía ganas de tomar. Hoy tengo la vida que siempre soñé, tengo un matrimonio bendecido, tengo con mis hijos soy feliz, tengo aquel amor que nunca pensé tener, tengo paz, tengo tranquilidad, tengo mi vida económica bendecida, no nos falta que comer, vivimos de lo mejor. Para mí mi mayor bendición no son las cosas materiales, sino haber recibido aquello que nadie me pueda dar. Que el Espíritu Santo me dio, que fue aquella paz, aquella tranquilidad, aquellas ganas de luchar, aquellas ganas de salir adelante, de vivir.

0: Vivir.
1: Como acabamos de ver, ambas lograron vencer la depresión y usted también puede hacerlo. Acérquese a la sede nacional de la Iglesia Universal, ubicada en la Avenida de las Américas 305, al norte de la ciudad de Guayaquil, o en una Iglesia Universal más cercana a su domicilio en todo el país.

0: Entonces, amigo, amiga, es el momento de usted levantarse, de salir de esa situación. Preste mucha atención a esta promo y después usted va a escuchar más casos verídicos.
1: Hay personas que, por fuera, parecen tenerlo todo, pero por dentro sienten que su vida perdió el color. Tienen familia, estudios, trabajo, bienes e incluso han alcanzado metas importantes. Sin embargo, viven tristes, se sienten solas, pasan noches sin poder dormir y aunque siguen adelante, nada parece llenar el vacío que llevan por dentro. 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La Biblia muestra que esa historia puede cambiar. Está escrito: de modo que si alguno está en Cristo, nueva criatura es. Las cosas viejas pasaron, he aquí, son hechas nuevas. Por eso, este domingo 20 de septiembre, viva un momento especial para dejar atrás la vida gris y comenzar una nueva etapa. ¡Vida a colores! Una oportunidad para que usted recupere aquello que se apagó en su interior y por medio de la fe, busque en Dios un nuevo comienzo. Participe principalmente a las 9:30 de la mañana. También habrán reuniones a las 7 de la mañana y 5 de la tarde en el Templo de los Milagros, ubicado en la Avenida de las Américas 305, sector Kennedy Norte, y en todos los templos de la Universal del país.
2: Que no podía contar a nadie, que abusaron mío, que yo tenía que mantener eso. Muchos años de mi vida mantuve eso adentro, que fue un abuso que tuvo. Ese fue mi primer fondo de pozo. Yo sabía que yo tenía que solucionar mi problema y escuchaba esa voz que mi problema se iba a solucionar yo quitándome la vida. Mi nombre es Giovanna Costa da Silva. Tengo 30 años de edad. Desde chica sufrí mucho porque mi padre era alcohólico y había mucha violencia, mucho problema en mi casa. Entre los 9 y 10 años empecé a tener pensamiento de muerte a causa de que sufrí un abuso y amenaza, mucha amenaza. Me amenazaban que no podía contarle para mis padres. Abusaron mío y ese fue el fondo del pozo, que ahí fue donde entró más la depresión, las ganas de morir. Ahí llegué la adolescencia, ahí llegué al liceo, ahí fue también el fondo del pozo, cuando llegué más al fondo del pozo, porque ahí yo conocí la droga, yo me empecé a drogar. Entonces yo todo eso que hacía, me juntaba con gente más grande que yo, gente que distribuía la droga, yo me prostituía y mis padres no sabían nada de eso. Y así fue transcurriendo el tiempo. Cuando yo estaba consumiendo, cuando yo hacía eso, en esos momentos yo me sentía feliz. Mas después yo volví a quedar vacía, porque eso no me llenaba, eso me hacía pasar más mal de lo que estaba. La depresión, la oscuridad, el miedo. Tenía miedo a la oscuridad, tenía miedo a todo. Ahí yo conocí a mi esposo, me enamoré, nos casamos. Seguía violenta, seguían los vicios. Y después tuve mi primer hijo y bueno, yo, la relación de mi matrimonio iba mal, Nos golpeábamos ambos, nos golpeábamos. Yo amenazaba siempre a mi esposo que iba a matarme a mí, que iba a matar a mi hijo. Entonces fue creciendo, todo eso fue creciendo, no disminuyó nada. Fue empeorando la situación. Bueno, y ahí llegó mi segundo hijo, que también yo estaba en la prostitución, yo engañaba a mi esposo. Ahí tuve 7 intentos de suicidio. Yo intenté matar de todas formas, matame yo, matame mi hijo, matame mi esposo. Una tía y una prima me fueron a visitar y ahí me dijeron que ellas estaban yendo a la Iglesia Universal y ellas me invitaron, que estaban haciendo el ayuno de Daniel, que estaban firmes, que le estaba yendo bien. Y yo dije, yo voy mañana, yo voy. Ahí yo empecé a hacer las cadenas. Yo ya ese día, yo ya llegué diferente a mi casa, ya pude dormir.

0: Ahí yo tuve que perseverar, tuve que luchar, tuve unas cuantas recaídas. Yo recaía, yo volvía a consumir droga, yo seguía mintiendo, yo seguía vacía porque yo no era sincera con Dios. Y ahí yo fui sincera con Dios, yo me entregué, yo pedí ayuda a Dios, yo fui al altar y le dije, bueno, Señor, yo entrego todo. Bueno, ahora el Señor me muestra lo que yo tengo que hacer. Ahí yo perseveré, luché, no fue nada fácil porque yo tenía que luchar contra yo misma. Ahí Dios empezó a hablar conmigo, yo empecé a hacer ayunos, empecé a entregar sinceramente mi vida con Dios. Ahí llegó el bautismo con el Espíritu Santo, ahí Dios me libró de todos los males, me sacó ese peso, esa mochila que yo tenía encima. Cuando llegó el Espíritu Santo dentro de mí, fue un antes y un después en mi vida. Yo quedé llena, yo ahí Dios me mostró que yo no estaba más sola. Y yo lucho todos los días por mi salvación, porque lo que Dios me dio, yo no encontré en ningún lado. Ahora yo invito a las personas que quizás están pasando por lo mismo que yo pasé. Yo les invito que pongan ese voto de fe, que se acerquen a una iglesia universal que va a ser un antes y un después en su vida. Dios no queda con deuda de nada. Lo que usted no pudo encontrar en toda su vida, usted va a encontrar yendo a la iglesia universal.
1: Yo vencí la depresión.
2: Yo padecí asma, que era una enfermedad que cada año me daba, y yo me sentía triste. ¿Por qué? Porque decía, le pido a Dios que me dé un año más de vida porque no sé si vaya a poder aguantar esta enfermedad. Yo me sentí deprimido, pero yo también vi que mi vida fue cambiando, fue totalmente yéndose para abajo. También tenía el vicio del cigarro y la cerveza, entonces no medía las consecuencias. Yo con mis hijos sí, pues tenía problemas, se puede decir. ¿Por qué? Porque ellos me veían tomado, de que no llegaba a las horas que tenía que llegar a la casa, no cumplía con lo que tenía que cumplir con ellos también. Entonces era una cosa muy, muy lejana de tener esa relación de padre a hijos. Sentía una tristeza, un vacío en mi corazón por los problemas económicos que tenía. Por parte de mi trabajo no me alcanzaba pues para pagar todas las deudas que tenía, todos los compromisos. A raíz de eso yo dije, bueno, pues también debe de haber una salida. Y si Dios existe, yo creo que esa debe de ser la salida para esto que yo estoy pasando.

0: primer día que llegué a la Iglesia Universal sentí una paz, un gozo, un alivio en mi corazón que no se explica. Yo a Dios le pedí que me ayudara, que me abriera una puerta para poder salir de todo lo que yo estaba pasando y que me diera otra oportunidad de vida. Y Dios cambió mi vida totalmente. ¿Por qué? Porque me dio esa sanación, esa liberación de los pensamientos, de todo lo que yo sentía. El problema de asma que yo pasaba, yo ya no tengo nada, yo estoy sanado, estoy liberado. Yo ahora la relación con mis hijos es algo muy, muy bonita. ¿Por qué? Porque tenemos esa comunicación de estar en armonía. Yo me siento con una paz y un gozo que no tiene explicación, porque Dios está conmigo. Es algo tan bonito, es como volver a nacer. ¿Por qué? Porque es algo que Dios le da la oportunidad de darse uno cuenta de que sin Él no podemos hacer nada.
1: En todo este programa le hemos mostrado, usted ha escuchado testimonios, usted ha escuchado palabras de fe. Ahora tome la decisión, abrácese de esa fe y usted esté con nosotros hoy domingo 9:30 de la mañana aquí en la Universal de Milagro, que está ubicada en la calle 9 de octubre entre García Moreno y 24 de mayo. Traiga a toda su familia. Estaremos esperando por todos, amigos católicos, evangélicos. Todos son bienvenidos. Usted que incluso se apartó, vuelva a los brazos de su padre que le está esperando. Y usted que nos escucha desde Guayaquil, usted puede acercarse a Avenida Las Américas, 305 Kennedy Norte de Guayaquil. Fuerza, Dios es contigo. Te esperamos hoy, domingo, 9:30 de la mañana.
2: Domingo, desde muy temprano, decenas de familias visitan el Templo de los Milagros con un mismo propósito: participar de la reunión especial del Agua Viva. Muchos de los asistentes acuden incluso una hora antes del inicio de la concentración de las 9:30 de la mañana para recibir el Agua Viva, un momento que representa fe, renovación y esperanza para quienes buscan fortaleza espiritual para enfrentar los desafíos de la vida.
3: Levante la botella, por favor, Señor, mi Dios y mi Padre. Te lo pido, bendice esta agua, pues cada persona está haciendo con toda atención, cuidado, con toda fe, este propósito del agua viva. 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
2: Cuéntenos, ¿qué significa para usted recibir el agua viva en este templo?
4: Bueno, para mí es muy reconfortante recibir el agua viva, porque muchas veces viene con desánimo, entonces eso viene y nos ayuda a fortalecernos espiritualmente. Y sobre todas las cosas, yo también tenía un problema de un dolor aquí en la parte de abajo. Entonces, y tomando el agua viva, ese dolor desapareció. No podía, como quien dice, correr, trotar, y sentía el dolor.
2: ¿Y los médicos? ¿Usted fue al médico? ¿Le dijo algo el médico?
4: O sea, el tratamiento. El médico, bueno, me dijo que tenía un cálculo en la vejiga. Entonces, bueno, tenía que operar, pero yo al final no quería ser operada. Tengo la fe y la confianza de que fui sanado en el nombre de Jesús. y porque ahora hago deporte y no duele nada.
5: Es muy importante porque yo cuando llegué aquí a la iglesia, yo llegué enferma con inflamaciones, infecciones. También me hicieron la brujería y yo participando los días domingos, a mí me orientaron, me dieron la palabra con mucha fe y todo, yo fui curada, yo fui liberada de todo ese mal.
2: Durante la reunión, el pastor comparte la oración por la Sagrada Familia, un espacio dedicado a interceder por la unión familiar, la paz en el hogar y el bienestar de cada uno de sus integrantes. Familias completas se reúnen para presentar sus peticiones y agradecer por las bendiciones recibidas.
6: O sea, lo más bonito es venir a la iglesia con la familia y pasar aquí todos reunidos, buscando a Dios. Nos ayuda a salir adelante, gracias a Dios también.
2: ¿Qué necesidad o petición trajiste el día de hoy al Templo del Universal?
6: No, más que todo buscar por mi vida espiritual y después por la familia.
2: En un ambiente de reflexión y fe, los asistentes encuentran palabras de orientación y apoyo para afrontar situaciones que afectan su vida personal, familiar o emocional. Para quienes están atravesando momentos difíciles, inconvenientes familiares, preocupaciones económicas, conflictos personales o simplemente necesitan una guía y una palabra de apoyo, el Templo de los Milagros mantiene sus puertas abiertas para toda la comunidad.
6: Que vengan porque es bonito. O sea, no es nada de religiosidad ni nada, más que todo es Dios, porque Dios está en todos lugares y de Dios se necesita de siempre. Más que todo la vida espiritual, ahorita como están pasando los momentos, uno tiene que buscar más de Dios.
5: Yo los invito que si ellos están enfermos, que la única solución es el Señor Jesús, llegando aquí a la Iglesia Universal, a la Avenida Las Américas, y que ellos van a ser curados, van a ser bendecidos. Así como yo fui curada, también ellos van a recibir la bendición de Dios.
2: Aquí, en el Templo de los Milagros, de manera gratuita, podrá encontrar una guía, una orientación espiritual para usted y su familia. Además, la invitación está hecha para todos los televidentes y familias que están en busca de orientación, de fortalecer su fe y acompañamiento en estos momentos complicados.
7: Vivir en el Espíritu es vivir en la fe de la indignación para cambiar las situaciones impuestas por el mal. La semilla que sembramos hoy determina los frutos de mañana. No sirve querer ser grande y pensar pequeño. Este es el secreto de la victoria, el ejercicio de la fe inteligente.

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0: Espíritu de Dios bendiga su vida. Usted que en este momento se encuentra con una vida gris, una vida en la cual no ha visto un resultado, ha visto solo tristeza, aflicciones, sufrimiento. Constantemente, diariamente, usted ha venido sintiéndose por dentro una persona vacía. Y a raíz de eso, usted no consigue dormir en esta madrugada, se encuentra pasando por situaciones muy difíciles, pensando en hasta acabar con su vida. Mas déjeme decirle algo, no desista, porque Dios, Él quiere transformar su vida. Yo quiero que ahora usted escuche este caso verídico que por medio de la fe pudo conquistar, pudo salir, pudo vencer sus problemas.
1: Mi nombre es Alexandra Castro. Yo para llegar a la Iglesia Universal anteriormente llegué con una vida destruida. En el área sentimental tuve una decepción amorosa muy fuerte, que caí en estado depresivo. Sentí que mi vida no valía la pena, tuve 3 intentos de suicidio, mas por misericordia de Dios no logré hacerlo. De salud también llegué un poco enferma, llegué con mi corazón lleno de odio, rencor hacia mi familia. Estaba totalmente destruida, dejé mis estudios, que estaba comenzando la universidad, dejé mi trabajo, me sentí de lo peor, me sentí tan mal que la solución que yo vi en ese momento era morirme, porque escuchaba voces que me decían: tú no sirves para nada, tú no vales nada, es mejor terminar con tu vida. De todo. Entonces llegué al fondo del pozo, que yo lo que hice es encerrarme, no salir, deprimirme, llorar, llorar, es cuando llegaron los pensamientos de suicidio. Pues el primer intento fue tomarme veneno de rata. Preparé en un vaso con agua, esperé que nadie estuviera en la casa, ya lista para tomar con el vaso, ya lista. Llega una llamada telefónica, la cual era una amiga, la más apegada a mí de la universidad, del colegio. Entonces me dice: ¿qué estás haciendo? Le digo: ¿sabes qué? Hasta aquí llegué. Me dice: no, no lo hagas, me dice así. Comenzamos a hablar y me daba palabras de aliento, la cual ya no, ya. Me llenó de un poquito de esperanza y me dio motivos para seguir viviendo. Me decía: eres joven, eres bonita, tienes la vida por delante, tienes todo tu cuerpo completo. Mira, hay otras personas que no tienen, están con cáncer, están enfermas, que no pidieran un día más de vida y tú quieres terminar la tuya. Y yo me como que comencé a reflexionar, dije: es verdad. Ese fue el primer intento. El segundo intento fue ahogarme. Me fui de la casa, huí de la casa, fui a otra ciudad, a la costa, y una vez intenté ahogarme, meterme a la playa profundo, pero más Dios no permitió, porque en ese momento que yo ya el agua me llegaba por acá, sentí algo que me arrastraban los pies. Y el susto, la reacción me hizo reaccionar y nadar para la orilla. Esa fue otra. Y en otra ocasión fue que salí del país por toda esta situación. No me encontraba porque le veía a esa persona, él olía su perfume y yo me estaba volviendo loca. Agarré, ya no aguanté más, yo no sé cómo hice, pero me fui a otro país. En ese país pensando que ya me iba a olvidar, no fue así. Hubo otro intento de suicidio, me quería lanzar es al metro, porque allá hay metro. Entonces, más yo no sé qué pasó, que alguien me hizo retroceder así, estando ya a punto de lanzarme. Y allá cuando uno se lanza, ya no hay más. Entonces hubo algo que me agarró y me hizo retroceder. Esas fueron las 3 ocasiones que yo intenté quitarme la vida. Yo tenía problemas económicos. yo quería tener para solventarme y mandar, como estaba en el extranjero, quería mandar a mi familia, mas no podía. No tenía los recursos. Claro, yo trabajaba de todo, limpiando casas, no me avergüenzo decirlo, limpiando casas, vendiendo algo en la calle, pero no era lo que yo quería. Entonces, económicamente también estaba mal. Con relación en el área familiar, yo estaba realmente que no quería a nadie. Yo me fui con tanto odio hacia mi madre, hacia mis hermanos, hacia mi familia, porque en el momento que, cuando yo les comuniqué que pasó eso en mi vida sentimental, en vez de apoyarme, fue que mi madre, por ignorancia, qué sé yo, me dio una tremenda paliza. Mi hermano también encima de eso me pegó, entonces me llené más mi corazón más de odio y rencor, que agarré y me fui. Entonces hacia ellos yo tenía rencor, resentimiento, rabia, tenía todo lo malo. Yo conocí la Iglesia Universal, mire, de una manera tan linda que yo dije, esta es mi última oportunidad. Estaba sentada en una cerita, yo me acuerdo, en un parquecito sentada, estaba triste. Y llega una señora mayorcita, no me acuerdo el nombre de ella, y me obsequió un periódico. Mire lo fundamental que son los folletos o el periódico. Me regaló un periódico y me dijo, hija, se acercó a mí, pero yo siempre di la oportunidad de escuchar la palabra de Dios. Siempre mi corazón decía, cónchale, ¿por qué me pasa todo esto a mí y esto? Y la recibí, el periódico le recibí, y era viernes, y ella me dice, amiga, vamos, dice, te invito. Le digo, bueno, yo no me negué, y fue ese día que ella me fue y me llevó allá, a ese país donde yo fui. Abrí mi corazón, ella me dijo, mira, vas a ver esto, esto, esto y otro. Yo no entendía nada. Como era nueva, yo no entendía absolutamente nada. Perseverando, luchando, pero yo ya iba viendo el cambio. Yo ya, mi corazón ya no tenía ese odio, ese rencor, ya no tenía esos deseos de suicidio principalmente, que era lo que me estaba atormentando, la tristeza. Era horrible lo que yo vivía. Pero ya en ese tiempo, Dios mismo, yo ya iba limpiando mi corazón. Yo le decía que sacara todo lo que estuviera malo, el odio hacia mi familia, el odio inclusive hacia la persona que me hizo ese daño sentimental. Entonces, yo ya me sentí bastante bien. Seguí perseverando. Mi vida actualmente está bendecida. Bendecida principalmente, mire, en la paz interior de mi corazón, tengo paz, tengo amor. Mi bendición mayor es el Espíritu Santo que tengo. Económicamente conquisté una linda peluquería, soy propietaria de una peluquería, después de haber pasado tanto tiempo siendo cola, ahora soy cabeza. Y de ese negocio también doy fuentes de trabajo para otras personas, ayudarles también. Y tengo la oportunidad también en el lugar de trabajo poder traer almas para el Señor Jesús. En mi salud, bendito sea el Señor, no tengo ninguna enfermedad, tampoco la acepto. Mi familia está bendecida. Ha habido casos de enfermedades muy graves, mas Dios ha hecho el milagro de que esas personas que han estado enfermas a punto de morir, no. Dios no permitió y mi relación con mi familia actualmente es mejor, es sumamente mejor como era antes. La lucha es grande porque hay familiares que todavía no están en la presencia de Dios, la cual Dios me está usando para que por medio de mí y vengan a conocer lo maravilloso que es Dios. Mi vida espiritual está bendecida. Tengo principalmente el mayor tesoro que puede tener un ser humano en este mundo, que es el Espíritu Santo. Con él, mire, se puede conquistar, se puede hacer muchas cosas. Sin el Espíritu Santo no podría estar aquí parada hablando lo que estoy hablando. Es maravilloso, es lo mejor, el mayor tesoro, mejor que el dinero, mejor que los bienes. Claro que Dios nos va a dar mucho más, ¿no? Pero ese es mi mayor tesoro, el Espíritu Santo. Hoy puedo decir que soy una hija de Dios. Mi vida es feliz. Feliz, tengo la paz, tengo amor, tengo hacia mi familia, tengo una familia unida.
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0: Usted pudo observar cómo por medio del uso de la fe es posible vencer todos los problemas. Usted que ha tenido una vida gris, una vida que normalmente para usted ya se ha vuelto esta rutina de vivir cargando una enfermedad, cargando problemas en su familia, usted que ha sido desahuciado y a raíz de eso usted se entregó a la enfermedad, usted ha vivido bebiendo medicamentos y esto no hace ningún efecto. Yo quiero que en este día, hoy, domingo, usted tome una actitud de fe y esté con nosotros en nuestra concentración de fe, familia y Espíritu Santo. En la oportunidad, usted traerá el agua para ser consagrada, su botella con agua, y por medio del uso de la fe y recibiendo del agua viva, usted reciba la palabra del Señor Jesús, que Él dijo, el que bebe del agua que yo le daré no tendrá sed jamás, sino que el agua que yo le daré se convertirá en él en una fuente de agua que brota para vida eterna. Usted se puede acercar o también usted puede comunicarse en este momento para mayor información a nuestro número de WhatsApp al 099-0360-1366. Se puede comunicar porque con gusto estaremos atendiendo su llamada, estaremos atendiendo sus mensajes y por medio del uso de la fe usted va a vencer todos sus problemas. En este día, hoy será el día donde Dios cambiará esta vida gris por una vida de color. Yo quiero que ahora usted acompañe esta linda canción y nosotros ya volvemos.

0: Usted que en esta madrugada se encuentra sin poder dormir. Usted que ya ha tomado medicamentos ahora, pero no ha conseguido conciliar el sueño. Usted está cansado, cansada de cargar con estas enfermedades, con estos dolores. Usted que ha pensado en desistir, su familia, su matrimonio, para usted que ha dicho ha sido un caso imposible, un caso prácticamente que no va a haber una ayuda, que no voy a salir hacia adelante, vencer los problemas. Yo quiero que en este día usted tome esta actitud de fe aquí en nuestro templo de la Universal en el cantón Santa Lucía. Estamos ubicados en la calle Nicolás Martínez, diagonal al Parque Central, esquina de la parada de buses. Usted puede acercarse principalmente a las 9:30 de la mañana, como también a las 7 de la mañana, a las 3 de la tarde, a las 5 de la tarde. Traiga su botella con agua y por la fe usted recibirá un poco del agua viva, para que por medio del uso de la fe usted sea curado, transformado y bendecido. Entonces, en este día, hoy, usted se puede acercar junto con su familia, porque un milagro, una bendición espera por usted. Yo quiero que usted acompañe más resultados de personas que, usando del agua viva, fueron curadas.
1: Domingo, desde muy temprano, decenas de familias visitan el Templo de los Milagros con un mismo propósito: participar de la reunión especial del Agua Viva. Muchos de los asistentes acuden incluso una hora antes del inicio de la concentración de las 9:30 de la mañana para recibir el Agua Viva, un momento que representa fe, renovación y esperanza para quienes buscan fortaleza espiritual para enfrentar los desafíos de la vida.
2: Levante la botella, por favor, Señor, mi Dios y mi Padre. Te lo pido, bendice esta agua, pues cada persona está haciendo con toda atención, cuidado, con toda fe, este propósito del agua viva. 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
1: Cuéntenos, ¿qué significa para usted recibir el agua viva en este templo?
3: Bueno, para mí es muy reconfortante recibir el agua viva, porque una vez, muchas veces viene con desánimo, entonces eso viene y nos ayuda a fortalecernos espiritualmente. Y sobre todas las cosas, yo también tenía un problema de un dolor aquí en la parte de abajo. Entonces, y tomando el agua viva, ese dolor desapareció. No podía, como quien dice, correr, trotar, y sentía el dolor.
1: ¿Y los médicos? ¿Usted fue al médico? ¿Le dijo algo el médico?
3: O sea, el tratamiento. El médico, bueno, me dijo que tenía un cálculo en la vejiga. Entonces, bueno, tenía que operar, pero yo al final no quería ser operado. Tengo la fe y la confianza de que fui sanado en el nombre de Jesús. Y porque ahora hago deporte y no duele nada.
4: Es muy importante porque yo cuando llegué aquí a la iglesia, yo llegué enferma con inflamaciones, infecciones. También me hicieron la brujería y yo participando los días domingos, a mí me orientaron, me dieron la palabra con mucha fe y todo, yo fui curada. Yo fui liberada de todo ese mal.
1: Durante la reunión, el pastor comparte la oración por la Sagrada Familia. un espacio dedicado a interceder por la unión familiar, la paz en el hogar y el bienestar de cada uno de sus integrantes. Familias completas se reúnen para presentar sus peticiones y agradecer por las bendiciones recibidas.
3: O sea, lo más bonito es venir a la iglesia con la familia y pasar aquí todos reunidos, buscando a Dios. Nos ayuda a salir adelante, gracias a Dios también.
1: ¿Qué necesidad o petición trajiste el día de hoy al Templo del Universal?
3: No, más que todo, buscar por mi vida espiritual y después por la familia.

0: necesita de siempre, más que todo la vida espiritual, ahorita como están pasando los momentos, uno tiene que buscar más de Dios.
1: Yo los invito que si ellos están enfermos, que la única solución es el Señor Jesús, llegando aquí a la Iglesia Universal, a la Avenida de las Américas, y que ellos van a ser curados, van a ser bendecidos. Así como yo fui curada, también ellos van a recibir la bendición de Dios.
2: Aquí, en el Templo de los Milagros, de manera gratuita, podrá encontrar una guía, una orientación espiritual para usted y su familia. Además, la invitación está hecha para todos los televidentes y familias que están en busca de orientación, de fortalecer su fe y acompañamiento en estos momentos complicados.

momentos especiales usted tendrá en este día. Por eso me gustaría que esté con toda su familia en ese día tan especial, participando de esta concentración de fe, familia y Espíritu Santo. Usted que ya ha perdido hasta la fe, usted ha pensado que ya no hay más salida para sus problemas, para esta carga que está teniendo. Entonces, yo le invito para que usted esté con nosotros, aprendiendo cómo usar la fe, y por medio de ella usted, así como escucha testimonios, casos verídicos de personas que llegando aquí en la Universal fueron transformadas, fueron bendecidas. Yo quiero que ahora usted acompañe más casos verídicos de personas que llegando, usando del agua, recibieron vida, recibieron salud, recibieron cura. Vamos a acompañar.

0: Yo haciendo el uso del agua viva, tuve un milagro con mi hijo. Él tenía en sus manos llenas de llagas y el dermatólogo le mandaba esas cremas caras. Y yo le ponía y le ponía, solo en las noches, porque él le mandó que le ponga solo en las noches. Y de ahí que le ponga guantes para que no se le salga la crema, para que le haga efecto. Seguía igual. Entonces de ahí yo dije, no, pues si yo estoy yendo a la iglesia, entonces Dios tiene que hacerme ese milagro para con mi hijo. Entonces de ahí, como venimos aquí los domingos para el agua consagrada, entonces yo usé mi fe. Entonces yo comencé a bañarlo a mi hijo, a bañarlo y a ponerle en sus manos. Y gracias al Señor vimos el resultado, que mi hijo ya tiene sus manos sanas. Están sanitas, sanitas y muy bonitas. Gracias a Dios.
1: Yo era una persona con un vicio de alcohol, tenía mal carácter, tenía una enfermedad, todos los días dolores de cabeza constante. Y a medida que el dolor aumentaba, yo, mi medicina, la medicina que yo hacía era la del alcohol. Y ahí me torné alcohólico. Cuando ya me hicieron la invitación por medio de la radio, llegué aquí a la iglesia con mi esposa, junto con mi esposa y mis hijos. Y el primer día ya estaban hablando sobre la agua consagrada. Y decidí hacerlo este gran propósito. Y mi vida fue cambiando poco a poco. El vicio ya iba perdiendo el sabor del alcohol, el dolor de cabeza. Ese mismo instante que yo ya bebí del agua y el pastor me hizo una oración, me quitó totalmente. Yo le hago esta invitación para que asistan a este lugar, justamente los domingos que estamos consagrando el agua.
2: Yo estaba enfrentando lo que era gastritis. Todo lo que yo comía me hacía daño. Me cogía un ardor en el estómago y me hacía daño las comidas. Incluso hasta el agua me cogía un ardor al estómago. Los síntomas eran que, por ejemplo, yo tenía que vomitar. Porque si yo no vomitaba, estaba todo el día mal.

con ardor y bebiendo del agua viva. Gracias a Dios estoy curada, estoy libre de gastritis. No sentía nada ya, no tenía nada. Sí, gracias a Dios. Mi papá también estaba pasando por un problema de salud, donde los doctores le diagnosticaron que él tenía cáncer. Cáncer en lo que es en tumoración maxilar. Ya, y tomando el agua viva, gracias a Dios, mi papá también ha sido curado porque, o sea, él sí tuvo tratamiento en lo que es con los médicos, ya, pero los médicos dijeron que o sea, iban a hacer lo posible porque lo que era el cáncer ya lo tenía avanzado. Ya, pero usando de la fe, usando el agua viva, Dios ha hecho el milagro y mi papá está libre de cáncer.

¡Qué paz! El agua tiene la capacidad de traer alivio. Aún así, por los quehaceres del día a día, las dificultades familiares, laborales o incluso los problemas de salud, muchas veces no logra tener paz en su interior. Vive angustiado, cansado y hasta se siente cargado con cosas que no puede resolver, porque no basta con un minuto de tranquilidad. Lo que usted necesita va más allá. Agua viva recorriendo su interior, tal como está escrito. El que cree en mí, como ha dicho la Escritura, de lo más profundo de su ser, brotarán ríos de agua viva. Jesús es la fuente de agua viva, capaz de transformar todo su interior y así transformar su alrededor. Este domingo, traiga una botella con agua, pues recibirá gratuitamente el agua viva, principalmente a las 9:30 de la mañana. Otros horarios, 7 de la mañana y 5 de la tarde. En el Templo de los Milagros, Avenida de las Américas 305, Sector Kennedy Norte, y en todos los templos de la Universal en el país, donde una vida mejor espera por usted.

0: usted puede comunicarse con nosotros en este momento por nuestro teléfono, por nuestro WhatsApp al 099-0360-136. Se puede comunicar usted que necesita una ayuda, usted que precisa en este momento hablar con nosotros. Estamos aquí dispuestos a atenderle, escucharle, y usted que necesita también, necesita vencer los problemas que a diarios usted ha venido cargando, se ha tornado una persona con una vida gris en la cual usted no puede avanzar. Los problemas le han abatido, le han quitado la paz. Usted necesita encontrar de paz. Usted quiere vencer todos sus problemas. Entonces, en este día, hoy, usted tiene la oportunidad para venir y participar de esta concentración de fe, familia y Espíritu Santo. Usted puede venir junto con su familia. Estaremos realizando esta oración por sus hijos, por sus seres queridos. Usted que quiere vencer, quiere traer para su hogar, para su matrimonio, esta paz, esta alegría. Esta es la oportunidad que usted tiene en este día, domingo, hoy. Usted puede acercarse con su familia, traer su botella con agua, participar y recibir gratuitamente de el agua viva que nosotros estaremos entregando a usted. Traiga su botella con agua, usted va a salir de una manera muy distinta. Usted va a ver un antes y un después, como acontecieron en estos testimonios, en estos casos verídicos que usted escuchó. Hoy a las 9:30 de la mañana usted ya puede estar participando de esta concentración de fe, y también a las 7 de la mañana, 3 de la tarde y 5 de la tarde. Usted puede acompañar ahora este blog que habla del día domingo.
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Christopher Anthony John Martin, mejor conocido como Chris Martin, es un talentoso músico británico. Desde 1997 es líder, vocalista y pianista de la exitosa banda Coldplay, con la cual ha logrado vender más de 100 millones de álbumes a nivel mundial, convirtiéndose en una de las agrupaciones musicales más exitosas de la historia.

Entre sus más importantes reconocimientos se encuentran múltiples premios Grammy y Brit Awards, además de varios premios por su innovación en sus presentaciones en vivo. Actualmente Coldplay es considerado un ícono cultural, con gran influencia en la música y en la industria del entretenimiento. Sin embargo, ni el éxito ni el reconocimiento son la verdadera felicidad.

0: A través de redes sociales, Chris Martin compartió un video desde Hong Kong durante una de las paradas de la gira internacional de la banda.
1: Hola, soy Chris de la banda Coldplay. Recientemente me he dado cuenta de que algunas personas, incluyéndome a mí, luchan un poco contra la depresión. Así que iba a contarles algunas de las cosas que me han estado pasando, ayudando en la gira, con la esperanza de que quizá alguna de ellas también te sirva a ti.
0: En dicho material, Martin abrió su corazón y tocó un tema que lo ha acompañado durante varios años: la depresión. El cantautor confesó que, al igual que millones de personas en el mundo, él también se ha sentido abrumado y afectado por este trastorno de la salud mental. La mayoría de las personas que pasan por cuadros depresivos sienten que están solos o abandonados, pero esta es una batalla que puede librar con ayuda. Si usted o alguien cercano está pasando por una situación similar, nosotros queremos apoyarlo. Recupere su vida y participe este domingo en la Universal más cercana.
2: Dicen que el infierno está aquí, pero eso no es lo que la Biblia afirma. Por muy malo que sea este mundo, aquí hay muchas cosas buenas. Existe belleza. Existe alegría. Incluso hasta diversión. En el infierno no hay nada bueno. Ninguna belleza, ninguna alegría, ninguna diversión, ni amor. Aquí, si está cansado, puede descansar. En el infierno no hay descanso. Aquí, si hace calor, podrá refrescarse. En el infierno, el calor no tiene fin. Aquí, si ocurre un incendio, el fuego puede apagarse. En el infierno, el fuego nunca se apagará. Aquí, el fuego consume y el dolor llega al fin. Pero en el infierno, el fuego nunca consume y el dolor es infinito. Aquí, en medio de la angustia, se puede clamar a Dios y recibir alivio. Pero en el infierno, Dios no está. No hay alivio. No hay respuesta. No hay ayuda. No hay socorro. La angustia no tiene fin. No hay distracción para el dolor del alma, solo tormento, tormento y tormento eternamente. Hay quienes piensan que en la muerte está el fin del sufrimiento, pero para aquellos que no son salvos, la muerte es solo el comienzo de un sufrimiento mayor. No desperdicie su vida. No pierda la oportunidad de entregarle a Dios su vida mientras aún está en este mundo para alcanzar la salvación en la eternidad. A diferencia del infierno, el cielo tiene una belleza incomparable, la alegría que nadie podrá quitarnos, un lugar de amor perfecto, un lugar de descanso, de refrigerio para el alma, donde no hay dolor, ni tristeza, ni lágrimas, donde nada más causa sufrimiento, un lugar donde está Dios. Por eso, llena nuestra alma. Para llegar a ese lugar, solo hay un camino: entregarse completamente al Señor Jesús. Desde el momento en que la vida se entrega por completo, el infierno que vivía en su alma desaparece y empieza a vivir dentro de su alma un pedacito de cielo. Porque grande es tu amor por mí. Me has rescatado de los dominios de la muerte.

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1: ¿Usted quiere vencer la depresión, la ansiedad y el vacío que hay en su corazón? ¿Usted quiere vencer la depresión, la ansiedad y el vacío que hay en su corazón? A partir de este momento, usted está sintonizando su programa Auxilio Espiritual. Esta programación tiene como objetivo llevar para usted esperanza, vida y mostrar con casos verídicos que no todo está perdido, que hay una manera, una forma de usted vencer cada uno de los problemas que está enfrentando. Quédese con nosotros, inclusive usted puede comunicarse al 09-84-45-61-53. 09-84-45-61-53. Quienes saluda en esta mañana es el Pastor Mauro desde Pascual, aquí en la ciudad de Guayaquil. Y en este momento yo le invito a usted a escuchar el caso verídico de Margot Ferreira. Ella nos cuenta que se sentía rechazada por su padre, por lo cual se sentía triste. Ese sentimiento la llevó a tener ira, desprecio por su padre. Tratando de llenar su vacío, salía a fiesta, se drogaba, pero las cosas cada vez eran peor para ella. La depresión, el intento de suicidio, fue algo que le dejó marcado. Pero ella venció, y ese es el objetivo de este caso verídico. Que usted venga a creer en las promesas del Todopoderoso, y tiene la seguridad que usted también va a vencer. Ya regresamos.
2: Mi nombre es Margot Ferreira. Yo sufría de tristeza. Desde niña tenía soledad. Me sentía rechazada. Porque siempre desde pequeña yo sentía el rechazo de mi papá. Siempre era diferente con mis hermanos, con mi hermana y conmigo no. Entonces, yo sentía ese rechazo, sentía eso desde niña. Y siempre me sentía así y poco a poco ese sentimiento fue haciéndose grande. Y yo cuando ya era adulta, yo le veía a mi papá así, con ese desprecio, con esa rabia, con ese enojo, con esa ira. Transcurrido el tiempo, yo empecé a conocer el mundo, empecé a conocer fiestas, tratando de llenar ese vacío que yo tenía en mi corazón, dentro de mí. Nunca conseguí tener verdadera felicidad. Yo salía a las fiestas y todo eso, entonces mis amigos me compartían la droga. Yo fumé marihuana, fumé polvo. Cuando yo fumaba, la droga me hacía me sentía muy, muy mal, muy mal. Pero aún así lo hice varias veces, en varias ocasiones. Y cuando yo llegaba a mi casa después de hacer tantas cosas en esas fiestas, en esas salidas, nunca me sentí bien. Al contrario, y fue eso que me llevó a la depresión, porque me sentía tan mal, tan vacía, más vacía de lo que me sentía, más triste de lo que me sentía. Decía, nunca más, ya no vuelvo más a salir, no vuelvo más a consumir, no vuelvo a hacer más nada. Pero mentira, cada vez que yo salía hacía cosas peores, más fuertes. Era una forma de distraer mi tristeza, todo lo que yo sentía. Tenía enfermedades, dolores de cabeza constantes, diarios. Tenía dolores en mis manos, no aguantaba el peso de la cuchara para comer. Me dolía mucho mis huesos, las manos. Tomaba pastillas para el dolor de cabeza, 2 pastillas diarias. Y siempre sufría con dolores de cabeza. Tenía depresión, llegué a una depresión muy grande. Pero viéndome en una situación que estaba ya tan deprimente, porque no, nada me llenaba, me sentía tan vacía, tenía tanta depresión, y todos los días era una voz diciéndome que la única manera de terminar con esa tristeza era matarme, era morirme, era matarme. Y todos los días me levantaba con eso en mi cabeza, cómo acabar con mi vida, cómo acabar con mi sufrimiento, era solamente morirme, y no sabía, y buscaba cómo matarme. Y las voces que siempre me hablaban, tienes que matarte, tu vida no vale, no sirves, no vales. Entonces fui a comprar el veneno para tomarme, para acabar ya con mi vida. Cuando yo estaba caminando a buscar el veneno para comprar, yo vi la iglesia y dije, voy a ir a la iglesia, es aquí. Fui a la iglesia y me acuerdo que hablé con el pastor, y el pastor me dijo, tiene que salvar su vida, busque el reino de Dios y lo demás viene por añadidura. Pero primero levántese usted, salve su vida. Y bueno, esa palabra a mí me llegó. Fue el primer día que yo fui a hablar con el pastor y el pastor me dijo eso, y yo dije, es verdad, o sea, tengo que salvar mi vida. No tenía fuerzas, no tenía ánimos de vivir, no tenía ganas de vivir, no tenía ganas de tampoco salvar mi vida, lo que quería es morirme. Pero poco a poco yo empecé a ir a las reuniones. No oraba ni siquiera por mis enfermedades, oraba para que Dios me dé paz y yo me pueda morir. Y yo escuchaba testimonios de las personas de ahí de la iglesia que decían, tengo paz, tengo alegría, y contaban con una alegría real. Contaban que tienen gozo, que tienen paz, que tienen alegría, que su vida ha cambiado, había sido transformada. Y yo a veces creía, a veces no creía, y decía, ¿realmente existirá eso? Yo nunca, nunca he conocido realmente la felicidad. Pero viendo la campaña, el pastor habló y habló del Espíritu Santo. Que cuando uno tiene el Espíritu Santo, uno tiene esa paz, tiene esa alegría. Y eso también daban los testimonios, las personas que tienen esa alegría que nunca se les va. Entonces yo decía, Dios mío, yo quiero eso. Yo quiero eso, y eso fue lo que a mí me entusiasmó, eso fue lo que a mí me motivó. Y bueno, yo dije, no voy a hacer una prueba. Voy a ir con todo, como dice el pastor, voy a hacer todo lo que dice el pastor. Empecé a cambiar, primerito a perdonar. Eso es lo que empecé a hacer. A perdonar, porque el pastor decía que el mayor sacrificio era nuestro corazón, y en mi corazón había mucho resentimiento hasta conmigo mismo, yo no me quería, yo misma me odiaba por todas las cosas que había hecho, hasta decía, todo lo que me está pasando, decía, me lo merezco. Bueno, empecé a hacer todo lo que el pastor decía. Dentro de mí fue un cambio muy, muy radical. En verdad sentí esa alegría que yo veía y escuchaba de las personas. Dentro de mí yo sentí esa alegría, sentí ese abrazo del Señor Jesús. Se acabó la tristeza, vino la paz, vino la alegría, vino la felicidad. Y desde ahí yo recibí paz. Recibí alegría, hasta ahora tengo paz, tengo tranquilidad, tengo alegría. No hay nada que a mí me quite la paz, no hay nada que a mí me haga pensar en quererme morir. Al contrario, quiero vivir, quiero ayudar a las personas, cosa que no pasaba en mí, que yo veía a las personas, me molestaba incluso estar con personas. Hoy no, yo disfruto hablar de Dios con las personas, hablo con las personas, no tengo más tristeza. Y fue así como la Biblia dice, primero buscad el reino de Dios y lo demás vendrá por añadidura. Fue así mismo, porque después de yo recibir el Espíritu Santo, mis dolores de cabeza desaparecieron, no tengo que tomar pastillas, mucho menos esas esencias para yo poderme sentir tranquila. Estoy tranquila siempre. Mis dolores en los huesos, mis manos se mueven, no tengo dolor al alzar ningún peso, no tengo más insomnio, duermo tranquila, duermo con paz. No tengo pesadillas, duermo tranquila, duermo en paz y realmente puedo decir que soy feliz. Realmente con el Señor Jesús, con el Espíritu Santo, realmente sí tengo la felicidad, tengo la paz, la alegría.

¿Usted quiere vencer la depresión, la ansiedad y el vacío que hay en su corazón? Muchas personas de diferentes edades están siendo víctimas de depresión, de ansiedad, por causa de los diferentes problemas, diferentes situaciones que enfrentan en la vida el ser humano. Y usted que se encuentra ahí decaído, deprimido, sin salida, pensando lo peor, usted es una persona que piensa que ya no hay nada más que hacer. No tiene fuerza, ánimo para luchar, para salir adelante. Y esto cada vez ha sido más notorio en su vida. Al inicio, usted ni siquiera quería reconocer que estaba con depresión. Después, no quiso ni que nadie se enterase. Pero ese problema ha venido aumentando hasta el punto que no consigue esconderlo. Usted que piensa que no hay una solución, usted no está escuchando esta programación por una casualidad. Es porque el Todopoderoso ha visto la aflicción que usted carga dentro de su ser. Y es escrito de la siguiente manera en el libro de 2 de Corintios, capítulo 6, verso 17. Escrito así: de modo que si alguno está en Cristo, nueva criatura es. Las cosas viejas pasaron y aquí son hechas nuevas. De modo que si alguno está en Cristo, nueva criatura es. Las cosas viejas pasaron y aquí son hechas nuevas. Es exactamente lo que usted necesita que suceda en su vida. Que todo lo que le ha hecho sufrir, lo que le ha hecho padecer, lo que le ha llevado a este estado de depresión, venga a quedar hacia atrás. Y venga a acontecer cosas nuevas en su vida. Pero esto solo puede hacerlo el poder de Dios. Y cuando la persona, ella le busca, colocando la confianza en Él, entonces Él ahí tiene acceso para entrar en esta persona y transformar y hacer todo nuevo desde adentro, desde el corazón, desde el alma. El Todopoderoso es el único doctor que puede hacer ese tipo de tratamiento. Es el único, no hay nadie más. Y si usted quiere, entonces búsquelo, porque con certeza usted lo va a encontrar. Escuche ahora una hermosa canción y ya regresamos con todos ustedes.

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1: Usted que viene pensando, y ese pensamiento cada vez más fuerte, de que si usted se suicida, se quita la vida, acaba con todo. Acaba con ese sufrimiento, acaba con esos dolores que usted está teniendo en su alma, con los problemas que usted está pasando externamente. Usted que está en esa situación, en vez de usted quitarse la vida, mejor quite la depresión. Sí, mejor quite la depresión y no se quite la vida. ¿Cómo usted va a quitar la depresión de adentro suyo? Cuando usted decide buscar al único quien puede curar, que es el Todopoderoso. Por eso nosotros tendremos hoy una reunión muy fuerte, donde con certeza el Todopoderoso operará en la vida de aquellos que creen. Me gustaría que usted escuche ahora lo que acontecerá hoy domingo en todos los templos de la Universal. Y ya regresamos.
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Desde sus días en One Direction hasta su carrera en solitario, Liam supo ganarse el corazón de sus fanáticos alrededor del mundo con su inconfundible voz y su carisma sobre el escenario.

0: Cada concierto, cada álbum, era un reflejo de su pasión y dedicación. Pero detrás de ese brillo, había una oscuridad que pocos podían ver.
1: 911, ¿me es emergencia?
2: Hola, buenos días. Recién llamé que se me acordó. Llamo del Hotel Casa Sur Palermo, Costa Rica 6032.
1: ¿Qué sucede en el lugar, señor?
2: Bueno, tenemos un huésped que está sobrepasado de droga y alcohol. Necesitamos que nos envíen a alguien urgente porque, bueno, yo no sé si corre riesgo la vida del huésped. Está en una habitación que...
0: Esta fue la llamada que realizó el personal del hotel donde se hospedaba Liam Payne, minutos antes de su muerte. El exintegrante de la boy band británica One Direction falleció tras caer del balcón de su habitación en la tercera planta de un hotel de Buenos Aires. Pero, ¿qué fue lo que llevó a un célebre y joven músico con una impresionante carrera a perder la vida de una forma tan trágica e inesperada?
3: Fue difícil leer algunas cosas en línea. Que tener piel gruesa es algo falso, sigue doliendo.
0: De acuerdo con las averiguaciones, Liam Payne habría pasado las últimas horas de su vida solo y sufriendo un ataque por la depresión que atravesaba, así como por el consumo de sustancias identificadas como alcohol y cocaína. Payne siempre fue sincero en cuanto a sus problemas de salud mental, desde sus días siendo parte de la banda hasta sus días como solista. El músico aseguraba haber atravesado por dificultades con la ansiedad, la depresión y el abuso de sustancias.
3: El problema que teníamos en la banda, y no culpo a nadie por esto, no quiero parecer quejoso o lamentándome, oh Dios, mira mi vida, lo que sea, pero me siento como que cuando estábamos en la banda, la mejor forma de protegernos, debido a lo grande que se volvió todo, era encerrarnos en nuestras habitaciones. Y claro, ¿qué hay en la habitación? Un minibar. Así que en cierto punto pensé, bueno, voy a hacer una fiesta para uno solo, y eso parecía continuar durante muchos años de mi vida. Luego miras hacia atrás y piensas en cuánto tiempo llevas bebiendo y te dices, Dios mío, eso es mucho tiempo para alguien que era tan joven como yo en ese momento.
0: En 2019, Liam reveló que durante su paso por One Direction, el constante trabajo y la falta de privacidad lo llevaron a un punto de quiebre. La agenda interminable de giras y compromisos lo dejaban sin espacio para procesar sus emociones, lo que resultó en ataques de pánico y ansiedad. La depresión no distingue entre personas. Puede alcanzar a cualquiera sin medir esfuerzos, llevándolos a tomar decisiones desesperadas. Si usted también se siente atrapado, recuerde que no está solo. La ayuda está en una llamada de distancia. Acérquese este domingo a la Universal más cercana. Lo esperamos con los brazos abiertos para que recupere su vida y encuentre la paz que tanto anhela.

Voy a estar solo para siempre. Me siento vacío, triste. Nunca voy a ser feliz. Mi nombre es Isaac y tengo depresión. El motivo de mi depresión es a base de mi vida sentimental. Yo era una persona que veía a todo el mundo, mis amigos, que tenían pareja. Entonces, al verlos, yo me sentía aislado de ellos y solo. Entonces, ¿qué hacía? Lo que hacía era buscar a alguien que me complementara, que estuviera conmigo, que fuera parte de mí. Pero conforme yo lo buscaba, recibía muchas desilusiones. Al ver que yo no encontraba una pareja que me ayudara a salir.

ropa holgada, trataba de no peinarme, incluso hasta de no bañarme, porque sabía que aún así la gente no se fijaba en mí. Yo escuchaba música de desamor, ¿no? Eso me hacía sentirme más solo. Veía películas tristes, veía películas románticas. Eso también me hacía sentir más solo y desafortunado, porque yo veía que como él sí podía y yo no. Entonces me hundía más en mi depresión. Pasaban días que yo no salía de mi cuarto. Hubo un momento en donde ya no quise ni estudiar ni trabajar por lo mismo, de que yo me sentía tan solo, tan triste, tan deprimido. Yo estuve inmiscuido en los vicios del alcohol. Yo tomaba, yo me perdía en el alcohol. Y eso prácticamente yo lo tomaba como para no sentirme solo. Pero al día siguiente me sentía aún más solo, más triste, más deprimido. El fondo del pozo que yo toqué fue cuando yo tenía una relación. Nosotros ya estábamos comprometidos, nosotros ya estábamos poniendo una fecha de matrimonio. Solo que ella me dejó, me abandonó. Entonces cuando yo recibo esa noticia, mi depresión es más aguda, es frustrante, es a un punto en donde yo no entendía el porqué de esta situación, el por qué me pasaba esto, por qué era yo tan infeliz en el amor. Al yo recibir esta noticia, yo ya no tenía ninguna expectativa de vida en general, de casarme, de tener una familia, incluso de salir adelante, porque dejé de trabajar, dejé de estudiar. Tan fuerte así fue mi depresión. Yo conozco el Templo de los Milagros a través de una invitación de un familiar. La primera reunión que yo participé ese día fue para mí encontrar la paz que yo necesitaba, el desahogarme con Dios de todo lo que yo estaba viviendo, de lo que había pasado, el dejar en las manos de Dios todo lo que me frustraba, me ataba, me tenía deprimido. Mi vida fue completamente distinta a la de antes. Hoy yo tengo una familia, formé una familia, estoy felizmente casado, tengo dos hijos. El sueño que yo tenía de tener esa familia anhelada, yo lo conseguí, participando en el Templo de los Milagros. No fue fácil, no fue sencillo. Recuperé mi autoestima, recuperé la paz y la tranquilidad que yo no tenía, y ese hueco fue llenado. Ahora ya no tengo ningún vicio, ya no estoy triste, ya no estoy deprimido. Hoy vivo feliz y contento con mi esposa, mis hijos, que son la alegría que Dios me dio. El haber superado la depresión me enseñó que yo tengo un valor. Yo tengo un valor muy significativo. Al recibir la presencia de Dios, tengo esa paz, esa tranquilidad que tanto anhelé.

0: La depresión es un mal que no es un mal físico, es un mal en el alma, en el corazón. Por eso, el único quien tiene la condición, el poder de curar, es el Todopoderoso. Es por eso que nosotros le llamamos a usted que ya ha intentado vencer esa depresión con trabajos, teniendo amigos, involucrándose en una relación con otra persona, visitando lugares, haciendo viajes, pero todos los intentos, las cosas siguen igual. Inclusive, usted es una persona que intenta vencerlo, siendo alguien alegre, armando fiesta con amigos, con familiares, pero todos los intentos que usted ha hecho no han servido. Usted tiene este problema y cada vez más fuerte. Entonces tome la decisión. Crea que en el Todopoderoso usted encontrará la condición para vencer esta situación. Me gustaría que usted también venga a escuchar ahora qué es lo que acontecerá hoy domingo en todos los templos universal y casos verídicos de personas que inclusive han usado el agua viva y han podido vencer. Ya regresamos.
1: Cada domingo, desde muy temprano, decenas de familias visitan el Templo de los Milagros con un mismo propósito: participar de la reunión especial del agua viva.

0: Muchos de los asistentes acuden incluso una hora antes del inicio de la concentración de las 9:30 de la mañana para recibir el agua viva. Un momento que representa fe, renovación y esperanza para quienes buscan fortaleza espiritual para enfrentar los desafíos de la vida.
1: Levante la botella, por favor, Señor, mi Dios y mi Padre. Te lo pido, bendice esta agua, pues cada persona está haciendo con toda atención, cuidado, con toda fe, este propósito de la agua viva. Pois ele, Senhor, mesmo abre em tua palavra, ele que beba de água que de eu lhe darei, não terá sede jamás, sino que a água que de eu lhe darei se convertirá em nele uma fonte de água que brota para a vida eterna. 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
0: Cuéntenos, ¿qué significa para usted recibir el agua viva en este templo?
2: Bueno, para mí es muy reconfortante recibir el agua viva, porque una vez, muchas veces viene con desánimo, entonces eso viene y nos ayuda a fortalecernos espiritualmente. Y sobre todas las cosas, yo también tenía un problema de un dolor aquí en la parte de abajo. Entonces, y tomando el agua viva, ese dolor desapareció. No podía, como quien dice, correr, trotar, y sentía el dolor.
0: ¿Y los médicos? ¿Usted fue al médico? ¿Le dijo algo el médico?
2: O sea, el tratamiento. El médico, bueno, me dijo que tenía un cálculo en la vejiga. Entonces, bueno, tenía que operar, pero yo al final no quería ser operada. Tengo la fe y la confianza de que fui sanado en el nombre de Jesús. Y porque ahora hago deporte y no duele nada.
3: Es muy importante porque yo cuando llegué aquí a la iglesia, yo llegué enferma con inflamaciones, infecciones. También me hicieron la brujería y yo participando los días domingos, a mí me orientaron, me dieron la palabra con mucha fe y todo, yo fui curada. Yo fui liberada de todo ese mal.
0: Durante la reunión, el pastor comparte la oración por la Sagrada Familia, un espacio dedicado a interceder por la unión familiar, la paz en el hogar y el bienestar de cada uno de sus integrantes. Familias completas se reúnen para presentar sus peticiones y agradecer por las bendiciones recibidas.
4: O sea, lo más bonito es venir a la iglesia con la familia y pasar aquí todos reunidos, buscando a Dios. Nos ayuda a salir adelante, gracias a Dios también.
0: ¿Qué necesidad o petición trajiste el día de hoy al Templo del Universal?
4: No, más que todo, buscar por mi vida espiritual y después por la familia.
0: En un ambiente de reflexión y fe, los asistentes encuentran palabras de orientación y apoyo para afrontar situaciones que afectan su vida personal, familiar o emocional. Para quienes están atravesando momentos difíciles, inconvenientes familiares, preocupaciones económicas, conflictos personales o simplemente necesitan una guía y una palabra de apoyo, el Templo de los Milagros mantiene sus puertas abiertas para toda la comunidad.
4: Que vengan porque es bonito. O sea, no es nada de religiosidad ni nada, más que todo es Dios. Porque Dios está en todos lugares y de Dios se necesita de siempre. Más que todo la vida espiritual, ahorita como están pasando los momentos, uno tiene que buscar más de Dios.
3: Yo los invito que si ellos están enfermos, que la única solución es el Señor Jesús. Llegando aquí a la Iglesia Universal, a la Avenida de las Américas, y que ellos van a ser curados, van a ser bendecidos. Así como yo fui curada, también ellos van a recibir la bendición de Dios.
0: Aquí, en el Templo de los Milagros, de manera gratuita, podrá encontrar una guía, una orientación espiritual para usted y su familia. Además, la invitación está hecha para todos los televidentes y familias que están en busca de orientación, de fortalecer su fe y acompañamiento en estos momentos complicados.

0: Señora Jessica, cuéntenos, haciendo uso del agua viva, ¿qué resultados usted vio en su vida?
1: En mi vida que yo vi el uso del agua viva era por el motivo que yo sentía dolores a mi seno. Me comencían a sentir latidos, pero yo no le prestaba atención. Entonces llegó el momento que mi seno llegó a sangrar. Cuando mi seno llegó a sangrar, yo entré en depresión. Entré que como que yo quería morirme. Yo solo me dediqué a llorar y a sentir miedo porque pensaba que me iba a morir o un cáncer. Me fui al médico, transcurrí al médico, llegué donde el médico y el médico me vio, me hizo un seguimiento de 3 meses. A los 3 meses el médico me dijo, consígueme $500 para hacerte una biopsia. Entonces el médico me hizo la biopsia y me dijo, tienes mioma mamario, pero no son cancerosos, me dice. Estate tranquila que no son cancerosos, te voy a mandar pastillas para que seas curada. Entonces yo agarré a tomar las pastillas, cada pastilla me costaba $10. Y cada una. Y yo decía, pero ¿por qué gasto tanto? Y me siento lo mismo, los dolores y la pastilla me mareaban. Entonces comencé a caminar a la iglesia y comencé a ver el agua que comenzaron a estar, el agua viva. Entonces yo dije, me voy a comenzar a tomar el agua, que con el agua tengo que ser sanada y curada. Y así fue. Tomé el agua y le cuento que no tomé más pastilla, no pagué ninguna consulta más y fui curada.
0: ¿Cómo usted hacía uso del agua viva?
1: Yo la tomaba en la mañana, en la tarde y en la hora de acostarme. Y fui restaurada. Soy una mujer curada y me siento muy feliz, reconstruida. Y si alguien me está viendo, que siga el uso del agua viva, que es lo mejor.
0: Señora Leonor, cuéntenos, haciendo uso del agua viva, ¿qué resultados usted vio en su vida?
2: Uso del agua viva, yo fui curada, sanada de dolores, presión alta que tenía. Dolores en los riñones, las piernas. Yo me sentía muy mal, me dijeron que tenía que hacerme operar de los riñones porque ya un lado del riñón no me funcionaba. Sentía mal, solo lloraba. Yo tenía más de 3 años sufriendo con eso.
0: Sí. ¿Y usted escuchó de la Iglesia Universal el tratamiento del agua viva?
2: Me invitó una cuñada y ya, usando de la fe y el agua viva. Ya estoy bien, gracias a Dios.
0: ¿Sus riñones cómo están?
2: Sí, ya está funcionando bien.
0: ¿Puede hacer de todo, comer de todo?
2: Sí, gracias.
0: ¿Y ahora cómo se siente usted?
2: Yo me siento bien,

0: Usted está sintonizando su programa Auxilio Espiritual. Y usted puede comunicarse con nosotros al 09-84-45-61-53. 09-84-45-61-53. No importa cuál sea su credo religioso, pero si usted es alguien que ha sido dominado por la depresión, por la angustia, por el vacío, por causa de tantos problemas y pérdidas que usted ha sufrido en estos últimos tiempos, y usted no ha encontrado cómo vencer esta situación, entonces nosotros le llamamos para hoy. Usted puede llegar al templo de la Universal, que queda más cerca a su hogar, a las 7 de la mañana, 7 de la mañana, o a las 9:30 de la mañana, 9:30 de la mañana, o por la tarde a las 3 o a las 5 de la tarde. Traiga una botella de agua para usted recibir el agua viva. Nosotros aquí en Pascual estamos ubicados en la calle principal 28 de agosto. Calle principal 28 de agosto, entre las calles de Cojimis y Salitre. Nosotros le esperamos. Estamos finalizando esta subprogramación Auxilio Espiritual. Mañana estaremos una vez más con todos ustedes.
1: Yo paso por problemas, pero la alegría sigue dentro de mí.
2: Puedo estar pasando por problemas que sean, pero esa alegría no sale. Es algo que es permanente.
3: Yo sentí un gozo en mi alma que nunca había sentido.
4: Mi mayor alegría es la alegría de la salvación.
5: Esta es la joya legítima y preciosa que el alma tanto desea encontrar. Pero no es lo que el mundo vive. El mundo ofrece bisuterías que se deshacen. La búsqueda constante por sentir todos los días una dosis, en los ritmos, en las risas acompañadas de alcohol, en los momentos pasajeros, en los placeres que desaparecen como humo. Pero los días pasan, la fantasía se termina y el rostro vuelve a exponer el dolor del alma. Incluso la ciencia busca el camino de una vida con más sentido. Una investigación publicada por The Economy Journal en el 2017 por un grupo de científicos señaló actividades comunes que aumentan la sensación de satisfacción. Primero, las relaciones amorosas. Pero, ¿y cuando comienzan las peleas? ¿Y cuando la relación termina? Los paseos como teatro, conciertos, fiestas. Pero, ¿y cuando las cortinas se cierran? ¿Y cuando la fiesta se termina? Los ejercicios y los deportes. Pero, ¿y cuando el juego se termina? ¿Y cuando las fuerzas se acaben y el cuerpo no pueda correr más? Las bebidas, las drogas, los medicamentos anestesian el dolor y dan placer hasta que el efecto se termina y el sufrimiento es peor. Ni la ciencia tiene la respuesta. Si todo en este mundo tiene fecha de vencimiento, nada de lo que nos ofrece puede matar la sed del alma. Tantas personas son seducidas por un banquete de ilusión, y mientras más consumen, más engañadas y vacías quedan. Solo hay una alegría verdadera, la única capaz de llenar el alma. No, no se trata de una simple sensación, no es un momento ni una euforia. Tal vez por fuera ni haya motivos para sonreír, pero por dentro la paz serena produce esa alegría profunda que nada puede borrarla y que se extiende por toda la eternidad. Ni en el momento de la muerte hay tristeza, porque la alegría está ahí, es el Espíritu Santo.
6: Yo no cambio la vida, la paz, la vida que tengo con mi Señor Jesús hoy, por nada de este mundo, por nada, por ningún tipo de placer de este mundo.
7: Ya no necesito una fiesta, ya no necesito una bebida, ya no necesito nada porque ya estoy lleno.
6: Hoy tengo paz, esa paz que tanto busqué. Tengo paz en mi interior. Mi alma está en paz. Me acuesto, duermo y descanso.
7: Las personas me preguntan, ¿cuál es la garantía de vida de sus inversiones? Y en mi mente viene, la garantía de mi alegría es el Espíritu Santo.
5: No hay joya más preciosa, más bonita y brillante que la alegría del propio Dios dentro de usted. Me darás a conocer la senda de la vida. En tu presencia hay plenitud de gozo, en tu diestra deleites para siempre.
8: Su vida tiene propósito. Dios tiene un plan perfecto. 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

Vivir en el Espíritu es vivir en la fe de la indignación para cambiar las situaciones impuestas por el mal. La semilla que sembramos hoy determina los frutos de mañana. No sirve querer ser grande y pensar pequeño. Este es el secreto de la victoria, el ejercicio de la fe inteligente.

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Seguramente, al ver estas imágenes, al igual que yo, usted tuvo la misma sensación. Y eso es porque el agua tiene la capacidad de traer alivio. Aún así, por los quehaceres del día a día, las dificultades familiares, laborales o incluso los problemas de salud, muchas veces no logra tener paz en su interior. Vive angustiado, cansado y hasta se siente cargado con cosas que no puede resolver, porque no basta con un minuto de tranquilidad. Lo que usted necesita va más allá. Agua viva recorriendo su interior, tal como está escrito. El que cree en mí, como ha dicho la Escritura, de lo más profundo de su ser, brotarán ríos de agua viva. Jesús es la fuente de agua viva, capaz de transformar todo su interior y así transformar su alrededor. 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

0: antes de recibir el Espíritu Santo, yo era un hombre enviciado. Tenía vicios de marihuana, cocaína, cristal, y andaba con personas que andaban en drogas vendiendo, gente armada. Y yo era mi vida esa. Y antes de recibir el Espíritu Santo, yo era un esposo muy malo. Maltrataba a mi esposa, yo la agredía, la golpeaba. Mis hijos me tenían miedo, y más cuando andaba tomado. Y otro día me despertaba en las mañanas y me daba vergüenza de mí mismo, porque pues yo no era así. Yo no era así, me sentía mal, pero ya lo había hecho. Desde ahí yo ahí reconocí que yo no andaba bien. Yo conozco la Iglesia Universal pues a través de mi esposa, porque ella ya venía antes, y yo más venía nomás por venir, por acompañarla a ella. Cuando yo recibo el Espíritu Santo, ahí yo miré una diferencia en mí. Ahí se me quitó esa rebeldía que tenía, esos vicios, esos pleitos que tenía con mi esposa. Y yo miré una diferencia porque yo recibí esa certeza de que Dios estaba conmigo. Y desde allí mi vida fue totalmente cambiada. Fue una familia restaurada porque mis hijos también me quisieron. Yo miré el cambio en todo, tanto en mi esposa como en mis hijos. Para mí el Espíritu Santo es lo más bonito que pueda haber recibido en mi vida, algo que nunca pensaba yo que iba a cambiar, y una certeza de que Dios me guía, Dios está conmigo, y tengo una paz que nunca en mi vida había sentido. El Espíritu Santo me cambió, porque de aquel monstruo que yo era, de aquel enviciado, muy diferente, porque ahora ya, pues, ya le doy amor a mi esposa, ella ya convivemos más, ya la trato bien, ella también a mí, y siempre estamos juntos, y ya no hay más pleitos, y ahora somos una familia restaurada, renovada, feliz, gracias a Dios, gracias al Espíritu Santo que nos cambió totalmente nuestras vidas.
1: Todo el mundo estaba preso al pecado. Entonces Jesús vino, entregó su vida en la cruz del Calvario y pasó a ser la puerta de entrada al cielo. Sin Jesús no existe calificación, formación, curso que una persona pueda hacer para entrar en el cielo. Por esa puerta, todo el mundo tiene la oportunidad de pasar, de entrar, pero solo puede entrar cuando le entregue su vida. Entonces, Él es la puerta por la que usted entra al cielo.

Sé que no le gusta pensar en esto. Y siempre evita este tema. Pero aún así, necesito decírselo. Esta vida pasa. Y muy rápido. Quienes han pasado por este mundo lo saben bien. Son muchos más. Muchos más los que han pasado por aquí que los 8,000 millones que aún viven en esta tierra. Miles de millones de rostros. Miles de millones de historias. Todos entrelazados en un mismo destino final. Y nosotros, pasajeros del presente, caminamos por la misma ruta que ellos recorrieron. Lo que queda de todo a veces es una piedra con algunas letras y números. Pero la mayoría está tan ocupada con el ahora que poco le importa lo que vendrá después. Vivimos en la era de la vanidad descontrolada, donde los robots son cada vez más naturales y los seres humanos cada vez más artificiales. Donde se compra un bolso de $12,000 para llevar en él un dólar. ¿De qué sirve tanta ostentación y vanidad si todo lo que consumió su tiempo no podrá acompañarle? Si el último coche en el que vamos a viajar ni siquiera tiene motor. Pero no estoy aquí para hablar de lo que usted ya sabe, sino de la verdad que le ocultan. Le invito a ver más allá de la tumba, hacia la vida que no tiene fin.

Estoy triste, me siento vacía, no tengo deseos de vivir. Mi nombre es Alejandra y tengo depresión. Bueno, la depresión en mi vida empezó por pérdidas de algunos familiares. De repente perdí familiares en tan poco tiempo y para mí fue muy doloroso, fue muy triste todo eso. Y aparte del trabajo que tenía, entonces yo empecé a tomar por la depresión, a fumar, algunas veces me llegué a drogar. Me sentía insegura, yo tenía muchos miedos, lloraba demasiado, lloraba todos los días. No tenía ganas de arreglarme, ni de bañarme cuando estaba sola. Todo lo que me trajo también la depresión fue que tuve problemas espirituales muy fuertes. Y de ahí, se empeoró porque tuve problemas también en mi vida sentimental, en mi vida familiar. Había llegado al grado de 3 intentos de suicidio, obviamente. Yo no tenía expectativas de vida.

ninguna expectativa. Yo no tenía sueños, yo no tenía metas, no tenía nada. Literalmente estaba muerta. Yo conocí el Templo de los Milagros por una invitación. Me enseñaron a usar mi fe y ahí empecé a usar mi fe y empecé a liberarme poco a poco de todo eso. Hoy por hoy yo estoy liberada, ya no tengo depresión. Mi vida fue transformada, yo fui transformada completamente. Se acabó la depresión, se acabó la tristeza, se acabaron todos los intentos de suicidio. Hoy por hoy soy una persona feliz, una persona alegre. Se acabaron los vicios, se acabó todo, todo se fue definitivamente. Y hoy me siento feliz, una persona feliz. Yo tuve mi encuentro con Dios y ahí empezó a cambiar mi vida, mi carácter, mi forma de ser, a ser una persona alegre, más agradable, más amable. Ya estaba total y completamente liberada. En mi casa ahorita hay paz, hay tranquilidad. Siento como si fuera un pedazo de cielo. Hay mucho amor de mis hijos conmigo. Hoy ya no hay nada que me robe mi paz. Bueno, lo que aprendí es que, no hay poder humano que te pueda ayudar con la depresión. Solo Dios tiene el poder para sacarte de esa situación.

Para muchos, existen metas muy difíciles de alcanzar, sueños imposibles de concretar. Parece que la vida les reservó para cada día un sufrimiento, sin derecho a nada. ¿Cómo vencer si ya no le quedan más fuerzas? No se desanime. Deje que la luz venza la oscuridad en su vida. Encontrará la salida, porque la fuerza que necesita está adentro suyo. Sáquese el peso que carga en sus hombros. Mira a lo alto. Su socorro está llegando. Tenga fe.

0: Mi situación económica estaba mal. Mi casa estaba destruida, era una casa que prácticamente no servía. Yo no he tenido lo que realmente debe tener un ser humano para vivir tranquilo, ¿no? Siempre me faltaba. En esa situación yo me encontraba sin saber para dónde coger. No era mi vida feliz. Siempre era una persona orgullosa. No me gustaba que me comparen con nadie. Cuando me comparaba con alguien, yo no me gustaba. Si a mí no me estás comparando con nadie, pero yo soy única. Me gustaba siempre las cosas del mundo, irme a bailar, a divertirme. Parecía que todo eso para mí estaba bien. Era una persona que hacía lo que mi voluntad, siempre era mi voluntad, no la voluntad de nadie. No me gustaba hacer o ser una persona obediente. Yo siempre decía, no, yo hago eso y ya. Y yo cuando me levantaba de la cama, yo no podía caminar. Yo tenía que caminar así en puntas, con los puntos de los pies, siquiera unas 3-4 veces de allá acá y de allá acá, hasta que vaya cediendo el dolor y poder asentar mis talones. Mi situación económica estaba mal. Mi casa era toda caña. Solamente la partecita del frente era cemento, pero la demás era caña. Entró la corriente del Niño. En esa corriente del Niño mi casa se fue a pique. Prácticamente me quedé sin casa. Todas mis cosas fueron destruidas y así me quedé sin nada. Desde la corriente del Niño me quedé sin nada. Yo no tenía nada, mis cosas se dañaron. Las pocas cosas que tenía se me dañaron. Y mi vida estaba marcada por el dolor, que lo que me había pasado, por la falta de la vida económica que no estaba realizada. Y así, con ese sufrimiento, un día yo buscando, me gustaba mucho la música, y buscando escuchar música, prendí la radio y escuché la palabra, pare de sufrir. Me llamó la atención porque en ese momento realmente estaba viviendo una vida difícil. Yo dije, ¿será que se puede parar de sufrir? Y yo me reí de la palabra. Le dije, no se va a parar de sufrir, jamás se va a poner para de sufrir. Y cuando yo escuché la radio, escuché que a dónde estaba la dirección, y yo anoté todo, me llamó la atención lo que hablaban, lo que decían, y yo fui a la iglesia, yo sola, escuchando la radio. Ya llegué, yo conversé con un pastor, el día que llegué, el pastor me orientó qué tenía que hacer, y poco a poco fue saliendo la amargura de mi corazón, y ya no sentía tanta amargura. Ya no sentía tanta tristeza. Yo le dije, Señor Jesús, yo quiero en primer lugar conocerte. Porque si yo no te conozco, ¿cómo yo sé lo que yo tengo que hacer? Que yo sea feliz contigo, porque sin ti yo no quiero ni vivir. Yo entendí que yo tenía que sacrificar mi voluntad, el orgullo que yo tenía, la prepotencia, el no perdonar, el sentirme que yo era una persona única, que no... demasiado orgullo había en mi corazón. Y todo eso yo entendí que tenía que dejar en el altar. Y mi vida fue cambiando poco a poco. Yo no tenía, como dije al principio, vuelvo a recalcar, no tenía mi casa, todo estaba hecho una cosa increíble. Cuando yo comencé a conocer a Dios, yo pedí lo primero en mi casa porque no sabía todavía la vida espiritual. Ahorita yo tengo una vida feliz, tengo mi casa con todas mis comodidades. A mí mi casa no me falta nada. Dios me dio a mí lo que yo jamás esperé que Él me diera. Yo pedía trabajo para mis hijos y mis hijos consiguieron sus propios negocios. Ellos todos tienen sus buenas casas, sus buenos carros. Dios me dio la felicidad. He viajado, me fui a Israel, me fui a Brasil, me he viajado a los Estados Unidos como 7-8 veces. Mi mayor bendición es tener al Espíritu Santo en mi corazón, porque yo para cada cosa, Él es el quien me guía, Él es el quien me dice lo que yo debo de hacer y lo que no debo de hacer. Y yo soy en ese sentido soy muy obediente, me gusta obedecer a la palabra de Dios, y a mí la palabra de Dios es todo. Yo soy una mujer que nunca dejé de no hacer lo que Dios a mí me dice. Yo conocí a Él y hago lo que Él me dice, y por eso tengo mis bendiciones que son increíbles. Para mí es la felicidad más grande haber conocido a Dios y haber llegado a la Iglesia Universal. Soy una persona que respiro tranquila, duermo tranquila, vivo tranquila, Dios me dio esa tranquilidad, esa paz. Él vive aquí en mi corazón, pero que él, para que Él vive en mi corazón no era de la noche a la mañana. Hoy yo vine y todo estaba bien. Tengo 29 años en la Iglesia Universal y mi vida, desde que yo conocí a Dios, mi vida cambió. Es algo increíble. Y le puedo dar un consejo a las personas que no hay mejor cosa que buscar a Dios en nuestro corazón, porque Él nos da esa liberación. Él nos enseña lo que estamos haciendo mal, nos alerta en lo que nosotros hacemos mal, y nosotros buscando a Dios tenemos las bendiciones que realmente nosotros debemos de tener para vivir una vida feliz como cristianos que somos.
1: ¿Dónde quieres vivir? ¿En las montañas? ¿Del campo? ¿En la playa? ¿O en la ciudad? ¿En una casa bellísima? ¿O en cualquier casa, con tal de que sea suya? Muchos luchan por la casa propia. Trabajan 20, 30 años para pagar las cuotas con el sudor de su frente. Es el sueño de tener una vivienda, un lugar de descanso, un refugio para vivir algunos años o incluso algunas décadas en busca de comodidad y seguridad en este mundo. Pero todo eso pasará. ¿Y qué estás haciendo para asegurar tu morada en el lugar donde vivirás por toda la eternidad? Esta es una elección que solo tú puedes hacer. Quien no se preocupa por ello, pasará la eternidad sin hogar, lanzado por sus propias decisiones equivocadas al peor lugar que podría existir. Es mejor vivir debajo de un puente en este mundo que estar en ese lugar. Pero existe un lugar incomparable, con muchas moradas cuidadosamente preparadas para darnos el privilegio de pasar la eternidad con aquel que más nos amó. ¿Quién diría que solo al pasar por la muerte sería posible conocer la verdadera vida? Pero si ese lugar no es para todos, ¿para quiénes? Solo para aquellos que en vida se entregaron a Dios y recibieron el derecho al reposo perfecto, el abrigo de Dios. El valor del cielo no está en las calles de oro, sino en estar con Él para siempre. Hoy estás teniendo la oportunidad de tu vida, asegurar esa morada que no se compra con dinero ni con cuotas, sino con una alianza. La entrega de tu propia vida a aquel que se entregó por ti. Más que preocuparte por la dirección de tu cuerpo, preocúpate por el destino de tu alma. Un día te desprenderás de tu cuerpo y todo lo que compraste quedará atrás. Y ante todo esto, ¿dónde quieres vivir? Esta respuesta no se da con palabras, sino que se muestra con tu decisión.
2: En la casa de mi padre hay muchas moradas. Si no fuera así, os lo hubiera dicho, porque voy a preparar un lugar para vosotros.

el reino de los cielos. El lugar de los lugares. La belleza de este mundo impresiona. Con solo mirarla, fortalece nuestra alma. Cada detalle nos muestra un poco de quién creó todas estas cosas. El esmero del Creador es visible en todas sus obras. Y todo esto está disponible hoy para buenos y malos. Todo fue creado perfecto para proporcionar condiciones de vida a los seres humanos. Sabemos muy bien cómo es eso, porque también sabemos cómo crear lugares dignos para vivir. Y entendemos lo que necesitamos y lo que queremos. No hay necesidad de decir nada. Probablemente ahí dentro, su alma encendió el deseo de poder vivir en este ambiente. Nuestra alma sabe aspirar a lo bello. Ella tiene una inclinación a apegarse a lo que le agrada. Por eso también nos atrae tanto la naturaleza. La creación de Dios nunca va a dejar de sorprendernos, pues los trazos de su majestad están presentes en aquello que fue creado, hasta en las cosas más pequeñas. ¿Y qué decir de estas piedras preciosas? Una más hermosa que la otra. ¿Sabe dónde podemos encontrarlas? Aquí. Sí, en la playa. Estas piedras son, de hecho, cada grano de arena, creadas majestuosamente. ¿Puedes ver cuán cuidadoso es Dios? Capaz de poner tanta belleza en lo que pisamos. Ahora bien, si lo perecedero se hizo con tanta destreza, imagínese cómo será lo que es eterno. Si por solo un segundo el ser humano pudiera ver este lugar, no mediría esfuerzos para garantizar que su alma estuviera para siempre en el reino de los cielos. Cosas que ojo no vio, ni oído oyó, ni han entrado al corazón del hombre, son las cosas que Dios ha preparado para los que le aman. Un lugar indescriptible.

se le paga día tras día, renunciando a su voluntad para vivir según la palabra de Dios. Por el derecho a morar eternamente en este lugar de incomparable belleza y paz. Sí, pero cuyo mayor atractivo será ver la gloria del Dios vivo cara a cara.

Me siento sola, triste, frustrada, con ganas de sentirme amada, atendida y ya no soporto más esta situación. Mi nombre es Laura y padezco depresión. A partir del rechazo de mi esposo, yo empecé a sentirme sola, desvalorada como mujer, porque el rechazo era muy determinante, muy frío. Siempre teníamos problemas, ¿no? No podíamos sentarnos a comer sin que hubiera una discusión y que él saliera enojado, ¿no?, de la casa. Pasa todo eso con mi esposo, pues yo me sentía tan triste que a veces

Me sentía cansada, me sentía sin ganas ya de hacer nada, ¿no? Porque a veces, por más que me esmeraba y el rechazo, yo decía, pues, ¿para qué ya lo hago, no? Si no vale la pena, ¿no? De cualquier manera, él no lo valora. Entonces me empecé a sentir desvalorizada y empezamos a tener más conflicto, a tener más problemas. Me sentía tan depresiva que empecé a no querer tener las luces encendidas en el día, cerraba las cortinas, me aislaba. Era una situación muy difícil para mí porque era totalmente de soledad, ¿no? Y era de estar solamente con el pensamiento en todo el día en mi esposo, ¿no? Y eso me llevaba a sentirme peor todavía. Empecé a fumar mucho, empecé a tomar, ¿no? Tomaba en el día, ¿no? Llega un momento en el que nos tuvimos una discusión, mi esposo y yo creo que fue el momento más feo para mí, porque me corrió con mi hijo en brazos, mi hijo pues a un bebé, y ahí en ese momento yo decía, ¿para qué estoy aquí? Por todo lo que estaba viviendo. Una vez iba yo por un puente y tuve ese pensamiento de quererme arrojar. Yo conozco el Templo de los Milagros por una invitación de una de mis hermanas. Cuando llegué la primera vez, fue totalmente algo diferente para mí. Empecé a cambiar yo y todo se fue dando conforme iba yo perseverando. Y gracias a Dios ahora estoy libre de los pensamientos de suicidio, de todos esos pensamientos que tenía en mi cabeza, de esa tristeza, de todo eso. Ahora ya es todo lo contrario. Ahora quiero vivir más. Mi matrimonio fue restaurado. Mi matrimonio ahora es bendecido, ahora hay unión, ahora podemos platicar, hay armonía, hay amor, hay atención, hay respeto. Los vicios desaparecieron, ya no hay más cigarro, ya no hay más alcohol. Pude recuperar mi autoestima, mi seguridad, mi firmeza. Me di cuenta de que con Dios todo es posible y me siento una mujer renovada, una mujer restaurada, una mujer viva que tiene mucho para dar a su familia.

0: importa su pasado, Él hace nuevas todas las cosas. 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

para muchos existen metas muy difíciles de alcanzar, sueños imposibles de concretar. Parece que la vida les reservó para cada día un sufrimiento sin derecho a nada. ¿Cómo vencer si ya no le quedan más fuerzas? No se desanime. Deje que la luz venza la oscuridad en su vida. Encontrará la salida, porque la fuerza que necesita está adentro suyo. Sáquese el peso que carga en sus hombros. Mira a lo alto. Su socorro está llegando. Tenga fe.

0: fondo después para mí fue eso, ¿sabes? Que mirar para mis hijos, no saber lo que darles. Y pensar, matarlos y matarme a mí. Y terminar con todo. Mi nombre es Flora Guzmán, tengo 40 años. Desde chica, vengo de una infancia bastante sufrida, desde mi adolescencia más o menos. Nací ya en una familia con un padre alcohólico, una madre súper agresiva, varios hermanos que tenían problemas de enfermedades, hasta que llegué más o menos a los 12, 13 años y sufrí un abuso. Una persona muy conocida de la familia. Y a partir de ese momento me empecé a sentir peor. No quería saber de nadie. Tenté suicidio porque me sentía culpada por la situación que había pasado. Siempre me culpé, no debería haber ido, no debería estar en aquel lugar. Me isolé totalmente de amistades, familiares, no tenía ganas de más nada. Tenté suicidio porque para mí era la única solución. Y de ahí en adelante me sentí peor porque yo pensaba, digo, ni siquiera para morir sirvo. Seguí mi vida hasta cuando llegué a la iglesia, tenía 14. Fue por mi madre. Ella empezó a mirar la televisión, porque como teníamos una vida bien destruida, ella, por testimonios, ella miró la televisión, decidió venir a la iglesia. Hasta que llegó una situación en la que me vi mal mismo, ya no tenía ganas de más nada, y empecé a obedecer lo que el pastor en el momento hablaba, en esa época de liberación y todo eso. Tenía la necesidad de liberarme. Para poder tener a Dios en mi vida tenía que limpiarme, tenía mucha rabia, mucho odio de la persona que había hecho eso, y en fin, no fue solo una persona, porque después tentaron nuevamente. Yo tenía mucho odio a esas personas por hacer ese tipo de cosas con una niña indefensa, porque no, ¿qué podría yo ofrecer por una persona adulta? Tuve que liberarme de ese odio, perdonar a esas personas, y fue cuando empezó la transformación en mi vida. En ese momento yo perdoné, me bauticé, empecé a buscar el Espíritu Santo. Fui bendecida por el Espíritu Santo, tuve una vida totalmente transformada en ese periodo. Me entregué a Dios, serví a Dios, solo que con el tiempo yo empecé a dejar de lado las prioridades, que era el Espíritu Santo. Empecé a envolverme con mi vida económica, me envolvía mucho con el trabajo y la iglesia quedó prácticamente de lado. La iglesia no, Dios quedó de lado. Fue mi caída, porque ahí yo terminé apartándome de la iglesia. Conocí a mi esposo en ese momento, el primer año maravilloso, y después una destrucción total. En el segundo embarazo fue donde vino la segunda vez por la depresión. Solo que más fuerte, pues estaba embarazada, no quería saber del niño, no me interesaba que naciera. Tenía tanta rabia, tanto que yo deseaba que él se muriera, no comía, no me bañaba, porque no quería saber nada, estaba totalmente destruida. La depresión que tuve en el comienzo, cuando tuve el abuso y todo eso, sufrí, sí, pasé mal, sí, pero para mí fue un poco más fácil cuando conocí a Dios. Y mi fondo de pozo fue cuando yo me vi como amante de que sería mi esposo. Y cuando yo más precisé, que pasé una mayor dificultad, que no tenía dónde vivir, que no tenía lo que darle a mis hijos, que muchas veces le daban un chocolate con agua porque no tenía lo que darles a ellos, no tenía trabajo fijo, y no sabía lo que hacer. Entonces mi fondo de pozo fue mirarme a mí mismo y decirme, ¿qué hago? No tenté suicidio porque ya conocía la palabra, pero si no conocía seguramente lo había tentado, pero lo había tentado a mí. Me he suicidado a mí, antes habría matado a mis hijos, porque pasó por mi cabeza muchas veces. Y si terminas con ellos, terminas con tu vida. Entonces, en mi fondo, después cuando empecé a pensar en esa parte, de intentar sacar la vida de mis hijos y sacarme mi vida a mí mismo. Entonces, esa fue la peor parte para mí. Hasta que llegó un momento que no aguantaba más, o era yo sacar mi vida y no me importaba para dónde fuera, o entregar mi vida para Dios y tentar una nueva chance. Jesús, y fue lo que pasó.
1: Jesús.
0: Laura hoy es una persona totalmente transformada, alegre. Hoy yo tengo perspectivas, tengo mi trabajo, tengo mi casa, mi familia. Soy una madre más presente. Me encanta estar con mis hijos en todo lo que ellos hacen. Soy una persona totalmente transformada. De la flor antigua, que no veía nada bueno, que no tenía nada de bueno para ofrecer, que no tenía nada para hablar. Yo miraba a la gente afuera y decía, ¿cómo yo quería ser feliz con aquellas personas? ¿Cómo yo quería tener esa familia? Hoy yo tengo. Hoy yo no pienso como quisiera tener, porque hoy yo la tengo. Hoy yo tengo paz, hoy tengo alegría, hoy tengo deseo de vivir. Hay solución, hay una salida. Basta querer y reunir el poquito de fuerza que uno tiene y llegar hasta la presencia de Dios.
2: De regreso a la eternidad. Sí, esta frase no está mal. El reino de los cielos devolverá a los salvos la vida que Dios había proyectado al hombre al principio de todo. ¿Sabía que el ser humano fue creado para vivir para siempre? Así es decir, hasta que el pecado entró en la raza humana. La muerte no era parte del mundo perfecto que Dios creó. Su presencia en el ciclo humano no es parte de la creación original, sino una consecuencia de la desobediencia del hombre. Porque Adán pecó, su cuerpo dejó de ser perfecto. Poco a poco envejeció y murió. Y desde entonces sus descendientes han heredado este defecto. Si el pecado no hubiera sucedido, asómbrese, estaríamos hoy viviendo con Adán y Eva. Aún así, en el principio, los seres humanos vivían mucho más que el límite que conocemos hoy. La Biblia, a propósito, dejó registros de personas que vivieron 800, 900 y hasta casi 1000 años. Un ejemplo es Noé, que vivió 950 años, y Matusalén 969. Pero cuando la maldad aumentó en el mundo, alcanzando su cima, Dios decidió limitar aún más la duración de la vida humana. Entonces el Señor dijo, «No contenderá mi espíritu para siempre con el hombre, porque ciertamente él es carne, serán pues sus días 120 años». Las largas vidas de aquellos primeros humanos testifican que la muerte no era parte del proyecto original. Lo más interesante es que todo esto está siendo comprobado científicamente. El hombre nunca ha dejado de intentar prolongar su tiempo de vida. A través de varios avances se han realizado algunas mejoras, sin embargo, insignificantes. Se convierten en noticia los que llegan o pasan de los 100 años, pero en las últimas décadas, la ciencia se ha inclinado hacia este tema y recientemente surgen noticias como esta. Los seres humanos pueden vivir 20.000 años.
3: Existen maneras.
2: Este reconocido profesor de gerontología molecular, en entrevista a una famosa revista científica, encontró que genéticamente el proceso de envejecimiento no parece aleatorio, sino predeterminado. Como si un fallo en el código de nuestro ADN obligara al cuerpo a envejecer. Cree que al reprogramar estos códigos de software genético sería posible corregir el defecto y extender la vida a 1000 años, y potencialmente a 20.000 años.
3: En el futuro nosotros vamos a conseguir controlar el envejecimiento humano.
2: Una vez más, la ciencia comprueba lo que ya está escrito hace miles de años. Nuestro cuerpo no necesitaba envejecer y morir. La verdad es que el proyecto original de nuestro ADN era perfecto, hasta que algo causó una falla en nuestra programación. Este algo es el pecado, lo que acorta la vida. El deseo de la eterna juventud ha llevado a muchos a buscar tratamientos y procedimientos. La industria de la estética y la belleza es una de las que más ganan dinero en este mundo, porque los seres humanos no quieren morir. Pero pueden rellenar y estirar todo lo que quieran. No es de esta manera, ni en este mundo, que podremos revertir este daño. La inmortalidad no llegará por descubrimientos científicos. Esta restauración solo Dios la puede hacer. Y Él la hará. Lo que no fue posible establecer en la tierra, finalmente será establecido en el reino de los cielos. La eternidad al hombre, pero no con este cuerpo corrompido. El Señor Jesucristo, Él transformará nuestro cuerpo mortal en un cuerpo glorioso semejante al suyo. Un cuerpo que no se cansa, que no se enferma, que no envejece y que nunca muere. Un cuerpo que soporta la eternidad, algo inimaginable. Todo lo que el ser humano tanto busca aquí en la tierra sucederá en el cielo, pero solo a los salvos. Y no se olvide que habrá eternidad también del otro lado, para los que han negado tan gran salvación del alma. La muerte del cuerpo en este mundo no es una interrupción, es solo un pasaje. Fuimos hechos con la eternidad dentro de nosotros. Por esta razón, no hay manera de terminarla simplemente ya, se acabó. Elija ahora en qué reino va a vivir para siempre.

Más que una tristeza, es un dolor acumulado en lo íntimo de la persona que vuelve el alma amargada. Si usted no tiene poder para poner fin a este dolor que está viviendo, entréguelo a quien sí lo tiene, pues la amargura del alma es el límite del ser humano. Puede ser también el punto de partida para que Dios traiga la respuesta que tanto necesita.

Mi nombre es Denise Ortega. Desde muy pequeña yo he ido a la Iglesia Universal con mi mamá. Sin embargo, en mi adolescencia me empezaron a llamar la atención la moda, las amistades de allá afuera. Entonces eso me llevó a alejarme de Dios. Yo quería hacer mi voluntad y no conforme a la palabra de Dios. Entonces a raíz de eso yo tuve muchas inseguridades, vinieron muchos complejos a mí y también una tristeza muy profunda. Sin importar eso, yo nunca dejé de ir a la iglesia, pero siempre era una palabra vacía que yo recibía porque no la escuchaba ni la ponía en práctica. Entonces esa tristeza que había dentro de mí, yo no sabía cómo llenarla, hasta que en una prédica el pastor habló sobre el Espíritu Santo y me llamó la atención. Yo quería recibir aquella alegría que no era momentánea, sino que era una alegría que no se iba a ir conforme a los meses ni los años, sino que iba a ser para siempre. Entonces yo busqué mi liberación, yo hice mis cadenas de liberación. Una vez ya liberada, yo seguí buscando el Espíritu Santo porque yo quería tener esa alegría. Entonces en una campaña de Israel, yo puse todo mi empeño, hice de mis cadenas los días miércoles, yo iba, y en mi campaña yo puse un sacrificio que no era lo que yo quería, sino lo que Dios me había pedido. Entonces yo di todo de mí, no solamente fue el valor monetario, sino que fue todo de mí, y allí fue donde yo recibí el Espíritu Santo. Esa tristeza que había dentro de mí, ese vacío que estaba allí atormentándome día a día, se fue. Lo mejor que yo he podido recibir es el Espíritu Santo, porque a través de él yo sé qué direcciones tomar, él me guía día a día en las decisiones que tengo que tomar para mi vida, porque yo sé que aquello que Dios me muestra es lo mejor que yo puedo tener, porque sin su dirección yo no podría llegar más allá, yo estaría estancada allí en aquella tristeza, en aquellos problemas, pero Dios me da fuerza para seguir. Dios me sacó de aquel pozo donde yo pensaba que no había una salida y ahora estoy feliz.

0: importa su pasado, Él hace nuevas todas las cosas. 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

Dios, en su infinita misericordia, compasión y amor, aspira a vivir con nosotros, habitar en nosotros y hacer un pacto, una alianza con nosotros.

0: Demetria Divonne Lovato, mejor conocida como Demi Lovato, es una artista reconocida a nivel mundial por canciones como This Is Me, Skyscraper, entre muchas otras. Nació el 20 de agosto de 1992 en Albuquerque, Estados Unidos. Demi Lovato dio un salto importante a la fama comenzando en la televisión, donde participó en series infantiles. Uno de los momentos más importantes de su carrera fue su papel en la película de Disney, Camp Rock, donde no solo demostró su talento actoral, sino también su poderosa voz, convirtiéndose en un fenómeno juvenil. Pero entre tantas luces, cámaras y un sinfín de aplausos, existía una historia mucho más profunda. Demi ha enfrentado momentos difíciles y desde joven ha hablado abiertamente sobre su lucha contra la depresión.
1: Recuerdo pensar que esto ya no era simpático, ya no era divertido. Soy igual a mi papá.
0: Los problemas de salud mental y las adicciones que afectaron su vida durante varios años.
1: Tengo que lidiar con todo esto. Esa noche, tomé una botella de vino. Y en menos de media hora, había llamado a alguien que me vendiera droga.
0: Ella misma ha explicado que a pesar de presentarse frente a miles de personas, muchas veces se sentía completamente sola y deprimida al bajar del escenario. Demi ha otorgado entrevistas en las que comparte lo complicado que fue vivir una niñez en la industria del entretenimiento.
1: Esta industria presiona mucho a las mujeres para que luzcan de cierto modo y se vistan de algún modo. Y yo admiraba esa porquería que hace daño.
0: Con profunda tristeza, ha recordado la intensa ansiedad que sentía y las dificultades de manejar sus emociones, lo que la llevó a conductas autodestructivas y a un deterioro de su salud mental.
1: Empecé a mezclar molly, cocaína, alcohol y otras drogas. Yo debía haberme matado.
0: Si usted o alguien cercano está atravesando por un momento difícil, no está solo. Permítanos ayudarlo para salir adelante, mejorar su calidad de vida y recuperar su bienestar. Lo invitamos a participar este domingo en la Universal más cercana y vivir un espacio de apoyo y esperanza.
2: En el corazón del norte de la ciudad de Guayaquil, en la Avenida Las Américas 305, se encuentra un espacio dedicado a la fe, la esperanza y al encuentro de las familias. Rumbo a sus 50 años de trayectoria a nivel mundial, el Templo del Universal continúa con su labor de servicio, acompañamiento espiritual y el bienestar de las comunidades. En Ecuador son 31 años de presencia ininterrumpida, brindando orientación espiritual y desarrollando iniciativas de apoyo social que han acompañado a miles de familias en distintas etapas de sus vidas. El Templo del Universal ofrece un ambiente amplio, seguro y acogedor, diseñado para recibir a quienes buscan un momento de reflexión, oración y crecimiento espiritual. Además, cuenta con un parqueadero privado ubicado en la calle Francisco Rodríguez Garzón. Con capacidad para más de 4.000 personas, sus instalaciones han sido pensadas para brindar comodidad durante cada reunión, permitiendo que familias completas puedan compartir este espacio con tranquilidad. Como parte de su compromiso con la inclusión, el templo cuenta con accesos y adecuaciones para personas con discapacidad. Además, cada domingo las reuniones disponen de interpretación en lengua de señas, promoviendo una participación accesible para todos. Pensando también en los más pequeños del hogar, funciona EBI, la Enseñanza Bíblica Infantil, un espacio dedicado especialmente para niños de diferentes edades, donde reciben enseñanzas y actividades formativas en un espacio seguro, mientras sus padres pueden participar de las reuniones con total tranquilidad. Entre las actividades que forman parte de la vida espiritual del templo, se encuentra el momento del agua viva, un acto de fe en el que cada domingo a las 9:30 a.m. llegan muchas personas, presentan sus oraciones y peticiones con esperanza.
3: Mi Dios, gracias te damos por los testimonios que están sucediendo, por las personas que ya están viendo tu poder a través del agua viva. Que lo mismo aconteça com cada um, mi Senhor, que está sendo esse tratamento. Cada domingo é de atrás sua botella com água e receba um pouco de las águas consagradas. Bendice-me, Senhor, quando esta persona beba, é de a ceia curada, liberada, é de a ceia livre de todo el mal. Se é de estar nel vício, que é de a ceia liberada do vício del alcohol, del cigarrillo, de las drogas, que ela passa a sentir asco. Se é de estar deprimida, que é de a ceia liberada. Todo el mal, Senhor, não pode quedar. Hago una petición personal. Ao beber del agua, que ele gostaria receber, que ele gostaria tener, que bendição usted quer alcançar.

0: ¿Qué significa para usted participar en el acto del agua viva?
1: Es tan maravilloso tomando el agua viva. Yo recibo la bendición tan grande principalmente por mi salud. Porque le cuento que antes de... yo tuve un accidente. Tuve un accidente en mi casa. Me caí una escalera. Y ya cuando yo tuve esa caída, reaccioné cuando estaba en media sala. Ahí reaccioné, ya. Pero yo no sabía qué mismo había pasado. Como que perdí el conocimiento. En la caída que estuve, yo me hinché. Yo me hinché el cuerpo. Me hinché todo mi cuerpo, ya. Y también me hinché la rodilla. La rodilla, cuando tuve esa caída, la rodilla se me hizo así. Como que se me viró. Porque incluso estaba con muleta. Porque yo no me podía sostener, Usando mi bebé y tomando el agua viva, yo fui curada, fui sanada de todas mis enfermedades que yo tenía, de esa caída.
2: Es muy maravilloso porque el Señor me ha restaurado mi vida, mi familia, especialmente en estos días a mi esposo, porque tenía el azúcar, la tenía en 309, la tenía.
0: ¿Y su esposo fue al médico o simplemente tomó agua viva hasta el día de hoy?
2: Él fue al médico y el médico le dijo, dice, tiene 309 de azúcar. Y él se deprimió, se puso mal. Y yo le dije, pon la fe. Yo le hice beber el agua viva todas las noches, en las mañanas, al mediodía. Y él se restauró. Le hicieron los exámenes y todo. Y al día viernes que fuimos a la consulta, el médico le dijo, ya está curado, está sanado. No tiene ni presión, ni azúcar, está normal todo su azúcar y su presión está bien.
3: Asimismo, la oración por la Sagrada Familia reúne a quienes desean interceder por la unión, la paz y el fortalecimiento de sus hogares, recordando la importancia de la familia como base de la sociedad.
4: Yo te pido, mi Señor, por todas las familias que están aquí presentes, mi Padre, que están ahora clamando, pidiendo la transformación de un matrimonio, la transformación de un hijo, la sanación de un familiar. Mi Padre, yo no sé cuál es el problema de ellos, pero yo sé que tú eres grande, yo sé que tú eres poderoso y que cuando esta persona clama, que abre su boca para hablar, para pedir al Señor aquello que el Señor venga a hacer en su familia, yo sé que el Señor es un Dios de misericordia y el Señor va a operar el milagro, el Señor va a operar las maravillas que esta persona quiere que aconteça en su casa, en su hogar, en su matrimonio. Por eso, Señor, Señora, bendiga ahora a sus familiares. Hable los nombres de ellos. Pida a Dios que Él venga a entrar en su casa, en su hogar.
0: ¿Qué petición especial hiciste hoy por tu familia, por tu hogar?
5: Hoy día la petición a la familia porque... ahorita también recién me casé y estamos, tratando de hacer las cosas de la mejor manera. Sí hemos tenido dificultades y todo, pero, siempre tratamos de que nosotros, poniendo a Dios en primer lugar, nos mantengamos fuertes.
6: Para mí es lo más importante. Para mí, mi familia, la pongo todas las semanas en oración porque yo tengo la certeza de que Dios los va a proteger, de que Dios va a estar con ellos en todo momento y de que en algún momento la familia va a ser restaurada totalmente. Bueno, por mi hogar yo pido siempre la unión familiar. Ya yo pido porque ellos vengan a conocer a Dios totalmente para que ellos en algún momento vengan a entender cómo es vivir esa fe, de que Él puede sanar, de que Él puede curar todas las heridas y todos los problemas que quizás existan entre nosotros.
3: Más allá de sus reuniones, el templo mantiene abiertas sus puertas para escuchar, orientar y acompañar a quienes atraviesan momentos de dificultad o simplemente desean fortalecer su vida espiritual. Con una historia que se acerca a las 5 décadas de servicio en el mundo y más de 3 décadas de presencia en Ecuador, el templo de la Iglesia Universal continúa siendo un lugar de puertas abiertas para toda la comunidad. Si usted desea conocer las instalaciones, participar de sus reuniones o recibir orientación espiritual, puede visitar el Templo del Universal ubicado en la Avenida Las Américas 305, al norte de la ciudad de Guayaquil, un espacio dedicado para recibir a cada persona, a cada familia, con calidez, con respeto y vocación de servicio.
7: A veces por detrás de una sonrisa, hay personas que aparentemente viven una vida normal. Trabajan, estudian, resuelven problemas, hasta sonríen, hacen bromas y parece que su vida está todo bien. 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Usted, hasta hoy, que ha vivido una vida gris, llena de problemas, llena de dificultades, llena de dolor, llena de sufrimiento, con un enorme vacío, sin esperanza. Usted no se ve en el futuro saliendo adelante, pero sepa que hoy esa situación cambiará. Son ahora exactamente las 8 de la mañana con 14 minutos. A las 9:30 dará inicio nuestra concentración de fe, familia y Espíritu Santo. A usted le gustaría llamar para saber cómo llegar hoy a nuestro Templo de los Milagros. Usted puede comunicarse con nosotros al 04-2596-300 o también puede escribirnos a nuestro WhatsApp 09-98-39-1693. Como usted puede ver aquí, a mi espalda, ya se encuentran nuestras compañeras de fe en nuestro amigo 24 horas. Y estamos aquí para poder atender y recibir su llamada. Vamos a conocer ahora el caso verídico. Por favor, producción, coloque en pantalla completa el caso verídico de hoy de Nelly Ventura. Imagínese, fue regalada cuando tenía 3 meses de nacida. Pensaba que nadie la quería. Tenía dolores de cabeza y pedía a Dios. Pedía que Dios la llevara porque no quería más esa vida. Nelly vivió durante muchos años con una fuerte depresión. ¿Qué fue lo que hizo para salir de esa situación? ¿Qué fue lo que hizo para salir de una vida gris a una vida colores? Vamos a conocer ahora este caso verídico.
8: Yo sufrí mucho porque mis papás me regalaron a los 3 meses de nacida. Y yo viví con otra persona ajena, ¿no?, a la familia, pero dentro de mí era mi sufrimiento, porque yo pensaba en que por qué mi mamá me había regalado.
9: Porque crecí, aunque no me faltaba nada, pero yo siempre estaba pensando en por qué no vivía con ellos. Y no era lo mismo. Entré a la escuela y yo siempre sufriendo, yo siempre pensando en eso, nunca pensé, nunca me imaginé que me doliera tanto, pero sí. Entonces, así pasó el tiempo. Cuando yo cumplí 17 años, bueno, ya estudié un año de prepa,
8: Cuando yo terminé, bueno, salí de la prepa y me vine a la ciudad. En la ciudad, cuando yo llegué, yo me sentía muy pequeña porque yo caminaba por las calles y sentí, veía los edificios tan grandes y yo tan pequeña, y yo me sentía como perdida, sola. Sentía que nadie me quiso, nadie me quería. Yo siempre le preguntaba a Dios que vine a hacer el mundo. Porque nadie me quiso, pues. Y nunca encontré, no tenía confianza en nadie. Viví sola en la ciudad. Me fui una vez a vivir con una tía. Igual no me trataban bien. No encontraba yo la salida. Luego tenía tantas enfermedades que me operaron, me quitaron la vesícula porque pensaban que era eso. Yo tenía el estómago inflado siempre y me sentía tan mal. Luego a veces no podía caminar, me dolían las piernas. El dolor de cabeza no se me quitaba. Siempre andaba triste. Me relacionaba con personas. Tuve 3 hijos de diferente padre. Y no encontraba la salida yo. Sentía que nadie me quería. Y después ya no confié en nadie. Yo le pedí a Dios, aunque yo no visitaba ninguna iglesia ni nada, pero yo le pedí a Dios siempre, porque no podía dormir. En las noches yo siempre me quedaba hablando con Él y le decía, ¿qué vine a hacer aquí? Llévame contigo. Porque yo ya no quiero esta vida, yo no quiero vivir así. Cuando yo llego a la Iglesia Universal fue porque una persona me recomendó. Yo le dije a Dios todo lo que yo traía, todo, porque yo venía sufriendo mucho. Pero ese día me acuerdo que lloré demasiado con Él. Y sé que Él me escuchó. Me sentí tan feliz que yo dije, yo nunca me voy a separar de ti. Al poco tiempo, yo escucho hablar del Espíritu Santo. Y entonces yo dije, yo quiero tener esa bendición en mí. Yo quiero porque yo quiero estar bien totalmente. Y yo sé que estando con Él, mi vida va a cambiar. Porque yo veía los testimonios de otras personas. Aprendí a perdonar. Yo aprendí a ser diferente. Y estando ahí en la presencia de Dios, yo le dije a Dios que a partir de ese día mi vida cambiaba, que iba a empezar de nuevo, que me permitiera eso. Él me dio esa paz y Él me dijo, aquí estoy contigo. Y yo sentí esa alegría. Dios me ha ido bendiciendo. Me sané totalmente de todas las enfermedades que yo traía. Tenemos casa propia, tengo un negocio y no nos falta nada. No nos falta nada. Tengo a mi hija en la universidad. Ya no soy esa persona pequeña, ya no, porque mi padre es grande y poderoso. Y hablo con Él y pongo todo en sus manos y todo pasa. Es una felicidad grande porque Él me da la certeza, la seguridad de que está conmigo. Y cuando hablo con Él, Él me dice lo que yo tengo que hacer. Él me orienta, Él me dirige, Él es todo para mí, es mi vida. Sin Él, no soy nada.
7: ¿Cómo superar una situación así? ¿Ya se imaginó ser regalada apenas siendo una niña llegar a la adolescencia con ese trauma, tener el deseo, la voluntad de ser feliz, de amar y también ser amada, pero pasar por tres relaciones amorosas y en ninguna de ellas encontrar la felicidad. Así se encontraba Nelly, en una depresión profunda. A los ojos de los demás, Nelly estaba bien, pero por dentro ella estaba completamente quebrada. Y yo quisiera que usted preste mucha atención a los síntomas de una vida gris. Pensamientos o intentos de suicidio recurrentes. Sensación de vacío. Nada tiene sentido en su vida. Sensación de que la vida se detuvo después de un acontecimiento doloroso. La vida estancada y paralizada por la depresión. Usted no consigue avanzar. Usted no se ve en un futuro saliendo adelante. Falta de ánimo para trabajar, para estudiar. Incapacidad para disfrutar de las conquistas alcanzadas. Usted se esforzó para graduarse, para cumplir un sueño, para conquistar algo, pero mismo así no consigue disfrutarlo. Dificultad para levantarse de la cama, incluso para hacer las tareas básicas. Usted no tiene ánimo. Perdió la voluntad de cuidarse, de alimentarse. Tiene la sensación de desesperación, aislamiento y pérdida de interés. Si usted se identifica con alguno de estos síntomas que acabamos de mencionar, no tome esto a la ligera. No piense que esto es una broma, no piense que esto es apenas para llamar la atención de alguien a participar el día de hoy. Esto es algo serio y usted necesita ser ayudado, usted necesita ser ayudada. Permítase recibir esta ayuda. Por eso hoy, a las 9:30 de la mañana aquí en el Templo de los Milagros, este gran evento, Vida a Colores, usted va a salir de esa vida gris a una vida a colores, porque Dios le dará paz, Dios le devolverá el sentido a su vida. Son ahora las 8 de la mañana con 24 minutos, 9:30 inicia la concentración de fe, familia y Espíritu Santo. Usted tiene tiempo para salir de su casa, para hacer algo diferente hoy aquí en el Templo de lo Universal. Vamos a colocar en pantalla completa, por favor. Fíjese, por esas puertas, más de 115 mil personas ya han pasado por esas puertas. Personas que han sido ayudadas, que han encontrado a Dios en este lugar. ¿Usted cree que estas personas, si fueran tontas, ellas estarían participando de nuestras reuniones? Ahí fueron orientadas, ahí fueron ayudadas. Si usted quiere tener en su vida un resultado diferente, tiene que hacer cosas diferentes. Y hoy, aquí en la Universal, de manera práctica, le vamos a enseñar cómo usted puede alcanzar una nueva vida, una vida a colores. Avenida de las Américas, 305, sector Kennedy Norte, aquí en la ciudad de Guayaquil, 9:30 de la mañana. En la parte posterior contamos con un parqueadero amplio, seguro, gratuito, para que usted pueda acercarse el día de hoy con toda su familia. Y si a usted le gustaría saber la dirección de una Universal allá en su ciudad, usted que nos está mirando desde Quito, Ambato, Cuenca, usted que nos está mirando desde el oriente, comuníquese al 04-25-96-300 o al 09-98-39-16-93. Aquí a mis espaldas están nuestras compañeras de fe en nuestro amigo 24 horas para atender su llamada y para indicarle cómo usted puede llegar hoy aquí al Templo de los Milagros. Vamos a acompañar ahora esta invitación.
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0: Mi cuadro depresivo apareció en mi niñez, ya para entrar a la preadolescencia. Los primeros síntomas o las primeras señales que yo presenté fue el aislamiento. Comencé a guardar mucho resentimiento dentro, mucho resentimiento hacia mis familiares, hacia mi papá, yo hacia mi mamá. Tenía un hermanito pequeño y su llegada detonó muchas otras cosas en mí. Yo me sentía rechazada por mis papás y llegué a tener un odio muy grande por él y por mis papás al punto de desearles la muerte y yo los maldecía. Sufrí mucho bullying en la escuela, era muy excluida, recibí muchas burlas y todo eso me lo fui guardando. Yo nunca hablé para nadie, ni para los maestros, ni para el director, lo que yo estaba viviendo en la escuela. Solamente llegaba el día siguiente y yo ya no quería volver. Hasta que logré que mis papás me cambiaran de escuela, entró a una nueva escuela y yo pensé que esa iba a ser la solución, pero no fue así. Todo se fue agravando. Caigo en trastornos alimenticios. Sufrí por algunos años de anorexia. Llegué a pesar alrededor de 39 kilos, que era pues poco para mi complexión. Y sí me acarrió demasiados problemas de salud. Esa enfermedad trae consigo la dismorfia, que es una... tú te ves en el espejo y tú no te ves como realmente eres, sino que hay toda una distorsión de tu apariencia. Yo me veía al espejo y yo me acuerdo que yo me sentía muy gorda, yo me sentía mal con mi apariencia y llegué al punto de que no consumía nada más que agua natural todo el día. Eso me llevó al hospital. Creo que en ese momento yo no veía como las consecuencias que me podía traer. Nunca lo pensé como en terminar con mi vida, como algo así, pero pues sí eran acciones que me estaban pues sí autodestruyendo. Y iniciaron los problemas en la vida sentimental, porque yo dejaba que hicieran conmigo pues lo que la pareja quería, ¿no? Y acepté pues palabras hirientes, rechazos, y yo pensaba que el cambiar de pareja pues era la solución, ¿no? Si con esta persona no funcionó, va a llegar otra que sí me valore. Pero llegó un punto en el que ni yo me estaba valorando porque dejaba que mi pareja hiciera lo que ella quería. Llegué a tomar mucho medicamento y llegué a llegar al quirófano en 3 ocasiones. Yo veo el programa por la televisión. Mi mamá decide venir a la iglesia. Viene y mi mamá sufría al igual que yo de depresión. Y yo comencé a ver el cambio en ella. Recuerdo que yo llegué un domingo a la iglesia y desde que yo llegué, todos me recibieron muy bien. Desde el inicio hasta el término de la reunión, experimenté algo que tenía mucho que no sentía y fue la tranquilidad. Salgo y yo salí como con una, no sé, yo salí diferente. En todo momento te recibían con una sonrisa, me preguntaban cómo estaba, cómo me había ido en la escuela, que eso era algo que yo no tenía fuera. Comienzo a venir más frecuentemente y a poner atención en lo que el pastor hablaba. Yo perdoné y fui perdonada por familiares a los que había herido o que me habían herido mucho tiempo atrás. La relación con ellos actualmente es muy buena. Las cosas ya no eran iguales aquí adentro. Ese hueco que no había logrado llenar en mucho tiempo, ni con cosas materiales, ni con la cercanía de mis papás o la atención de mi familia, teniendo una pareja, se había llenado por fin. Mi mamá comenzó a cambiar, se liberó. Mi familia comenzó a restablecerse, mi vida cambió mucho. Hoy tengo una pareja con la que planeo ya casarme dentro de poco. cuando una persona pone en práctica lo que escucha la palabra, no hay manera de que vuelva vacía, como Él lo habla, sino al contrario, que nosotros recibimos más de lo que seríamos capaces de darle, pero no me refiero a lo material, sino a la experiencia de tener una relación con Dios.
1: A escala mundial, aproximadamente 332 millones de personas sufren depresión, según los últimos datos de la Organización Mundial de la Salud. Lo cierto es que existen personas capaces de sonreír, vivir situaciones alegres y aún así experimentar pensamientos depresivos. Eso se conoce comúnmente como depresión sonriente, aunque clínicamente recibe el nombre de depresión atípica. Se caracteriza porque la persona oculta su verdadero estado emocional bajo una aparente alegría, lo que dificulta su detención y puede llevar a confundirla con cansancio acumulado o estrés. Cabe recalcar que este tipo de depresión es más peligrosa que otras, ya que quien la padece suele tardar mucho más tiempo en buscar ayuda. Esto ocurre porque no siempre identifica que tiene problemas para reconocer sus emociones y además es capaz de seguir con sus actividades diarias, lo cual puede ser perjudicial, debido a que la fuerza que tienen para continuar con su vida normal puede aumentar el riesgo de que la persona contemple o intente el suicidio. Los síntomas de la depresión sonriente pueden variar, pero algunos de los más comunes incluyen: cuando se le pregunta si está bien, responden con normalidad, que no le pasa nada. Necesidad de dormir más de lo habitual, a diferencia de otros tipos de depresión. Aumento del apetito y del peso. Sensación de pesadez en brazos y piernas, en distintos momentos del día. Entonces, al no existir motivos aparentes para sentirse deprimidas y al continuar con una vida aparentemente estable, las personas con depresión sonriente suelen tardar más en identificar el problema, lo que puede agravar los síntomas. Si reconoce que presenta alguno de estos síntomas, que ha aparentado estar alegre y que oculta sus emociones tras una máscara de felicidad, escríbanos al WhatsApp 099-839-1693. Queremos ayudarle.
2: Son ahora las 8 de la mañana con 37 minutos. Usted aún tiene tiempo para llegar hoy a las 9 y 30 de la mañana a este gran evento, evento que va a marcar en su vida un antes y un después. Vida a colores. Usted va a salir de esa vida oscura, usted va a salir de esa vida gris, de esa vida de tinieblas, a una vida a colores, a una vida llena de luz, a una vida con esperanza, a una vida en la cual usted tendrá la certeza de que podrá seguir adelante y cambiar esa situación. Así que usted puede prepararse ahora mismo para estar aquí con nosotros a las 9 y 30 de la mañana. No importa su religión, usted no va a pagar absolutamente nada y todos serán bienvenidos y serán bien recibidos también. Aquí en el Templo de los Milagros, Avenida de las Américas 305, sector Kennedy Norte, en la ciudad de Guayaquil. Y hoy también todos ustedes deben traer en sus manos una botella con agua. Vamos a colocar producción imágenes de los pastores colocando en la botella con agua que usted traerá el día de hoy, el agua viva. Esta agua, cuando su familia la beba, usted la beba, no va a ser para calmar la sed, no. Esta agua va a ser un punto de contacto entre el poder de Dios y su fe, de tal manera que cuando sus familiares que están enfermos, están en los vicios, ese familiar que ha tenido pensamientos hasta de acabar con su propia vida, ese familiar que ha sido desahuciado, cuando ellos beban de esta agua por la fe, alcanzarán de Dios un milagro en sus vidas. Vamos a acompañar ahora esta invitación que habla más de este gran propósito de hoy, del agua viva.
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0: Yo hace unos 5 años sufría de los riñones y a causa de eso también sufría de las vías urinarias, ya que por causa de las vías urinarias, entonces mis riñones también se fueron causando ahí dolor, molestias y entonces comencé a orinar sangre. Esto venía frecuentemente, como cada 15 días. Entonces gastamos mucho en dinero, ¿no? A causa de la enfermedad, porque yo iba donde doctores, me hacían ecos, me hacían tratamientos y los doctores decían que yo no tenía nada. Entonces ahí yo tuve la invitación de un familiar, entonces me dijo que venga para acá al Universal, entonces yo vine y ahí sí el pastor habló acerca de cómo nosotros teníamos que tomar el agua, entonces yo traje el agua y recuerdo que ya pasaron 3 semanas, 1 mes y yo ya no estaba enferma, ya no tenía los dolores, ya no tenía las vías urinarias, podía orinar normalmente. Los riñones ya no me molestaban cada 15 días como tenía que ir, entonces ahí estuve muy contenta, entonces ya mi vida ha ido cambiando, yo estoy bien, ya no tengo ningún problema, no orino sangre. Entonces yo les recomiendo a las personas que vengan los domingos trayendo su botellita con agua, que tengan fe, que crean que Dios sí cura, ¿no?
1: Yo hace varios años venía con problemas en el corazón, problemas cardíacos. Los doctores no me supieron especificar el problema, pero me dijeron que había algo dentro de mí, en el corazón, de que había una parte que estaba creciendo demasiado. Entonces, la única esperanza que me daban los doctores era que, como era joven, con tratamiento podría curarme, pero que lo hiciera ahora que estaba joven. Yo comencé a tomar medicamentos, pero el dolor seguía. Por un tiempo paró, pero después ahora comenzó vuelta el dolor y ya no comenzaba solo en el pecho, sino que en la espalda, en el cuello. Y bueno, comencé a beber del tratamiento del agua viva y fue cambiando todo mi cuerpo. Ya no me duele nada, puedo dormir en paz, tranquilo, cosa que no podía hacerlo en el.
2: Cuando yo vine enferma del corazón y una hernia que estaba muy inflamada y gracias a Dios tomé el agua viva y Dios me ha restaurado, me quitó todo esto del corazón porque yo tenía un soplo al corazón que me iban a operar. Tenía decaimiento del cuerpo, me faltaba el aire y cuando así tenía discusión con mi marido me quedaba morada, así. Y gracias a Dios he sanado. Sí, Dios a mí me hizo el milagro también para ellas, también hay el milagro. Todo uno hay que poner la fe de Dios y seguir tomando el agua. Les recomiendo que es un milagro de Dios. Es para mí una gran alegría porque Dios me ha curado de todo, me ha sanado todo mi corazón, mis enfermedades y la paz que nunca tenía, tengo ahora.

Mi hija se curó porque ya tenía cáncer. Todos los domingos le llevaba el agua viva, y con eso le preparaba los jugos verdes, le hacía tomar, le ponía en sus agüitas que ella tomaba, pues no, para mantenerse bien. Y bueno, yo lo que le puedo decir también es que la última revisión que tuvo mi hija en este mes de agosto, la oncóloga le dijo que estaba limpio, le vio los resultados de los exámenes del PEC y algo.

0: los exámenes que le mandó a hacer. Le dijo: Rosy, te felicito, dice, porque estás limpia, tienes tu cuerpo limpio.
1: Mi nieto también se liberó de la, como unos bronquioinfecciones que los doctores mismos no lo, o sea, no le podían detectar porque decían una cosa, otra cosa, y se sanaba, o sea, 2 días estaba mejor, otra vez seguía, y peor. Entonces yo vine con la fe y fue sanado de todo problema, de toda enfermedad.
0: Ese tiempo que yo me había apartado de la presencia de Dios, entonces mi mami la invitaron a asistir a la Iglesia Universal. Entonces ella me invitaba a veces a mí y yo, no, no. Entonces ella me llevaba el agüita. A mí me llevaba el agua y me decía: Yasmín, y te traes agüita, toma el agua. Y así poco a poco ella me fue trayendo acá a la iglesia, aunque también muy dentro de mí yo pedía a Dios que me ayudara, porque yo sola no podía. Entonces, gracias a Dios, llevando el agua y mi mami y sus oraciones, yo logré venir. Pero aparte de eso, yo empecé también a tomar y yo tenía una molestia en mi seno. Sentía como una bola y yo no podía agarrar nada, me dolía esto mucho y en ese tiempo trabajaba con una niña y al ponerla así yo no la aguantaba el dolor. Gracias a Dios, pastor, no tengo nada, hicieron la ecografía una ma de mama y no me salió nada, nada, nada, nada. Luchando, tomando mi agüita, gracias a Dios me siento bien, me siento fuerte.

0: Son ahora las 8 de la mañana con 47 minutos. 9:30 de la mañana dará inicio a nuestra concentración de fe, familia y Espíritu Santo. Exactamente en este lugar vamos a colocar producción la entrada del Templo de los Milagros. Será en este lugar donde el día de hoy usted alcanzará una transformación en su interior y también en su exterior. Estaremos clamando por su familia. Estaremos realizando el propósito del agua viva y el evento especial de hoy, vida a colores. Usted saldrá de esa vida gris, de esa vida de tinieblas, a una vida a colores, a una vida llena de luz, a una vida sin esperanza, a tener esperanza. Vamos ahora a la entrada de nuestra sede nacional, porque ya hay muchas personas que desde tempranas horas se están dando cita para llegar aquí al Templo de los Milagros. Muy buenos días.
1: Muy buenos días. Yo me encuentro aquí en el hall de entrada, como usted logra ver, y aquí ya están las personas que desde tempranas horas de la mañana están llegando a recibir el agua viva, personas que han visto resultado y personas que quieren ver resultados. Por ejemplo, hace poco yo conversaba con la señora, ¿no? Vamos a tomar aquí el testimonio. Ven un minutito para acá, mi señora. Buenos días, ¿su nombre?
2: Buenos días, Aide.
1: Señora Aide, cuénteme, ¿qué sucedió con usted haciendo uso del agua viva?
2: Bueno, yo haciendo uso del agua viva, tenía una enfermedad, o sea, se me dormían las manos, picazón por todo el cuerpo. Bueno, ya no solo era reciente, ya tenía como quizás yo 6 meses. Y ahora tomando el agua viva me siento bien, gracias a Dios.
1: Muy bien, quiere decir que en todo este tiempo haciendo uso del agua viva ha visto resultados.
2: Sí, así es, ahora yo estoy bien.
1: Muy bien, que Dios me la bendiga, gracias. Y así como ella, usted también puede ser esa persona que verá ese resultado. Haga como ellos. Usted aquí ve esta fila de personas que han llegado. Ellos han venido aquí hoy decididos a recibir el agua viva para que en su vida haya esa transformación que tanto espera. Usted que nos escucha, usted que participa desde el sur de Guayaquil, desde el norte de Guayaquil, aún hoy usted puede acercarse. Inclusive justo aquí al frente mío, podemos enfocar aquí, por favor, justo aquí al frente mío está la parada de la Metrovía, la Aviación Civil Oeste. Usted que viene desde el norte de Guayaquil, usted se queda aquí 3 calles más atrás y ahí usted puede acercarse al Templo de los Milagros, a 3 cuadras. Entonces, tome esa actitud, haga como ellos, que ya están recibiendo el agua viva que esperamos por usted.
0: Son ahora las 8 de la mañana con 50 minutos. ¿Usted quiere más información para llegar hoy aquí al Templo de los Milagros? Comuníquese en este momento 04-2596-300. Como usted puede ver, aquí están nuestras compañeras de fe en nuestro amigo 24 horas para atender su llamada. Usted nos está mirando desde otra ciudad, otra provincia. Ahí también hay una iglesia universal, 09-98-39-16-93. No importa cuál sea su religión, usted no pagará nada y todos serán bienvenidos. ¿Por qué seguir postergando la oportunidad de cambiar esa situación? ¿Para qué seguir diciendo, mejor otro domingo voy? Hoy estoy muy ocupado, hoy no tengo tiempo, hoy mi familia vendrá a visitarme, hoy tengo que salir a un determinado lugar. No postergue más la oportunidad de cambiar su situación, de cambiar su historia. Vamos a colocar imágenes del Templo de los Milagros en pantalla completa, porque en lo que va del año, más de 115 mil personas han participado de una de nuestras reuniones. Han sido orientadas, han sido ayudadas. ¿Usted cree que si estas personas fueran tontas, ellas se hubieran quedado a participar de una de nuestras reuniones? Claro que no. Encontraron aquí una salida, una solución. ¿Quiere resultados diferentes? Entonces, tome actitudes diferentes. Busque al Padre Celestial de una manera práctica. Y aquí en la Iglesia Universal le vamos a enseñar cómo. Avenida de las Américas, 305, sector Kennedy Norte, en la ciudad de Guayaquil. Esto está en la Avenida de las Américas, frente al aeropuerto José Joaquín de Olmedo. Usted podrá ubicarse al lado de la Subdirección de Aviación Civil. En la parte posterior contamos con un parqueadero amplio, seguro y gratuito, la calle Francisco Rodríguez Garzón y a la Vedra Tama. Si usted viene, puede quedarse en el San Marino Shopping, ingresa por la Vedra Tama y llega a unas 4 cuadras el Templo de los Milagros. Si usted viene con los más pequeños, contamos con las salas de la EBI, educadoras estarán enseñando la palabra de Dios a los más pequeños de manera didáctica para que ellos puedan también aprender. Estarán orando por ellos y también estarán determinando la bendición para ellos y toda su familia. Así que el Templo de los Milagros ya está listo. Todo esto usted no va a tener que pagar absolutamente nada. Lo único que tiene que traer es la fe. Eso sí, es indispensable para alcanzar hoy esa transformación que usted tanto quiere. Así que hoy yo estaré esperando por todos ustedes aquí en el Templo de los Milagros.
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4: Si usted se dirige al Templo de la Iglesia Universal en la Avenida Las Américas, estas son algunas rutas generales. 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
1: En un mundo oscuro que es nocivo para el cuerpo y la mente. Los vicios de drogas y alcohol. Estos no solo dañan a las personas que los consumen, sino que provocan muchos problemas a nivel social, laboral y principalmente en el núcleo familiar, debido a que las relaciones de familias se ven completamente distorsionadas y alteradas porque esa adicción es una amenaza a todo lo que se ha construido por años. Por eso, sin imaginarse que aquella familia empezó con un hogar muy establecido, ahora se encuentra totalmente destruida por los vicios. Donde se puede dar cuenta que la madre pierde hasta el respeto de los hijos. Estos se involucran con malas compañías y en muchas ocasiones, sin darse cuenta, terminan cayendo en ese mismo mundo oscuro. Cuando usted descubre que uno de sus seres queridos está involucrado en los vicios, lo primero que ocurre es un choque emocional, es decir, no puede creerlo. Luego viene la tristeza y desesperación, porque aquel impacto es grande. Que usted se puede poner a recordar que hasta ayer esa persona era un niño muy responsable, buena pareja, buen padre, pero esa situación cambió totalmente en un abrir y cerrar de ojos. Es importante recalcar que una persona con problemas de vicios normalmente reacciona con esta frase: es solo para probar, no volverá a ocurrir más. Pero estas palabras nunca se cumplen debido a que el control está lejos de ellos. Así ocurre la decepción o la pérdida de confianza de los familiares. Y es ahí donde muchas veces la tendencia de la familia es culparse a sí mismo y creer que cometió algún error. Entonces usted, que se siente impotente porque no sabe cómo ayudar a su familia, que cada día se destruye más por los vicios, o usted que reconoce que por causa de las adicciones ha perdido su trabajo, su salud y especialmente a su familia, conozca que sí existe una solución.
2: Muchas familias vienen siendo afectadas, el núcleo familiar viene siendo afectado a causa de las adicciones. Familias que un día estaban bien, había unión, había paz, había amor, comunicación, hoy por hoy ya no es más lo mismo, porque el hijo se va de casa y se queda tomando, se queda fumando, se queda en las drogas, en los vicios, y usted se encuentra ahí preocupada, preocupado. Estamos aquí para lhe ajudar. 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Assim como Jocelyn já foi livre também de todos os vícios, que desde os 11 anos ela pensou em los vícios de las drogas, pero ela já foi totalmente transformada.
3: Eu cheguei ao grado de dormir em las calles, cheguei ao grado de comer de la basura, y entonces empecé a involucrarme en las pandillas, en las banditas, me empecé a volver una joven violenta. Todo empezó desde mi niñez. Yo crecí en una familia disfuncional donde había muchos pleitos, mucha violencia, donde había vicios. Y eso me fue haciendo una niña insegura, ansiosa, con depresión. Para fugarme de mi realidad, me empiezo a involucrar con las drogas. A la edad de 11 años, empecé a consumir solventes, alcohol, marihuana, piedra con la cocaína, con el cristal, con la marihuana. Y una droga me llevaba a la otra. Llegó un grado donde yo, pues ya no paraba. Duré años tomando y drogándome diario. Yo llegué al grado de dormir en las calles, llegué al grado de comer de la basura. Ya había perdido la capacidad para trabajar, para robar. Entonces lo que me quedó fue vender mi propio cuerpo. Y entonces empecé a involucrarme en las pandillas, en las banditas. Me empecé a volver una joven violenta, ¿no? Agresiva. Me convertí en una persona llena de odio, llena de rencor. Lo más difícil que yo tuve que enfrentar fue cuando intenté yo rehacer mi vida, ¿no? Ahí fue un nuevo comienzo. Empecé a comprar mis cosas, empecé a pagar un terreno, empecé a trabajar y todo iba marchando bien. Mas era tanto el vacío que yo sentía que no lograba llenar con cosas materiales, con bienes, que volví a recaer en el cristal y ahí yo perdí todo. Yo veía sombras, escuchaba voces salir de la coladera, llamar por mi nombre. Yo veía bultos. En la noche se me subía el muerto. Escuchaba esas voces que me decían que era una inútil, que no servía para nada, que mejor me quitara la vida. Llegué a intentar el suicidio. Me quise ahorcar. Por las noches no podía dormir. Inclusive yo dormía con un cuchillo bajo mi almohada porque era atormentada. Tenía mucha tristeza, tenía depresión. No comía, sentía un vacío enorme en mi alma. De la desesperación yo me arrancaba el cabello, me golpeaba el cuerpo, sin ganas de seguir luchando, sin fuerzas, me arrastraba en el piso. Yo clamaba por una ayuda, ¿no? Por una solución, porque en ningún lado la encontraba. Cuando yo llego al Templo de los Milagros, yo tuve esperanza. Escuché hablar que todo es posible para aquel que cree. Entonces yo empecé a participar de las reuniones. El primer paso que yo di fue perdonar. Yo perdoné a las personas que me habían hecho daño, que me habían lastimado. Yo pedí perdón a Dios y también me perdoné. Y entonces empecé a buscar, empecé a asumir un compromiso con Dios. Entonces yo le dije a Dios, tú tienes que ayudarme. Tú tienes que quitarme estos deseos que yo tengo de drogarme, esta ansiedad, esta desesperación. Si tú me ayudas, yo voy a poder. Y empecé a perseverar. Dios iba contestando mis oraciones. Dios me iba dando la fuerza. Y ese día yo tuve un encuentro con Dios. Ese día Dios habló conmigo. Ese día Él me mostró que nunca más me iba a volver a sentir sola. Sentí su abrazo, sentí su cariño. Me llenó de paz. Me llenó de felicidad. A partir de ese día, la presencia de Dios nunca me abandonó. Mi vida ya no fue la misma. Ahí fue un nuevo comienzo para mí. Ya no volví a sentir odio ni rencor por nadie. Completamente estaba sanada, mi alma estaba sanada. Nunca más volví a sentir ese vacío que sentía antes. Nunca más volvió esa necesidad por drogarme, ese deseo por volver a consumir, no. Hoy tengo una vida digna, la relación con mi familia está bien, la relación con la gente que me rodea está bien, no tengo problemas con nadie, no soy agresiva, soy amigable, soy amorosa, mi carácter fue cambiando, todo a mi alrededor fue cambiando, la relación con mi familia, mi comportamiento también, felicidad, ¿no? Una vida plena. Una tranquilidad.
2: Assim como Jocelyn foi transformada e já logrou vencer os vícios que se encontravam em sua vida, você também pode. através do tratamento para a cura de los vícios. 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
1: En un mundo oscuro que es nocivo para el cuerpo y la mente. Los vicios de drogas y alcohol. Estos no solo dañan a las personas que los consumen, sino que provocan muchos problemas a nivel social, laboral y principalmente en el núcleo familiar, debido a que las relaciones de familias se ven completamente distorsionadas y alteradas porque esa adicción es una amenaza a todo lo que se ha construido por años. Por eso, sin imaginarse que aquella familia empezó con un hogar muy establecido, ahora se encuentra totalmente destruida por los vicios. Donde se puede dar cuenta que la madre pierde hasta el respeto de los hijos. Estos se involucran con malas compañías y en muchas ocasiones, sin darse cuenta, terminan cayendo en ese mismo mundo oscuro. Cuando usted descubre que uno de sus seres queridos está involucrado en los vicios, lo primero que ocurre es un choque emocional, es decir, no puede creerlo. Luego viene la tristeza y desesperación, porque aquel impacto es grande. Que usted se puede poner a recordar que hasta ayer esa persona era un niño muy responsable, buena pareja, buen padre, pero esa situación cambió totalmente en un abrir y cerrar de ojos. Es importante recalcar que una persona con problemas de vicios normalmente reacciona con esta frase: es solo para probar, no volverá a ocurrir más. Pero estas palabras nunca se cumplen debido a que el control está lejos de ellos. Así ocurre la decepción o la pérdida de confianza en los familiares. Y es ahí donde muchas veces la tendencia de la familia es culparse a sí mismo y creer que cometió algún error. Entonces usted, que se siente impotente porque no sabe cómo ayudar a su familia, que cada día se destruye más por los vicios, o usted que reconoce que por causa de las adicciones ha perdido su trabajo, su salud y especialmente a su familia, conozca que sí existe una solución.
2: Muchas familias vienen siendo afectadas, el núcleo familiar viene siendo afectado a causa de las adicciones. Familias que un día estaban bien, había unión, había paz, había amor, comunicación. Hoy por hoy ya no es más lo mismo, porque el hijo se va de casa y se queda tomando, se queda fumando, se queda en las drogas y los vicios, y usted se encuentra ahí preocupada, preocupado. Estamos aquí para lhe ajudar. 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Usted puede salir adelante, usted puede vencer, usted puede superar todas las aflicciones que usted viene pasando. Estamos en ese mes de septiembre, el mes que estamos determinando la cura de toda depresión. Y hoy, a ejemplo de hoy, estaremos determinando que usted deje de tener una vida gris y pase a tener una vida color, porque es eso lo que usted puede tener. Usted puede ser feliz, usted puede ser libre de los vicios. Su familiar también, a través suyo, puede ser libre de los vicios. Así como Jocelyn ya fue libre también de todos los vicios, que desde los 11 años ella empezó en los vicios de las drogas, pero ella fue totalmente transformada.
3: Yo llegué al grado de dormir en las calles, llegué al grado de comer de la basura, y entonces empecé a involucrarme en las pandillas, en las banditas, me empecé a volver una joven violenta. Todo empezó desde mi niñez. Yo crecí en una familia disfuncional, donde había muchos pleitos, mucha violencia, donde había vicios, y eso me fue haciendo una niña insegura, ansiosa, con depresión. Para fugarme de mi realidad, me empiezo a involucrar con las drogas. A la edad de 11 años, empecé a consumir solventes, alcohol, marihuana, piedra con la cocaína, con el cristal, con la marihuana. Y una droga me llevaba a la otra. Llegó un grado donde yo, pues ya no paraba. Duré años tomando y drogándome diario. Yo llegué al grado de dormir en las calles, llegué al grado de comer de la basura. Ya había perdido la capacidad para trabajar, para robar. Entonces lo que me quedó fue vender mi propio cuerpo. Y entonces empecé a involucrarme en las pandillas, en las banditas. Me empecé a volver una joven violenta, que me agresiva. Me convertí en una persona llena de odio, llena de rencor. Lo más difícil que yo tuve que enfrentar fue cuando intenté yo rehacer mi vida, ¿no? Ahí fue un nuevo comienzo. Empecé a comprar mis cosas, empecé a pagar un terreno, empecé a trabajar y todo iba marchando bien. Mas era tanto el vacío que yo sentía que no lograba llenar con cosas materiales, con bienes, que volví a recaer. Volví a recaer en el cristal y ahí yo perdí todo. Yo veía sombras, escuchaba voces, voces salir de la coladera, llamar por mi nombre. Yo veía bultos. En la noche se me subía el muerto. Escuchaba esas voces que me decían que era una inútil, que no servía para nada, que mejor me quitara la vida. Llegué a intentar el suicidio. Me quise ahorcar. Por las noches no podía dormir. Inclusive yo dormía con un cuchillo bajo mi almohada porque era atormentada. Tenía mucha tristeza, tenía depresión. No comía, sentía un vacío enorme en mi alma. De la desesperación yo me arrancaba el cabello, me golpeaba el cuerpo, sin ganas de seguir luchando, sin fuerzas, me arrastraba en el piso. Yo clamaba por una ayuda, ¿no? Por una solución, porque en ningún lado la encontraba. Cuando yo llego al Templo de los Milagros, yo tuve esperanza. Escuché hablar que todo es posible para aquel que cree. Entonces yo empecé a participar de las reuniones. El primer paso que yo di fue perdonar. Yo perdoné a las personas que me habían hecho daño, que me habían lastimado. Yo pedí perdón a Dios y también me perdoné. Y entonces empecé a buscar, empecé a asumir un compromiso con Dios. Entonces yo le dije a Dios, tú tienes que ayudarme. Tú tienes que quitarme estos deseos que yo tengo de drogarme, esta ansiedad, esta desesperación. Si tú me ayudas, yo voy a poder. Y empecé a perseverar. Dios iba contestando mis oraciones. Dios me iba dando la fuerza. Y ese día yo tuve un encuentro con Dios. Ese día Dios habló conmigo. Ese día Él me mostró que nunca más me iba a volver a sentir sola. Sentí su abrazo, sentí su cariño. Me llenó de paz. Me llenó de felicidad. A partir de ese día, la presencia de Dios nunca me abandonó. Mi vida ya no fue la misma. Ahí fue un nuevo comienzo para mí. Ya no volví a sentir odio ni rencor por nadie. Completamente estaba sanada. Mi alma estaba sanada. Nunca más volví a sentir ese vacío que sentía antes. Nunca más volvió esa necesidad por drogarme, ese deseo por volver a consumir, no. Hoy tengo una vida digna, la relación con mi familia está bien, la relación con la gente que me rodea está bien, no tengo problemas con nadie, no soy agresiva, soy amigable, soy amorosa, mi carácter fue cambiando, todo a mi alrededor fue cambiando, la relación con mi familia, mi comportamiento también, felicidad, ¿no? Una vida plena. Una tranquilidad.
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4: Meu nome é Freddy Segura. Tenía vicio de ir a prostíbulo, billar, alcohol.
2: ¿Cuántos años?
4: Casi 4 años.
2: ¿Qué usted perdió a causa de estos vicios?
4: La paz en la familia, porque yo salía y era muy explosivo para salir, entonces tenía que salir discutiendo con mi mamá, con mi hermano, entonces siempre salía en malos términos, ¿no? Y de ahí regresaba en la madrugada, ni sabía cómo llegaba de borracho a mi casa, pero ya llegaba, entonces ya al siguiente día era el problema.
2: ¿Aceptó el desafío?
4: Sí, acepté el desafío y fui curado. Y me dio asco después de estar curado, me dio asco de toda bebida alcohólica, cigarrillo. No tolero el olor.
2: ¿Hace cuánto tiempo libre?
4: Más de 25 años.
2: ¿El vicio?
4: Tiene cura.
1: Una decisión es una resolución o determinación que se toma con respecto a algo. Todos en esta vida hemos tomado decisiones que han causado consecuencias buenas o malas. Pero, ¿qué sucede cuando las consecuencias son un resultado negativo de las malas elecciones? 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Rondan en la mente de un adicto como una excusa para justificar la supuesta última vez. Sin embargo, lo curioso es que eso nunca se termina. 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Avenida de las Américas 305, al norte de Guayaquil.
2: Su nombre,
5: Javier Sánchez.
2: ¿Cuánto tiempo en el vicio?
5: 23 años.
2: ¿Qué vicio era?
5: Cocaína, marihuana, pornografía, juegos de billares.
2: ¿Aceptó el desafío?
5: Sí, señor.
2: ¿Hace cuánto tiempo está libre?
5: 14 años.
2: Señor Armando, ¿cuánto tiempo en el vicio?
6: Yo tuve toda clase de vicio, alcohol, droga, y era la marihuana, la corroncha, la colombiana, la pistola, el maduro con queso.
2: ¿Aceptó el desafío?
6: Sí, pastor.
2: ¿Hace cuánto tiempo libre?
6: Yo tengo 20 años sin ninguna clase de vicio, pastor.
2: ¿Su nombre?
7: Leonela Parrales.
2: ¿Cuánto tiempo estuvo en el vicio?
7: Bueno, yo tuve depresión y el vicio de las redes sociales aproximadamente 6 años.
2: 6 años em redes sociais e depressão. Aceitou o desafio?
7: Así es, yo acepté el desafío y hoy, gracias a Dios, tengo 5 años curada.
4: 22 años, señor, en el vicio del alcohol. Cerveza, trago, ron, de todo. Todo lo que es del trago, la bebida.
2: ¿Usted aceptó el desafío?
4: Sí, señor, acepté el desafío una vez cuando vi en el programa en la televisión. Entonces me hicieron la invitación y yo llegué aquí.
2: ¿Hace cuánto tiempo libre del vicio?
4: Voy para 11 años, señor. Sin deseo de tomarme un trago ni estar rodeado de los amigos que antes tomábamos, todas esas cosas. Nada de eso, señor.
2: Todas estas personas que anteriormente usted acompañó, ellas pudieron ser libres de los vicios. Usted también puede. 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Venga a luchar por su vida, por su familiar y compruebe usted también que los vicios tienen cura. 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

0: Cada mañana, usted sale a trabajar sin saber exactamente lo que encontrará durante el día. Una decisión puede cambiar sus planes. Una venta puede concretarse o perderse. Puede aparecer una oportunidad o una dificultad inesperada. Y aunque usted hace su parte, hay cosas que simplemente no están bajo su control. Por eso, antes de continuar su camino, existe algo que puede hacer: poner su jornada en las manos de Dios. Está escrito: entonces proclamé allí un ayuno, a fin de implorar de él un viaje feliz para nosotros, para nuestros pequeños y para todas nuestras posesiones. Por eso, este lunes, en la prosperidad con Dios, participe del Ayuno del Trabajador para una jornada feliz. A las 7 de la mañana, venga en ayuno y presente delante de Dios su trabajo, sus proyectos y todo aquello que ha conquistado, buscando su dirección para la jornada que comienza en el Templo de los Milagros, Avenida de las Américas 305, Sector Kennedy Norte, y en todos los templos de la Universal en el país.
1: ¿Quiere usted también alcanzar estos resultados? Haga como esta multitud que todos los días lunes llega al Templo de los Milagros y alcanza la verdadera prosperidad. Porque cuando nosotros hablamos de prosperidad, muchas personas imaginan solamente recursos financieros, o sea, dinero. Pero la verdadera prosperidad que Dios le ofrece no es solo tener abundancia. La verdadera prosperidad es tener salud para trabajar, es tener ánimo para poder seguir adelante, es tener una familia unida. La verdadera prosperidad es tener paz en el alma, ser una persona llena del Espíritu Santo. Esa es la verdadera prosperidad que Dios quiere para usted. ¿Y dónde usted va a encontrar todo esto? 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

0: muchos, pero éramos una familia unida. Fue difícil porque las circunstancias no eran favorables. Mi papá no tenía dinero, entonces vivíamos en miseria. Cuando yo cumplí 15 años, yo empecé con una tristeza profunda, con tormentos espirituales. No tenía mucha inseguridad. Tenía miedo a crecer, a enfrentarme a la vida, porque yo veía que mis papás batallaban mucho. Incluso mis hermanos mayores batallaban también para conseguir un trabajo, para estudiar. Yo empecé con trastornos alimenticios también. Dejaba de comer por muchas horas. Cuando comía, comía mucho y después me provocaba el vómito. Quería la sensación de hambre que me causaba dolor, para mí era agradable. Me sentía bien así. Un momento iba yo caminando y yo decía, ¿y si muero atropellada? ¿O si me tomo algo? Que investigaba las formas de morir menos dolorosas. ¿Por qué no quería crecer? Yo veía que ya cumplía 16, que ya iba a cumplir 17 años, y yo seguía teniendo depresión. Yo no quería vivir en este mundo porque dije, mis papás no son malas personas y no les va bien. Yo no creo que a mí me vaya bien, entonces era muy negativa. A mí me llamó la atención que desde el primer día yo dejé yo sentí paz. El miedo se fue quitando de una forma gradual. Aún así, yo decía, y mi futuro, pensaba mucho en cómo iba a ser mi vida después. Escuchaba que era necesario tener el Espíritu Santo para que una vida cambiara por completo. Y empecé a buscar. Yo me dejé de preocupar por mi futuro, por lo que yo pudiera recibir. Dije, no, yo no necesito ahora pensar en qué carrera, pensar si me voy a casar o no. Yo necesito el Espíritu Santo y tenía esa sed. Y a partir de ahí, mi vida cambió completamente. Yo terminé mi carrera, una maestría, soy servidor público, me casé. Mi esposo sirve a Dios como yo, tenemos dos hijos, fui al Templo de Salomón dos veces, fuimos a Tierra Santa. Dios nos ha dado la condición de tener una vida abundante. Ahora vivo el plan de Dios para mí, tengo el Espíritu Santo, es lo único que me da alegría, y todo lo demás, toda esa nube negra que yo recuerdo como mi pasado, ya pasó. Tengo su presencia. Y no me va a alcanzar la vida ni lo que hago para agradecerle todo lo que él ha hecho por mí.
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2: En este momento me gustaría que usted se comunique con nosotros. Usted puede contactarse a nuestra línea amiga 24 horas.
3: Son distintos los problemas económicos, financieros que usted está pasando, y es por eso que ahora yo le hago a usted esta invitación a que se comunique con nosotros, porque estamos aquí y le queremos ayudar.

0: le podemos ayudar. Yo me encuentro aquí con un equipo de personas listas, dispuestas y preparadas para ayudarle. 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
1: Si usted necesita de ese apoyo espiritual y de esa mano amiga, contáctese con nosotros a los números que aparecen en su pantalla. ¿Quiere saber lo que sucede los días lunes aquí en la reunión de la prosperidad con Dios? Acompaña ahora este informe.
2: Hay personas que trabajan sin descanso, que se esfuerzan día tras día y aún así sienten que sus manos vuelven siempre vacías. Es decir, no ven fruto en su vida financiera. Pero la buena noticia es que sí es posible cambiar ese ciclo, romper ese estancamiento y caminar hacia una vida plena y bendecida. ¿Cómo? Con la dirección y el enfoque correcto, Dios.
1: ¿Cómo usted se ve? ¿Usted se ve como un vencedor o como un derrotado? ¿Usted se ve como un hombre y una mujer de fe o una persona de duda? Porque eso es lo que va a hacer la diferencia en su vida, gente. Él no nos trajo al reino de Dios para que usted sea un derrotado. Él no le trajo al reino de Dios para que usted sea un fracasado. Él no le trajo al reino de Dios para que usted viva creyendo que no puede. Él le trajo a su reino para que usted sea vencedor. Por eso, Dios le va a prosperar, pero manténgase humilde. Dios le va a prosperar para que usted pueda glorificar su nombre. Señora Violeta, ¿cuál fue su victoria?
3: Bueno, el Señor Jesús ha hecho muchas cosas. Yo ya había dicho un comentario o un testimonio de una nueva casa que compré. Esa casa ahorita la estamos poniendo mejor de lo como nos entregaron. Estamos haciendo reformas, hemos comprado lo que es mueble, comedor, hemos comprado muchas cosas. Pensábamos que no se iba a dar, pero todo eso se está dando.
4: Señor Ramón, usando la fe y perseverando los días lunes, ¿qué ha pasado?
5: Pastor, yo soy una persona que trabajo por mi cuenta. Y hace años que yo elaboro el vino de mate, y ya para algunas partes, otros países, y siempre orando y clamando, porque es Dios que hace la obra. Y gracias a Dios este año he vendido muchos litros de mate, y estoy elaborando más.
6: Mi hijo tenía como 3 semanas, 2 semanas que no le pagaban, pero yo siempre orando, y gracias a Dios le pagaron todo.
4: Todo lo que debían pagar.
6: Todo lo que debían de pagarle. Y aparte yo también conseguí una cliente nueva y gracias a Dios me pagó bien y me volvió a comprar.
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0: Yo comencé también a sufrir de problemas en mi columna, dolores que también nunca se me quitaban. Me sentía débil, acabado, no podía trabajar. Me gustaba el baile, las borracheras, las bebidas, para tratar de encontrar felicidad en mi alma, en mi vida, pero no lograba.
1: Me daban muchos dolores de cabeza. Era un dolor que no me dejaba dormir. Y de tanto que a mí me dolía la cabeza, sufría mucho. Vino como ya enfermedades espirituales, yo era atormentada. Busqué a los brujos también, nunca me curaron.

0: comencé a probar el alcohol desde los 13 años. Comencé a tomar el alcohol y así me fui involucrando con las fiestas, las bebidas, los amigos. Me gustaba el baile, las borracheras. En esas fiestas yo conocí a mi esposa. Me enamoré de ella y terminamos uniéndonos. Por un tiempo fuimos felices, pero comenzó vuelta el sufrimiento por causa de la bebida. Ya tuvimos nuestros hijos y comenzó el sufrimiento de mi hija, que ella sufrió de asma, veía bultos, y eso comenzó a atormentarnos.
1: Mi sufrimiento empezó cuando yo comencé a ver que mi hija sufría mucho. Ella estaba enferma de asma, veía bultos. Entonces todo eso a mí me causó susto, no sé, trauma, no sé qué, pero entonces yo ahí comencé a sufrir también. Me daban muchos dolores de cabeza, dolores de estómago, a mí me dolían los huesos. Eran dolores que a mí no me dejaban dormir. Prácticamente yo no podía dormir de las dolencias. Sufría mucho, entonces yo iba a los médicos y ellos me mandaban medicina fuerte, como me cayó también a los riñones. Entonces los medicamentos me hicieron mal, comencé a sufrir mucho de dolor de estómago. Entonces a mí se me vino como ya enfermedades espirituales. Yo era atormentada, me llamaban por mi nombre.
0: Ella sufría mucho pues con esos problemas, tanto de la hija como el problema que ella tenía, de los dolores de cabeza. Ella veía bultos, ella tenía un dolor en el pecho que nunca se le quitaba. Y eso la atormentaba bastante. A mí también me preocupaba mucho eso. Y no encontraba solución por ningún lado.
1: Y por esa causa yo busqué a los brujos también. Y nunca me hicieron nada, nunca me curaron, nunca sentí nada. Fue para peor la cosa.
0: Vivíamos atormentados. Yo comencé también a sufrir de problemas de mi columna, dolores que también nunca se me quitaban, no podía trabajar. Muchas veces ya caminaba como un anciano, ya siendo joven, caminaba como un anciano.

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para muchos existen metas muy difíciles de alcanzar, sueños imposibles de concretar. Parece que la vida les reservó para cada día un sufrimiento sin derecho a nada. ¿Cómo vencer si ya no le quedan más fuerzas? No se desanime. Deje que la luz venza la oscuridad en su vida. Encontrará la salida, porque la fuerza que necesita está adentro suyo. Sáquese el peso que carga en sus hombros. Mira a lo alto. Su socorro está llegando. Tenga fe.

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todo el mundo estaba preso al pecado. Entonces Jesús vino, entregó su vida en la cruz del Calvario y pasó a ser la puerta de entrada al cielo. Sin Jesús no existe calificación, formación, curso que una persona pueda hacer para entrar en el cielo. Por esa puerta, todo el mundo tiene la oportunidad de pasar, de entrar, pero solo puede entrar cuando le entregue su vida. Entonces, Él es la puerta por la que usted entra al cielo.

Mi vida sin el Espíritu Santo era triste, de soledad, angustia, porque yo estaba en el vicio del alcoholismo, el cigarro, sola con mis hijos. Y ser madre y padre a la vez es difícil. Al estar sola aquí en la ciudad donde vivo, tuve que dejar de trabajar para dedicarme a mis hijos, porque yo no quería que ellos crecieran solos, sin educarlos, y luego más tarde ellos fueran unos chicos que dejaran la escuela y se involucraran en vicios. Llegó el momento que yo dije, no, ya no quiero seguir esa vida, no quiero que mis hijos crezcan viendo a una mamá con vicios. Yo quiero darles un buen ejemplo. Y fue cuando yo empecé a buscar ayuda. Iba a las iglesias queriendo sanar de esos vicios, pero nada, nada me quitaba esa tristeza, esa angustia, esa soledad que yo sentía, sentirme, mejor dicho, sin la solución de a mis problemas, a mis enfermedades. Yo entré más en depresión. Llegué a visitar a los brujos, creyendo que allí iban a solucionar mi problema de todas las enfermedades, pero no fue. Todo lo contrario, me enfermé más, empecé a escuchar voces, ver ruido, sombras, escuchar que me hablaban. Y fue en ese momento cuando yo dije, tengo que buscar otra alternativa, ir a la iglesia. Fue así como yo conocí la Iglesia Universal. A través de la televisión, cuando vi el programa y yo me identifiqué con el testimonio que vi, dije, yo estoy así y yo voy a ser sanada, yo voy a ir a ese lugar. Cuando llegué, fue maravilloso, me recibieron muy bien y desde ese día yo empecé a participar en la reunión. Y así seguí participando y cada día fui mejorando y yo empecé a sentir paz, tranquilidad, alegría y yo sentí que cada día todas esas enfermedades iban pasando. Yo quería cambiar totalmente de vida y fue cuando yo empecé a buscar más y más, limpiar mi corazón, mi mente. Todo lo que al Señor no le agradaba. Y fue algo maravilloso que cuando recibí el Espíritu Santo. Fue una experiencia tan maravillosa que yo me entregué más de lleno al Señor Jesucristo. Y eso me ha ayudado a vencer todas las tribulaciones. He pasado por muchos desiertos, todo he vencido gracias al Espíritu Santo, porque Él me ha dado la fuerza, la paz, la tranquilidad y la sabiduría para poder enfrentar todo, porque sin Él no soy nada.

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1: He aquí que no se ha cortado la mano de Dios para salvar, ni se ha agravado su oído para oír. Pero vuestras iniquidades han hecho división entre vosotros y vuestro Dios, y vuestros pecados han hecho ocultar de vosotros su rostro para no oír. Muchas veces los pecados, los errores, nos distancian de Dios. Crean un abismo infranqueable y nos sentimos tristes, solos, lejos de aquel que nos consoló, que limpió nuestras lágrimas y nos dio nuevas fuerzas para vivir. Acérquese a Dios. Él desea acabar con esa distancia. Quiere arrancar ese peso que lastima su alma y su corazón. Él lo entiende y le espera de brazos abiertos. Si usted necesita su perdón, Él desea dárselo.

¿Dónde quieres vivir? ¿En las montañas? ¿Del campo? ¿En la playa? ¿O en la ciudad? ¿En una casa bellísima? ¿O en cualquier casa, con tal de que sea suya? Muchos luchan por la casa propia. Trabajan 20, 30 años para pagar las cuotas con el sudor de su frente. Es el sueño de tener una vivienda, un lugar de descanso, un refugio para vivir algunos años o incluso algunas décadas en busca de comodidad y seguridad en este mundo. Pero todo eso pasará. ¿Y qué estás haciendo para asegurar tu morada en el lugar donde vivirás por toda la eternidad? Esta es una elección que solo tú puedes hacer. Quien no se preocupa por ello pasará la eternidad sin hogar, lanzado por sus propias decisiones equivocadas al peor lugar que podría existir. Es mejor vivir debajo de un puente en este mundo que estar en ese lugar. Pero existe un lugar incomparable, con muchas moradas cuidadosamente preparadas para darnos el privilegio de pasar la eternidad con aquel que más nos amó. ¿Quién diría que solo al pasar por la muerte sería posible conocer la verdadera vida? Pero si ese lugar no es para todos, ¿para quién es? Solo para aquellos que en vida se entregaron a Dios y recibieron el derecho al reposo perfecto, el abrigo de Dios. El valor del cielo no está en las calles de oro, sino en estar con Él para siempre. Hoy estás teniendo la oportunidad de tu vida. Asegurar esa morada que no se compra con dinero ni con cuotas, sino con una alianza. La entrega de tu propia vida a aquel que se entregó por ti. Más que preocuparte por la dirección de tu cuerpo, preocúpate por el destino de tu alma.

antes de recibir el Espíritu Santo, yo era con mis hijos una mamá muy controladora. Quería que mis hijos fueran muy perfectos en todo, tanto en la escuela como en la casa. Quería que todo estuviera perfecto. Entonces, pues eso me trajo problemas con ellos porque siempre estaba detrás de ellos, viendo lo que ellos estaban haciendo, y si algunas veces ellos no hacían las cosas bien, eso me molestaba mucho a mí y los castigaba. Inclusive cuando ya ellos fueron adultos, que ya iban a la escuela, ya a la universidad, yo los castigaba. Cuando yo veía que los grados bajaban de la escuela, yo los castigaba quitándoles las llaves del carro. Llegó al punto que mi hija pues se hizo una adulta, ¿verdad? Y ella un día me dijo: cuando yo cumpla 18 años, mami, yo me voy a ir, yo me voy a ir de la casa. Y pues eso me causaba problemas, ¿verdad? Porque decían que era muy demasiado estricta con ellos y todo. Entonces ya ella discutíamos, ¿verdad? Discutíamos, ella y yo, pero ella se enojaba y yo no cambiaba mi modo de ser. Yo decía que no, que esas eran las reglas de la casa y se tenía que respetar. Lo regañaba, les gritaba, como le digo, ya los castigaba, ¿verdad? Los castigaba y pues eso venía causándome problemas, porque ellos ya estaban, ya eran unos adultos. Cuando yo recibí el Espíritu Santo, todo vino a cambiar en mi vida. Yo cambié mucho mi carácter, mi modo de ser. Me transformé en muy comprensiva, tanto con mis hijos como con mi esposo. Dejé de ser esa mamá estricta que era, porque yo era, la verdad, era muy estricta hasta en el modo de la limpieza de la casa. Todo quería muy perfecto, y cuando yo busqué del Espíritu Santo, eso vino a transformar para mí todo, porque pensé que no, eso no era lo más importante, sino lo que yo sentía, ¿verdad?, adentro, y me transformó por completo. Ahora la relación con mis hijos cambió mucho. Somos como unos amigos. Ellos me cuentan todo, hablamos, nos entendemos. Ahora yo aprendí a comprenderlos a ellos, que no es todo lo que yo diga, sino que teníamos que estar en un común acuerdo en las cosas. El Espíritu Santo me ayudó a ser una mamá muy comprensiva y a tener la felicidad que tenemos ahora todos juntos. Somos muy felices todos.

Dios, en su infinita misericordia, compasión y amor, aspira a vivir con nosotros, habitar en nosotros y hacer un pacto, una alianza con nosotros.

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todo el mundo estaba preso al pecado. Entonces Jesús vino, entregó su vida en la cruz del Calvario y pasó a ser la puerta de entrada al cielo. Sin Jesús no existe calificación, formación, curso que una persona pueda hacer para entrar en el cielo. Por esa puerta, todo el mundo tiene la oportunidad de pasar, de entrar, pero solo puede entrar cuando le entregue su vida. Entonces, Él es la puerta por la que usted entra al cielo.

Constantemente venían esos pensamientos a mí, de que nadie te quiere. Pensaba mucho en que yo no valía, en el que no servía para nada, no eres nadie, nunca vas a ser nadie, nunca vas a llegar a ningún lado. Entonces siempre venían constantemente esos pensamientos a mí. Y me acuerdo que muchas veces yo me dormía llorando y me levantaba llorando. Yo sentía que había un dolor tan grande dentro de mí que no había manera de cómo llenar. Yo me sentía muy sola, no sentía que podría tener algún valor en mi vida. Porque yo siempre desde chiquita me preguntaba por qué estaba viva, por qué yo vivía, de qué me servía a mí estar con vida. Entonces todos esos problemas venían haciéndome sentir de esa manera. Me sentía vacía, sentía que no tenía algún valor vivir. Como llegué a la adolescencia, comencé a conocer amigos, a personas que pasaban por los mismos problemas que yo. Para poder dejar de sentir ese vacío, esa tristeza que ellos sentían dentro de sí, se automutilaban, se cortaban. Entonces, para ellos esa era una manera de escapar del dolor que ellos sentían. Entonces yo comencé a hacerlo, para ver si así yo podría llenar el vacío que sentía dentro de mi alma. Entonces yo comenzaba a cortarme los brazos, las caderas, las piernas, lugares donde no eran tan visibles. Cuando yo me automutilaba, yo sentía dolor por las cortadas, pero en ese momento sentía una tranquilidad, como que de esa manera yo desfogaba el dolor que había dentro de mí. Entonces, cuando yo me cortaba, era por eso. Yo me sentía así y comenzaba a cortarme concurridamente. Hasta que un día mi mamá lo vio y ella lloró, se sintió mal porque pensaba que era su culpa. Con mi mamá yo siempre vivía peleando, siempre yo vivía enojada con ellos, yo vivía con resentimientos con ellos constantes, porque yo creía en ese momento que ellos querían controlar mi vida. No me dejaban salir porque ellos no sabían que con quiénes yo andaba, que eran mis amigos, que yo podía ir, que yo no iba a ser una persona irresponsable. Pero con mis acciones también yo les demostraba lo contrario, de que yo era una persona que no quería nada con nada, porque yo siempre estaba enojada con todo el mundo. Yo siempre tenía una cara de enojada, siempre tenía una cara de tristeza. Y eso lo reflejaba también cuando yo me veía al espejo. Entonces, una vez que yo me cortaba, me seguía cortando, ya no se sentía lo mismo, ya no sentía eso de que me cortaba y se sentía como un alivio momentáneo, sino es que todavía seguía sintiendo esa tristeza dentro de mí. Entonces comencé a probar cosas más fuertes para dejar de sentir eso. Uno de mis compañeros me ofrecieron drogas. Fue una sensación muy fea, muy, muy rara. Entonces lo probé una vez, lo probé dos veces. Pensaba mucho en que yo no valía, en el que no servía para nada, que lo único que hacía era gastar tiempo, gastar aire estando viva. Entonces constantemente venían esos pensamientos a mí, de que nadie te quiere, No eres nadie, nunca vas a ser nadie, nunca vas a llegar a ningún lado. Entonces siempre venían constantemente esos pensamientos a mí. Y me acuerdo que muchas veces yo lloraba en las noches, lloraba toda la madrugada hasta quedarme dormida. Entonces yo comenzaba a compararme con las otras chicas. Yo decía, es que esta chica es así, esta chica tiene esto, yo no tengo esto. Y también comenzaba a compararme. Y yo tenía muchos complejos, yo me sentía fea y yo siempre lloraba por eso. Me acuerdo que yo le llegaba a llorar a mi mamá, a decirle que yo era fea, que nadie me iba a querer porque yo era fea. Entonces también comenzaba con eso. Entonces ese prejuicio de que yo nunca iba a estar con nadie, que nadie me iba a querer porque yo no era bonita, porque no era como las otras chicas eran. Entonces siempre crecí con esos complejos dentro de mí. Yo me dormía llorando y me levantaba llorando. Yo sentía que había un dolor tan grande dentro de mí que no había manera de cómo llenarlo. Mi hermana comenzaba a venir a la iglesia. Entonces, después de eso, yo conocí la Fuerza Joven porque uno de mis hermanos me invitó.

0: Entonces yo le pedí perdón a Dios. Yo nunca más volví a probar las drogas. Yo cambié mi carácter, yo dejé el rencor que sentía hacia mis padres, pedí perdón a mis padres, pedí perdón a mis hermanos y traté de mejorar dentro de mí. Yo cambié, me sentía mejor, yo ya no sentía esos vacíos, yo ya no me dormía llorando y me levantaba llorando como antes. Un día miércoles yo decidí bautizarme y desde ahí comenzó mi caminata nuevamente con el Señor Jesús. Yo buscaba el Espíritu Santo, yo cambié lo que era yo. Yo dejé mis miedos, dejé mis dudas, dejé todo eso que me apartaba a Él. Y yo decidí entregarme por completo en el altar. Y el Señor respondió. Cuando yo bajé del altar, yo bajé con la certeza que yo había recibido el Espíritu Santo. Yo bajé con la certeza de que pase lo que pase, el Señor iba a estar conmigo. Yo no bajé como una persona triste, sino como una persona feliz, una persona que puede pasar las luchas que hayan, pero que yo sé que el Señor Jesús iba a estar conmigo y siempre va a estar conmigo de la mano. Entonces, desde ahí, mi vida ha sido diferente. Yo ya no soy una persona nerviosa, ya no soy una persona que guarda rencor hacia mis padres. Ahora yo los veo con amor, con cariño. Y ya no soy esa persona que desea hacer cosas para llenar lo que hacía falta dentro de mí, porque ya eso lo completó el Señor Jesús. Entonces, yo ya no necesito drogas, no necesito cortarme, no necesito nada de eso para poder ser feliz. Ahora yo soy una persona que se siente feliz y es feliz. Ahora yo ya no quiero morir. Ahora yo soy una persona que quiere vivir y quiere hacer la voluntad de Dios.
1: Responda esta pregunta. ¿Hacia dónde va su alma? El Señor Jesús dijo, porque ¿qué aprovechará al hombre si ganare todo el mundo y perdiere su alma? La gran realidad es que el ser humano se prepara para todo, menos para la muerte. Esté atento con su salvación y aproveche en cuanto haya oportunidad, pues mañana puede ser demasiado tarde.

0: ¿Dónde quieres vivir? ¿En las montañas? ¿Del campo? ¿En la playa? ¿O en la ciudad? ¿En una casa bellísima? ¿O en cualquier casa, con tal de que sea suya? Muchos luchan por la casa propia. Trabajan 20, 30 años para pagar las cuotas con el sudor de su frente. Es el sueño de tener una vivienda, un lugar de descanso, un refugio para vivir algunos años o incluso algunas décadas, en busca de comodidad y seguridad en este mundo. Pero todo eso pasará. ¿Y qué estás haciendo para asegurar tu morada en el lugar donde vivirás por toda la eternidad? Esta es una elección que solo tú puedes hacer. Quien no se preocupa por ello, pasará la eternidad sin hogar, lanzado por sus propias decisiones equivocadas al peor lugar que podría existir. Es mejor vivir debajo de un puente en este mundo que estar en ese lugar. Pero existe un lugar incomparable, con muchas moradas cuidadosamente preparadas para darnos el privilegio de pasar la eternidad con aquel que más nos amó. ¿Quién diría que solo al pasar por la muerte sería posible conocer la verdadera vida? Pero si ese lugar no es para todos, ¿para quién es? Solo para aquellos que en vida se entregaron a Dios y recibieron el derecho al reposo perfecto, el abrigo de Dios. El valor del cielo no está en las calles de oro, sino en estar con Él para siempre. Hoy estás teniendo la oportunidad de tu vida. Asegurar esa morada que no se compra con dinero ni con cuotas, sino con una alianza. La entrega de tu propia vida a aquel que se entregó por ti. Más que preocuparte por la dirección de tu cuerpo, preocúpate por el destino de tu alma. Un día te desprenderás de tu cuerpo y todo lo que compraste quedará atrás. Y ante todo esto, ¿dónde quieres vivir? Esta respuesta no se da con palabras, sino que se muestra con tu decisión.
1: En la casa de mi padre hay muchas moradas. Si no fuera así, os lo hubiera dicho, porque voy a preparar un lugar para vosotros.

0: Me siento vacía, me siento triste, tengo ganas de matar a mis hijos y desaparecer. Mi nombre es Marta y tengo depresión. Yo padecí mucho de golpes, maltratos, insultos, me decían que no servía para nada. Después crecí, me volví muy rebelde. Entonces, por mi rebeldía también me llegué a juntar, pero ahí me fue peor porque me traté, ahora sí que fue un tiempo de mucho maltrato, golpes, vicios. Me involucré también yo en el alcohol por lo mismo. Tuve mis hijos, tuve violación de parte de mi pareja. La verdad, yo era mi vida un infierno. Yo me quise suicidar con pastillas cuando estaba embarazada de mis hijos. Quise matarlos a través de pastillas, apretarme el estómago. Me quise cortar un día peleando con él. Me quise matar, quitándome la, ahora sí cortándome la vena, pero no logré hacerlo. Yo me sentía muy inútil, me sentía muy, incluso yo sentía como que era un insecto. Mi valor era muy bajo. No me podía yo ver a un espejo, no me gustaba que me tomaran fotos. No, yo me llegaba, trataba de dormir lo más que podía para no estar despierta porque no quería yo estar viva, ¿no? Yo no sentía ganas de vivir. Ya quería morirme, yo ya quería, decía, ya no servía porque decía, no hay otro remedio, no hay cómo salir adelante. Yo sabía de un Dios que existía, pero pues yo incluso le reclamaba porque decía, pues no estás conmigo, estás con otras personas menos conmigo. Y entonces yo sentía que ya no era, ya iba a estar así de por vida. Incluso yo creo que hubiera estado como loca también, porque yo quería dejar a mis hijos también. Un día en la noche quería dejarlos, irme caminando. Era mi idea irme caminando hacia la nada, como vagabunda. Era mi idea, pero no logré hacerlo, me dio miedo. Conocí el Templo de los Milagros a través de la televisión y empecé a participar. Me liberé, empecé a seguir adelante, me empecé a vestir como yo me sentía a gusto. Me empecé a ver al espejo, ya no lloraba. Ahorita en la casa me siento muy bien, ya siento tranquilidad porque antes no quería ni entrar a la casa, quería andar en la calle. Porque no, yo decía que era como un infierno, pero ahora no, ahora ya me siento tranquila. Mis hijos, convivimos con armonía, nos sentimos a gusto. Cuando yo tuve el encuentro con Dios, lo primero que sentí fue un alivio en mi interior. Empecé a sentir un cambio de quitar todo rencor que tenía contra mi familia, mis hermanos, todos los que me sentía yo que me habían hecho mal, incluso vecinos. Y empecé yo a amar, a sentir ese valor que Dios da. Empecé a amar la vida, empecé a sentir que era maravilloso despertar porque había alguien que me sustentaba, que me daba fuerza para seguir adelante y poder compartir esto hacia mis hijos primeramente y después hacia las personas que están a mi alrededor también, porque ellos también vieron mi cambio, vieron una Marta diferente. Ya no tengo ganas de tomar como antes, no tengo ganas de estarme quitando la vida, al contrario, quiero vivir más para disfrutar lo que hay, lo que Dios nos da, ¿no? Nos regala también.
1: 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Sí existe una solución.

Levantarse no significa que los problemas se solucionen. Significa una actitud tomada en contra de aquella situación en que usted se encuentra ahora. No dependa de la fe de nadie, sino en su propia fe y en Cristo. Lo que Dios quiere ahora es que usted reaccione y venza. Peor que el problema es la reacción de la persona delante de él. Dios lo está llamando como lo llamó a los grandes que hicieron historia y obtuvieron grandes conquistas. No son sus condiciones las que van a hacerle vencer, sino la manifestación de su fe. Cuanto más grande quiera ser usted, más va a tener que enfrentar la oposición de aquellos que son débiles y no reaccionan. Quizás usted no sepa a dónde ir, nunca vio la salida. Ahora tenga valor para ponerse sobre sus propios pies y luchar. No espere de nadie y viva su fe.

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0: ¿Dónde quieres vivir? ¿En las montañas? ¿Del campo? ¿En la playa? ¿O en la ciudad? ¿En una casa bellísima? ¿O en cualquier casa, con tal de que sea suya? Muchos luchan por la casa propia. Trabajan 20, 30 años para pagar las cuotas con el sudor de su frente. Es el sueño de tener una vivienda, un lugar de descanso, un refugio para vivir algunos años o incluso algunas décadas en busca de comodidad y seguridad en este mundo. Pero todo eso pasará. ¿Y qué estás haciendo para asegurar tu morada en el lugar donde vivirás por toda la eternidad? Esta es una elección que solo tú puedes hacer. Quien no se preocupa por ello pasará la eternidad sin hogar, lanzado por sus propias decisiones equivocadas al peor lugar que podría existir. Es mejor vivir debajo de un puente en este mundo que estar en ese lugar. Pero existe un lugar incomparable, con muchas moradas cuidadosamente preparadas para darnos el privilegio de pasar la eternidad con aquel que más nos amó. ¿Quién diría que solo al pasar por la muerte sería posible conocer la verdadera vida? Pero si ese lugar no es para todos, ¿para quién es? Solo para aquellos que en vida se entregaron a Dios y recibieron el derecho al reposo perfecto, el abrigo de Dios. El valor del cielo no está en las calles de oro, sino en estar con Él para siempre. Hoy estás teniendo la oportunidad de tu vida. Asegurar esa morada que no se compra con dinero ni con cuotas, sino con una alianza. La entrega de tu propia vida a aquel que se entregó por ti. Más que preocuparte por la dirección de tu cuerpo, preocúpate por el destino de tu alma. Un día te desprenderás de tu cuerpo y todo lo que compraste quedará atrás. Y ante todo esto, ¿dónde quieres vivir? Esta respuesta no se da con palabras, sino que se muestra con tu decisión.
1: En la casa de mi padre hay muchas moradas. Si no fuera así, os lo hubiera dicho, porque voy a preparar un lugar para vosotros.
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0: Que Dios los bendiga a todos
1: que son amados
0: de mi Padre.
1: Sí,
0: todos son amados por Dios. Lamentablemente, no todos los amados de Dios le prestan atención
1: a su palabra,
0: le prestan atención a Él, pero todos son amados.
1: Dios,
0: cuando envió a Jesús, fue para morir por todos, no por algunos, no por los escogidos,
1: no.
0: Él simplemente vino, cumplió su voluntad y murió por todos.
1: ¿Quién acepta,
0: quién lo acepta, quién se somete a Él?
1: Claro,
0: ese es salvo. ¿Quién no acepta está perdido? Porque no quiere y Dios no impone su voluntad. Él pone su voluntad a disposición de todos los que creen.
1: Y los que creen,
0: obviamente,
1: la aprovechan
0: y son salvos.
1: Pero Él ama a todos.
0: Usted puede imaginar, amiga y amigo,
1: puede imaginar
0: la grandeza del amor de Dios.
1: No,
0: nosotros no podemos imaginarla. Solo sabemos que Él ama a todos. Está escrito que Dios amó al mundo de tal manera que dio a su Hijo unigénito para que aquel que en Él cree no perezca, sino que tenga vida eterna. Ahora bien, yo quisiera traer aquí un tema muy interesante, porque esto me incomodaba mucho y creo que muchas personas también deben sentirse incómodas, porque hay una diferencia entre el impío y el pecador. La Biblia dice que todos pecaron, todos, sin excepción, todos pecaron y todos necesitan de la misericordia, de la gracia de Dios. Ahora bien, dentro del universo de los pecadores, existe el universo, el grupo de los inicuos, los impíos. Entonces, tenemos a los impíos y a los pecadores. Los pecadores son aquellos que reconocen que son pecadores. Oh, Dios mío, yo reconozco que me equivoqué, que fallé, pero ten misericordia de mí. En cambio, los impíos no. Los impíos no tienen salvación. ¿Por qué no tienen salvación? Porque está escrito en el último versículo de Isaías 48, dice así: pero los impíos no tienen paz, dice el Señor. Los impíos no tienen paz. El pecador no tiene paz, pero como él teme a Dios, él lleva dentro de sí un vestigio de fe, de esperanza,
1: porque
0: en él hay un temor a Dios. Entonces, para él hay salvación, pero para el impío no. Aquí dice, en el texto de Isaías, dice que los impíos no tienen paz. No tienen paz. Entonces usted pregunta, ¿cuál es la diferencia entre el impío y el pecador? El impío es un pecador, solo que la sentencia del impío ya está definida. El pecador es aquel que tiene la oportunidad de ser salvo, como fue el caso de los dos ladrones en la cruz. Los dos ladrones en la cruz, al principio, cuando Jesús estaba siendo clavado en la cruz, los dos estaban allí diciendo: si salvaste a tantas personas, ¿por qué no te salvas a ti mismo y también a nosotros? Entonces comenzaron a hablar contra aquella situación. Espera, ¿dónde está tu poder de sanar, de liberar? ¿Por qué no te salvas a ti mismo y a nosotros que estamos aquí? Eso fue al principio. Pero con el transcurso de las horas, uno de ellos, que era pecador, reconoció que Jesús no era igual a ellos, que Jesús era santo, era puro, era inocente. Entonces él, en aquel momento, se convirtió y le dijo a Jesús: Señor, acuérdate de mí cuando estés en el paraíso. Solo porque invocó a Jesús en aquel último momento, Jesús le dijo: en verdad, hoy mismo estarás conmigo en el paraíso. Entonces, ese ladrón fue salvo. En cambio, el otro continuó con el mismo espíritu de impiedad. El otro era un impío. ¿Por qué? Porque no reconoció en Jesús la salvación. Es decir, no tuvo fe en Jesús. La Biblia dice que todos somos pecadores. Todos pecaron y todos necesitan de la gracia de Dios, de la misericordia de Dios. Pero el ladrón que no pidió perdón, que fue condenado, que murió condenado, él era impío. ¿Por qué? Porque él no tenía ni siquiera un mínimo de respeto por el Señor Jesús. Ni un mínimo. Él fue indiferente. Él no creía que Jesús era quien decía ser. Y por eso no hubo oportunidad para él. Y es lo que está escrito aquí, lo que leemos en Isaías 48. Los impíos no tienen paz, dice el Señor. Los impíos no tienen paz. Pueden tener dinero, pueden tener todo el éxito del mundo, pero no tienen paz, porque no creen en Dios. Creen en el poder del dinero, en la fuerza de su propio brazo, creen en el poder de la astucia, ellos creen en sí mismos, ellos son sus propios dioses. Esos son los impíos. Para ellos no hay paz, no hay paz para ellos. Y esto es muy fuerte, amiga y amigo, porque nosotros, por lo menos, tenemos conocimiento, tenemos conciencia de que el pecador tiene salvación. Para el pecador hay salvación, porque aún conserva dentro de sí un mínimo de temor a Dios. Fue el caso del buen ladrón. En cambio, el impío no. Este no conserva nada, es cero, es completamente frío, helado. Veamos aquí en Isaías 57, que habla sobre esto. Es muy interesante. Dios dice nuevamente que el impío no tiene paz. Él dice así, Isaías 57, también en el último versículo dice así: no hay paz para los impíos, dice mi Dios. Pero antes, él dice así: pero los impíos, en el versículo 20, pero los impíos son como el mar agitado, que no puede estar quieto, y sus aguas arrojan cieno y lodo de las profundidades. Un mar agitado no puede estar quieto, Así son los impíos. Los impíos llevan consigo aquella rebelión, aquella ira, aquel espíritu de venganza, aquel espíritu de maldad, aquel espíritu egoísta, egocéntrico, sobre todo el espíritu de falta de temor. No tienen temor de Dios, no tienen temor del Altísimo. No tienen temor de aquel a quien no ven, pero saben de su existencia, tienen conciencia de su existencia. Todos tienen conciencia de la existencia de Dios, tanto el pecador como el impío. Pero el impío no cree que Dios sea justo. El impío piensa que Dios no es justo y cosas de esa naturaleza. El impío no tiene paz. No tiene paz. Y no hay manera de revertir esa situación. Entonces, amiga y amigo, estas dos situaciones son muy interesantes, especialmente para las personas que son pecadoras, que están en el pecado, que viven en el pecado, que están embarradas en el pecado, pero llevan consigo un mínimo, aunque sea un vestigio de temor a Dios. No, Dios mío, ten misericordia de mí. Sé que soy un pecador. Para mí no hay solución. Pero ten misericordia. Ten compasión de mí. Entonces, la persona lleva consigo un vestigio de fe. Quien tiene temor de Dios tiene, obviamente, un vestigio de fe capaz de salvarlo en el último momento, cuando invoque al Señor. Pero el impío no. El impío no tiene esa oportunidad. ¿Por qué? Porque él ya está definido. De hecho, la palabra de Dios ya lo garantiza. Dice, los impíos no tienen paz. Pero los impíos, mire la situación de los impíos, son como el mar agitado, que no puede estar quieto. Es decir, ellos siempre se están moviendo de un lado para el otro y sacando a la superficie el lodo que está allí abajo en el fondo. Así es el impío, no tiene paz. Entonces, cuando usted ve a alguien maldiciendo a Dios, burlándose de Dios, cuando ve a alguien disfrazándose de diablo, saliendo en el carnaval, bailando y riéndose de la cruz, cuando ve a alguien comportándose de una manera contraria a Dios, esa persona es impía, está definida, su situación ya está definida, no hay salvación para ella. Es lo que yo pienso, es lo que yo creo, es lo que yo considero, es lo que veo aquí. No hay paz para esas personas, no hay salvación para ellas. Pero para el pecador, sí, la persona es pecadora, vive en el pecado, toda la vida en el pecado. Pero ella lleva dentro de sí aquel vestigio de temor a Dios. Sabe que Dios existe. Ella tiene conciencia de que Dios existe, de que Dios es misericordioso y de que, a fin de cuentas, Él la salvará. Tiene esa esperanza, esa expectativa. Entonces, esos son los pecadores que Dios salva. En cambio, los impíos no tienen salvación. Entonces, amiga y amigo, ¿dónde está incluido? ¿Dónde se encuentra? ¿Cuál es su situación? ¿Usted es un impío o un pecador? Si usted es un pecador, hay una oportunidad para usted. Jesús extiende sus manos hacia usted. La Biblia dice, de hecho, el propio Señor Jesús dijo, «Venid a mí, todos los que estáis cansados y sobrecargados».
1: aunque sea de pecados, y yo os aliviaré.
0: Jesús también dijo,
1: los sanos
0: no necesitan médico,
1: sino los enfermos.
0: Es decir,
1: los pecadores
0: son quienes necesitan salvación.
1: Pero el pecador,
0: él tiene conciencia
1: y si invoca a Dios,
0: es salvo.
1: ¿No es maravilloso eso?
0: Eso es extraordinario.
1: Entonces usted,
0: que en este momento se encuentra
1: abatido,
0: usted que
1: ha escuchado
0: aquella voz del propio diablo que dice así,
1: para ti ya no hay solución,
0: ponle fin a tu vida,
1: ya no hay solución para ti.
0: Amiga mía,
1: si hay un mínimo de temor dentro de su corazón
0: hacia Dios,
1: hay esperanza para usted.
0: Ese temor que usted aún conserva dentro de sí
1: es la fe que el Espíritu Santo colocó
0: para que usted entonces por sí mismo invoque a Dios,
1: invoque a Jesús,
0: porque solo Él puede darle paz.
1: Solo Él puede darle la paz de la salvación.
0: Cuando Él nos salva,
1: cuando Él nos perdona,
0: nosotros tenemos paz con Él.
1: Entramos en paz con Él.
0: Vivimos en paz con Él.
1: Eso es maravilloso,
0: eso es magnífico.
1: Vale más que todo el oro de este mundo,
0: porque todo lo que existe queda por ahí.
1: Pero aquel que recibe
0: el perdón de Dios,
1: ese
0: tiene el privilegio
1: de entrar
0: en el reino de Dios,
1: en el reino de los cielos.
0: Entonces,
1: esté segura de eso.
0: Esté seguro de eso,
1: por peor que sea su pecado,
0: si usted
1: aún conserva
0: dentro de sí un poco de fe en Jesús,
1: de
0: esperanza,
1: ese temor que conserva
0: dentro de sí,
1: es la llama
0: que Dios colocó.
1: Es el Espíritu Santo
0: quien coloca eso dentro de usted.
1: Entonces, aproveche esa llama.
0: Invóquelo
1: ya, ahora mismo,
0: ahí donde usted está.
1: Puede invocarlo,
0: porque
1: Él escuchará su oración.
0: Él escucha
1: la oración
0: de todos los que son sinceros,
1: aunque sean pecadores.
0: Es maravilloso, ¿verdad?
1: Maravilloso.
0: Él escucha la oración de todos.
1: Usted no necesita de nadie
0: para recibir el perdón de Dios.
1: Solo necesita de usted mismo
0: y decir,
1: oh Dios mío, ten compasión de mí.
0: El Señor dijo,
1: al que viene a mí, de ningún modo lo echaré fuera.
0: Entonces entregue su vida en sus manos
1: y recibirá paz
0: ahí mismo donde está.
1: Haga eso,
0: no cuesta nada.
1: ¿Qué va a gastar?
0: Va a gastar un poquito de saliva.
1: Solo eso,
0: nada más.
1: Usted se volverá humilde.
0: Será
1: escuchado por el propio Dios.
0: Y Él viene
1: inmediatamente
0: al encuentro
1: de aquellos que son pecadores
0: arrepentidos.
1: Gracias a Dios.
0: Qué maravilla, ¿no?
1: Qué maravilla, ¿verdad?
0: Gracias a Dios.
1: No importa quién es usted ni qué hizo mal.
0: Lo que
1: importa es lo siguiente.
0: Si carga
1: ese mínimo
0: de fe,
1: de esperanza
0: en Jesús
1: y confía en su palabra,
0: entonces
1: invóquelo ahí donde está.
0: Sea en una
1: cárcel,
0: en un hospital,
1: en una prisión,
0: donde quiera
1: que esté,
0: en la calle, en cualquier lugar,
1: haga eso
0: y Él escuchará su clamor.
1: Tal vez el diablo le susurra,
0: ya
1: no hay solución
0: para ti. ¿Lo ves?
1: Ya no hay solución para ti.
0: Solo no hay
1: solución
0: cuando la persona
1: es impía,
0: cuando no tiene
1: un mínimo
0: de temor,
1: ni un mínimo
0: de respeto
1: por las cosas divinas.
0: Usted sabe eso.
1: Usted sabe
0: si tiene
1: o no tiene temor de Dios.
0: Si tiene temor,
1: sabe
0: lo que tiene.
1: Y ese temor
0: es el Espíritu Santo
1: quien lo coloca dentro
0: de usted
1: para que lo use
0: como
1: una herramienta para alcanzar
0: el perdón
1: de Dios y con certeza
0: la salvación. Que Dios los bendiga a todos en el nombre del Señor Jesús. Y mañana estaremos de regreso. Gracias a Dios.

0: Mi nombre es Joana. Yo antes de llegar a la iglesia era una persona depresiva, era una persona que tenía mucha tristeza, mucha bronca, mucho odio, porque mis padres eran separados, se separaron, o sea, se golpeaban, se trataban mal. Entonces terminaron separados, mi mamá nos abandonó, se fue de la casa. A raíz de eso yo dejé la escuela y me hice muy rebelde. Vivía durmiendo, todo el día me la pasaba durmiendo, pero a la noche no podía dormir porque escuchaba voces, escuchaba cosas, veía sombra, tenía ataques de pánico, me llegaron a dar pastillas para dormir. Era una persona muy agresiva, muy peleadora. Vivía nerviosa y vivía peleando, peleaba, no me llevaba bien con nadie en mi familia. Mi familia estaba desunida, tenía vicio de cigarrillo, yo no podía dejar de fumar. Me dio una neumonía y caí internada. Me salió un derrame pleural, se llama, que te tienen que punzar. A todo esto yo conocí al que es mi esposo hoy en día y él me trajo a la Iglesia Universal. Yo llego a la iglesia y Dios me sana de la neumonía que yo tenía. Él me dejó bien mi pulmón, gracias a Dios. Escuché sobre el Espíritu Santo, empecé a preguntar más a pastor, el pastor de la iglesia, empecé a informarme más sobre él para ver qué podía hacer. Y bueno, y ahí empecé a buscarlo la madrugada, me levantaba a las 3 de la mañana y pedía por él, pedía que yo quería recibir ese espíritu que el pastor hablaba. Recibía el Espíritu Santo y el día de mi cumpleaños, nunca me voy a olvidar, era un domingo que yo estaba en la iglesia. Y yo le pedí a Dios que yo el mejor regalo que podía tener era su espíritu. Y ahí yo recibí la certeza que Dios estaba conmigo. Sentí paz, sentí tranquilidad, sentí todo lo que es bueno. Yo dejé de ser rebelde, dejé los vicios, no fumo más, no tengo más ataque de pánico, no tomo más pastillas. Yo ya no tengo más deseo de muerte, ahora quiero vivir, ahora soy feliz. Dios me dio una nueva vida. Y para mí, de todas las bendiciones que Dios me dio, porque Dios me dio muchísimas bendiciones, gracias a Dios, pero para mí lo más importante es el Espíritu Santo. El Espíritu Santo es mi razón de vivir.
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Para muchos, existen metas muy difíciles de alcanzar, sueños imposibles de concretar. Parece que la vida les reservó para cada día un sufrimiento sin derecho a nada. ¿Cómo vencer si ya no le quedan más fuerzas? No se desanime. Deje que la luz venza la oscuridad en su vida. Encontrará la salida, porque la fuerza que necesita está adentro suyo. Sáquese el peso que carga en sus hombros. Mira a lo alto. Su socorro está llegando. Tenga fe.

Existen personas que tienen un enorme vacío en su interior. Esto incluso puede agravarse por problemas económicos, familiares, de salud, entre otros. Sin embargo, hay quienes alcanzan una vida estable con respecto a lo material y a las demás áreas, y aún así, la sensación de soledad no los deja en paz. Queda en evidencia que el vacío del alma es una cuestión interna, espiritual y por lo tanto, aunque esta persona se encuentre rodeada de amigos y de seres queridos, ninguno de ellos puede solucionar su problema interior. Ante esta situación, muchos optan por refugiarse en los vicios, en fiestas o se obsesionan por sus carreras profesionales, por considerar que estas opciones son un buen escape para todo el dolor que sienten. Sin embargo, al tratarse de un problema del alma, nada es capaz de ocupar ese vacío. El Espíritu Santo es el único que puede llenar ese espacio que se encuentra desocupado en el alma. Cuando Él logra ingresar al interior del ser humano, la vida de aquel que lo recibe se transforma por completo y aunque haya dificultades en su entorno, existe una confianza, una seguridad y una paz tan fuertes que le dan la certeza de que podrá vencer todos los problemas. Él es una promesa del Señor Jesús para los que lo buscan. Respondió Jesús y le dijo: El que me ama, mi palabra guardará, y mi Padre le amará, y vendremos a él y haremos morada con él. Solo el Espíritu Santo puede remover el vacío en el alma, y Él quiere habitar en usted. Iglesia Universal, donde una nueva vida espera por usted.

Desde los 13 años conocí lo que es el vicio, alcohol. También probé lo que es droga, el polvo. Frecuentaba prostíbulos, porque fue lo que aprendí de mis padres, de mi familia, que decían que el hombre, que era hombre, tenía que de joven ir a los prostíbulos para que se haga hombre. Más de 20 años en vicios de alcohol y droga. Para mí lo más importante eran mis amigos. No es así mi familia. Mi familia era en segundo plano, para el último plano. Siempre puse en prioridad mis deseos. Siempre puse en prioridad en mi voluntad. Y eso me llevó a cometer muchos errores, a fracasar en muchas áreas de mi vida. Cuando yo iba a los prostíbulos, a los cabarets, se puede decir, con el deseo de que mi alma se saciara de esa alegría, de ese gozo, pero era solamente algo momentáneo, porque luego que pasaba el efecto del alcohol, del momento que según uno tenía ese placer, esa alegría, que el alma quedaba alegre, pero era solamente una alegría momentánea. Caí más a fondo en el vicio, ya no solamente eran un día de tragos, de vicios, sino que ya me perdía. 2-3 días me iba a la casa, no me importaba si mi familia comía o no comía. Así pasé más o menos, se puede decir, unos 10, 12 años con mi esposa, más o menos pasé esta situación en los vicios y perdiéndome de la casa hasta que hubo una situación en que yo me enfermé totalmente, que ya no podía ni trabajar. Ya no podía trabajar porque me detectaron problemas en los riñones, en el corazón. Y yo no hacía caso a lo que el médico me decía. Yo seguía. El doctor me decía, ya no tomes, no te drogues, porque te puede dar un infarto. Y yo no le hacía caso. Yo decía, ah, para los días que he de vivir. Mis padres me dijeron que el que es pobre muere pobre, el que es borracho muere borracho, y así tengo que morir. Yo no sabía, estaba haciendo las cosas totalmente raras, haciendo siempre mi voluntad. El corazón me pateaba muy duro, yo ya no sabía qué hacer, entraba a desesperación, buscaba médicos y médicos, con lo poco que ganaba solo nos alcanzaba para la medicina nada más, y aún así yo seguía tomando, aún así yo me seguía drogando, y ahí caí en la desesperación, fue algo muy fuerte. Mi vida económica siempre fue un caos, se puede decir. Vivíamos en la miseria porque donde yo iba a trabajar, ahí me daban casa. No tenía metas, no tenía propósitos, siempre era mi voluntad. Hasta que un día fui a visitar a una tía, un familiar a Guayaquil, y una tía me invitó a la Iglesia Universal.

hace 13 años atrás llegamos a la Iglesia Universal, donde mi vida cambió. En el primer día, me acuerdo tanto que era un 2 de enero, todavía yo con los efectos del alcohol, el pastor empezó a predicar, empezó a hablar. Parecía que ese pastor conocía toda mi vida. Él decía, usted que tiene vicio, usted que está enfermo, usted que está pasando por situaciones, por deuda, haga una prueba con Dios. Entonces yo escuché la voz de Dios. Obedecí, me bauticé en las aguas, empecé a caminar en la fe, empecé a estar en grupos. Es algo muy, muy hermoso que a mí me pasó. Cambió totalmente mi vida. Entregué mi yo, entregué mi voluntad en las manos de Dios. Ahí fue cuando hubo una diferencia en mi vida. Ahí fue cuando cambió mi vida, mi mente, mis pensamientos. Todo cambió. Hubo una diferencia. Recibí esas fuerzas del altar. Hubo un antes y un después. Hoy, para alegrar mi alma, ya no necesito hacer lo que yo hacía antes, frecuentar discotecas, bares, drogarme, tomar alcohol, bailar. Ya no necesito para nada eso, porque el Espíritu Santo es el que llena mi vida, es el que completó mi vida, es lo más precioso, lo más hermoso que me ha podido pasar en toda mi vida. Dios abrió una puerta, me dio la posibilidad de arrendar una finca cuando todavía el cacao estaba a $80 el quintal. A los 2 meses que yo arrendé la finca, el cacao llegó a un precio de más de $500. Fue algo extraordinario. La grandeza de Dios, la maravilla de Dios, lo que Dios puede hacer es algo extraordinario. Y esa es una bendición que Dios me dio. Con mi esposa pudimos comprar un carro, tenemos 2 motos nuevas y Dios está bendiciéndonos a cada día. Tenemos una finca en la cual trabajamos en cacao y es lo que Dios nos ha dado, la propia bendición, porque Dios nunca falló y nunca fallará. Pero eso no es todo, eso no es lo más importante. En sí lo material no es lo más importante. Es necesario, sí, porque está escrito que comeríamos lo mejor de la tierra. Lo más valioso, lo más precioso, lo más grande que yo tengo en mi vida es la presencia de Dios, el Espíritu Santo que me da esas fuerzas para seguir a cada día, para luchar todos los días. Eso es lo más hermoso en mi vida. Solo Dios pudo realizar mi vida cuando yo entregué mis voluntades en las manos de Él. Él tiene poder para hacer cosas grandes, extraordinarias. Y usted tiene un problema, una lucha, una dificultad. Cree en Dios. No haga su voluntad. No haga lo que yo hice por muchos años. Haga la voluntad de Dios. Búsquelo, porque Él es especialista en solucionar problemas.

Jessica nació sin brazos debido a una rara enfermedad congénita. Como cualquier infante, no entendía por qué no tenía brazos como las demás personas. Era difícil ser diferente. Sin embargo, tomó parte en diversas actividades como gimnasia, baile y canto, a menudo realizadas en grandes escenarios. Para Jessica, el mayor reto de haber nacido sin brazos eran las constantes miradas más que la adversidad física. Cuando por primera vez aprendió a manejar un auto, fue gracias al uso de modificaciones especiales. Sin embargo, después de haber aprendido bien, decidió suprimir las modificaciones y ahora es titular de un permiso de conducir sin restricciones. Graduada en psicología en la Universidad de Arizona, ella puede escribir 25 palabras por minuto, secarse el cabello, ponerse maquillaje y lentes de contacto con la mayor facilidad que cualquier otra persona. Es la primera mujer piloto en la historia de la aviación que lo hace sin brazos. Esta mujer inspiradora y heroína para muchos siempre irradia felicidad y un gran sentido del humor. A veces, el miedo se basa en una falta de conocimientos y de lo desconocido. Cuando empecé a volar, me di cuenta que mi temor era porque yo no sabía mucho sobre esto. Hay un miedo universal en la gente. Es el temor a la insuficiencia y falta de fe en nosotros mismos. Gracias a su confianza, preparación y ambición, Jessica ha recorrido un largo camino para convertirse en quien es hoy en día. Además de ser una gran motivadora, ella también ha sido mentor de niños en la Red Internacional del Niño Amputado en los últimos 5 años. Yo no tengo brazos, pero eso no determina hasta dónde pueda llegar.

Todo el mundo estaba preso al pecado. Entonces Jesús vino, entregó su vida en la cruz del Calvario y pasó a ser la puerta de entrada al cielo. Sin Jesús no existe calificación, formación, curso que una persona pueda hacer para entrar en el cielo. Por esa puerta, todo el mundo tiene la oportunidad de pasar, de entrar, pero solo puede entrar cuando le entregue su vida. Entonces, Él es la puerta por la que usted entra al cielo.

0: Yo vencí la depresión.
1: Yo crecí en un hogar en la ausencia de mi padre, entonces todo el tiempo mi mamá trabajaba. Crecí constantemente sola, estuve involucrada con pandillas, con los vicios. Entonces me hice una persona muy agresiva en casa, muy ausente también. Fui muy rebelde con mi familia, con mi madre. Yo sabía que estaba haciendo las cosas mal, pero no encontraba cómo dejar esa vida. Entonces, cuando yo estaba en mi habitación sola, es cuando me venía un remordimiento muy grande. Yo culpaba a todos por mi situación, culpaba la ausencia de mi papá, culpaba que mi mamá no estaba, y fue como así pasaron aproximadamente 5 años en que no paraba. Un día tras otro era estar tomando, era estar con los amigos, con relaciones que aparentemente me hacían bien por un momento, pero tarde o temprano me lastimaban y yo acababa peor de lo que yo estaba. El tiempo pasó, fueron 5 años en los que estuve en esta rutina y realmente, o sea, me causaron una depresión muy grande, porque era una dependencia que si yo no consumía una sustancia o si yo no estaba dentro de una relación o con un noviazgo, era algo que no me satisfacía nada. Por la carencia en la que yo estaba atravesando, me enfrasqué totalmente en una relación. Entonces mi pensamiento no salía de esa persona. Si esa persona me trataba bien, entonces yo estaba bien. Si esa persona me trataba mal, mi emoción se iba para abajo. O sea, realmente dependía al 100% de que una persona me cuidara, me abrazara o que estuviera conmigo. Porque en los momentos en los que yo estaba sola en el cuarto, que eran pues todos los días en casa, era una soledad muy grande, era un vacío tan grande que nada podía llenar. Me encontraba sin salida y la verdad es que pensaba que ya no había solución para mí. Todo el tiempo que las personas me aconsejaban, yo no quería siempre tomar lo mejor de los consejos, quería yo realmente salir de esa situación, pero no tenía la fuerza. Yo conocí el Templo de los Milagros a través de una invitación. Comienzo a participar de las reuniones y constantemente empiezo a recibir una palabra. Siempre fueron buenos consejos que realmente eran dirigidos a lo que yo estaba pasando en ese momento. Entonces fue cuando en realidad vi un cambio muy notorio. Los pensamientos de soledad, los pensamientos de dependencia, de querer estar siempre con alguien o con algo para poder estar bien, se fueron quitando, se fueron desapareciendo, y en realidad ahí es cuando yo pude vivir. Encontré realmente el motivo para ser yo, para que Tania de verdad fuera una persona feliz, para que Tania de verdad pudiera expresar lo que ella sentía sin miedo a nada, sin miedo a qué van a decir de mí. Yo recibí la mayor ayuda, que fue la ayuda de Dios, porque Él fue el único quien me pudo quitar esta soledad. Él fue el único que me pudo arrancar todo el vacío que había dentro. Él pudo llenar realmente ese vacío. Me dio el motivo para yo continuar viviendo. La mayor bendición que yo obtuve fue el Espíritu Santo, porque a partir de que yo lo recibí, Él arrancó totalmente toda la dependencia que yo tenía hacia algo o alguien, toda la soledad, el vacío, se acabó totalmente. La amargura que también está en mi corazón, el odio que tenía tal vez hasta mi familia. Hoy soy una nueva Tania que tiene para dar cariño, que tengo para dar amor. Todo esto lo tengo no por lo que yo soy, sino por lo que es el Espíritu Santo a través de mí. Todo lo debo a Él. El hecho de que ahora también tengo una familia, tengo una hija. Entonces todos hemos crecido y todos hemos sido guiados por el Espíritu Santo. Nos ha llevado siempre a lo mejor, en tanto nuestra manera de vivir, de convivir, y con nuestros amigos también. Podemos ser esa referencia de que el Espíritu Santo viene a transformarlo absolutamente todo.
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Dios, en su infinita misericordia, compasión y amor, aspira a vivir con nosotros, habitar en nosotros y hacer un pacto, una alianza con nosotros.

0: ¿Dónde quieres vivir? ¿En las montañas? ¿Del campo? ¿En la playa? ¿O en la ciudad? ¿En una casa bellísima? ¿O en cualquier casa? Con tal de que sea suya. Muchos luchan por la casa propia. Trabajan 20, 30 años para pagar las cuotas con el sudor de su frente. Es el sueño de tener una vivienda, un lugar de descanso, un refugio para vivir algunos años o incluso algunas décadas en busca de comodidad y seguridad en este mundo. Pero todo eso pasará. ¿Y qué estás haciendo para asegurar tu morada en el lugar donde vivirás por toda la eternidad? Esta es una elección que solo tú puedes hacer. Quien no se preocupa por ello pasará la eternidad sin hogar, lanzado por sus propias decisiones equivocadas al peor lugar que podría existir. Es mejor vivir debajo de un puente en este mundo que estar en ese lugar. Pero existe un lugar incomparable, con muchas moradas cuidadosamente preparadas para darnos el privilegio de pasar la eternidad con aquel que más nos amó. ¿Quién diría que solo al pasar por la muerte sería posible conocer la verdadera vida? Pero si ese lugar no es para todos, ¿para quién es? Solo para aquellos que en vida se entregaron a Dios y recibieron el derecho al reposo perfecto, el abrigo de Dios. El valor del cielo no está en las calles de oro, sino en estar con Él para siempre. Hoy estás teniendo la oportunidad de tu vida. Asegurar esa morada que no se compra con dinero ni con cuotas, sino con una alianza. La entrega de tu propia vida a aquel que se entregó por ti. Más que preocuparte por la dirección de tu cuerpo, preocúpate por el destino de tu alma. Un día te desprenderás de tu cuerpo y todo lo que compraste quedará atrás. Y ante todo esto, ¿dónde quieres vivir? Esta respuesta no se da con palabras, sino que se muestra con tu decisión.
1: En la casa de mi padre hay muchas moradas. Si no fuera así, os lo hubiera dicho, porque voy a preparar un lugar para vosotros.

Mi nombre es Rocío y antes de conocer al Espíritu Santo, mi sufrimiento comenzó desde que tenía uso de razón. Crecí en un hogar donde había muchas peleas, muchas discusiones. Mi papá era una persona alcohólica y eso fue trayendo en nosotros problemas económicos en la casa, en la familia. Había muchas peleas, discusiones, hasta violencia física. Mi mamá era una persona que ella descargaba toda su bronca, todo su enojo con mi papá a causa de las peleas que se generaban en el hogar. También había muchos vicios. Entonces dentro de mí eso fue generando una tristeza, una angustia, una soledad que a raíz de todo ese problema mis padres estuvieron a punto de separarse. Ahí mi mamá sabe que queda embarazada de mí y esa fue como un tema de discusión porque por culpa mía, ¿no? Ella siempre me decía que culpa mía, ella se tenía que quedar con mi papá. Entonces dentro de mí fue generando esa angustia, esa soledad. Yo pensaba, ¿para qué nací? Mejor no hubiese nacido. Me sentía que era un estorbo en casa, en mi familia. Y fue generando dentro de mí un odio hacia mi mamá. Recuerdo que no la quería ver, no soportaba su presencia. Y así fue mi casa. Todo el tiempo era peleas, discusiones, había problemas económicos a causa del alcohol, a causa del cigarrillo, entonces sin contar que también había vicios del casino y así fue creándose toda mi adolescencia, viendo todos esos problemas. Yo era una joven que aparentaba a los ojos de los demás alegre, divertida, pero dentro de mí había una tristeza, una angustia, una soledad. Por las noches no podía dormir, sufría de pesadillas, veía bulto,

0: escuchaba voces y también dentro de mí venían pensamientos de muerte. ¿Para qué vivir si yo había nacido para sufrir? Y todo eso me hizo que fuera una joven depresiva, angustiada, vivía llorando por las noches y a la vez era muy nerviosa, a todo el mundo maltrataba, a todo el mundo golpeaba. Tuve intento de suicidio, recuerdo una vez con tan solo 11 años que intenté cortarme las venas, que en ese momento llegó mi hermana para poder salvarme. Recuerdo que había hasta planificado lo que sería mi muerte, que decía que yo hasta los 15 años iba a vivir y que de ahí me quería matar porque no le veía un rumbo a mi vida. Hasta que nosotros conocimos la iglesia. Mi papá empezó a concurrir a la iglesia después que mi madre decide separarse de él y ahí es donde yo encuentro a Dios, donde supe que había un cambio de mi vida, porque recuerdo que tenía a mi papá físico, pero tenía la ausencia de un padre. Cuando encuentro que existe un Dios que puede cambiar mi vida, que logré tener ese amor de padre, que sabía que había nacido no para sufrir, sino para ser feliz, Él se encargó de llenar ese vacío. Sacó ese odio que había dentro de mí, sacó los pensamientos de muerte. Yo ya tenía ganas de vivir. Me acuerdo que cuando llegué a la iglesia, yo tenía 12 años y no tenía un proyecto de vida. Dios restauró mi vida, Él me dio la razón de vivir, las ganas de querer luchar. Y el cambio dentro mío comenzó a suceder. Yo empecé a tener paz, empecé a dormir por las noches. Ya no aparentaba ser una joven que era feliz, sino que dentro de mí había felicidad, había alegría, ganas de vivir. Dios colocó proyectos, sueños, y es así. Pero lo más importante fue el Espíritu Santo. Yo recuerdo que no me importó otra cosa. Cuando tuve mi encuentro con Dios, Él suplió todas mis necesidades. Mi familia sí estaba comenzándose a restaurar, pero yo prioricé lo más importante, porque entendí que teniendo el Espíritu Santo, Él suplía todas mis necesidades. Entonces, cuando recibí el Espíritu Santo, recibí todo. Recibí al propio Dios dentro de mí, y es así en donde mi mente cambió, todo cambió, y Él fue renovando mi vida, fue transformando mi interior y en consecuencia los cambios se empezaron a dar. Mi familia fue restaurada, mi familia fue bendecida. Hoy mis padres están juntos, ya no hay miseria, ya no hay pobreza. Hoy somos completamente felices y lo más importante y el bien más preciado que tengo es el Espíritu Santo. Él me da ganas de vivir, me da fuerza y mi vida hoy está totalmente restaurada. Tengo una vida totalmente bendecida gracias al Espíritu Santo.
1: ¿Cómo soportar el día malo? ¿Cómo resistir delante de tantas injusticias y persecuciones? ¿Cómo mantenerse de pie aún con el paso del tiempo? Creer mientras todo va bien es fácil. Pero, ¿y cuando la tempestad parece que no pasa? Cuando parece que el dolor del alma no termina. Usted con seguridad ya se preguntó, ¿cómo voy a lograrlo? Es lo que descubrirá ahora. Imagínese ser condenado por algo que no cometió. Sufrir el dolor de la traición. La tortura. Ser expuesto completamente desnudo como espectáculo para sus acusadores. El límite del dolor humano. ¿Cómo es que Jesús soportó semejante agonía y humillación? Fue allí que todo comenzó. Nada de eso sería posible si antes él no hubiera recibido el sello del Padre, el Espíritu Santo. He aquí mi siervo, a quien yo sostengo, mi escogido, en quien mi alma se complace. He puesto mi espíritu sobre él. Él traerá justicia a las naciones. Para ser este siervo aprobado, el Señor Jesús necesitó ser ungido, instruido y capacitado por el Espíritu Santo antes de comenzar su ministerio acá en la tierra. De lo contrario, ni él habría soportado. Ahora piense, si el Hijo de Dios necesitó recibirlo, imagínese a nosotros, simples mortales. Lamentablemente, la humanidad desconoce o desprecia su importancia. Muchos viven como si el Espíritu Santo fuera un mero accesorio, un cuadro en la pared o unos aretes bonitos, pero que no harán diferencia si no lo tienen. Por eso, el mundo está como está. Un caos. Al final de cuentas, las personas reflejan las acciones del Espíritu que habita en ellas. En la jornada de la vida, el bautismo con el Espíritu Santo no es opcional, es absolutamente imprescindible. Así como los pulmones necesitan de oxígeno, el alma necesita del Espíritu de Dios. Entienda, Él es quien le hace falta para vencer al mundo. Los momentos difíciles vendrán, las personas le darán la espalda. Pero en ese momento, verá que no está solo. Descubrirá que esa lucha solo le hizo más fuerte. Con el Espíritu Santo surge una fuerza sobrenatural. Se vuelve verdaderamente una fuente rebosante. Ese es el Espíritu de Dios, que en el día de Pentecostés transformó a los discípulos miedosos y cobardes en apóstoles valientes e intrépidos, dispuestos a arriesgar sus vidas por amor a la palabra de Dios, en cristianos que no negaron la fe, aún en la arena con los leones hambrientos, ante las llamas, pues sabían de la gloria que los aguardaba. Ese es el Espíritu Santo que quiere habitar en usted, volverlo testimonio de Él en la tierra, darle poder para prevalecer ante los problemas y, sobre todo, garantizar la salvación de su alma.
2: Yo recibí el Espíritu Santo y fue algo hermoso, fue algo que me llenó aquel vacío porque sanaron todas las heridas. Se fue la tristeza, se fue la ansiedad, vino una alegría inmensa, una paz, una seguridad, una certeza de que yo era una persona muy valiosa.
3: La mayor bendición que puedo tener, ya que Él ha sido el que me ha guiado, Él ha sido mi mejor amigo, Él ha sido mi mejor padre, Él ha complementado todas las áreas de mi vida y no necesito de nada ni de nadie para tener esa certeza y esa tranquilidad y esa felicidad dentro de mí.
4: Sinceramente, con palabras no puedo explicar, porque es un amor, cuando conocí el amor de Dios, su presencia, o sea, es algo inexplicable, porque yo dije, ¿cómo quisiera haber llegado aquí antes?
1: Solamente cuando se dé cuenta que lo necesita a Él más que a cualquier otra cosa o persona en este mundo, logrará alcanzar la mayor y más sublime de todas las bendiciones. El resto es resto.

Todo el mundo estaba preso al pecado. Entonces Jesús vino, entregó su vida en la cruz del Calvario y pasó a ser la puerta de entrada al cielo. Sin Jesús no existe calificación, formación, curso que una persona pueda hacer para entrar en el cielo. Por esa puerta, todo el mundo tiene la oportunidad de pasar, de entrar, pero solo puede entrar cuando le entregue su vida. Entonces, Él es la puerta por la que usted entra al cielo.

Voy a estar solo para siempre. Me siento vacío, triste. Nunca voy a ser feliz. Mi nombre es Isaac y tengo depresión. El motivo de mi depresión es a base de mi vida sentimental. Yo era una persona que veía a todo el mundo, mis amigos, que tenían pareja. Entonces, al verlos, yo me sentía aislado de ellos y solo. Entonces, ¿qué hacía? Lo que hacía era buscar a alguien que me complementara, que estuviera conmigo, que fuera parte de mí. Pero conforme yo lo buscaba, recibía muchas desilusiones. Al ver que yo no encontraba una pareja que me ayudara a salir adelante, porque eso es lo que veía yo en una pareja, una persona que me ayudara. Entonces yo me sentía triste, me aislaba de la gente, incluso de mi familia, por el hecho de yo no encontrar una pareja estable o una persona que me quisiera, me amara. Aún a pesar de que yo tenía una pareja, yo me sentía vacío. Yo le daba lo mejor a esta pareja, pero por dentro yo me sentía solo, un hueco que había dentro de mí, y eso me hundía más en depresión, porque yo no entendía, no comprendía el por qué, si yo tenía a alguien ya al lado de mí, yo me sentía tan solo. Mi inseguridad empezó a base de desde que yo empecé a tener varios rechazos en cuestión de la vida sentimental. Me sentía más y más aislado de la gente. Pensé realmente que mi físico era algo que la gente no le agradaba. Entonces yo me empezaba a deprimir, trataba de ponerme ropa holgada, trataba de no peinarme, incluso hasta de no bañarme, porque sabía que aún así la gente no se fijaba en mí. Yo escuchaba música de desamor, ¿no? Eso me hacía sentirme más solo. Veía películas tristes, veía películas románticas. Eso también me hacía sentir más solo y desafortunado, porque yo veía que como él sí podía y yo no. Entonces, me hundía más en mi depresión. Pasaban días que yo no salía de mi cuarto. Hubo un momento en donde ya no quise ni estudiar ni trabajar por lo mismo, de que yo me sentía tan solo, tan triste, tan deprimido. Yo estuve inmiscuido en los vicios del alcohol. Yo tomaba, yo me perdía en el alcohol. Y eso prácticamente yo lo tomaba como para no sentirme solo. Pero al día siguiente me sentía aún más solo, más triste, más deprimido. El fondo del pozo que yo toqué fue cuando yo tenía una relación. Nosotros ya estábamos comprometidos, nosotros ya estábamos poniendo una fecha de matrimonio. Solo que ella me dejó, me abandonó. Entonces, cuando yo recibo esa noticia, mi depresión es más aguda, es frustrante, es a un punto en donde yo no entendía el porqué de esta situación, el por qué me pasaba esto, por qué era yo tan infeliz en el amor. Al yo recibir esta noticia, yo ya no tenía ninguna expectativa de vida en general, de casarme, de tener una familia, incluso de salir adelante, porque dejé de trabajar, dejé de estudiar, tan fuerte así fue mi depresión. Yo conozco el Templo de los Milagros a través de una invitación de un familiar. La primera reunión que yo participé ese día fue para mí encontrar la paz que yo necesitaba, el desahogarme con Dios de todo lo que yo estaba viviendo, de lo que había pasado, el dejar en las manos de Dios todo lo que me frustraba, me ataba, me tenía deprimido. Mi vida fue completamente distinta a la de antes. Hoy yo tengo una familia, formé una familia, estoy felizmente casado, tengo dos hijos. El sueño que yo tenía de tener esa familia anhelada, yo lo conseguí, participando en el Templo de los Milagros. No fue fácil, no fue sencillo. Recuperé mi autoestima, recuperé la paz y la tranquilidad que yo no tenía, y ese hueco fue llenado. Ahora ya no tengo ningún vicio, ya no estoy triste, ya no estoy deprimido. Hoy vivo feliz y contento con mi esposa, mis hijos, que son la alegría que Dios me dio. El haber superado la depresión me enseñó que yo tengo un valor. Yo tengo un valor muy significativo. Al recibir la presencia de Dios, tengo esa paz, esa tranquilidad que tanto anhelé.

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vivir en el Espíritu es vivir en la fe de la indignación para cambiar las situaciones impuestas por el mal. La semilla que sembramos hoy determina los frutos de mañana. No sirve querer ser grande y pensar pequeño. Este es el secreto de la victoria, el ejercicio de la fe inteligente.

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Existen personas que tienen un enorme vacío en su interior. Esto incluso puede agravarse por problemas económicos, familiares, de salud, entre otros. Sin embargo, hay quienes alcanzan una vida estable con respecto a lo material y a las demás áreas, y aún así, la sensación de soledad no los deja en paz. Queda en evidencia que el vacío del alma es una cuestión interna, espiritual y por lo tanto, aunque esta persona se encuentre rodeada de amigos y de seres queridos, ninguno de ellos puede solucionar su problema interior. Ante esta situación, muchos optan por refugiarse en los vicios, en fiestas o se obsesionan por sus carreras profesionales, por considerar que estas opciones son un buen escape para todo el dolor que sienten. Sin embargo, al tratarse de un problema del alma, nada es capaz de ocupar ese vacío. El Espíritu Santo es el único que puede llenar ese espacio que se encuentra desocupado en el alma. Cuando Él logra ingresar al interior del ser humano, la vida de aquel que lo recibe se transforma por completo y aunque haya dificultades en su entorno, existe una confianza, una seguridad y una paz tan fuertes que le dan la certeza de que podrá vencer todos los problemas. Él es una promesa del Señor Jesús para los que lo buscan. Respondió Jesús y le dijo: El que me ama, mi palabra guardará, y mi Padre le amará, y vendremos a él y haremos morada con él. Solo el Espíritu Santo puede remover el vacío en el alma, y Él quiere habitar en usted. 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

0: Mi sufrimiento empezó a raíz de que falleció mi esposo. Yo quedé con 3 hijos pequeños. El varón, él nació con una enfermedad en el dedo meñique de la mano. Entonces él lloraba porque de noche eso le dolía y no me dejaba dormir y el dedo se le hinchaba. Eran como unas varices. Entonces allí yo lo llevé donde el doctor y el doctor me dijo que se podía operar, pero habían 2 opciones. O aumentaba la enfermedad o desaparecía. Mire, yo me sentía tan sola.
1: Horrible. Yo me sentía sola con mis 3 hijos porque mi hija mayor quedó de 6 años. Mi otro hijo quedó como de 4 años y la niña menor quedó de 1 mes nacida. Mi alma estaba tan triste, al mirar yo a mis hijos y verme
0: yo. Yo decía, Dios, ¿ahora yo qué hago? ¿Qué hago? No podía trabajar porque mis hijos estaban pequeños. Una tristeza en el alma que se siente. En el alma es algo inexplicable, que solo las personas que hemos tenido eso sabemos lo que se siente. Es algo tan profundo en el alma que imagínense, yo pasé llorando 4 años. 4 años. Fueron 4 años que yo viví con depresión. Pasaba llorando, lloraba día y noche. Habían esas voces que me decían que yo no podía superar de criar a mis hijos, que yo no servía para nada. Ahí aumentó aún más mi preocupación. Sí, porque yo no tenía casa propia. Y entonces mis hijos eran la motivación, porque yo tuve muchas propuestas de irme a otro país. E incluso mi cuñada, ella me dijo que ella me podía atender a mis niños. Pero yo dije, no, mis hijos son mi responsabilidad y yo tengo que criarlos como yo quiero. El varón, él nació con una enfermedad en el dedo meñique de la mano. Entonces él lloraba porque de noche eso le dolía y no me dejaba dormir y el dedo se le hinchaba. Eran como unas varices. Entonces allí yo lo llevé donde el doctor y el doctor me dijo que se podía operar, pero habían 2 opciones. O aumentaba la enfermedad o desaparecía. Entonces ahí yo vine y pedí a Dios, Dios, ayúdame, Señor. Muéstrame el camino. Una noche yo me levanté, me arrodillé.

camino donde yo, y ese fue mi primer día que yo llegué y nunca más yo me separé hasta ahora. Yo llevé a mis tres niños, ya íbamos a mi familia, yo ya ahí me entró paz, tenía alegría, ya fui transformada, mi espíritu estaba alegre, yo ya me proponía las cosas, yo decía, yo sí puedo. Y me acuerdo que yo siempre pensaba, buscad primero el reino de los cielos y todo lo demás será añadido. Y en mí se ha cumplido esa palabra. Ahora ya no tengo depresión, ya soy feliz. Mis hijos ya ellos están grandes. Mi hija mayor, ella sirve a Dios. Yo también, gracias a Dios, tuve el mayor regalo, el mayor privilegio de servir a Dios y tener el Espíritu Santo, que es lo más maravilloso que el ser humano puede tener. En la actualidad, yo estoy libre de la depresión. Tuve casa propia y mi hijo tiene un negocio también, tiene dos negocios, está prosperando y mi hija, la menor, está estudiando. Y lo más importante que yo ahora tengo es el Espíritu Santo, porque Él me ayudó a vencer la depresión y ahora soy feliz, gracias a Dios.

aquel trabajo del que llegaba tarde a casa, amistades que parecían buenas, distracciones que tomaban su tiempo, palabras y comportamientos que usted vio y oyó. Usted iba tan bien hasta que en un determinado momento una cosa le hizo detenerse a medio camino por el cual luchó tanto para llegar. No deje que nada ni nadie le aparte de aquel que le dio vida cuando usted mismo no creía que era posible. Mire hacia adelante y retome el camino rumbo a la verdadera alegría.

0: ¿dónde quieres vivir? ¿En las montañas? ¿Del campo? ¿En la playa? ¿O en la ciudad? ¿En una casa bellísima? ¿O en cualquier casa, con tal de que sea suya? Muchos luchan por la casa propia. Trabajan 20, 30 años para pagar las cuotas con el sudor de su frente. Es el sueño de tener una vivienda, un lugar de descanso, un refugio para vivir algunos años o incluso algunas décadas en busca de comodidad y seguridad en este mundo. Pero todo eso pasará. ¿Y qué estás haciendo para asegurar tu morada en el lugar donde vivirás por toda la eternidad? Esta es una elección que solo tú puedes hacer. Quien no se preocupa por ello, pasará la eternidad sin hogar, lanzado por sus propias decisiones equivocadas al peor lugar que podría existir. Es mejor vivir debajo de un puente en este mundo que estar en ese lugar. Pero existe un lugar incomparable, con muchas moradas cuidadosamente preparadas para darnos el privilegio de pasar la eternidad con aquel que más nos amó. ¿Quién diría que solo al pasar por la muerte sería posible conocer la verdadera vida? Pero si ese lugar no es para todos, ¿para quién es? Solo para aquellos que en vida se entregaron a Dios y recibieron el derecho al reposo perfecto, el abrigo de Dios. El valor del cielo no está en las calles de oro, sino en estar con Él para siempre. Hoy estás teniendo la oportunidad de tu vida. Asegurar esa morada que no se compra con dinero ni con cuotas, sino con una alianza. La entrega de tu propia vida a aquel que se entregó por ti. Más que preocuparte por la dirección de tu cuerpo, preocúpate por el destino de tu alma. Un día te desprenderás de tu cuerpo y todo lo que compraste quedará atrás. Y ante todo esto, ¿dónde quieres vivir? Esta respuesta no se da con palabras, sino que se muestra con tu decisión.
1: En la casa de mi padre hay muchas moradas. Si no fuera así, os lo hubiera dicho, porque voy a preparar un lugar para vosotros.

Me siento triste, me siento sola, desesperada y siento que nunca voy a salir de esta situación. Mi nombre es María Cristina y tengo depresión. A reserva de una separación que tuve, me quedo con 4 hijos que mantener. Me quedé sin trabajo, estaba endeudada, sin casa. Pues yo me sentía triste, desesperada, desvalorizada. Yo sentía que ya no valía nada, pues estaba muy adolorida. Y ahí empezó la depresión. Yo sentía muchísima tristeza, ya no tenía ganas de vivir, lloraba todo el día. Aunque pues hasta trabajaba, pero aún así no, yo no sentía nada de alegría, me sentía muy sola, muy desesperada y no encontraba ningún motivo para seguir viviendo, aunque tenía hijos para pues cuidarlos y eso, pero no, nada me motivaba. Sí, estuve a punto de suicidarme. De hecho, tomé una pistola porque pues había una voz que me decía que yo no servía para nada, era un inútil, una tonta. O sea, y pues yo tenía el deseo de ya, pensaba que el matarme iba a haber pues un descanso, que ya iba a dejar de estar sufriendo. No, yo ya no veía salida para nada. Es más, yo ya decía que ni Dios existía, que no había nada que pudiera ayudarme. Conocí el Centro de Ayuda Cristiano y empecé a participar los días viernes. Hice mis cadenas y fue así como yo fui sanada de la depresión. Fue un cambio total. A partir de ese momento yo sentí mucha paz, mucha tranquilidad, alegría. La verdad me sentí reconfortada, aliviada. En el primer día que llegué, que fue un viernes, yo tuve mi encuentro con Dios y a partir de ahí yo empecé a tener paz, alegría, ya no tuve deseos de matarme, al contrario, empecé a vivir, a tener deseos de arreglarme, empecé a valorarme, a quererme, y ya veía diferente, o sea, veo de hecho diferente la vida, todo a mi alrededor, tengo pues deseos de seguir viviendo, mi vida es alegre, estable, pues mis hijos y yo tenemos una familia muy unida, somos felices, somos prósperos, no hay enfermedades, no hay nada, simplemente estamos con Dios muy contentos. Pues aprendí que sin Dios no podemos vencer absolutamente nada, no podemos ni ser sanados ni conquistar absolutamente nada. Solamente con la ayuda de Dios podemos vencer toda esa depresión, todo dolor, toda tristeza, toda angustia y desesperación.

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Dios, en su infinita misericordia, compasión y amor, aspira a vivir con nosotros, habitar en nosotros y hacer un pacto, una alianza con nosotros.

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1: Existen personas que tienen un enorme vacío en su interior. Esto incluso puede agravarse por problemas económicos, familiares, de salud, entre otros. Sin embargo, hay quienes alcanzan una vida estable con respecto a lo material y a las demás áreas, y aún así, la sensación de soledad no los deja en paz. Queda en evidencia que el vacío del alma es una cuestión interna, espiritual y por lo tanto, aunque esta persona se encuentre rodeada de amigos y de seres queridos, ninguno de ellos puede solucionar su problema interior. Ante esta situación, muchos optan por refugiarse en los vicios, en fiestas o se obsesionan por sus carreras profesionales, por considerar que estas opciones son un buen escape para todo el dolor que sienten. Sin embargo, al tratarse de un problema del alma, nada es capaz de ocupar ese vacío. El Espíritu Santo es el único que puede llenar ese espacio que se encuentra desocupado en el alma. Cuando Él logra ingresar al interior del ser humano, la vida de aquel que lo recibe se transforma por completo y aunque haya dificultades en su entorno, existe una confianza, una seguridad y una paz tan fuertes que le dan la certeza de que podrá vencer todos los problemas. Él es una promesa del Señor Jesús para los que lo buscan. Respondió Jesús y le dijo: El que me ama, mi palabra guardará, y mi Padre le amará, y vendremos a él y haremos morada con él. Solo el Espíritu Santo puede remover el vacío en el alma, y Él quiere habitar en usted. 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

toqué fondo. Llegué a coger vicios que el mundo me ofrecía, a la bebida, a la perdición. Y llegaba a mi casa y mi alma seguía sufriendo. Depresiones, angustia. Una voz que me decía, mátate, tírate bajo de un carro. Mi alma fue marcada por un trauma que yo tenía, porque quizás yo no me crié con mis padres, me crié con mis abuelos. Y había ese dolor, esa angustia, esa desesperación de ver de que todos mis hermanos estaban con mis padres y yo no. Entonces para mí fue una desesperación, hasta que llegó un momento que ya mi alma ya no estaba llena de ese dolor. Entonces llegué a coger vicios que el mundo me ofrecía. Yo tomaba todo tipo de bebida. Para mí no era, si un amigo me vendraba un trago, yo no le decía, no, qué marca es, no, yo todo tipo de trago. Principalmente la cerveza, siquiera me tomaba unas 3-4 jabas. Viernes, sábado, domingo y el lunes a veces yo remataba. Entonces cuando me daba cuenta que todo mi dinero lo dejaba en un lugar de establecimiento donde mi alma más sufría y no encontraba salida. Más llegaba a la casa, lloraba, angustiado, desesperado. Incluso hasta mi madre me veía su sufrimiento, ella sufría por la vida que yo llevaba, por la forma de ser mía. Entonces ella a veces no dormía hasta que yo llegue 2-3 de la mañana. Entonces cuando ella me veía llegar, ella ahí recién se iba a dormir porque ya me vivía en la casa. Llegaba el siguiente día, vuelve y mis amigos me llamaban y me decían, vámonos acá, vamos a dar una vuelta que hay mujeres por acá, hay fiesta por acá. Y yo me seguía, estaba ahí. A llegar a un extremo de que ya no resistía yo esa situación. Ahí vinieron mis problemas, mis enfermedades también, a mi vida, a mi cuerpo. Pasaba por un dolor profundo en mis piernas que no lo resistía. Entonces mi columna yo la tenía desviada porque tuve un accidente. Y me querían operar en ese tiempo. Me cobraban $6,000 con dos acciones, de quedar en silla de ruedas o bien quedar sano. Entonces llegué al momento que ya me deprimí. Una voz que me decía, mátate, tírate bajo de un carro. Y no me mostraba un carro pequeño, me mostraba un trailer. Quería acabar con mi vida. Entonces para mí fue, eso fue un sufrimiento. Yo salí ese mismo día a cumplir esa voz que me atormentaba. Entonces, cuando de ahí yo me encontré con una amiga que asistía a la Iglesia Universal, me dijo, yo tengo un amigo donde él te va a curar y te va a sanar. Primer día que llegué a la iglesia, yo fui liberado, fui lavado, purificado. En ese día, mi alma se aferró a Dios. Entonces fueron las cosas diferentes. Y ahí llegué a sentir esa tranquilidad, esa paz que yo en mi alma necesitaba. Y entonces ahí fue cuando yo le comencé a entregar la vida al Señor Jesús. Porque yo quería un cambio en mi vida, esa paz dentro de mi interior. Y así fue, cuando yo lo hice, entonces yo recibí esa paz, esa tranquilidad. Entonces en ese momento mi alma fue tocada por la palabra de Dios. Y de ahí yo me bauticé en la agua, dejé al lado mi orgullo, mis vanidades, fiesta, fama y todas estas cosas. La bebida principalmente, todo eso quedó al lado. ¿Por qué? Porque tuve una nueva personalidad. Yo bajé del altar distinto, diferente. Yo después comencé a tener ese respeto a mi madre, a mi padre. Llevarme bien con mis hermanos. Toda esa situación fue muy distinta. Todo ese orgullo que estaba dentro de mí, todo quedó atrás, abandonado. Porque el Señor me lavó, me limpió, me purificó.

0: la mayor riqueza que yo quise tener el Espíritu Santo. Y eso fue lo que hoy le agradezco a Dios por haberme dado lo más grande, el mejor tesoro que lo tengo dentro de mí, que es el Espíritu Santo. Hoy ya le sirvo a Dios diferente, distinto, de ganar alma para el Señor, llevar una palabra a muchas personas que están sufriendo, que están padeciendo a veces en este mundo, lleno de tantas cosas, de tanto conflicto. Entonces ese es mi mayor deseo que yo tengo, entonces de servirle a Él. Entonces ahora soy una nueva persona, y eso le puedo decir a muchas personas que están escuchando este testimonio, que solamente Dios es la única salida, la única solución, que Él nos puede traer esa paz dentro de nuestro interior.
1: La amistad es uno de los mayores tesoros de la vida, que alegra los días, celebra logros y convierte cualquier instante en una ocasión especial. Pero la verdadera amistad no consiste únicamente en reír en los buenos momentos, sino en estar presente cuando el corazón de un amigo clama en silencio. En todo tiempo ama el amigo, y el hermano nace para el tiempo de angustia.

Todo el mundo estaba preso al pecado. Entonces Jesús vino, entregó su vida en la cruz del Calvario y pasó a ser la puerta de entrada al cielo. Sin Jesús no existe calificación, formación, curso que una persona pueda hacer para entrar en el cielo. Por esa puerta, todo el mundo tiene la oportunidad de pasar, de entrar, pero solo puede entrar cuando le entregue su vida.

Solamente recibo desprecios, rechazos. Tengo ganas de terminar con mi vida, ya no le encuentro sentido a la vida. Ya no hay otra alternativa para mí. Mi nombre es María y padezco depresión. Hubo un intento de abuso de una persona y eso ocasionó a que yo pues me deprimiera y sufriera en silencio. Después del intento del abuso, pues yo estuve callada por bastantes años. Eso pasó cuando yo era más pequeña. No recibí el apoyo ni una palabra y entonces ahí comenzó todo. Me empecé a sentir más mal, depresiva, solitaria. No le encontraba sentido a mi vida. Entonces, mi primera alternativa fue automutilarme. Yo me cortaba diferentes partes de mi cuerpo. Yo cortaba mis piernas, cortaba mi estómago, mis brazos. Más que cortarme, también me autolesionaba. Yo, cuando me hacían enojar, yo azotaba mi cabeza contra la pared, me pellizcaba. Yo me empecé a vestir de negro porque representaba lo que yo sentía por dentro, que era tristeza, odio, rencor. Mi mayor sueño antes era crecer, matar a todos los que me habían hecho daños y suicidarme. Para mí esa era mi meta. Tuve aproximadamente 6 intentos de suicidios. El intento más fuerte que tuve fue cuando intenté lanzarme de un puente. Yo recuerdo que estaba a nada de soltarme y caer, pero llegaron varios compañeros a detenerme. No le encontraba sentido a la vida, no le encontraba sentido porque estudiaba, no sabía ni por qué yo estaba aquí. Es por eso de que tantas cosas que yo había pasado, tantos tormentos que yo estaba teniendo, llegó un punto donde yo ya quise realmente acabar con ese sufrimiento de esa manera. Cuando yo asistí al Templo de los Milagros fue algo totalmente diferente para mí. Desde la primera vez que asistí yo vi una diferencia en mí. Escuché palabras y por medio de esa palabra pues Dios había hablado conmigo de que no, yo no era un caso perdido. A pesar de que todos me rechazaban, me despreciaban, Él no lo hacía. Entonces desde el primer momento que yo asistí, para mí entró esa palabra que yo no era un caso perdido para Dios. Para Dios no existen casos perdidos. De ahí yo me sentí diferente, mi visión cambió por completo. Yo no tenía ni siquiera visión de seguir adelante. Y gracias a todo lo que aprendí en el Templo de los Milagros, hoy soy libre de la depresión. Mi vida hoy pues es totalmente diferente. Yo pues antes no quería estudiar, no quería ni trabajar. Ahora pues yo tengo todavía metas, sueños por cumplir. Con mi familia me llevo muy bien. Antes yo no me llevaba bien con ellos, yo era muy rebelde con ellos, ahora no. Ahora ellos pueden ver la diferencia en mí. También logré perdonar a las personas que me hicieron daño, era algo que yo no podía perdonar. Ahora yo las perdoné y ya no las veo con odio, con rencor como antes lo veía, al contrario, ahora los veo con amor. Ya no tengo más esos pensamientos de suicidarme, ya no tengo esos pensamientos de depresión. Si estoy pasando por algún problema, alguna lucha, ya no es necesidad que me corte o ya no hay necesidad de intentar suicidarme, yo ya realmente encontré la verdadera salida. La gran enseñanza que tuve es que nunca hay un caso perdido. Siempre hay una solución, aunque a veces todo parece que está perdido, realmente existe una solución.

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Existen personas que tienen un enorme vacío en su interior. Esto incluso puede agravarse por problemas económicos, familiares, de salud, entre otros. 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Ante esta situación, muchos optan por refugiarse en los vicios, en fiestas o se obsesionan por sus carreras profesionales, por considerar que estas opciones son un buen escape para todo el dolor que sienten. Sin embargo, al tratarse de un problema del alma, nada es capaz de ocupar ese vacío. El Espíritu Santo es el único que puede llenar ese espacio que se encuentra desocupado en el alma. Cuando Él logra ingresar al interior del ser humano, la vida de aquel que lo recibe se transforma por completo y aunque haya dificultades en su entorno, existe una confianza, una seguridad y una paz tan fuertes que le dan la certeza de que podrá vencer todos los problemas. Él es una promesa del Señor Jesús para los que lo buscan. Respondió Jesús y le dijo: El que me ama, mi palabra guardará, y mi Padre le amará, y vendremos a él y haremos morada con él. 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

0: Mi nombre es Michael y antes de yo recibir el Espíritu Santo, yo era muy, tenía mucho coraje en mí, tenía mucho, era muy emocional, todo me molestaba, yo no podía, no lograba continuar con un pensamiento, yo siempre estaba pensando muchas cosas en mí y nunca lograba hacer las cosas correctas por esa razón. Y lo que yo hacía era que me enojaba mucho con mis hijos. Yo quería tener todo calladito, mas no es posible cuando uno tiene una familia. Y eso me irritaba, me daba coraje porque yo quería que hicieran, que fueran perfectos, pero eran niños y yo no entendía que eran niños en el momento. Aunque yo los veía como niños, pero no, yo pensaba que ellos tenían que obedecer y así era. Era mi manera y así era. Y ellos estaban chicos, no tenían conocimiento todavía de lo que es correcto y lo que no es correcto. Y pues yo me enojaba mucho, hablaba muchas malas palabras para ellos, les gritaba, me tenían miedo y los correteaba por la casa porque yo quería que actuaran de una manera, que de una forma que yo quería, y sin darme cuenta que ellos eran niños. Y pues yo los los golpeaba, los disciplinaba muy, muy pesado. La disciplina era mucho más que una, como dicen, militaria. Yo era muy, muy, mucho más pesado que eso con los niños. Y eran niños, tenían 5 o 6 años. Yo no fui un buen padre para ellos. Yo no dejé que ellos disfrutaran su infancia. Y después yo llegué al centro de ayuda universal. Y ahí fue que todo para mí comenzó a abrirse. Mi visión, mi manera de ser, mi carácter comenzó a cambiar, comenzó a tener más paciencia. Después de recibir el Espíritu Santo, ahí completamente cambió todo. Ya las cosas en el pasado ya están completamente diferentes. Ahora yo puedo ser el padre que yo debería de haber sido desde un principio. Comencé a tener más control de mí, de mis palabras, de mi manera de pensar. Completamente cambió. Todo lo que yo era cambió completamente. Lo que yo quería para ellos, ahora ellos lo están obteniendo. Pero no fue a golpes, no fue a gritos, sino simplemente fue con la sabiduría que el Espíritu Santo me ha dado para poder guiarlos en un camino mejor. Y ahora pues ya no hay temor, el ambiente en la casa es diferente. Hay paz, hay alegría. Mis hijos ahora son diferentes igual, me perdonaron. No, ellos no tienen ningún tipo de resentimiento. Siempre me abrazan, siempre me besan mis hijas. Y es completamente diferente. Ellos están en las manos de Dios y no tienen nada de cicatrices de lo que yo había causado. El Espíritu Santo me dio la capacidad para ser el padre que yo ahora soy.
1: Nadie en esta vida puede afirmar que es exitoso si su vida está basada en cosas y personas. La vida que Dios desea para sus hijos es completa, pero todavía muchos no viven esa vida. Son fracasados. Fracasados espiritualmente en los objetivos de la vida. Y el principal motivo es porque no recibieron el espíritu de la fe. Cuando la persona no tiene el espíritu de la fe, las ansiedades, preocupaciones y el miedo influyen en el desarrollo de su vida. El espíritu de la fe nos mueve hacia adelante, nos torna vencedores y exitosos en todo.

0: Yo paso por problemas, pero la alegría sigue dentro de mí.
1: Puedo estar pasando por problemas que sean, pero esa alegría no sale. Es algo que es permanente.
2: Yo sentí un gozo en mi alma que nunca había sentido.
3: Mi mayor alegría es la alegría de la salvación.
4: Esta es la joya legítima y preciosa que el alma tanto desea encontrar. Pero no es lo que el mundo vive. El mundo ofrece bisuterías que se deshacen. La búsqueda constante por sentir, todos los días una dosis, en los ritmos, en las risas acompañadas de alcohol, en los momentos pasajeros, en los placeres que desaparecen como humo. Pero los días pasan, la fantasía se termina y el rostro vuelve a exponer el dolor del alma. Incluso la ciencia busca el camino de una vida con más sentido. Una investigación publicada por The Economy Journal en el 2017 por un grupo de científicos señaló actividades comunes que aumentan la sensación de satisfacción. Primero, las relaciones amorosas. Pero, ¿y cuando comienzan las peleas? ¿Y cuando la relación termina? Los paseos como teatro, conciertos, fiestas. Pero, ¿y cuando las cortinas se cierran? ¿Y cuando la fiesta se termina? Los ejercicios y los deportes. Pero, ¿y cuando el juego se termina? ¿Y cuando las fuerzas se acaben y el cuerpo no pueda correr más? Las bebidas, las drogas, los medicamentos anestesian el dolor y dan placer hasta que el efecto se termina y el sufrimiento es peor. Ni la ciencia tiene la respuesta. Si todo en este mundo tiene fecha de vencimiento, nada de lo que nos ofrece puede matar la sed del alma. Tantas personas son seducidas por un banquete de ilusión, y mientras más consumen, más engañadas y vacías quedan. Solo hay una alegría verdadera, la única capaz de llenar el alma. No, no se trata de una simple sensación, no es un momento ni una euforia. Tal vez por fuera ni haya motivos para sonreír, pero por dentro la paz serena produce esa alegría profunda que nada puede borrarla y que se extiende por toda la eternidad. Ni en el momento de la muerte hay tristeza, porque la alegría está ahí, es el Espíritu Santo.
5: Yo no cambio la vida, la paz, la vida que tengo con mi Señor Jesús hoy, por nada de este mundo, por nada, por ningún tipo de placer de este mundo.
6: Ya no necesito una fiesta, ya no necesito una bebida, ya no necesito nada porque ya estoy lleno.
7: Hoy tengo paz, esa paz que tanto busqué. Tengo paz en mi interior, mi alma está en paz. Me acuesto, duermo y descanso.
6: Las personas me preguntan, ¿cuál es la garantía de vida de sus inversiones? Y en mi mente viene, la garantía de mi alegría es el Espíritu Santo.
4: No hay joya más preciosa, más bonita y brillante que la alegría del propio Dios dentro de usted. Me darás a conocer la senda de la vida. En tu presencia hay plenitud de gozo, en tu diestra, deleites para siempre.

me invitaron para ir a la Iglesia Universal cuando yo estaba en un momento muy horrible de mi vida, con una niña chiquita para criar, y enferma, depresiva, con mucha tristeza. No entendía por qué tanta tristeza, porque estaba bien casada, tenía una nenita preciosa, tenía trabajo, pero me sentía depresiva, me sentía con estrés, me sentía cansada. Mi nombre es Nelly Díaz, tengo 53 años. La depresión me dejaba muy triste, muy, muy encerrada. Yo no charlaba mucho, dormía poquísimo, trabajaba mucho. Pasé un embarazo muy, muy sola, llena de gente en la casa, pero yo me sentía sola, sola. Y el médico me había dicho que era depresión. La depresión era tan grande que yo tenía que yo no dormía. Yo dormía 3 horas y trabajaba 15, 10 horas y no dormía nada, dormía 2, 3 horas, siempre estaba cansada, siempre estaba con aquella tristeza profunda, siempre estaba con miedo de todo, era muy temerosa de todo. Salía solo de mi trabajo para mi casa y así era esa mi vida. Y fue así, duró eso muchos años, duró hasta que mi niña tenía unos 4 años más o menos, duró eso, hasta que yo tuve la ayuda espiritual en la iglesia. Ahí sí, Dios tuvo misericordia de mí y me sacó de todo eso. Me invitaron para ir a la iglesia y empezamos a ir a la iglesia con mi nena, y el primer día que llegué ya hubo un cambio tremendo, ya me sentía otra persona, no dormía. Dormía 2, 3 horas por noche. Yo me medicaba, me compraba remedio, iba tomando. Y ya el primer día que entré en la iglesia, ya vi mejoras. Ya empecé a mejorar, ya empecé a sentirme mejor. Ya para tratar a mi nena ya tenía más ánimo. Jugaba con ella, salíamos. Y mi vida empezó a cambiar para mejor. Gracias a Dios, los hombres de Dios me ayudaron mucho. Yo escuchaba toda la predicación, hacía derecho.

0: que no me dejaban dormir, aquellos pensamientos negativos, aquella tristeza nunca más sentí, por la oración fuerte que hicieron para mí, y la predicación del pastor, que fue preciosa hasta el día de hoy. Yo no me olvido que lo que hablaba, que no nos notábamos solos, que todo eso era un mal, que era un mal que había en mí, que no era enfermedad. Y eso entró en mi corazón, entró, y yo me empecé a ayudar. Y a partir de allí ya te puedo decir que había un cambio muy grande en mi vida, para mejor. Ya cambió, y ya la tristeza no tenía más. Ya tenía alegría para estar con mi nena, salía con ella, ya jugábamos. Ya era un cambio total, desde el primer día que fui, un cambio total. Yo empecé a querer más del amor de Dios. Vino las campañas para buscar el Espíritu Santo, la campaña de Daniel. Me puse firme los domingos, los miércoles, para buscar el Espíritu Santo, y Dios me dio esa bendición. Gracias a Dios, Dios me dio esa bendición. Y trato de cuidar para no perder eso, ¿no? Entonces, Dios fue bueno conmigo. El amor de Dios fue tan grande en ese momento que si yo estaba bien, quedé mucho mejor. Saber que Dios te protege, que Dios está ahí, que la salvación está ahí, para mí es lo mejor, es lo más importante. Y yo quería a invitarlos a ustedes que están pasando por lo que yo pasé, que no se sientan solos, no se sientan que están solos en el mundo, que no se sientan abandonados. Existe ayuda, la Iglesia Universal está preparada para ayudar. Así como me ayudan a mí, van a ayudar a ustedes. Busquen ayuda en el Señor, que Dios está para ayudar. Y están preparados para dar una palabra de fe, una palabra de aliento. Así como yo me sentía con todos esos problemas, me trataron con mucho respeto, con mucho cariño, y así lo van a tratar ustedes. Que busquen una Iglesia Universal, que van a ser ayudados, así como yo fui ayudado.
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Existen personas que tienen un enorme vacío en su interior. Esto incluso puede agravarse por problemas económicos, familiares, de salud, entre otros. 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Ante esta situación, muchos optan por refugiarse en los vicios, en fiestas o se obsesionan por sus carreras profesionales, por considerar que estas opciones son un buen escape para todo el dolor que sienten. Sin embargo, al tratarse de un problema del alma, nada es capaz de ocupar ese vacío. El Espíritu Santo es el único que puede llenar ese espacio que se encuentra desocupado en el alma. 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

Yo no sentía paz. Tenía pesadillas, había noches de insomnio. Tenía mucho odio, mucha rabia. Y hasta un día yo dije, bueno, ahora termino con la vida de él y termino con mi vida.

0: Yo era una persona prácticamente muy sufrida desde niña, desde mi niñez. Sí, era una niña muy, muy rebelde, con mal genio, mal carácter. Tenía pesadillas, había noches de insomnio. Mi vida fue ya completamente un desastre porque yo no sentía paz. Primeramente paz, no sentía tranquilidad. Y yo sentía ese vacío, tenía ganas de matarme. Luego conocí a mi esposo y teníamos muchos problemas. No nos entendíamos, no nos comprendíamos.
1: A veces yo llegaba, ahí era un tremendo lío ahí. Entonces ya algunas veces me separé, sino que tuve que, por mis hijos tenía que regresar, porque yo no quería que ellos se críen como yo, sin padre.
0: Tenía mucho odio, mucha rabia, y fui donde brujos. Yo a ellos les buscaba era porque, según ellos decían que adivinan, que ellos saben el futuro de los demás, ya. Y no era más, era contra él, sino contra una hermana de él. Yo le tenía odio porque prácticamente la señora se metía mucho en nuestras relaciones. Se metía mucho ella. Entonces, desde ahí comenzaron los problemas. Y hasta un día yo dije, bueno, ahora termino con la vida de él y termino con mi vida. Y ahí es cuando tomé la decisión de tomarme el desinfectante. Después de haber sufrido toda mi vida, llegué a conocer la Iglesia Universal, el Reino de Dios. Y yo iba caminando por la vereda del frente y me llamó tanto la atención que me detuve y vi que un señor ponía ahí un letrero y decía, pare de sufrir. Y me llamó tanto la atención, donde yo me detuve y yo alcé los ojos al cielo, hablé con Dios y dije, Señor, ¿será verdad que tú existes, Señor? Si de veras mente tú existes, entonces dame una oportunidad de conocerte. De ahí yo fui a la iglesia, el pastor me recibió, unas personas muy atentas, muy amables. Nunca yo había sentido un cariño, un amor, una ayuda de parte de ellos así, que me llegó al alma. Y dije, no, ahora sí, aquí encontré al verdadero Dios. Yo cogí la Biblia y leí una parte que decía que todo usurero, todo mentiroso y todo borracho, todo el que practica la brujería, la hechicería, la mentira, no tendrá parte en el reino de Él. Y eso me hizo reflexionar muchísimo. Fue el propio Dios tocando mi corazón y dije, no, hasta aquí se acabó todo. Y justo el pastor habló sobre el perdón y él dijo que Dios dice en su palabra, si tienes algo en contra de alguna persona, dejad la ofrenda y vete a pedir perdón a la persona que te ha ofendido o le has ofendido, ¿ya? Y Dios me dio ese coraje. Yo fui, llegué a la casa, antes cogía el teléfono para insultarla, para hablarla, y yo ese día dije, Señor, si tú quieres eso que yo haga, entonces dame fuerzas, dame ese valor para yo este rato. Así me diga lo que me diga, no me interesa, no me importa, yo voy a hacer mi parte. Y así fue. Y yo le pedí a Dios que algún día me la pusiera en mi camino. Y un día me la puso en mi camino. Créame que yo fui, la abracé, le dije, estos brazos no son mis brazos, son los brazos de Jesús. Jesús nos ama, perdóname. No, fue algo precioso. Ahora me siento en paz. Ellos pueden venir, la familia no venía de mi esposo. Ahora les trato, les amo, les quiero, les trato con cariño, con amor, como una, dando un testimonio de una verdadera hija de Dios. Me siento bien con mi esposo, de poderle tener a mi lado. Ahora tenemos paz, pero la riqueza más grande que yo tengo en mi vida es tener el Espíritu Santo. A través de Él tengo todo. Tengo paz, tengo gozo, tengo alegría. Mi esposo sanado, curado, liberado de todos los males. Mis hijos también bendecidos. Tengo una relación muy buena con mi esposo. Nos llevamos bien. Somos felices. Hay diálogo. Hay perdón más que todo. Llegó el perdón, hay perdón. Y le amo mucho.
2: Rico. Pobre. Celebridad. Anónimo. Modelo. Feo. ¿Notó alguna diferencia? Eso es lo que sobra de esta materia hecha de barro, en la que el ser humano invierte tanto. Valora lo que es nada, y lo que realmente es muy valioso, lo trata como algo inexistente o insignificante. Me refiero al alma. A causa de esta, hay una guerra feroz desde el inicio del mundo, por el gran valor que tiene. Dios puso en el hombre un pedazo de él, la eternidad. Nada de lo que creó posee tanta preciosidad. Desde entonces, Satanás, el ladrón de almas, trabaja incansablemente para que éstas se desconecten de su creador. Y su mayor objetivo ha sido extinguir de la humanidad la idea de que son almas, distrayendo al hombre con su sonajero. Nunca se vio una generación tan materialista, exageradamente preocupada por la apariencia y la opinión ajena, buscando desesperadamente la gloria de este mundo, en el ajetreo desenfrenado detrás del dinero y del éxito. Mientras tanto, el alma se va apagando y poco a poco se va debilitando en un vacío nunca visto en toda la historia. La parte más valiosa que posee es lamentablemente lo primero que sacrifica por las cosas de este mundo.
3: ¿De qué sirve ganar el mundo entero si se pierde el alma? ¿Qué puede dar una persona a cambio de su propia alma?
2: Si pudiera tener todo el dinero de la tierra, de acuerdo con el informe de riqueza mundial más reciente, usted tendría alrededor de 530 billones de dólares. Toda esa fortuna no llega ni a los pies del valor de un alma. Es difícil hacerle entender esto al ser humano, ya que se apega solo a lo que ve, sin darse cuenta de que el dinero es papel, el auto es chapa, la casa es piedra, y que al partir de este mundo, todo quedará aquí. Lo que se acumula en la tierra no tiene ningún valor en la eternidad. El precio de la salvación del alma no se pagó con plata u oro, sino con la sangre del único Hijo de Dios. Esto convierte el alma humana en lo más valioso de la tierra. El valor que Dios le da es innegable e indiscutible. ¿Y para usted? Lamentablemente, muchos solo sabrán el valor del alma cuando sientan el dolor de la segunda muerte y la separación eterna de aquel que ofreció gratuitamente la salvación por medio de la fe. Su materia es inútil, pero su alma es infinitamente valiosa.

0: ¿dónde quieres vivir? ¿En las montañas? ¿Del campo? ¿En la playa? ¿O en la ciudad? ¿En una casa bellísima? ¿O en cualquier casa, con tal de que sea suya? Muchos luchan por la casa propia. Trabajan 20, 30 años para pagar las cuotas con el sudor de su frente. Es el sueño de tener una vivienda, un lugar de descanso, un refugio para vivir algunos años o incluso algunas décadas en busca de comodidad y seguridad en este mundo. Pero todo eso pasará. ¿Y qué estás haciendo para asegurar tu morada en el lugar donde vivirás por toda la eternidad? Esta es una elección que solo tú puedes hacer. Quien no se preocupa por ello, pasará la eternidad sin hogar, lanzado por sus propias decisiones equivocadas al peor lugar que podría existir. Es mejor vivir debajo de un puente en este mundo que estar en ese lugar. Pero existe un lugar incomparable, con muchas moradas cuidadosamente preparadas para darnos el privilegio de pasar la eternidad con aquel que más nos amó. ¿Quién diría que solo al pasar por la muerte sería posible conocer la verdadera vida? Pero si ese lugar no es para todos, ¿para quiénes? Solo para aquellos que en vida se entregaron a Dios y recibieron el derecho al reposo perfecto, el abrigo de Dios. El valor del cielo no está en las calles de oro, sino en estar con Él para siempre. Hoy estás teniendo la oportunidad de tu vida. Asegurar esa morada que no se compra con dinero ni con cuotas, sino con una alianza. La entrega de tu propia vida a aquel que se entregó por ti. Más que preocuparte por la dirección de tu cuerpo, preocúpate por el destino de tu alma. Un día te desprenderás de tu cuerpo y todo lo que compraste quedará atrás. Y ante todo esto, ¿dónde quieres vivir? Esta respuesta no se da con palabras, sino que se muestra con tu decisión.
1: En la casa de mi padre hay muchas moradas. Si no fuera así, os lo hubiera dicho, porque voy a preparar un lugar para vosotros.

Me siento desanimada, con el autoestima baja, insegura. Siento que no tengo la capacidad, dudo de mí y siento que mi vida no tiene sentido. Mi nombre es Isela Gutiérrez y padezco depresión. Me titulé de administradora de empresas. Salí al campo laboral. Creí que iba a tener más apertura en ese sentido y me doy cuenta de que no. Empecé a tener problemas financieros, los cuales detonaron de la noche a la mañana. Esta situación generó en mí inseguridad. Pasé de ser una persona segura de lo que hacía a, de plano, tener dudas sobre mi capacidad. Detonó en la frustración, en el desánimo. Me aislé totalmente de mi entorno social. Dejé de realizar las actividades que realizaba por lo general, hacer ejercicio, salir con mi familia, con mis amigos. Totalmente me bloqueé y me encerré en mi mundo de problemas. Sentía que realmente todos los años que yo había invertido para salir adelante en cuanto a mis estudios habían sido desperdicio de recursos, de tiempo y de esfuerzo, porque realmente no me estaba aperturando ninguna oportunidad. Yo estaba totalmente hundida en el fracaso, en que no iba a poder salir adelante. A raíz de que tengo esos problemas, dejo de dormir bien por las noches. La verdad, era horrible porque me amanecía y yo no podía conciliar el sueño. Los pensamientos que venían a mi mente era el de fracaso, el de desánimo, el de no tener la capacidad como profesionista, como persona, para poder realizar mis sueños. Veía que todos avanzaban, todos prosperaban y yo me sentía estancada, sentía como que nadaba contra la corriente, que cualquier esfuerzo que yo hiciera no valía la pena porque pues no me estaba dando los resultados que yo esperaba. Me sentía mal, totalmente. Sentía que mi vida no tenía un propósito, no tenía ganas de vivir más. Creía que mi existencia no tenía ningún fin. Pues me sentía muy tan desanimada que no quería vivir más, creía que cualquier cosa que yo hiciera era en vano, que no tenía las bases suficientes para salir adelante junto con mi familia. Me sentía totalmente en el hoyo. Yo conocí el Templo de los Milagros por medio de la televisión. Escuché algunos de los testimonios que ahí aparecían. Me sentí identificada con algunos de ellos. La verdad es que decidí tomar el paso de asistir a las reuniones. Y poco a poco, con la asistencia, con la constancia, yo empecé a sentir diferente. Fui orientada ahí con respecto al problema que yo estaba pasando. Me enseñaron a usar mi fe inteligentemente, a mostrarme que realmente sí existe una alternativa, un camino para salir de la depresión. Acudiendo a las reuniones, mediante las enseñanzas y poniendo en práctica todo lo que ahí me enseñaban, con la perseverancia logré ver una luz en medio de tanto problema y pude vencer la depresión. Empecé a dormir mejor, a conciliar el sueño. Mis pensamientos fueron transformados poco a poco. Mi ánimo, mi estado de ánimo ahora es diferente. Mi autoestima la he recuperado. Trabajo independientemente. Dios ha estado abriendo caminos, oportunidades de mucha bendición. Recuperé la confianza y ahora sé que tengo valor como persona. Los pensamientos de muerte se fueron totalmente. Ahora sé que mi vida es una vida con propósito.

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1: Para muchos, existen metas muy difíciles de alcanzar, sueños imposibles de concretar. Parece que la vida les reservó para cada día un sufrimiento sin derecho a nada. ¿Cómo vencer si ya no le quedan más fuerzas? No se desanime. Deje que la luz venza la oscuridad en su vida. Encontrará la salida, porque la fuerza que necesita está adentro suyo. Sáquese el peso que carga en sus hombros. Mira a lo alto. Su socorro está llegando. Tenga fe.

La fe es el punto de partida. Es como el despegue de un avión. Pero, ¿qué la mantiene siempre en lo alto? La continuidad de la fe es la confianza. Si espera que una dependa de la otra, jamás llegará a su destino. No olvide que el trayecto de la vida no está hecho solo de bellos paisajes. Repentinamente surgirán turbulencias, tempestades, y en ese instante, ¿qué la sostendrá? Muchos, pero muchos han caído, porque en un momento tuvieron fe para conquistar, pero no tuvieron confianza para mantenerse en ella. Quien confía en Dios, aunque todo parezca contrario y difícil, permanece firme porque sus ojos no están en las densas nubes, sino en el Señor que está por encima de todas ellas. Aunque la higuera no florezca, ni en las vides haya frutos, aunque falte el producto del olivo y los labrados no den mantenimiento, con todo yo me alegraré en el Señor y me gozaré en el Dios de mi salvación. ¿Cómo reacciona cuando todo va mal? ¿Quién es usted cuando gana? ¿Quién es usted cuando pierde? Jamás deje de mantener su fe. Debe ser cuidada y sostenida para que sus conquistas permanezcan. Y eso solo es posible mediante el poder de la confianza. El verdadero siervo de Dios vive por la fe, en la fe y de fe en fe hasta el fin.

0: Yo creía que a través de la brujería iba a lograr algo. Leía las cartas, miraba el tabaco y hacía esas cosas. Estuve practicando la magia durante 16 años. Tenía pesadillas, veía sombras, escuchaba que me hablaban y me decían, tú no vales nada, nadie te quiere, tu mamá no te quiere, a tu familia no le importa. Todo el tiempo esas eran las palabras, las voces que yo escuchaba y eso me atormentaba. Mi nombre es Leonila Arroyo. Antes de llegar a la Iglesia Universal tenía muchos problemas espirituales sobre todo. Era muy resentida, rencorosa, no tenía buenas relaciones con mi familia, especialmente con mis hermanos, mi mamá. Tenía mucho resentimiento hacia ellos porque cuando yo era pequeña, que era la menor de todos, fui muy maltratada. Cuando ya fui adulta, ya hice mi familia. Tuve problemas también porque tenía problemas emocionales, ¿no? Entonces tenía problemas con mi pareja, con el papá de mis hijos, y así pasó el tiempo. De allí comencé a reunirme con un grupo de amigas y ellas practicaban la brujería. Yo no sabía dónde ellas se iban siempre y yo veía que se iban y no me llevaban. Entonces yo les decía, invítenme donde ustedes van y comencé así a reunirme con ellas y ellas tenían libros, cosas así, y yo comencé a aprender todo lo que decían en esos libros y también ya entré a ese grupo. Así pasaron 16 años. Las cosas que yo hacía de magia blanca, verde, roja, era, por ejemplo, que mis amigas me decían, ay, es que quiero un amarre, por ejemplo, y yo buscaba en el libro, ah, estos son los ingredientes para hacer aquello. Yo creía que a través de la brujería iba a lograr algo, no solo para mí, sino para mis amigas, porque yo pensaba que practicando los trucos, las cosas que se hacían ahí, se iba a lograr lo que el diablo engañándolo a uno le promete, ¿no? Pero no es así. Todo me salía mal, tenía problemas con todo el mundo, me quedé sin empleo mucho tiempo, tenía deudas, estaba enferma. Mi sistema nervioso estaba descontrolado, estaba mal. Yo escuchaba voces, escuchaba que me hablaban y me decían, tú no vales nada, nadie te quiere, si te mueres te vas a resolver tus problemas, tal persona no te quiere, tu mamá no te quiere, a tu familia no le importa. Todo el tiempo esas eran las palabras, las voces que yo escuchaba y eso me atormentaba. Mi mamá me invitó a la Iglesia Universal a través de un periódico, ella me dio un periódico y yo leí de la obra social que hace la Iglesia Universal y a partir de ese momento pues tuve curiosidad de venir. El primer día que vine, que fue un día domingo, bueno, la prédica era toda para mí. Y el pastor habló acerca de que si usted está angustiada, si no puede dormir, si escucha voces, eso es un problema espiritual. Dios tiene una salida para usted, Dios la puede ayudar. Entonces yo me acerqué al altar y manifesté con espíritus malignos. Y luego de eso ya me hablaron, me acompañaron, me dijeron, mire, siga viniendo. Así que yo seguí permaneciendo y pasó el tiempo y gracias a Dios fui liberada de todos estos espíritus malignos, ya no escuché más voces, ya no vi bultos ni sombras y sobre todo ya comencé a dormir más tranquila, boté los libros, las cartas, las esencias, los perfumes, todo lo que yo tenía que me servía para hacer esta magia, esta brujería. Ya tenía 3 meses viniendo, decidí bautizarme en las aguas, hasta que comencé el propósito de buscar el Espíritu Santo. Todas las indicaciones que los pastores nos daban, entonces yo comencé a poner en práctica, a hacer propósitos, levantar de madrugada, ir con más frecuencia a la Iglesia Universal, y lo primero que obtuve fue la paz. Sobre todo eso que yo no sabía lo que era la paz en mi vida, Ya yo tenía más de 40 años y yo no sabía lo que era tener paz. Ahora estoy tranquila, gracias a Dios. No pienso en ningún momento retroceder. Quiero cada día más estar en la presencia del Señor. Busco de Él, converso. Bueno, yo con mis hermanos me reconcilié. También me reconcilié con mi mamá. Pasé al lado de ella mucho tiempo. Le doy gracias a Dios por esa oportunidad porque pude verla con otros ojos que yo antes no lograba hacerlo. Con mis hijos también comencé a verlos con más cariño y eso a mí me ha llenado de mucha satisfacción, de felicidad. Estoy feliz, estoy tranquila, estoy en paz, estoy en la presencia del Señor y sobre todo lo más hermoso es tener el Espíritu Santo.
1: Descansa en paz. Quien nunca ha escuchado y siquiera dicho esta frase. Una de las declaraciones más populares a la hora de la despedida. Sellos en tumbas por todo el mundo. Irónicamente, utilizado aún por aquellos que niegan la vida después de la muerte. Quizá porque es una declaración reconfortante. Después de todo, la idea de la muerte para muchos asusta. Pero, ¿todos los que partieron realmente disfrutarán del efecto de esta frase? Desafortunadamente, la respuesta es no. El deseo de descansar permanece en la condición humana, ya sea al final del día, de una semana, de una vida. Todos necesitan encontrar este momento. El problema es que hasta lo logran para el cuerpo, pero el alma continúa cansada. Ni siquiera la cama más suave, ni los lugares más paradisíacos, logran recuperar su ánimo, porque lo que tanto buscan aquí no pertenece a este mundo. Desde que el hombre abrazó el pecado, no ha habido un segundo de completa paz y descanso en esta tierra. ¿Cómo relajarse en medio de una guerra que sucede durante milenios? En el campo espiritual, ninguno de los dos lados descansa, y eso está registrado. Pero Jesús les respondió: hasta ahora, mi Padre trabaja, y yo también trabajo. Su adversario, el diablo, anda al acecho como león rugiente, buscando a quien devorar. Aquel que quiere robar su alma quiere que usted piense en todo, menos en ella. El reino de las tinieblas trabaja incansablemente para esto: distraer al hombre y hacerlos creer en el cuento de que por fin todos descansarán. Diferente de la frase memorizada, una multitud en este momento ya no sabe lo que es descansar. Sus destinos ya fueron determinados por ellos mismos. Por eso Dios trabaja hasta hoy. No hay en el cielo un Dios ocioso, todo lo contrario. Hay un Dios que se mueve todo el tiempo, que sufre por ver a tantos cada segundo ir a un destino que no estaba preparado para ellos, que se hizo hombre para rescatar el alma de este hombre que se perdió. Por lo tanto, mientras estemos aquí, no podemos relajarnos. ¿Cómo podemos descansar en esta vida mientras hay personas a nuestro alrededor que no descansarán en la próxima vida? El descanso eterno es exclusivo de un solo lugar: el reino de los cielos. Queda, por tanto, un reposo sagrado para el pueblo de Dios. Por tanto, esforcémonos por entrar en ese reposo. Sí, existe ese lugar, el lugar que nuestra alma tanto busca, nuestra tierra prometida, nuestra nueva Canaán. Para aquellos que no murieron en el desierto, que no murmuraron ni se dejaron llevar por murmuros, que cruzaron muralla, no miraron a los gigantes, los que mantuvieron sus ojos firmes solo en la promesa de la palabra de Dios. Muy pronto, este mundo será juzgado y todo pasará. Y cuando todo esté definido, entonces Dios va a reposar. Y estos participarán de ese reposo eterno. Descansar de todas las luchas, de todas las aflicciones y persecuciones en esta tierra, en el lugar donde por fin podremos escuchar "Descansa en paz". Levantaos y marchad, pues este no es lugar de descanso.

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0: Me siento sola, me siento triste, tengo ganas de quitarme la vida. Mi nombre es Miriam y tengo depresión. La depresión empezó desde que yo era muy pequeña, debido a los problemas familiares que teníamos en mi casa. Mis padres tenían muchos problemas económicos, ellos peleaban mucho y nosotros, mis hermanos y yo, veíamos todos esos problemas. Y en mí tuvo un alcance. Me deprimía mucho ver a mis padres peleando. Va empeorando porque yo intenté sacar toda esa depresión de alguna de otra manera. Traté de buscar en el mundo, desahogarme toda esa situación. Salía mucho, trataba de buscarlo en amigos, en tomar, en ir a fiestas, pero no podía sacar todo ese vacío que yo traía, era muy fuerte. Llegué a intentar quitarme la vida debido a problemas sentimentales y yo dije, no, aquí ya no tiene sentido vivir. Yo ya no veía felicidad. Yo decía que la felicidad era morirme, que esa era la paz, porque no encontraba paz en ningún lado. Sintonicé la radio, no sé por qué, pero en ese momento estaba una persona dando un testimonio parecido al mío y yo lo escuché y escuché una oración y decidí venir. Recuerdo que esa vez que me iba a aventar del puente a las 7 de la mañana, yo decidí venir para acá, para el Templo de los Milagros. Desde la primera vez que tomé la decisión, yo llegué aquí y lo primero que hice fue escuchar los consejos que me estaban dando. Y desde ese momento, la primera vez que llegué, sentí una paz, una tranquilidad enorme. Pero escuché algo muy importante, que decían que esa paz podía estar dentro de uno. Y yo quería esa paz. Yo quería esa paz porque yo no me conformaba con salir un momento y sentir esa paz. La quería dentro de mí. Y seguí los consejos poco a poco. Fui perseverando, fui siguiendo paso a paso todo lo que me indicaban hasta llegar a conocer a Dios. Hoy mi vida es muy tranquila, muy tranquila. Ya no tengo esa sensación de vacío, esos ataques de pánico que me daban en la noche, esa sensación de quererme ahogar, quererme matar. Ya no, se acabaron totalmente. Mi relación con mi familia es diferente porque yo antes peleaba mucho con ellos y ahora es muy tranquila, platicamos mucho. Tengo felicidad, tengo paz, tengo alegría, tengo tranquilidad, tengo economía, tengo una familia estable, tengo una familia alegre. Mis hijos tienen la mamá que ellos quieren tener.
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Dios, en su infinita misericordia, compasión y amor, aspira a vivir con nosotros, habitar en nosotros y hacer un pacto, una alianza con nosotros.

Todo el mundo estaba preso al pecado. Entonces Jesús vino, entregó su vida en la cruz del Calvario y pasó a ser la puerta de entrada al cielo. Sin Jesús no existe calificación, formación, curso que una persona pueda hacer para entrar en el cielo. Por esa puerta, todo el mundo tiene la oportunidad de pasar, de entrar, pero solo puede entrar cuando le entregue su vida. Entonces Él es la puerta por la que usted entra al cielo.

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1: Su anhelo es estar allí en tu presencia, de día y de noche. 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